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2: Se perdió un perro Border Collie Corbata en Ruta 23 entre Nahuel Nilleo y Ramos Mexía. Responde al nombre de Cortito. Quien lo vea, dar aviso a este medio o comunicarse con René Araya. Para Jiménez Raúl, Jiménez le comunica que vaya hasta La Peña, tiene una ternera atada. Para Paja Alta, Roberto Barnes, su hermano Carlos le comunica que estará llegando mañana en horas de la tarde a Balcheta. Para Roberto Fernández, Carlos Ponce le comunica que va a poner los caballos encerrados. Para Negro Huaracán, prender el internet, Danilo necesita comunicarse con él. Para Nelson Robaina, del paraje Treneta, Juan Marileo le solicita que por favor trate de sacar sus yeguarizos del campo, si no se tomarán otras medidas. Para Leucario Sosa, en la zona de Trapalco, desde el Hospital Área Programa El CUI informan que el día 14 se estará realizando laboratorio en dicho hospital a las 6 de la mañana. Para Adolfo Quilaleo, Agustín le comunica que se suspende la carga de vacunos.
3: Mensaje para Segundo Epulef, Daniel Chávez le comunica que va mañana 13, le lleva lo convenido. Se le comunica a Hernán Bustos, de Bajo el Caín, que se comunique con Tito. Mensaje para Severo Torres, su hija Alicia se encuentra bien en Colanconué.
2: Para Jorge Peña, Matías Colil le comunica que lo hablado no podrá ser, se complicó que sepa disculpar. Para Cerro Bandera, a José Rivero, Juan Millán le comunica que se acerque mañana después de mediodía por lo conversado. Para Chiquitín Pérez, Luis le comunica que llegaron bien ayer. La Comisión de Fomento de Colanconué comunica a las personas que cobran jubilaciones y pensiones que mañana miércoles estará el correo pagando a partir de las 11 de la mañana en la oficina de la Comisión de Fomento. Para Bernardino Pañepi, su hijo le comunica que llegó bien a los menucos. Mañana a la tarde estará llegando al campo. Para Simón Lefiu, en paraje Aguada la Piedra, van a cargar los carneros mañana por la mañana. Se comunica al señor Pil de Praguanilleo que debe acercarse a la delegación de ganadería. Se vende caballo manso de confianza, 8 años de edad, en la zona de Maquinchao. Interesados, comunicarse al 2944-663077. Para Omar Pailacheo de Comicó, Luciano Sosa le pide que le traiga por favor el caballo hasta Locayul, de no poder avisar por este medio.
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13: Bien, bien, bien, 21 a 13 minutitos y si damos comienzo a la segunda horita de Tradición de Argentina. Saludito grande, establecimiento del Rodolfito, en Choique Maguida, al Turquito Salaya, estancia La Travesía de la familia Ledesma también, en Guaminí, provincia de Buenos Aires, estancia El Jagüel de la familia López, en Carlos Casares, también provincia de Buenos Aires, estancia María Esther, Necochea, provincia de Buenos Aires, de la familia Montiel, La Fina, Luis Santadini, en Lobería, también a provincia de Buenos Aires, La Cimarrona, Juan Dicenzo, Sierra de la Ventana, La Porfía, Abel Recalde, en Julín, provincia de Buenos Aires, Los Naranjos, de la familia Linares, y Estancia La Cautiva, de la familia Medina, en La Pampa. Saludar también a La Paloma Isidro Huenchupán, a Gauchito Pranao, a Berna Pranao también. Saludo grande. Marito Chagallo, Entreneta, Nelson Robain, establecimiento 18 de abril también, al amigo Tito Chico. Juan Pedro Coñuel, Arroyo El Salado, a la gente de Los Manantiales, Andrés Cayulef y Fayán Manquelef, establecimiento Salto de Agua, a los amigos de Choique, Julio, Diego y Miguel, de la familia Railaf, Piedra Cantora, Fortunato Chico, Hugo Millamán, también establecimiento La Norma, establecimiento El Patotero, Chiquito Aranda, establecimiento Don Julián de Cacho Navarrete y María, la Barrancosa, los hermanos Apolef y la Paloma de Isidoro Huenchupán. Arrancamos chamameceando con la cumbre. ¡Cállalo!

0: Bien, bien, bien. 21:30. Así arrancamos a full con la cumbre. Saludos al Toro Melo que está en la sintonía. Fabiancito, pasame un tema y un saludo para Eduardo Loncomán de Mencué. Estancia Coquelén de parte de Marcela Abel de Río Colorado. También me pedían el Zaino Viejo para los hermanos Molina de los Pagos de Yaminué de parte del amigo Piporé. Bien, vamos a escuchar el Zaino Viejo de Huenchul. Después vamos a escuchar también alguna cumbia por acá que tengo para mi amigo el Toro Melo también.
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0: Bien, bien, bien, la cumbre, los perros de la vecina para el amigo Nico, el Toro Melo que está en sintonía, y el Zaino Viejo de Huenchul. Saludos ahí para los hermanos Molina de los Pagos de Yaminué. Saludos también a Romerito López, al paisano catalán, a Juancito Catalán también, a Gustavito Carriqueo que está en la sintonía, a mi amigo Gustavo Fiel, oyente de Tradición Argentina también. Saludos grandes a mi amigo Gustavo, ahora por el Poblado. Anduvo unos días laburando por el campo, pero ahora ya está acá en Sierra. Hola amigo, me pasás el casamiento del León para Coraza del Tacán. Hermoso tema musical. Me acuerdo cuando vino Huenchul en el año 97 al Club Social y Deportivo. Hizo este tema. Nosotros éramos muchachos. Le pedimos por favor don Huenchul haga el casamiento del León y lo hizo para todos nosotros. Qué grande don Huenchul. Saludos a los demás Torres en Curaúf, Andrés Porcel en el Tembrao, el Paraje Tres Lomitas, los hermanos Nirián. A Nelly Amacio en Fita Ruin, establecimiento María José, Maricris, Estancia La Escondida, en el Bajo Santa Rosa también, saludo grande a Eleodoro Huenchupán, a Gaby Maripín en la guitarra, La Cocina Redonda, en Negro y Arenas. Luisito también, Chicabán, allá en la Rinconada de Ramos Mexía, en el Bajo. Chichita, Manolito, Raulito López también, en Aguada de Guerra. Saludos también a Negro Alcarraz, Andrés Lepiante en la Rinconada, en el Cerro Chávez, Nelson Manquilef. Reinaldo Alfaro, también un saludo a todos los meseteros. Bien, ¿qué teníamos por acá? A ver, le voy a dedicar este hermoso tema musical para mi amigo Gustavito Carriqueo, Atiliano Sepúlveda, el cantor chubutense. Camioncito de madera, hermoso tema musical. Y ahí nomás el casamiento de León para Coracita que está en el Tacán. Atiliano Sepúlveda, Camioncito de madera. Escuchen la letra de este tema, Es un temazo.
1: Para despedirme de todos ustedes y hasta la próxima, va a estar bien.

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0: Qué linda chacarera soltando copla, los manceros santiagueños, camioncito de madera pasaba también. La música de Don Atiliano Sepúlveda, el Chubutense, ahí para el amigo Gustavito Carriqueo, el casamiento del León para los muchachos que están en el Tacán, para Coracita y todos los muchachos que están por allá, che. Saludo grande a los muchachos que están ahí reunidos, laburando, ¿eh? Pero ahora descansando, comiendo un buen asadito seguramente. Ah, no, ¿qué le estaba haciendo de comer ahí el amigo? El patrón, ¿qué le estaba haciendo, che, de comer? Según él, bueno, ustedes vienen de asado nomás, ¿eh? Así que no sé, si me está macaneando, díganme, che, mentira, mentira. Bueno, saludos a los muchachos ahí. A ver qué tengo acá.
1: Buenas noches, amigos, Goyán, ¿cómo le va? Acá el amigo Isidoro Cañomil quiere escuchar algunos chamamés, dice. Y si le puede pasar un tema que se titula Solito Estoy.
0: Muy bien, don Isidoro Cañomil. Lo pedís, lo tenés, ¿eh? Más criollo que la alpargata. Para usted, amigazo, el gringo Oscar Bugard, para los muchachos del Tacán, que están a full ahí. Y Solito Estoy, ¿qué Solito Estoy? Del Pampa Larralte, más criollo que la alpargata.

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Qué solito estoy el Pampa, la radio, un buen chamamé. Más criollo que la alpargata. Saludos a Papito Millamani ahí, a toda la muchachada que está reunida. Me estoy despidiendo, Dios mediante, nos vemos mañana de 18 a 20 horas con Aquellos Tiempos y de 20 a 22 con Tradición Argentina. Gracias por estar en la sintonía. Pasa algo, amigo, estamos acá por Comicó, con un poco de frío, acá estamos haciendo algo para la cena, amigo con la familia y el amigo Tito Quinchao. Pasa algo lindo, dice. Bueno, me despido con los Reyes del Chamamé, para ustedes muchachos, con Basto Buen Pelo. También para Juancito Moyano, querido, para vos amigo, te voy a dedicar este tema. Chau, chau, nos vemos mañana.

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3: Se perdió un perro Boarding Collie Corbata en Ruta 23 entre Nahuel Nilleo y Ramos Mexía. Responde al nombre de Cortito. Quien lo vea, dar aviso a este medio o comunicarse con René Araya. Para Jiménez Raúl, Jiménez le comunica que vaya hasta Lopeña, tiene una ternera atada. Para Paja Alta, Roberto Barnes, su hermano Carlos le comunica que estará llegando mañana en horas de la tarde a Balcheta. Para Roberto Fernández, Carlos Ponce le comunica que va mañana, por favor, tener los caballos encerrados. Para Negro Huaracán, prender el internet, Danilo necesita comunicarse con él. Para Nelson Robaina, del paraje Treneta, Juan Marileo le solicita que, por favor, trate de sacar sus yeguarizos del campo, si no, se tomarán otras medidas. Para Leucario Sosa, en la zona de Trapalco, desde el hospital área programa El Cuy, informan que el día 14 se estará realizando laboratorio en dicho hospital a las 6 de la mañana. Para Adolfo Quilaleo, Agustín le comunica que se suspende la carga de vacunos.
4: Mensaje para Segundo Epulef, Daniel Chávez le comunica que va mañana 13, le lleva lo convenido. Se le comunica a Hernán Bustos, debajo el Caín, que se comunique con Tito. Mensaje para Severo Torres, su hija Alicia se encuentra bien en Colanconué.
3: Para Jorge Peña, Matías Colil le comunica que lo hablado no podrá ser, se complicó que sepa disculpar. Para Cerro Bandera, a José Rivero, Juan Millán le comunica que se acerque mañana después de mediodía por lo conversado. Para Chiquitín Pérez, Luis le comunica que llegaron bien ayer. La Comisión de Fomento de Colanconué comunica a las personas que cobran jubilaciones y pensiones que mañana miércoles estará el correo pagando a partir de las 11 de la mañana en la oficina de la Comisión de Fomento. Para Bernardino Pañepi, su hijo le comunica que llegó bien a los menucos. Mañana a la tarde estará llegando al campo. Para Simón Lefiu, en paraje Aguada la Piedra, van a cargar los carneros mañana por la mañana. Se comunica al señor Pil de Praguanilleo que debe acercarse a la delegación de ganadería. Se vende caballo manso de confianza, 8 años de edad, en la zona de Maquinchao. Interesados, comunicarse al 2944-663077. Para Omar Pailacheo de Comicó, Luciano Sosa le pide que le traiga por favor el caballo hasta Locayul, de no poder avisar por este medio.
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5: Bueno, finalmente Román

0: Igual Echenique todavía no lo deja jugar la pelota, espera una orden de arriba.
1: Es que en general...
2: Perdón, se queda con Diego momentáneamente Huracán por la salida del Colosil.
1: En general, Marce, está mejor argentino. El tema es que no puede convertir porque Hernán López Muñoz no está preciso con las decisiones. Después, en general, todo gira en compás de Lescano, que está haciendo el mejor del bicho.
3: Bueno, se reanudó otra vez el juego. La pelota viene para Fattori por la derecha, cruzando la mitad de la cancha, campo de Huracán. Acá se viene otra vez el bicho. Intenta ganar el partido, por ahora sin goles, con el globo. Se va la pelota para Fattori juega la pelota para Román, la tiene Riquelme otra vez para Fattori, va por unos metros Nicolás Oroz, se queda con la pelota y más atrás para Corte.
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3: Más de uno dirá, ¿para qué te traje, no?
1: Errático, ambos equipos, se van turnando. Por momentos le pasa a Argentinos, por momentos está el globo.
3: La pelota se mandó fuera del campo de juego en un remate de nadie. Va corriendo Caicedo, quiere ganar la posición. También lo hace Lozano, pelotazo largo, cruza la mitad de la cancha para Molina. Va corriendo, atención, el área grande, más atrás para el arquero Galíndez. La tiene Galíndez, sale por la izquierda, pelota contra el piso para Ibaña. Levanta la cabeza, saca un pelotazo largo. A ver si lo encuentra Caicedo, que por ahora no ha gravitado para nada. Casi en la mitad de la cancha, golpe de cabeza, lo hace para Federico Fattori, otra vez Fattori, el enorme, se multiplica Fattori en la mitad del terreno para controlar el balón, la toca por la izquierda, corre Riquelme por el otro costado de la cancha, pero acá se mandaba aprieto, va al costado del terreno, había falta, no, se fue la pelota al costado de la cancha y va a haber laterales. Quedó sentido el nombre de Argentinos.
0: Sebastián Prieto es el jugador que se quedó sentido porque cuando fue al piso, bueno, acusa un pisotón del jugador de Huracán, pero Echenique cobró el lateral, no cobró infracción.
1: Es que también es viveza, ¿no? Porque el que lo pisa es Blondel, que está amonestado, y a Argentinos le vendría bárbaro que Huracán se quede con uno menos porque está encontrando espacios. El tema es que después Huracán lo acomoda bien tratando de tapar errores conceptuales.
3: Bueno, aparentemente pocas ganas se presenta por ahora el partido. Hasta el árbitro, te digo, con mucha lentitud, Echenique, da explicaciones, habla, ¿no le pasa un mate a Echenique?
1: Es que también el partido en su momento estuvo friccionado y para mí Echenique busca bajarle un cambio para no tener que voltearse nuevamente con tarjeta.
3: Allá salta Caicedo con la pelota que queda para Fattori juega la pelota por la derecha contra el piso para Alan, corre Lescano por la derecha, busca un pelotazo largo otra vez para el círculo central, salta de cabeza Nervo y lo manda otra vez a campo de Argentino para no complicarse. Álvarez hace lo propio pero manda para la mitad de la cancha, le queda para Waller, este juega la pelota por la izquierda, más atrás, pelota contra el piso para Ibáñez. Ibáñez por la izquierda, viene Huracán, casi en el rincón de la cancha, saca un remate, pega en el hombre de Argentino, se fue a corner, no. Arco, ¿no? Sí, ahí salía desde el fondo para el bicho.
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3: Bien, tengo tiempo, Pancho.
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3: Recordamos también, mañana van a jugar River y Gimnasia, Central y Racing, la continuación de el show de los grandes por el Plenty por la 990. Y el fútbol, aquí en la Paternal, no se sacan ventajas. En un pobre partido entre Argentinos y Huracán, la pelota la toca al menos bajo de ritmo, ¿no? La toca atrás para Galíndez, Galíndez le va a pegar con la pierna derecha. Arriba busca la presencia de Caicedo solo ante la humanidad de Fattori, esta vez sí le ganó a Fattori. Atención, encaró con la pelota para Kalinger. Este quería escapar de la marca, se va la pelota larga al costado de la cancha y gana un lateral a favor de Huracán cerca del banderín del córner.
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3: Claro, siempre más linda, con una buena pasada, realmente no necesitas pasar demasiado, y queda barro. Usted sabe de eso, ¿no, Pancho?
4: Más o menos.
3: Más o menos. Ahí salía desde el fondo para Argentino.
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3: La pelota en el fondo la tira otra vez para Huracán. Carrizo la manda larga otra vez buscando la presencia de Caicedo, que hasta ahora no ha tenido la posibilidad Caicedo de dominar. La verdad que lo marcaron bien, sobre todo el trabajo que viene haciendo Álvarez. Se rota de repente con Lozano, ¿no?
1: Sí, también hay un buen trabajo de Huracán para recuperar la pelota, pero uno demasiado ambiguo para tener que definir. No está fino también de cara al arco de Cortés.
3: Nacho Campos tiene la pelota, juega a través al campo de Argentinos. Va corriendo para quedarse Kalinger. Pierde el balón, le queda para Blondé. Blondé por la derecha, otra vez para Kalinger. Levanta la cabeza, toca atrás. Busca la presencia de Nervo. La tiene Hugo. Hugo Nervo cambia de frente por el lateral izquierdo. Pelota para Carrizo. Viene Carrizo asomándose para el círculo central. La toca por el medio para Waller. Waller quiere escapar de la marca para que lo siga Fattori para todos lados. La toca más atrás. Presión argentino. Alcanza a salir la pelota por la izquierda para Carrizo. Carrizo en diagonal. Pelotazo largo para Caicedo. No sale a cortar. Álvarez, un remate largo para el círculo central. Bajando, pero estaba adelantado. Hay tiro libre para Huracán.
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1: Es un partido en el que, insisto, van 43 minutos y diera la sensación de que Huracán se conforma demasiado con este empate 0-0 en la primera mitad y que Argentinos está molesto, como si estuviese incómodo por la toma de decisiones de sus principales figuras.
3: López Muñoz la manda al costado de la cancha. Pensé que iban a entregar un poquito más en la primera parte, pero ha sido flojito para mi gusto. Se va la pelota por la derecha para Nervo. Va corriendo Hugo. Vamos, Hugo. La pelota la toca para Campo. Campo juega hacia el medio, baja unos metros para quedarse con la pelota. Vino Ojeda. Levanta la cabeza nuevamente más atrás para Nervo. Nervo para Galinde. Galinde ha tenido una participación realmente interesante en los primeros 45 minutos. Todas las pelotas pasaron por Galinde. Allá viene otra vez el balón. Pelotazo largo hacia la mitad de la cancha. Corre Blondé para quedarse con el balón. También presiona Kalinger. La manda para toda la cancha lateral para Argentino, que lo hace rápido. A ver si lo puede sorprender a Huracán, que está bien plantado en la cancha. La pelota por la izquierda. Ahí viene para Janikowski, fuera del área. Atención, buscó el remate de Prieto. Y se pierde la pelota en el rechazo de Blondes, la pelota al costado del terreno. Acá se viene el lateral para Argentinos. Se muestra, corre Nicolás Oroz, también con él de Janikowski. La toca para Oroz, Oroz juega el balón. La queda para Prieto, Prieto para Angie. La pelota para Argentinos, centro arriba, lo alto de media chilena. El remate casi de Alan Lescano en el punto del penal. La más clara para Argentinos Junior, Alan Lescano. Encontró una pelota casi como una media tijera. No le dio al arco, pero una chance para Argentino.
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1: Terminó siendo buena porque ahora se involucró Hernán López Muñoz y apareció como sorpresa Lescano, a la inversa de lo que venía sucediendo en el partido.
3: Bien, la pelota se pierde al costado de la cancha lateral.
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2: Bien. Vamos a jugar un minuto más, muchachos.
3: Bueno, tiempo cumplido, vamos hasta los 46. A ver si cambian un poquito el chip, muchachos. Estos 11 que juegan al medio argentino lo intentan, la pelota por la derecha será la última. La pelota la tiene otra vez para Argentina, levanta la cabeza, le queda, sale atrás Lescano. Le queda para Fattori, Fattori cambia de frente, pero trazo largo. Atrás le queda otra vez el balón para Prieto. Prieto casi en el área grande, falta contra Nicolás Oroz. Casi saliendo del área grande, piden amarilla, no le dan. A ver, tiro libre, será la última para Bicho.
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3: Janikowski prepara la pelota, también con él está Oroz, Nicolás Oroz. Va a haber tiro libre para Argentino, será la última. Tiro libre para el Bicho. En este primer tiempo por cuartos de final, dos hombres en la barrera de Huracán. Agazapado Galinde, espera el remate, la artillería del Bicho. Saca Janikowski al arco, Galinde con los puños. Saca la pelota, la deja casi en la puerta del área. Otra vez en la devolución, la queda para Lescano y saca un remate al arco. Y el árbitro del partido, el señor Fernando Echenique, señala el círculo central y dice, muchachos, paren la bocha un poco. La verdad, vayan a pensarlo bien y espero que venga el mejor predispuesto para el segundo tiempo. Final de la primera parte, sin goles, aquí en la Paternal por cuartos de final entre Argentinos y Huracán.
4: Terminó el primer tiempo, Argentinos Juniors 0, Huracán 0, lo comenta Nico Santelizo, lo relata Marcelo Larcón y vos, como siempre, lo vivís acá, en el show de los grandes por AM990 Radio Splendid, la más futbolera.
3: Por el lado de Argentinos, Aniel.
0: Se van los jugadores argentinos todos juntos, bueno, aplaudidos por la gente. Veremos si hay modificaciones en el segundo tiempo. Lo que sí, todos los suplentes se movieron los últimos 10 minutos a la derecha de Nico Díez, sin ningún amonestado, y en el banco de suplentes Siri, Godoy, Coronel, Paredes, Bravo, Lucas Gómez, Florentín, Enzo Pérez, Giacone, Morales, Kida y Porcel. Déjenme tomar el atrevimiento de mandar un saludo porque mi abuelo Celso, internado, lo operaron hace unos días, está internado escuchando Splendid M990, así que un saludo grande para él y para mi abuela Ana.
1: Abrazo grande, ¿no?
3: Sí, abrazo enorme, que siempre fieles oyentes nos acompañan, lo mejor siempre, toda buena energía para el abuelo, para el Tata, decían en casa, ¿no?
1: Claro, aparte terminan siendo los más fieles, son los que ponen la radio y siguen en este caso a Juancito, a su nieto, así que gran saludo y espero que estén disfrutando la transmisión.
3: Viene por el lado, todavía bajar por el lado de Huracán.
2: También está dentro del vestuario, dos amonestados, el 25 César Ibáñez, el 2 Lucas Blondel, esperan para ingresar Mesa, Vera, Paz, Palazzo, Lescano, Mora, Tayel Peralta, Oscar Romero, Juan Bizanz, Alejandro Martínez, Cortés y Jiménez. La variante que tiene el banco suplente Diego Martínez, que se fue un tanto de inconforme con los últimos minutos de su equipo, ya que mermó la presión y tampoco le duraba mucho la pelota.
3: Bueno, correcto. Aquí por el lado de Argentino Saniel, bajar por el lado de Huracán, aquí en Splendid en la 990. Un partido que lo tendrá que explicar el comentarista, sin duda. Yo intenté relatarlo de la mejor manera, les digo bien. Aquí lo comenta Nicolás Santirso por Splendid para todo el país en cuartos de final. ¿Saben qué? Empata Argentina y Huracán 0-0 y lo comenta para todo el país en la 990.
1: Sería difícil tener que meterle emoción a este argentino Huracán que por ahora no han entregado justamente emociones, y que si uno va a las incidencias del partido va a ver que en 45 minutos lo más destacado fueron dos tarjetas amarillas. Es verdad que para quienes somos comentaristas o aquellos que les gusten ver el partido con un tablero de ajedrez al lado, viendo el movimiento de piezas, quién persigue a quién y cómo se llevan a cabo la ocupación de espacios, va a ser también una manera de entretenerse, porque el partido en líneas generales se viene presentando de esa forma. Dos propuestas demasiado audaces, dos propuestas que apuntan netamente a lo táctico, y que tanto Nico Díez como Diego Martínez estuvieron jugando su orgullo dentro de este tablero, que es el Diego Armando Maradona, tratando de ver cuál de las dos propuestas tenía más errores. Así se fue desarrollando el primer tiempo, porque en general, si bien las chances de goles escasearon, en el medio hubo una batalla muy interesante para analizar de cara a lo que es el segundo tiempo. Una primera parte en la que Hernán López Muñoz casi que no apareció, se puede corresponder a un bajón anímico, se puede corresponder a que en los últimos partidos no es aquel Hernán López Muñoz que había arrancado tan motivado el año, y que esos dos cachetazos con Midland y Barcelona de Guayaquil significaron un golpe frontal para lo que es el enganche y el artífice de hacer jugar al fútbol a este argentino Juniors. En algún punto Huracán ha tenido también en el tramo del partido su manera de poder lucirse, con Waller siendo esa figurita que iba poniendo la gas en distintos puntos para que Ojeda pueda soltarse y lo libere en la derecha Lucas Blondel. Blondel tuvo un partido en donde no sabía qué pastilla tragar para quitarse los dolores de cabeza, si iba Jainikowski, si le saltaba Prieto, si se cerraba con Oroz. En esa disputa, en ese momento de duda para Blondel, se termina generando la primera amarilla del partido. Y así fue todo el primer tiempo. Un Huracán dubitativo, sin saber cómo cerrar los carriles internos, pero un argentino Juniors que nunca lo pudo encontrar a Hernán López Muñoz. Insisto, un partido conducido por dos ajedrecistas en el que el 0-0 pareciera conformar tanto al local como al visitante. Quedan 45 minutos donde normalmente los dos que piensan tanto desenfundan las armas y ahí sí se baten a duelo directo. Quedarán, como digo, 45, y si persiste la igualdad, el alargue. Por ahora, 0-0 en la 9.90. Quédate.
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17: Copa de Brasil, quinta fase, partidos de revancha entre tiempo entre Cruzeiro y Goiás. Por ahora gana Cruzeiro 1-0.
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17: En la misma Copa de Brasil, victoria parcial también de Fluminense, que gana 2-0 frente a Operario en el entretiempo.
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17: Allí mismo en Brasil, hoy tempranito ganó Inter de Porto Alegre 3-2 frente a Athletic, y con el global de 5-3, el conjunto de Porto Alegre se metió en la siguiente ronda.
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17: Arrancó el partido en Colombia por los cuartos de final del torneo local. Ya juegan Independiente Santa Fe y América de Cali.
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17: Más tempranito en Colombia, también por los cuartos de final, ganó Atlético Nacional con una grandísima goleada, 7-1 frente a Internacional de Bogotá, y el equipo de Medellín está en la siguiente ronda.
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17: De a poquito empiezan a aparecer los jugadores allí en la Paternal para el complemento entre Argentinos y Huracán, con los relatos de Marcelo Alarcón, los comentarios de Nico Santirso y el trabajo en vestuarios de Juan Añel y Tobías Bajar. Volvemos al estadio Diego Armando Maradona.

0: Aquí estamos en la cancha de Argentinos, aguardando el segundo tiempo. Ya los equipos en la cancha, me parece que no tenemos variantes para esta segunda parte. Preguntamos, una baja, a ver, Aniel, por el lado del bicho, ¿tenemos cambios?
1: Sí, dos modificaciones en Argentinos Junior que cuando quiera las presentamos.
0: Bueno, dale.
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1: Se retiró de la cancha con la 23 Hernán López Muñoz en su lugar, ingresó con la 30 Iván Morales y se retiró con la 48 Facundo Janikowski y en su lugar ingresó con la 7 Lautaro Giacone, el surgido de Rosario Central, 29 partidos para él con Argentina Juniors.
3: Sacó a los dos que van por afuera, a Hernán López Muñoz para que Morales juegue más centralizado y a Janikowski para que Giacone, a perfil cambiado o a pie natural, ahora lo vamos a ver, pueda tener justamente esa sociedad con Lescano que en el primer tiempo pedíamos.
0: Bien, arranca el segundo tiempo.
2: Arranca el segundo tiempo, Argentinos Juniors 0, Huracán 0, lo comenta Nico Santirso, lo relata Marcelo Larcón, la voz del gol, y vos como siempre lo vivís acá, en el show de los grandes por AM990 Radio Splendid, la más futbolera.
0: Excelente, viene Pancho Fernández en nuestra conducción comercial aquí en la cancha de Argentinos. Por Splendid, ya la juega Huracán, la pelota la tiene Campos, va al remate buscando la presencia de Caicedo, salto de cabeza también. Dallinger le queda atrás a la pelota para Ojeda, corre, recupera la pelota otra vez para Argentinos, círculo central. Levanta la cabeza, pone la pelota por la izquierda, levanta el mentón para poner atrás la pelota corta para Fattori, toca Argentinos.
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3: Sabiendo que ahora Giacone empieza a jugar más tirado por la izquierda, ahí va a tener la sociedad con Prieto. Obviamente Oroz, al ser zurdo también, puede triangular para asociarse y romper esta propuesta de duelo. Y Morales, sabiendo que juega en tándem con Molina, va a ser un dolor de cabeza para esta ideología que tiene Diego Martínez de jugar mano a mano, porque ahora tiene a los dos centrales ocupados.
0: Bien, la pelota la tiene para Argentinos, la toca por la derecha para Álvarez, va corriendo Francisco Álvarez. Este juega la pelota para Riquelme, por la izquierda, levanta la cabeza, acelera el trámite, corre 20 metros y la toca atrás. Nuevamente pelota corta, atrás aparece Oroz. Oroz intenta tocar la cortita, baja Fattori para ayudar. Se lleva la pelota y arranca casi en la pancita del área. Sí, señor. Para llevarse el balón, cruzando la mitad de la cancha, viene por la derecha. A la carrera, se manda otra vez el equipo de Argentino, el bicho. Casi en el rincón, va corriendo Morales, busca el centro, al primer palo, de media vuelta, le pegó al arco. ¡Oh, Galíndez! El remate de Alan Lescano, casi en el vértice del área chica. Buscó la base del palo derecho y Galíndez manda la pelota al córner. Le toca la cabeza, como diciendo, viste, pibe, casi, pero con casi no hacemos nada. Anda a papear del córner, le dice Galíndez. Hay tiro de esquina para Argentinos.
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0: Vaya, pone, quería quedarse con el balón, gira otra vez, gana un pelotazo que va hacia el rincón de la cancha. Nuevo tiro de esquina para Argentino, que le va a pegar el balón. Se asoma para sacar el pelotazo también, Prieto por el otro costado de la cancha. En el área, espera Argentino, quiere ya romper este 0-0 aquí en la Paternal para hacer, bueno, para ir a la semifinal. Señoras y señores, le va a pegar el balón en el rincón de la cancha, viene para el bicho. Pelotazo largo, viene al segundo palo, golpe de cabeza, quedó bochando para Morales de media vuelta. Alcanza a sacar la pelota finalmente. Otra vez Oroz, atención, de media vuelta, le queda otra vez para Huracán. En el área grande, rechaza, le queda para Carrizo, Ibáñez. Carrizo revienta, no quiere complicaciones. Y la manda casi al córner. La pelota se va muy cerca del banderín del córner. Ahí saque de costado para Argentino, saca rápidamente. Pone el balón para Lescano. La tiene Lescano nuevamente al costado de la cancha. Nuevo lateral para Argentinos, va el bicho, salió mejor, creo que salió en busca del gol, como que le dieron una lavada de cabeza. Va a sacar el balón, ahí lateral, saca rápido, pone la pelota para Oroz, Oroz la pierde otra vez al costado de la cancha, lateral para Huracán.
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0: se viene con la pelota cruzando la mitad de la cancha, salta de cabeza otra vez en el círculo central, se viene el balón, sale a cortar en la mitad del terreno, falta contra Giacone, pide asistencia al árbitro, dice sí señor, tiro libre para el bicho.
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3: Sabiendo que Giacone ahora está tirado por la izquierda, ahí Huracán va a tener dos dolores de cabeza. Las subidas de Prieto y ya de por sí los movimientos del recién ingresado, sabiendo que en la combinación con Molina y sabiendo que también está en el área Morales, va a ser una de las grandes armas que tenga a su disposición Nico Díez, sumado al desgaste que se acumula Huracán por el alargue con Boca.
0: Se viene con el pelota otra vez para Fattori. Fattori juega para Riquelme, Riquelme por la izquierda, corriendo a la Lecano, hace la pausa, casi asomándose para el anillo central. Se va con la pelota, lo mira de cerca también el Caicedo. El balón se pierde con toda la cancha y va a haber lateral para el bicho.
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1: Muchachos,
0: sí.
1: Un amonestado en Huracán, cuando quieran lo presentamos.
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1: El tercero en el globo, el número 34, Ignacio Campo.
0: Bien amonestado Campo, la pelota en el fondo, sale para cortar el balón Ibáñez, largo remate, viene de poner la pelota en los pies, cortito de Francisco Álvarez, juega para Fattori, Fattori escapa de la marcación del hombre de Huracán, no alcanza a cortarlo en la mitad de la cancha, falta clara de Fattori en la mitad del terreno contra Waller, allá contra Ibáñez, y el árbitro del partido también le muestra una tarjeta, ¿no?
1: Sí, le mostró la tarjeta, así que cuando quiera la presentamos.
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1: El primero en Argentino Juniors con la 24, Fattori, que jugó en Huracán en 2023-2024. 109 partidos con la camiseta de globo, ningún gol convertido.
3: Quedó mal parado acá Fattori, padeciendo lo que había sido el arranque del primer tiempo, un espejo con los primeros minutos de lo que fue el arranque del partido.
0: Con la pelota la tiene Carrizo, juega la pelota atrás para Nervo. Va Nervo otra vez, el pelotazo por la derecha. Controla bien Campo, pone la pelota más atrás para el arquero. El Galíndez juega por la izquierda, pelotazo en diagonal, alto para Gil, salta atrás para sacar la pelota. Álvarez le queda para Caicedo, golpe de cabeza para el círculo central, había falta. Contra Riquelme, iba a haber tiro libre para Argentino.
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0: Tiene Prieto la pelota, toca atrás para Riquelme. Riquelme juega para Federico Fattori. Va el pelado, va Fattori. La toca por la izquierda, se va asomando hacia la mitad de la cancha para Riquelme, juega la pelota, le pega con el pie derecho, con el empeine. Alcanza a tocar la pelota bien para Molina. La tiene Molina, pierde ante la aparición, rápidamente sale a cortar Oroz. Sin embargo, un pelotazo largo de Nervo, la manda otra vez a campo de Argentinos. Va corriendo por la derecha para llevarse el balón. Alto Tecito, va también Giacone por el otro costado de la cancha. Levanta la cabeza para llevarse el balón. Incita Argentinos, pierde la marca. En esta gana la posición, pelotazo largo. Bueno, no iba a llegar... Caicedo, la pelota va atrás para el arquero Cortés.
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0: Con la pelota Lozano, juega atrás, contra el piso, viene el balón para Álvarez, Álvarez cambia de frente, la pelota en tres cuartos de cancha, la toca atrás para Oroz, va corriendo Oroz, se enfrenta ante la aparición que lo sigue para todos lados, a ver si le puede sacar Ocampo la pelota. Blondés por ese modo, por otro costado de la cancha, atención, va Giacone, centro al área, Giacone del punto del penal, lo había nadie, se asoma Fattori, aparece en la agonía casi en el área grande, centro de cabeza, otra vez, cabezazo rápido, le queda finalmente para Gil, arranca Gil, se viene la contra para Huracán, va a cruzar a mitad de la cancha, pensaba dársela a Caicedo, pero pedía falta, no le dan, le queda la pelota por el costado derecho para Prieto, pierde el balón en el círculo central, comienzan a perder las marcas, ahora se pone lindo el partido, la pava de pecho, viene para Huracán, la toca corta, otra vez para la presencia de Waller, este juega la pelota más atrás, viene para Nervo, toca Huracán.
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0: Se viene con la pelota para el globo, el remate de Kaliger, la manda al córner, rebota el hombre de Argentinos, atento, venía para sacar la pelota, Prieto, hacia el rincón de la cancha, tiro de esquina para Huracán.
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3: Hay un buen partido de Nicolás Toros porque logró encontrar la manera de suplir las subidas de Fattori. Recién se había desentendido, Fattori subió descolgándose de la marca y Oroz supo cómo cubrir ese lugar por más de que Huracán se rearmó y ahora lo arrincona contra el arco de Cortés.
0: Va a haber tiro de esquina para el globo en el área. Se viene Ojeda, detrás de él está Caicedo, también Kalinger. Más atrás está a la espera Carrizo. La pelota en el área, atención, se muestra en el área también Ojeda, va en busca del primer palo. Blandés entra al área, de la pala arquero Caicedo y la saca y controla el balón. El arquero Cortés pedía que se había entrado, dice Caicedo, se queja. Pero el remate se salva argentino en esa.
3: Qué reflejos los de Cortés, porque el testazo en el segundo palo no se lo esperaba nadie. A puro reflejo termina Cortés evitando en primera instancia el gol de cabeza de Waller. Después lo tiene cerquita Caicedo, que ante la sorpresa no le puede cambiar el palo y se repone parado en la línea el arquero para evitar la caída de su arco. Magnífica maniobra por parte del guardián de los tres caños que tiene el visto.
1: Muchachos,
0: sí.
1: Reclama todo Huracán que la pelota ingresó. Y recordemos que a partir de los cuartos de final, el VAR implementó una cámara exclusivamente para la línea, para ver si la pelota ingresa en su totalidad o no. Así que atención con esto.
0: Bueno, estaría bueno para verla, ¿no?
3: Es muy estilo liga inglesa, Premier League, que tienen.
2: No, no.
3: Tienen incorporado en el reloj, si no me equivoco, Pancho.
2: No ingresó.
0: No ingresó, ¿no?
2: No.
4: Siga.
0: Bueno, sigue el baile aquí en la Paternal, 0-0 el partido, se salvó recién Argentino, la pelota quedó para Lescano, levanta la cabeza Lescano entre tres hombres de Huracán, había falta, se chocaron, se lo llevaron por delante, le queda la pelota atrás para Prieto, el árbitro dice no, falta clara, chocaron ambos. Así que por lo tanto, la falta cobra a favor de Argentinos. Tiro libre para el bicho.
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3: No sé cómo la habrá visto Seba Traverso desde el VAR. A mí me parece que el choque siempre termina dando esta cuota de duda de si no existió algún pisotón que sea meritorio de revisión.
0: Bueno, noche fría si la tendremos en Buenos Aires, noche fría si la tendremos aquí en la Paternal. Sin goles y bien abrigaditos muchos en la popular y en la tribuna, saltando, alentando por el lado de Argentino, la pelota por la izquierda, al trote viene Prieto, levanta la cabeza, la manda para Nicolás Oroz, quiere escapar de la marca, presiona bien, allí Huracán lo hace en lo propio, cruza la mitad de la cancha para Giacone, va corriendo Giacone, 10, 20 metros, corrió casi fuera del área, desborda por el sector izquierdo, busca el centro al área, cabezazo, ¡oh! La peinaron, venía otra vez Giacone a buscar la devolución en el primer palo, alcanzó a errar el cabezazo, se salva Huracán, se pierde la pelota en la raya final.
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4: Gol de San Martín de Tucumán.
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4: Lo hizo Diego Dielos en 74 minutos por la Primera Nacional. Gana el Santo Tucumano 1-0 frente a Gimnasia de Jujuy.
3: La más clara del partido la tuvo Huracán hasta ahora con aquella triple atajada de Cortés. Y ahora Argentinos contestó, pero no pudo intimidar al arco de Galíndez. Por ahora la propuesta indica que es más efectiva la del equipo de Diego Martínez.
0: Bien, ahí salía desde el fondo para Huracán.
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0: Salta Oroz, pone la pelota a campo de Huracán, gran pase, viene la pelota para Morales, Morales por la derecha, levanta la cabeza, quiere escapar de la marca, allá corriendo Ibañez, lo sigue para todos lados, la toca atrás, pelota contra el piso, insiste con el balón, va Ibañez también por el otro costado de la cancha, la toca Argentinos, insiste bien con la pelota en el área, casi controla bien Oroz, Oroz casi en la puerta del área, rechaza la pelota, pega en Gil y se va la pelota para la mitad de la cancha, corre Caicedo, no va a llegar, antes venía para tocarla Riquelme para el círculo central. La tira otra vez para Argentinos. Se levanta la hinchada, impacienta. Impacienta el hincha de Argentinos. La pelota viene para Giacone. Estamos en los cuartos de final. A ver quién clasifica. La pelota viene hacia el área. Salta de cabeza Carrizo. La deja metros del área grande. Mirá, para que no se complique. Allá revienta campo. La manda un pelotazo largo. Sale el arquero Cortés. Lo sigue Caicedo. A ver si la podía quitar el balón. Abandonando el área grande. Comienzan a arriesgar. El que no arriesga no gana, dice el refrán. Círculo central. Se viene con la pelota otra vez para Alan Lescano. Este juega para Riquelme. Riquelme por la izquierda. Va corriendo también Prieto. Lo hace Oroz. La deriva casi en tres cuartos de cancha. Levanta la cabeza. Intenta probar al Lescano. La toca por la izquierda. Sabe para Argentino. A la altura del área grande. Se viene el centro del área. Al punto del penal. Y corre por el otro costado de la cancha. Y corre por el otro costado de la cancha. Para controlar el balón. Insiste. Bien. Este Argentino. No, que pierde la pelota. Se va al costado de la cancha. Y lateral para el bicho.
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0: Para un poquito centro al área, y el cabezazo de Molina por arriba al horizontal. Cuando venía en busca de la pelota por el lateral derecho, se venía Lozano, se la dejó finalmente a Oroz para sacar un remate en el área chica. La peinó buscando el segundo palo, se llama Huracán.
3: Sabiendo que el contexto termina ayudándolo porque el centro va al borde del área chica, Galíndez tenía todo para adueñarse de la pelota, sin embargo calcula un segundo tarde y eso es lo que le da lugar a Molina a ganarle la posición. Por detalle, Argentinos empieza a encontrar las esperanzas de ganar el partido.
0: Sí, que me llamo. Sí.
1: Se va a venir el Messi, Vitán.
0: Viene entonces, en cualquier momento hay una variante. Acá la pelota la tiene Argentinos, hay lateral para el bicho.
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0: La pelota la tiene Argentinos Junior, saca el remate, Lozano la manda para el círculo central en la devolución, le queda el balón para Campo, Campo la pierde, le queda otra vez para Fattori, Fattori recupera para el bicho, la toca por la izquierda para Tomás Molina, baja unos metros Molina, viene atrás para Lescano, Lescano para Fattori, no, deja pasar el balón, le queda para Nicolás Oroz, Oroz la toca por la derecha para Riquelme, va Román Riquelme, cruza la mitad del terreno, acá se viene Argentino, 0-0 el partido por ahora, levanta la cabeza para Nicolás Oroz, pone la pelota cortita para Giacone, atención. En cara, le quiere sacar un remate al arco Edil, pero intentando el remate por abajo, no pasa nada, y salida desde el fondo para el globo.
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3: Hay que ver por dónde entra Vitán, porque en la derecha está amonestado Blondel, pero en la izquierda Callinger no tuvo un buen arranque del segundo tiempo.
0: La pelota la tiene otra vez Argentino, va corriendo Prieto. Allá la tiene Prieto, toca para Riquelme. Riquelme la deriva por la derecha para Fattori. Fattori juega el balón para Álvarez, otra vez para Fattori. Campo del equipo de Argentinos. Se juegan ya 15 minutos del segundo tiempo y por ahora el pescado sin vender aquí en la Paternal. 0-0. Va corriendo Giacone hacia la personal, corrió 20 metros, sale y corta, viene Enero y la manda para el costado de la cancha. Hay lateral para Argentinos.
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0: Bueno, se va a hacer la variante en el globo, lo presentamos.
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1: Se retira con la número 52, Facundo Callinger, ingresa con la número 17, el Messi Juan Pizán, primer cambio, primera ventana para Diego Martínez.
3: Buscando contragolpes, buscando velocidad, resoluciones para aprovechar errores que pueda tener Argentinos Juniors al momento de ser impreciso.
0: Viene, se viene el saque de costado, la pelota fuera del área. Acá corre otra vez Argentino, va Giangoni que lo mira, tratando de ir en busca de la pelota, casi fuera del área, se pierde hacia el rincón de la cancha, llegan a un tiro de esquina. Hay tiro de esquina para el bicho, la Paternal, que quiere el primer gol del partido. Al menos se asoman de a poquito, 15, 17 minutos de este segundo tiempo, y por Splendid, por la 990, usted vive el show de los grandes, acá en los cuartos de final, a ver quién va a la semi. Mañana seguirá el fútbol, ya les contamos. La pelota en el rincón de la cancha, viene para Argentinos, va corriendo Riquelme, el primer palo, se pasa, salta de cabeza, quedó bochando para Morales, sacó un remate, alcanza a sacar otra vez el balón Nervo, reviento, pelotazo largo para el círculo central, atento, estaba Fattori para quedarse con el balón, la toca para Giacone por la izquierda, otra vez busca el centro, el diagonal al arco, haga las manos de Galíndez, que prueba rápido y saca la pelota, la toca por la izquierda, viene para Bizán, que recién ingresó, va Bizán, quiere escapar de la marca, atención, viene hacia la mitad de la cancha, la pierde, le queda el balón otra vez para Lescano, Lescano gana bien la posición para Morales, busca el centro, atención, le pegó el remate por arriba al horizontal, el remate de Morales pegaba en Carrizo, se va al córner, tiro de esquina para Argentino.
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0: La pelota en el rincón de la cancha, viene, saca Caicedo, el remate al primer palo, la manda larga otra vez, hacia la mitad de la cancha, le dice Fattori, anda largo, no te hagas problemas, a Cortés, que abandona, aparece un líbero, la pelota la toca por la derecha, trata de llevarlo a sus compañeros a campo del equipo de Huracán, levanta Giacone y la cabeza, la toca atrás para la presencia de Federico Fattori.
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0: En busca del balón Oroz, gana la posición, se pierde la pelota al costado de la cancha lateral para Huracán.
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3: Es muy interesante el cambio de meterlo por esa banda izquierda a Bizán, porque en la derecha de Argentino Juniors está Lescano. Lozano va a jugar mano a mano y es muy diferente a la izquierda, donde Preto y Giacone se pueden complementar. Acá no va a sacrificar a Argentino Juniors al 10, por lo cual entiende Diego Martínez que tiene una ventana para jugarle mano a mano a ese lateral.
0: La pelota viene para Argentino, la toca para Seba, va Prieto, Prieto al trotecito, levantó el mentón, dice a quién se la doy. Giacone da algunas indicaciones en la mitad de la cancha, hace lo propio Nicolás Oroz. La pelota más atrás, no quiere arriesgar a Argentinos, quiere asegurar el manejo del balón con Fattori. Fattori cambia de frente, la pelota por derecha lo toca para Lozano, Lozano para Fattori, cambia de frente, pelotazo largo para Lescano, corre Lescano, la pelota para Molina por la derecha, desbordó Molina, centro al área, tapó el arquero y se queda Galíndez con la pelota en el área chica, aunque estaba adelantado ahí, en el área chica cuando se metía también Giacone y Morales. Hay posición adelantada, tiro libre para Huracán.
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0: El remate que viene por el cielo aquí en la Paternal, salta de cabeza, la toca, le queda finalmente para Caicedo. Caicedo rechaza el balón otra vez Lozano, la manda para la mitad del terreno, allá corta el avance, lo hace bien Lescano, la pelota larga para Morales, va corriendo Morales en el rincón de la cancha, ya se mete, atención Molina, hace en el área el remate de Morales, quería sorprender. Atento Galíndez, se queda con la pelota.
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0: Se va corriendo Prieto, quiere escapar de la marca, lo presiona Caicedo, ganó un lateral Caicedo, viene al costado de la cancha, hay lateral rápido para Huracán, el árbitro dice no, espere, pero ¿por qué? Si no pedí autorización, le dice allí el hombre de Huracán, Blondel, va a haber lateral para el globo. Se viene en tres cuartos de cancha, campo de Argentino, 0-0 el partido por ahora en cuartos de final, por Splendid, por la 990. Usted lo siguiente lo vive. Aquí la pelota la tiene Huracán, casi en el rincón. Le queda para Giles. Va Giles, desborda, se mete hacia el rincón de la cancha, busca el centro al área. Sale el arquero Brian Cortés, se queda con la pelota.
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1: Muchachos,
3: sí.
1: Se va a venir la segunda variante en Huracán, veremos quién sale, pero se viene el ingreso del número 30, Nehuen Paz.
3: Es que claro, el contexto del partido se da como para que Huracán cuide más atrás, y eso ya lo viene viendo hace rato Diego Martínez. Yo creo que es probable que arme una línea de 5, a menos que alguno tenga alguna complicación física.
0: Se va con la pelota Argentinos, en la toca corta para Oroz, Oroz juega atrás. La pelota contra el piso, insiste para Álvarez, Álvarez juega para la mitad de la cancha para Nicolás Oroz. Círculo central, el bicho que no puede con el globo. Hasta ahora 0-0 el partido, no se sacan ventaja y vamos al tiempo complementario, a los 30, ¿no? Por ahora con este resultado de 0-0. Si persiste la igualdad, vamos a los penales. Con la pelota viene para el bicho, pero no creo que esto termine así. Se va para Lescano, Lescano pone la pelota por la derecha para Lozano, busca el centro al área, el segundo palo y el arquero Galíndez. Muy seguro, se queda con la pelota.
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0: Robó la pelota Lescano, le pegó al arco el remate y Galíndez seguro, atento, sin inconveniente.
3: Lo quiso sorprender, sabiendo que era un intento atrevido de Lescano, sin embargo el 10 probó y es lo más atrevido que ha tenido Argentinos en el partido.
0: Acá otra vez Argentinos con la pelota, se arroja al piso para descargar el balón. En el fondo Álvarez la manda para el costado de la cancha y lateral. Ahora sí se va a hacer la variante en el globo.
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1: Se retira con la número 34 Ignacio Campo. Ingresa en su lugar con la número 30 Nehuen Paz. Amonestado el número 34, se retira.
3: Bueno, y recordemos algo, Blondel está en la cancha, por lo cual acá es donde insisto que puede ir Paz a jugar la línea de 5 con Blondel bien puesto de lateral derecho y más abierto como stopper por este costado.
0: Hay lateral para Huracán, lo hace rápido, se viene para hacerlo Ibáñez. Da algunas indicaciones mientras se acomoda otra vez Huracán en el campo de juego. Salta Fattori, deja la pelota cortita nuevamente por la izquierda. Le queda la pelota para Ibañez. Ibañez otra vez transita, sale a cortar Lescano. Recupera la pelota, la toca para Oroz. Si acelera Argentino lo puede hacer bien, viene para Chacone. Chacone se manda en diagonal corriendo, va a cruzar a mitad de la cancha, lo sigue para todos lados, le quiere quitar el balón. Allí Ojeda lo sigue para todos lados, lo obliga a tocarle atrás. Le queda para Riquelme, Riquelme juega para Fattori. Campo de Argentino, 0-0 el partido por ahora. 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Lo siguiente en estos cuartos de final, mañana se jugarán la continuidad de River, Gimnasia, Central y Racing. Con la pelota la tiene Argentino, ya aquí en la paternal, pero sin goles por ahora. No se sacan ventajas. En ventaja corre Fattori. Fattori la toca por la derecha para Francisco Álvarez. Este juega más atrás para el arquero Cortés.
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0: Va corriendo, había la tocaba Lozano, falta clara contra Francisco Álvarez que pasaba el ataque, hay tiro libre para el bicho.
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3: 5-3-2, quedó parado Huracán en el medio con Gil, Waller y Ojeda, y esto le permite tener conducciones más largas a los centrales. Por eso recién, en la lectura de Álvarez, el progresar con la pelota le iba a abrir camino, se lo decidió cerrar Waller con un topetazo, por eso gana bien el tiro libre.
0: Se va con la pelota, atención Argentino, tiro libre para el bicho Nicolás Oroz, quiere meter el primer gol del partido, lo intenta Argentinos. Aquí en la noche del martes fría en la paternal, en la definición de cuartos de final. Toma carrera para tocarla Nicolás Oroz, la toca para Lescano, atención, encaró Fattori, busca el centro, el segundo palo, golpe de cabeza. queda bochando el balón. Otra vez estaba adelantado. Hay tiro libre indirecto para Huracán.
2: Chimpa.
0: Definición de cuartos de final. Toma carrera para tocarla Nicolás Oroz. La toca para Lescano. Atención, encaró Fattori. Busca el centro, el segundo palo, golpe de cabeza. Queda

0: Rojas reajustó para jugar y seguir insistiendo con estos duelos mano a mano en la mitad. Y Argentinos va a tener que barajar muy bien las próximas cartas que meta Nico Díez, porque van a ser decisivas en el partido.
1: Y la pelota va al cielo para que en la mitad de la cancha el Lescano saquen pelotazo largo. Viene para Morales, a ver si lo hace bien. Corre Morales para el rincón de la cancha. Ya también al trotecito se mete en la pancita del área. Molina va Morales. Morales se enganchó, la tocó cortita, centro, atrapa el Giacone. Y la alcanzó a peinar. Con el botín derecho no alcanzó a poner la pelota contra el palo. Se le escapó el balón. Le queda a las manos de Galinde.
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1: Viene tiro libre para Argentinos. Bueno, todos le van a reclamar a Echenique, ¿no? Una falta de Caicedo. Allí contra Álvarez.
3: Sí, porque se quedó sentido el jugador de Argentinos Juniors en el piso. Rápidamente los asistentes de Nico Díez, cuando Diego Martínez fue de la línea de 5, con papel, indicaciones para las dos bandas, ya hagan el 2 contra 1 para sacarle rédito a esos duelos y poder dejar en déficit la superioridad defensiva de Huracán.
1: Riquelme se lleva la presa para el bicho, la toca por la izquierda. Oroz se muestra también el área grande. Atención, Molina devolvió la pared para Nicolás Oroz. Desborda por el sector izquierdo, centro al área para Molina. Y salta de cabeza Nervo para mandar la pelota en el rincón de la cancha. Otra vez Argentino busca, la toca para Fattori. Si le pega a Fattori puede ser el primero. No se animó Fattori en la devolución. Rebotó el balón, le queda para Bizán. Va corriendo Bizán, quiere escapar de la marca. Miraba, lo dejó en el camino, pero la falta. Se le apoyaba en el hombro. Bueno, el árbitro dice sí, una velocidad, unas ganas enormes de Bizán, de Juan, para quedarse con la pelota.
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1: La pelota la manda al costado de la cancha. Ataca Argentinos. En el fondo recupera la pelota para César. La tiene Ibáñez, juega hacia el medio. Recupera, la pone larga para la mitad del terreno. Quiere quedarse con el balón. Le queda para Nicolás Oroz, que levanta la cabeza. Va a buscar hacia el medio. Insiste Nicolás Oroz, se lleva el balón. La toca para Riquelme en el círculo central. Fattori dice, seguí la voz. La toma Riquelme, cambio de frente por la derecha para Álvarez. Acá se viene Álvarez, se enfrenta ante la humanidad de Caicedo, que lo sigue. Álvarez toca hacia el medio, gran pase viene para Oroz. Oroz pone para la puerta del área para Molina. Quiere escapar de la marca Molina, no puede. Tres hombres de Huracán lo marcan. Ganan la posición, recupera el globo otra vez. La pelota, pelotazo largo para Bizán. Salta de cabeza Riquelme, le quita la pelota del buche a Bizán. Baja Bizán para quedarse con el balón y se arroja otra vez Riquelme abajo y la manda para el costado de la cancha. Ahí lateral para Huracán.
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0: Por ahora, ineficiente Marcelo, el ingreso de Bizán. Arrancó por la izquierda, lo contuvo bárbaro el número 10 Lescano. Se tiró a la derecha en este 5-3-2 para hacer el tándem con Caicedo. Y ahora lo tiene bárbaro también el defensor Riquelme. No entró bien el cambio de Diego Martínez.
1: Ojeda la tiene, la pelota para Huracán. Cambia de frente Ojeda, pelotazo largo, le queda para la presencia. Bueno, se mueve para todos lados. Había falta clara contra Ibáñez. Y va a haber tiro libre para el globo.
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1: Bueno, el trotecito sin ningún apuro, no tiene ningún apuro, de a poco se van los minutos, 23 del segundo tiempo, por ahora 30, mejor dicho. 30 de este segundo tiempo, va a haber tiro libre, le va a pegar Gil a la pelota. Bueno, cuando miraba por ahí, ¿no? Ya a las 11 de la noche, ¡uf! 11 de la noche del martes. ¿A qué hora llegaremos acá? Le va a pegar al balón.
2: Dios mío.
1: Toma carrera para pegarle Gil. 1, 2, 3, 4 hombres en la barrera. Allá casi en el área grande, centro arriba, salta de cabeza. Molina la manda para el costado de la cancha. Nuevo lateral para Huracán.
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1: Sacaba la pelota Blondes. Otra vez en la devolución le queda para Gil. Atrás, no te equivoques, Gil. En esta saca.

0: y revienta pelotazo de Carrizo, va a las manos del arquero Brian Cortés, se queda con la pelota para Argentinos.
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2: La línea de 5 en algún punto le reduce esfuerzos a Huracán porque viene de jugar una larga y yo no creo que vea con buenos ojos irse otra vez a jugar una media hora extra.
0: Claro, sí, está esperando su oportunidad. Por algo para mí está Bizán, esperando con mucha velocidad Bizán. Mirá, lo apura Fattori, la toca Fattori por el sector izquierdo, pelota cortita para Riquelme, allá arranca Riquelme, lo sigue Caicedo, juega la pelota para Giacone en la mitad de la cancha, arranca Argentino, no alcanza a recuperar la pelota otra vez para Ojeda. Ojeda tiene el balón, le queda para Riquelme, Riquelme la toca por la izquierda, otra vez más atrás para Fattori, Fattori pone la pelota por la derecha para Francisco, arranca Álvarez con la pelota, viene a territorio de Huracán, la toca para Lejano, hace la pausa, toca corta, viene casi en el área grande, gira Molina, a ver si la tiene en la devolución, le queda otra vez para Lozano, Lozano la toca corta para Orozco, dos, la viene para Giacone, Giacone cambia de frente, pero pasa por el rincón de la cancha, allá trata de encontrar a Argentino la claridad de poder llegar al gol, sin embargo va la pelota para Prieto, Prieto busca el centro a primer palo, la peinaron, le queda el balón en el punto del penal y descarga otra vez para el círculo central, ganó la pelota Oroz, la tiene Oroz, Oroz levantó la cabeza y sale a cortar rápido y fuerte Carrizo y la manda hacia la mitad de la cancha, lateral para el bicho.
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0: Lozano juega la pelota atrás, se viene para Álvarez, otra vez Argentino que lo intenta, siempre en territorio de Huracán, la toca para Giacone, levanta la cabeza, toca atrás para Riquelme, Riquelme cambió de frente, allá pelotazo que viene para Francisco, la tiene Álvarez, otra vez pelota corta para Lozano, atrás la toca para Álvarez, va Álvarez, se abrió, le va a pegar al arco, le pegó, y en la frente le dio a Bizán, que la sacó la pelota al costado de la cancha, se la bancó bien, Bizán.
2: Sí, y los tres mediocampistas de Huracán no dan abasto para retener a Morales, Lescano, Fattori, Oroz, la subida de los laterales, ahí tiene un duelo prácticamente perdido, resignado el entrenador Diego Martínez.
0: A ver qué pasa ahí en el área.
3: Porque Fernando Echenique habla con Morales y con César Ibáñez porque se agarraron antes de la jugada. Bueno, uno tiró a uno y el otro tiró al otro.
0: Bueno, para evitar cualquier tipo de agarre, la pelota viene hacia el área lateral. Hay unos empujones ahí. Se termina falta, over, tiro libre para Huracán.
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4: Gol de San Martín de Tucumán.
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4: Matías García en el minuto 90 pone el segundo del Santo Tucumano, que vence 2-0 a Gimnasia de Jujuy en la Primera Nacional.
3: Cacho,
0: sí.
3: Se van a ver las últimas modificaciones en el globo, se vendrá Oscar Romero y Oscar Cortés.
0: Bueno, la variante que presenta el globito, a ver si puede romper hasta ahora este 0-0. Estamos en condiciones, lo presentamos.
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3: El primero se retira con la número 20, Emanuel Ojeda, ingresa en su lugar con la número 10. Oscar Romero, cuando quieran, presentamos el último.
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3: Y se retira por último con la número 9, Jordi Caicedo. Ingresa en su lugar con la número 7, Oscar Cortés.
2: Lógicamente cambios para tratar de reordenar a su Huracán, que con Romero va a tratar de tener la pelota y con Cortés le quita referencia al ataque de Huracán, porque ahora las dos puntas son Cortés y Bizán, dos extremos que no suelen amigarse con el área y que van a tratar de buscar a las espaldas de los laterales rivales.
0: Tras la variante, la tiene Huracán en el fondo, lo tiene Nervo, toca atrás para el arquero Galíndez y ahora se va a poner lindo el partido en el final. Con estas variantes se juega el todo o nada, también el globo. La pelota viene para Bizán, el tres cuartos de cancha, gira Bizán, ya lo ve atento cerca de la puerta del área, atención, le pegó al arco, el remate, lo encontró atento a Cortés, lo quiso sorprender. Ahí salía desde el fondo para el bicho.
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0: Bueno, ahí salía desde el fondo. Te digo que lo tenía recién Bizán. Cortés lo tenía solito,
2: Sí.
0: Le reclamó el toque a Cortés, decidió pegarle al arco. Saca el remate otra vez a campo de Huracán. Lanza de cabeza Nervo, la pone hacia la mitad de la cancha. Controla otra vez el bicho. le queda para Fattori, Fattori más atrás, viene para Riquelme, este juega la pelota atrás para Cortés.
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0: Estamos en Radio Splendid en la 990, viviendo los cuartos de final. Recordamos, mañana seguiremos con la historia, con River y Gimnasia, Central y Racing en la continuidad de el miércoles por la tarde. Iba a decir domingo, en realidad martes.
1: ¡Epa!
0: Claro, acostumbrado a que cada fin de semana estaremos con estas finales que se vienen en los cuartos, de cara a que tenemos menos 30 días para el Mundial, ¿no?
1: Por ahí andamos.
0: Claro, ya estamos ahí, apretadito el fixture, la pelota le deja para Nicolás Oroz con falta, hay tiro libre para Huracán.
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0: Con la pelota la tiene Globo, la toca atrás al trotecito, va también Vizán. Oscar Romero transita pidiendo el balón. Atención en la mitad de la cancha. Le queda para Lescano. Lescano juega para Fattori. Todavía mantiene el control de la pelota argentino. Va la pelota más atrás para el Seba. Va Prieto. Prieto decide tocarla para Fattori hacia el medio. Acá Fattori otra vez la toca por el sector izquierdo para Prieto. No va a llegar. Le tira un misil. Habla del cansancio también de Fattori, ¿no?
2: Sí, no ha tenido un buen partido Fattori. En líneas generales tuvo un rendimiento irregular, pero cada vez que el partido iba pidiendo más exigencia, hoy el mediocampista central, que habitualmente la rompe toda, hoy no estuvo bien.
0: Hay lateral para Huracán.
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0: Riquelme juega la pelota para Fattori. Falta contra él de Cortés. Y va a haber tiro libre para argentinos y aprovecha a quedarse sentado.
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4: Final del partido en la Primera Nacional. Ganó San Martín de Tucumán 2-0 contra Gimnasia de Jujuy. Con este resultado, el Ciruja está segundo en la zona B con 21 puntos.
2: A mí me tiene intrigado qué cambios va a hacer Nicolás Diez, porque solo tocó en el descanso. Después no abrió más ventanas.
0: Centro arriba para Morales, la bajó Morales en el área, le pegó Molina. Molinas en el punto del penal, la había bajado Morales como con la mano. La tocó para Molina, sacó un remate, se pierde la pelota al córner. Se salva el Globo en esta. Qué clara llegada del bicho.
2: Era buenísima, porque aparte se la termina bajando gentilmente Morales a Molina. Tenía para abrir el pie, lo lee muy bien Carrizo, que con la barrida la manda al córner.
0: Y se viene el tiro de esquina para argentinos. Van todos en el área, atento arriba, salta de cabeza. Venía también Molina, le queda finalmente para Cortés. Acá arranca, se viene la contra para Huracán. Va corriendo Cortés, va a Oscar, la toca para Villán, falta contra él. Siga y siga, dice Echenique. La pelota le queda para Gil, escapa de la marcación de Fattori, otra vez para Gil, va para Romero. Romero la toca hacia la mitad de la cancha, volviendo con el balón, la toca para Ibañez. Cambia de frente por la derecha, cruza entre la mitad del terreno, va el Globito. 0-0 el partido aquí en la Paternal y se pone lindo ahora. La pelota transita, viene hacia Cortés, sale a cortar Riquelme. Riquelme se queda con la pelota y la toca atrás para Prieto. Prieto sale rápido desde el fondo y saca un pelotazo largo, la manda para la mitad de la cancha, la toma Gil. Gil la toca por la izquierda, cortita bien, envía la pelota para, bueno, Romero está esperando su oportunidad, ¿no es cierto? Transita, merodea el círculo central y allá la pelota se va al costado de la cancha. Va la pelota para él, la baja, la toca, cambia de frente, la pelota larga por el sector izquierdo, viene para Carrizo. Acá el trotecito va Huracán, 0-0 el encuentro por el frente y por la 990. 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La pelota viene para Cortés, Cortés juega para Vizán. Vizán por la izquierda va a buscar el centro, se mete Cortés en el área, insiste Vizán, ganó la personal, centro atrás y alcanzó a tocarla Álvarez y la mandó al costado de la cancha.
2: Ahora es donde tranquilamente Huracán tiene la chance de ponerse en ventaja, porque lo tiene arrinconado con Vizán y Cortés, quitan las referencias, se abren lejos de Álvarez y de Riquelme. Por eso a argentinos le cuesta mucho recuperar cuando Huracán utiliza estos dos en punta.
0: César Ibáñez va a sacar el lateral para Huracán, para el Globo. 1, 2, 3, 4 hombres en el área. Defienden 7 argentinos. La pelota viene para Cortés en la devolución. Le queda el balón otra vez en un golpe fuerte y arriba de Lescano para la mitad de la cancha. Volviendo a la carrera, va en busca del balón. Allí Paz la tiene, toca atrás para Galíndez. Galíndez se queda con el balón para Huracán y saca un remate largo buscando la presencia de Bizán. Mirá qué pelotazo puso. La pelota para Bizán y no. Enorme Riquelme. Ahí son trabajo en la noche extraordinario. Lo de Riquelme que aguanta otra vez, se queda con la pelota muy seguro en el fondo.
2: Los dos centrales, Riquelme, Álvarez, buen tándem que por ahora entraron en la tarea más difícil del partido, que es contener a Bizán y a Cortés.
0: Se meten dos delanteros, la pelota la queda para Fattori, toca al bicho.
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0: Con la pelota viene para Cortés, la baja otra vez, pedían falta, va a haber tiro libre para Argentino.
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0: Bien, recordamos, Traverso, en un ratito te pregunto la posible formación de River y Gimnasia para mañana, también de Central y Racing, como para ir matizando la noche del martes, porque aquí hasta ahora no se sacan ventajas, 0-0, ya se juegan, de a poquito se van los minutos, aquí en la Paternal, 42 minutos del segundo tiempo, la pelota al costado de la cancha, por ahora vamos a la largue, la pelota la tiene Fattori, Fattori levanta, la perdió, atención con Cortés, arranca Cortés en la mitad de la cancha, toca hacia el medio, viene para Romero, atención Romero, se lleva el balón, la toca atrás, retrocede, otra vez ya se acomodó todo Argentino nuevamente, la pelota por derecha, viene para Campo, Campo saca un remate, en realidad Paz, saca un remate, viene para la puerta del área, para Villán, toca atrás para Cortés, quedó libre, fuera del área, le va a pegar Romero, le pegó el remate y Riquelme. Riquelme encontró la pelota a la altura del punto del penal y la mandó de cabeza al córner. Se salva Argentino.
3: Arce.
0: Sí.
3: Se van a jugar 4 minutos más. Si la paridad persiste, habrá largue en la Paternal.
2: Qué buena la de Romero recién, porque abrió el pie buscando el ángulo. No lo encontró porque en el medio interrumpió Riquelme.
0: Lo tuvo Oscar Romero recién. Y Riquelme la mandó al córner, le va a pegar a la pelota Gil, va Huracán, 5 minutos para el final, ya estamos en tiempo cumplido. Y bueno, se pone lindo el partido, comenzó a apretar Huracán, toma carrera Gil, se toma todo el tiempo del mundo, va a sacar el remate en el rincón de la cancha, va el globo, quiere ganar el partido, viene Gil, la pelota en el área, golpe de cabeza arriba, alcanzó a elevarse en el punto del penal. En esta, otra vez una llegada. Mirá, buen pase y va la pelota hacia la rueda final. Salida desde el fondo para el bicho.
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0: Bueno, comenzó a adelantar las marcas otra vez Huracán. Santilso.
2: Lo presiona alto, no quiere el alargue y Nicolías se empezó a amigar con esa idea, por eso guardó cambio.
0: Romero juega la pelota para Gil, Oscar Romero viene para Gil, el paraguayo la toca otra vez, deriva, sale a cortar, gana la pelota Morales, Morales quiere escapar de la marca, escapó bien, atención, qué jugada hizo Morales, la pelota para Lecano, viene para la puerta del área para Molina, acá arranca Molina, viene para Argentino, enganchó, miró el arco, le pegó, y en el ángulo superior derecho acompañó Galíndez el remate de Molina, desde 20 metros, saca un remate, se salva Huracán.
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2: Buen remate de Molina porque termina quedando en la puerta del área, sabiendo que era una de las últimas del partido. Quiso ser generoso, le taparon la subida de Giacone y dijo, lo tengo que ganar yo. Se acomodó, le acarició la parte de abajo de la pelota para que pueda invocar el ángulo. Por cuestiones de puntería, de viento también, de condiciones climáticas, no le sonrió la pelota a favor del goleador. Fue muy buena la del 27 del bicho.
0: Viene cuando se llevaba la pelota Oscar Romero, el paraguayo había falta y va a haber tiro libre para el bicho.
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0: La pelota cruza la mitad de la cancha de Prieto, la entrega mal. En esta gana la pelota viene, de buena. Paz allá recupera otra vez el balón para Oroz. Oroz la toca corta, bien por el lateral izquierdo. Bayacone también bajo unos metros, le queda otra vez para Argentinos. A Riquelme, para mí el mejor jugador de la cancha por ahora en Argentinos. Acá se va la pelota para la presencia de Francisco, saca un remate Álvarez, otra vez la pierde, le queda para Bizán. Acá arranca, cruza la mitad de la cancha. Este, el, bueno, la falta clara recién de Waller, ¿no? Falta contra él, el árbitro no cobró. Dijo, sigue y sigue, la pelota viene para Oroz. Acá arranca Nicolás en tres cuartos de cancha, levanta la cabeza, pone la pelota por la izquierda. Se va otra vez Argentino. Uy, bueno, en esta la pierde. Nervo se queda con el balón. Y otra vez baja unos metros, pero el árbitro del partido dice que ha terminado el partido aquí en la paternal. No se han sacado ventajas, ni Bichos, ni Huracán, ni el Globo. En estos primeros 90 minutos, en este segundo tiempo, final del partido, 0 para Argentinos, 0 para Huracán.
1: Terminó el partido, Argentinos Juniors 0, Huracán 0, lo comenta Nico Santirso, lo relata Marcelo Alarcón, la voz del gol, y vos, como siempre, lo vivís acá. En el show de los grandes por AM990 Radio Splendid, la más futbolera, y se viene el alargue en el Diego Armando Maradona.
0: Realmente, no poder gritar un gol en estos
2: 90
0: minutos, ¿no?
2: Es tremendo, porque en algún momento coqueteábamos con la sensación de que podía existir el alargue por la propuesta de ambos equipos, porque no había existido tantas chances de gol. De hecho, hubo dos bien claras, la de Huracán, que termina tapando muy bien Cortés después de dos pruebas, primero en la cabeza de Carrizo y luego en la definición de Caicedo, y la última con la de Argentinos Juniors y el remate de Molina. Después poco más para el compacto en un partido que pedía alargue, en un partido donde los dos estaban muy parejos y donde nos van a regalar otra media hora de fútbol para disfrutar en la 9.90.
0: Bueno, Aniel, ¿qué pasa por ahí, no es cierto? Argentino ahí abajo.
3: Lo hablábamos en la previa, ¿no? Que los últimos 15, 10 habían terminado en empate. Bueno, ahora 16 y 11, se suma uno más. Primero se iban a quejar porque Prieto había quedado tendido en la banda izquierda. Nico Díez, que llamó a todos y empieza a dar indicaciones. Primero, que tengan la pelota, que es la misma intensidad que al principio del segundo tiempo. Y le pide que a Fattori también, que se quede ordenado bien en la mitad de la cancha, que tenga cuidado por las bandas. Y ahora la arenga final, veremos por qué, como Nico Santirso lo comentaba, le quedan tres modificaciones, suma la del alargue, es decir, en su totalidad, cuatro variantes va a tener Nico Díez para hacer en estos próximos 30 minutos.
0: Bueno, quedó con mejor impresión en el final del partido Huracán, con las variantes y con la aparición allí de el paraguayo Romero también. Creo que ha hecho, en el final se notó un Huracán en busca del resultado, bajar.
3: Sí, claro que sí, y otro alargue para este equipo de Diego Martínez, que a diferencia de su rival está un poco más disperso ahora, grupitos para charlas, el Colo Gil con masaje, Carrizo elongando. Otro alargue para este equipo que necesita más piernas. Recordemos que en el anterior alargue quedaron muy extenuados Facundo Waller y Lucas Corrizo. Hoy los 90 minutos lo completaron. Veremos, recordemos que a Huracán no le quedan cambios porque ya agotó las tres ventanas.
0: Bueno, por lo que observamos acá desde la cabina, creo que lo están masajeando un poquito a Gil, que está un poco más cansado, pero después al resto me parece que están terminado bastante bien, ¿no? Por lo que veo.
2: Bastante enteros, ¿no? Ambos sí. Planteles, más allá de que Argentinos decidió hacer menos cambios que el Globo, estaba repasando los duelos también de octavos de final y hemos tenido varios que se extendieron de los 90 minutos. Boca-Huracán, el caso también, por ejemplo, de River con San Lorenzo. Uno piensa que ahora que se vuelva a repetir en Argentinos-Huracán, termina siendo primero para el Globo un escenario muy exigente porque acumular dos partidos de 130 minutos no es para nada fácil. Después, en segunda instancia, hay que tener en cuenta lo que significa en el fútbol argentino el alargue. Normalmente en el alargue lo que pasa es que el equipo con más bancos se impone, porque el que tiene menos jerarquía empieza a poner pibes o empieza a meter mano para reacomodarse y se desarma. Habrá que ver cuál de los dos es el que menos resto tiene. Miro el banco de Argentinos y hay mucho pibe, Río Garrida, Porcel, por ejemplo. Hay otros de experiencia, pero que no tienen buen ritmo, como Enzo Pérez o Gabriel Florentín. Y si miro el arco de Huracán, lo primero que me tengo que acordar es las bajas que tiene, tanto por lesión como por expulsión. Por lo cual también, si Diego Martínez no metió más variantes, es porque lo que está en la cancha es lo mejor que tiene. Insisto, queda media hora para ver cuál de los dos tiene más resto físico, cuál de los dos tiene más corazón y cuál de los dos le hace honor a este alargue que, para mi gusto, si se me permite, me parece que está demasiado de más en este fútbol argentino, que con un tiro penal me parece que se hubiese resuelto de mejor forma.
0: Claro, seguro, el cuestionamiento de los alargues, ¿no? Y de esto de exigir a los equipos argentinos, teniendo en cuenta, lo dije la otra vez, con respecto al último partido del fin de semana entre Central e Independiente, otro que terminaron en alargue y penal, el caso de Boca con Huracán, también exigirlo a aquellos equipos que están a nivel internacional,
2: claro,
0: modificar un poquito la forma de este campeonato, que solamente podría ser 90 minutos y después penales, definirlo para no exigir tanto, porque después se expone a nivel internacional, ¿no?
2: Claro, es que Huracán se fue a la larga el sábado y hoy martes vuelve a jugar a larga. Es demasiada exposición en tan pocos días.
0: Claro, bueno, todo preparado, todo listo. Va a arrancar el tiempo suplementario aquí en el Diego Armando Maradona en la Paternal.
1: Arranca el alargue en el Diego Armando Maradona. Por ahora, Argentinos Juniors 0, Huracán 0. Lo comenta Nico Santirso, lo relata Marcelo Alarcón, la voz del gol. 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
0: Viene, gracias, Pancho Fernández, nuestra conducción comercial aquí en Splendid. La pelota la tiene Oscar Romero, juega la pelota atrás, sale a cortar Huracán. Rápido lo hace Nervo, más atrás. Un pelotazo largo para el arquero Galinde, que saca un remate otra vez para la mitad del terreno. Acá en busca de la pelota Oroz. Oroz para el balón, la toca atrás, pelota contra el piso para Prieto. Prieto más atrás, la toca para Riquelme. Juega Argentino desde el fondo.
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3: Marce,
0: sí,
3: déjame rectificarme, le queda un cambio finalmente acá por el tiempo extra, se le agrega uno que solo podrá hacerlo en el entretiempo porque ya agotó la ventana.
0: Viene la pelota, Nehuen Paz salta de cabeza, la manda para la mitad de la cancha, había falta contra Waller. A ver, tiro libre que lo va a hacer Gil.
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0: La tiene con la pelota Waller, pone la pelota por la izquierda para el Globito en la mitad de la cancha. Mira Molina, le quiere quitar el balón a Waller, sin embargo la toca atrás. Nehuen Paz se envía la pelota larga para la mitad de la cancha, volviendo con el balón para Yacone, también por el otro costado de la cancha. Intenta quedarse con el balón Cortés, que está bastante arriba junto a Bizant. La pelota le queda nuevamente para Luincho. La driba por el sector izquierdo, al trotecito, viene para cruzar la mitad de la cancha. 0-0 el partido, estamos en el tiempo complementario. En el alargue, acá con la pelota, la toca para Molina, va Molina. Abre los brazos, queriendo controlar el balón, se le va larga. Al costado de la cancha, lateral para el Globo.
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2: Molina está cansado, ya no está para hacer ese trabajo de abrirse a los costados, aguantarla, descargar. Ya pasó por eso durante los 90 y se nota que está extenuado. No me extrañaría que Morales se empiece a hacer cargo de ese rol.
0: Pelotazo que viene para Riquelme, lo empuja Riquelme. Villán se queja de la falta clara. Hay tiro libre para el argentino que saca rápido, pone la pelota atrás para Prieto. Va Álvarez, le queda para Fattori. Va al trotecito Fattori. Ya solo camina, que trote, uno le mete trote, pero la verdad que también está sintiendo Fattori. La pelota viene para el arquero, Cortés juega para Fattori, encargado de poner la pelota por la izquierda, cansado ya, pero ahí se viene, cruzando la mitad de la cancha otra vez argentino, busca espacios, gana la posición, a buen pase, recupera la pelota, viene para Bizán. Bizán abre las piernas para controlar la pelota y evitar que la toquen los hombres del bicho y la mandan para el costado de la cancha. Hay lateral para, otra vez para Huracán, saca rápida para Blondes. Blondes juega la pelota más atrás, pelotazo largo y arriba de Negro, la manda larga otra vez a campo del Globo. Había falta contra Bizán, el árbitro dice no pasa nada, sigue y sigue, le queda para Nicolás, la tiene Oroz. Oroz juega la pelota corta, otra vez para Oroz, devuelve la posición, saca con la pierna izquierda, pelotazo largo para Molina, van a tomar Molina y sale a cortar. Una buen paz, la manda para el costado de la cancha y lateral.
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0: con la pelota otra vez. Argentinos intenta tocarla atrás para Oroz. Oroz más atrás para la mitad de la cancha para Riquelme. Acá se viene Riquelme. Ya el trotecito va en busca de la pelota, tratando de encontrar a Morales, que hasta ahora no le llegó la pelota a Morales.
2: No ha podido combinar bien. De hecho, la más clara se la bajó a Molina en el cierre del complemento y el delantero no la pudo acomodar contra un palo.
0: Oroz juega la pelota para Giacone. Va Giacone, se mete hacia el medio. Giacone busca espacio, abre la cancha por el lateral derecho. Acá arranca para Lozano, le va a pegar. Sacó un remate al segundo palo. Molina. ¡Gol! ¡Gol! ¡Gol! De Argentinos, de Argentinos Juniors, lo hizo Tomás Molina. El que busca encuentra al segundo palo, un centro, saltó y la puso contra, bien contra, bien arriba. Nada pudo hacer Hernán Galinde, mirá que ese ataja todo, pero se le metió entre el guante derecho y el palo en el ángulo, se le metió la pelota adentro y Argentino Junior canta victoria a los 4 minutos del alargue, le gana a Huracán 1 a 0, Tomás Molina, casaca número 27.
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2: Había que ser un poco más bicho para aprovechar el alargue y Argentinos Juniors en eso es especialista. Una jugada que termina destrabándose porque Giacone decide jugar rápidamente hacia la banda derecha con la crecida de Lozano. La incursión del lateral lo termina encontrando en el segundo caño a Molina. Le ganó el duelo a Blondel, que nunca miró el espejo retrovisor. Molina le miró la chapa y le dijo de cabeza, le gano. Dijo que sí ante el centro de la pelota y sí la mandó a guardar. Gana, insisto, Argentinos, porque fue más bicho al ante Huracán, a quien se le pinchó el globo en el Diego Armando Maradona.
0: Bueno, cuando el árbitro de Echenique está esperando algunas indicaciones del VAR, ¿no, muchachos?
3: Sí, están chequeando la posición de Tomás Molina, que en caso de que se reconfirme el gol, 21 en 66 partidos con Argentinos Juniors, el 4 del año, y la gente que le cantó Molina, Molina, al grito cuando el delantero volvía, confirmó gol de Argentinos Juniors.
0: Viene con valida entonces el árbitro Echenique, el círculo central, gana Argentinos 1 a 0. Se pone lindo el encuentro ahora con esa victoria, cuando mejor estaba Huracán, ¿no?
2: Claro, cuando de a poco empezaba a aparecer, cuando empezaba a creer en las conducciones de Oscar Romero, un cachetazo en el arranque del alargue del equipo de Nico Díez.
0: Viene,
5: Marce.
0: Sí.
5: Lo que estaban revisando era la posición de Giacone cuando iniciaba la jugada por la banda izquierda, pero estaba completamente habilitado el hombre de Argentinos Juniors. Quedó enganchado Nervo en la jugada, que fue quien lo habilitó.
0: Bien, correcto. Bueno, vamos a la variante. En el bicho hay cambios.
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3: Sí, doble modificación en Argentinos Juniors. La primera se retira de la cancha con la 11. Nicolás Oroz en su lugar ingresa con la 8. Lucas Gómez. Y presentamos la otra modificación.
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3: Y se retira el autor del tanto con la 27, Tomás Molina. Y en su lugar ingresa con la 33, Enzo Pérez, el ex River, a reforzar la mitad de la cancha, el bicho.
2: Gómez tirado por la derecha, supongo que Lescano, Fattori y Enzo Pérez van a componer el medio, y vuelve a las bases del arranque del partido. El mismo 11, por lo menos en cuanto a esquema, que había plantado con un solo centro delantero, ese será Morales para lo que queda del partido.
0: La pelota venía para Nervo, viene otra vez Huracán, dolido, pierde 1-0, gana Argentino, está pasando a la siguiente ronda, es semifinalista por ahora. En estos playoffs va corriendo la pelota por la izquierda con gol de Molina, que ya no está en la cancha. Hizo el gol y se fue, dijo, más, yo hago lo mío. Y ya se fue, está en el campo Enzo Pérez y también Lucas Gómez. Por el lado de Argentinos, está sentido allí, ¿no?
2: Morales, ¿no?
0: Morales, sí, señor. Cansado, la pelota acostó de la cancha y lateral para el bicho.
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0: Se viene el saque de costado para el bicho de la Paternal. Lo va a hacer Giacone. Vamos, apurate, le dice. Tranquilo, porque mira que tomo el tiempo. Le dice Chenique. Atento, aprieto. Va a sacar el lateral para el bicho aquí en la Paternal. Gana Argentinos 1-0. Viene la pelota para el rincón de la cancha. Quiere escapar de la marca. Gira Morales. Tenía falta, no, se pierde la pelota, la rueda final, saque de meta para Huracán.
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2: Se nota que está cansado Huracán, ya las transiciones no las hace con velocidad. De hecho, perdió dinámica el mediocampo del Colo Gil, acompañado con Waller. Y es un momento donde Diego Martínez tiene que tomar decisiones. Acá va a estar la mano del técnico para quien se termine llevando el boleto a las semifinales.
0: Se va con la pelota para Nervo, Nervo la toca por la izquierda. Allá, al trotecito también, Ibáñez, pero el pelotazo otra vez a campo de Argentinos. Se va en busca de la pelota para Lozano. Lozano de espaldas a largo, deja pasar la pelota y va a ver lateral.
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0: Hay lateral para el bicho, se mueve, mirá, intenta tener la pelota de Escano. Da algunas indicaciones Fattori muy cerca de la jugada. Ya no interviene demasiado Fattori. La pelota la toca larga otra vez para el círculo central. Salta de cabeza. Blondes la pone más atrás. Y manda un pelotazo bien de Nervo para Carrizo. Va otra vez Fattori. La manda para costado de la cancha. Lateral para Huracán, que lo va a hacer rápido. Pide la pelota Gil. Atención, se viene Globito. Quiere empatar el partido. La toca para Oscar Romero. Romero otra vez ante Cortés. La pierde, le queda finalmente otra vez para Oscar Romero. De fuera del área, cambia de frente la pelota para Blondé por la derecha. Atención hacia la personal, viene pelotazo largo para Incite Vizán. Corre Vizán, bueno, había falta del hombre de Huracanes y va a haber tiro libre para Argentinos.
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0: Bueno, se va a hacer. Está en el piso, ¿quién está?
3: Quedó sentido el número 6, Román Riquelme. Indicaciones de Nico Díez para Fattori, claras, encima del Colo Gil, y que Enzo Pérez quede más suelto.
0: Bueno, y así se van consumiendo el tiempo también, ¿no?
2: Claro.
0: Aprovechando.
2: Es que ahí es donde yo creo que Enzo Pérez es fundamental, porque ahora es tener la pelota, que pasen los minutos y que Huracán se canse sin tener la posesión.
0: El vicio argentino, ¿no?
2: Y de alguna forma.
0: Va a haber tiro libre para Argentinos.
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0: Con la pelota le va a pegar en el fondo Brian Cortés, un pelotazo largo que viene, lucha, salta de cabeza Nervo. Le queda la pelota otra vez para Giacone, la pierde, le queda para Romero. Romero pone la pelota para Cortés, cruza la mitad de la cancha. Viene la contra de Huracán, pelotazo largo por la izquierda, va en busca de Ibáñez. Ibáñez hace la personal, elude a uno, intenta con el segundo, busca el centro, le pega al arco. ¡Oh! El remate a la mano de Cortés. Débil remate, pero con intenciones de llegar, aunque sea de sorpresa.
2: Lo había hecho muy bien Oscar Romero, lanzando el contragolpe con ese pase frontal para Cortés. Se le cortaron los caminos y por eso tuvo que aparecer en la izquierda de Ibáñez, que no la culminó bien con ese centro arco regalado a las manos de Cortés.
0: Bueno, cuando quiera, después me comentás la formación de River y Gimnasia para mañana. También tenemos para Central y Racing los posibles. Acá con la pelota viene para Huracán. Usted me dirá, Traverso, me pega el grito. La pelota viene para Argentino, que levanta la cabeza. Gana 1-0 y se está midiendo con Belgrano con este resultado. Porque Belgrano ha ganado hoy 2-0 a Unión y lo ha dejado afuera. La pelota le queda para Huracán. Cambia de frente, pelotazo casi en el área grande. Allá corre, se lleva el balón Carrizo. Carrizo la toca por la izquierda. Viene para Waller. Waller quiere escapar la marca. Mirá cómo le roba el balón. Otra vez intenta, levanta la cabeza. Lescano la toca atrás. Va Fattori. Fattori la pone por la derecha. Gana Argentinos 1-0 y otra. Gana una falta clara. Viene Fattori. Trata de recuperar la pelota. Sin embargo, va hacia la mitad de la cancha. La toca atrás para Riquelme. Se va con la pelota otra vez Argentino, gana 1-0. Juega el balón, cortita para Lescano. Lescano para Riquelme.
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5: Ledesma, Coronel, Obando, Ávila, Sández, Ibarra, Pizarro, Jiménez, Fernández, Di María y Copetti. El probable 11 de Central para mañana.
0: Bien, y la Academia.
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5: Cambeses, Di Cesare, Sosa, Rojo, Martirena, Suculini, Saracho, Fernández, Rojas, Martínez y Conegni. La probable formación de la Academia.
0: Bien, gracias, Traverso. Entre Central y Racing mañana también la gran cobertura del show de los grandes. Acá la pelota al costado del terreno lateral para Huracán.
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3: Muchachos.
0: Sí.
3: Hubo dos cambios en Huracán, cuando quiera los presentamos.
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3: Se retiró con la número 25 César Ibáñez Agonestado. Ingresó con la número 18 Luciano Jiménez.
2: Está muy bien, pensando que Jiménez va a ser una referencia de área. Ahora sí le pone ese hombre para tirar centros. Por las bandas van a ir Cortés y Guizán.
3: Cuando quieran presentamos el segundo.
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3: Ahora sí, a bota variante Diego Martínez. Se retira con la 2 el otro amonestado, Luca Blondel. Ingresa en su lugar con la número 14 Alejandro Martínez. No le quedan cambios ni tampoco amonestados en cancha para el equipo visitante.
2: Juega de extremo Alejandro Martínez. Acá intuyo que va a ser una especie de línea de 3 o con lo que pueda armar el globo de Diego Martínez, porque en la izquierda le puede quedar tirado Carrizo, a la derecha va a dar una mano Guizán y el resto a tratar de buscar el empate que lo ponga en la serie.
0: Bien, dale Pancho, tengo tiempo.
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0: Se viene con la pelota otra vez para el bicho, va pelotazo largo para Giacone, para la pelota, atención, levanta la cabeza, se mete en el punto del penal, atención lejano, atención, pelotazo largo, arriba el córner, a la manda el córner Martínez, el recién ingresado, va a haber tiro de esquina para Argentino.
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2: Sabiendo que además es un tramo del partido donde Argentino necesita empezar a buscar un segundo gol, Huracán se va a venir como un vendaval porque queda nada para que termine esta primera parte del alargue.
0: Bien, de a poquito se van el primer tiempo del alargue, bien dicho, va a haber tiro de esquina, gana el bicho 1-0, la pelota viene al primer palo, descarga, le queda la pelota para Cortés, Cortés quiere armar una contra, se la toca para Cornel, alcanza a sacar un remate fuerte de Prieto. A la red final, saque de meta para el globo.
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0: Se va otra vez con el balón, va el bicho al trotecito, a Lucas Gómez. Bueno, claro, los aplausos, ¿no? En este primer tiempo, cuando el árbitro señala el círculo central y dice que ha terminado la primera parte del alargue.
1: Terminó la primera parte del alargue en el Diego Armando Maradona. Argentinos Juniors 1, Huracán 0. Lo comenta Neiko Santerso, lo relata Marcelo Alarcón, la voz del gol. Y vos, como siempre, lo estás viviendo acá, en el show de los grandes por AM990 Radio Splendid, la más futbolera.
0: Bueno, cuántas variantes en esta primera parte. Santirso.
2: Sí, pensando que también Argentinos Juniors necesitaba esto, necesitaba el respiro de convertir en su propia casa, y Huracán quería guardar soldados. Tenía esta disyuntiva Diego Martínez de si seguir haciendo cambios o guardárselos para el alargue. Ante el tanto de Molina, decidió meter los dos que le faltaban. Martínez para ser más incisivo en esta banda izquierda. Ahora veremos también si lo juega a contrapierna. Y un Luciano Jiménez que sepa hacer referencia. Guizán va a quedar tirado por la derecha, jugando en una especie de lateral derecho, pero con la encomienda de mandarse al ataque sin descuidos. En la izquierda le va a quedar el tándem Cortés con el ingresado Martínez, para ver cómo se distribuyen en un segundo tiempo que promete ser apasionante, porque Argentinos tiene medio pie metido en las semifinales y Huracán media valija armada para cerrar su primer semestre del año.
0: Viene, se va acomodando el globito. Sí, muchachos.
3: Yo les quería agregar la información de que Luciano Jiménez volvió a disputar minutos desde el 25 de marzo, que no jugaba con la camiseta de Huracán, y además recordemos que está préstamo, y en junio ya termina su contrato con el globo, y hace varios partidos que ni siquiera concentraba en la cabeza de Diego Martínez.
2: Es que también Diego Martínez se inclina por equipos más dinámicos, frontales, verticales, y en este caso Jiménez es una opción más de área.
0: Claro, y ahí se juega con Jiménez, entonces da algunas indicaciones con muchas ganas Jiménez, el hombre de Huracán.
3: Y va a haber una modificación en Argentina Juniors.
0: Bueno, lo presentamos.
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3: Se retira aplaudido el número 10, Alan Lescano, y en su lugar ingresa con la 4, Eric Godoy. Bueno, parece ser que Nico 10 manda también una línea de 5. Agrego a lo que dijo Nico, no solo por la necesidad de convertir en casa, sino lo que son las tandas de penales para argentinos, que en los último año jugó 4 y perdió todas.
6: Claro, además 2 en este año, pensando la de Midland en el debut de Copa Argentina y en aquella con Barcelona de Guayaquil. No quiere ni ver los penales, en este caso Nico 10.
0: Bueno, señoras y señores, arranca el tramo final.
1: Arranca el segundo tiempo de la larga. Argentinos Juniors 1, Huracán 0.
0: Señoras y señores, la pelota la tiene el bicho. Va a haber tiro libre para Argentinos en la primera pelota que toma casi a la salida desde la mitad de la cancha. Le va a pegar al balón, se va caminando Brian Cortés, no tiene ningún apuro con este resultado. Está jugando con Belgrano, que hoy le ganó 2-0 a Unión de Santa Fe. El bicho de la Paternal con el Pirata, por ahora se van a medir. Después vamos a decir cuándo será, ¿no?, el próximo partido que determina los organizadores. Salta de cabeza en la mitad de la cancha, viene corriendo Fattori, deja la pelota para Jiménez. Jiménez quería recuperar la pelota, sin embargo la toca con la mano y va a haber tiro libre.
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6: Es un tramo del partido en donde ahora Huracán va a tener que demostrar lo que verdaderamente tiene, insisto, más allá de ser un equipo que esté diezmado por los que no pueden estar a disposición.
0: La pelota de Riquelme, pelotazo largo en el rincón, va al trotecito para tomar la pelota para Carrizo. La toca atrás, la entrega mal, le queda para Alejandro Tensión de media vuelta, quiere escapar de la marca. Bueno, falta, falta clara. Allí se movió para todos lados Lozano, Lozano pierde el balón, le queda para Huracán, mirá. El remate que puso Oscar Romero, pelotazo largo hacia la mitad de la cancha, vuelve otra vez, le queda para Lozano, corre, le comete falta, la falta de Lozano, claro, ¿eh? A ver, tiro libre para Huracán. Bueno, ¿qué pasó ahí? Bueno, se agarraron.
3: Sí, es Lucas Carrizo el que va a ser amonestado por agarrarse con Lescano.
0: Bien, Carrizo, ya comienzan a tener, ya a circular el nervio, ¿no? Porque estamos de a poquito. Está perdiendo 1-0, se enoja con el árbitro, lo pueden amonestar otra vez. ¿Qué le pasa?
6: Tranquilamente lo pueden amonestar.
3: No. Ahora se está peleando con Weller, con su propio compañero, para que deje de pelear si juega al fútbol.
0: La verdad es lo de Carrizo, terrible. Le pide la pelota, inclusive quiere manejar él. ¿Qué la tocó con la mano ahora?
6: Bueno, mira, me hizo acordar al cruce entre Paredes y Milton Jiménez. También estuvo Huracán como protagonista en aquel partido. Y claro, cuando el partido empieza a terminar, es lógico que la tensión empieza a crecer.
0: Va a haber tiro libre para Huracán en la mitad de la cancha. Bien en la mitad del terreno. Pero de costado, saca Carrizo, pelotazo para la puerta del área, golpe de cabeza al arco. El remate venía a aparecer allá en lo alto, la buen paz para sacar un cabezazo. Ahí salía desde el fondo para Argentino.
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3: Muchachos,
0: dale.
3: Cuando quieran presentamos la amonestación en el globo.
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3: El primero que está en cancha, el número 3, Lucas Carrizo.
2: Y por el lado de Argentinos Juniors, después de la pelea, también hubo un amonestado, así que lo presentamos.
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2: Con la 22, Leandro Lozano, se suma Fattori, ambos en la cancha.
0: Bien, gracias, espectacular la pelota. Va a campo de Can, salta Gil, la toca atrás, le queda el balón nuevamente para Jiménez, salta otra vez en la mitad de la cancha, viene Jiménez, había falta, no, siga y siga. Rápido juega el balón, pero el árbitro para momentáneamente el partido y dice que hay tiro libre para Argentino.
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5: Beltrán, Montiel, Martínez, Cuarta, Rivero, Acuña, Vera, Moreno, Galván, Quintero, Salas y Drius, y el probable 11 de River para mañana.
0: Bien, gracias, Traverso. Aquí la pelota en el área grande. Recordamos, mañana sigue la continuidad, a ver quién va a clasificar en estos cuartos de final a la semi. Acá lo está haciendo por ahora Argentinos. Acá se viene con todo Huracán, pone la pelota para Cortés. Alta de cabeza, Francisco, mirá. Lo saca Cortés. Se siente en el pie izquierdo. No cayó bien el delantero de Huracán. saca el lateral, rápido lo hace Carrizo, juega para la mitad de la cancha, pelotazo largo de Waller, la pelota por derecha para Villán, otra vez en la devolución le queda para Argentinos, corre en el círculo central, va también Fattori por el otro costado de la cancha, sin embargo se muestra Morales, Giacconi que corre para evitar, se queja del asistente, el árbitro dice saque de costado para Huracán.
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0: Bien, nos metemos en los 5 minutos de la etapa complementaria, salta Jiménez de cabeza, quedó bochando Jiménez, saltaba otra vez Fattori, complementaba en un descargo, le queda para Villán, cierto, al segundo palo, Cortés saltó de cabeza, buscaba el arco pero no le entró bien, se va la pelota hacia la raya final, otra nueva llegada de Huracán.
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5: Insfran, Steinbach, Conti, Gianpaoli, Silva, Torrejón, Miramón, Max, Seoane, Fernández, Torres y Ausmendi. La posible formación de Gimnasia para mañana contra River.
6: Recién lo tuvo Huracán con el salto de Cortés. La diferencia con Blondel en el gol que hizo Molina es que en este caso su marcador, Fran Álvarez, miró al hombre y no a la pelota. Por eso lo pudo desacomodar y el testazo de Cortés no fue bueno.
0: 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En estos cuartos de final gana Argentinos 1-0 si recién prendiste la radio. Estamos en el tiempo completado ya, 6-7 minutos de esta de segunda parte. Ya con este resultado, Argentino está clasificando y jugando con Belgrano, que hoy sacó a Unión de la pelea. La pelota se va al costado de la cancha y lateral para Argentino.
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3: Muchachos.
0: Sí.
3: Nuevo amonestado en Huracán, cuando quieran.
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3: El tercero en cancha, el número 14, Alejandro Martínez.
6: Claro, es que ya viendo la cantidad de amonestados que tiene Huracán, ni siquiera se piensa en ese partido, lógicamente, porque se está quedando eliminado, pero ya en próximas instancias empezarán a correrles. Es lógico que el nerviosismo en el globo empiece a pesar más que la necesidad de recuperar la pelota, que hace rato se la adueñó Argentino.
0: Viene la caída de Lucas Pérez allí, la de Lucas Gómez al costado de la cancha, va a ver tiro libre para Argentino, le va a pegar Fattori. En el área se mete también Giacone, Fattori levanta la cabeza, no tiene ningún apuro, gana Argentinos 1-0, está pasando la siguiente ronda. Le queda para el bicho, la toca atrás, pelota que saca en un remate, Lozano pone la pelota contra el área, salta de cabeza, le queda finalmente de media vuelta. Otra vez la pelota para Carrizo, revienta un pelotazo largo para la mitad de la cancha, salta para sacar con un cabezazo otra vez más atrás, le queda para Villán, pelotazo largo para Cortés, pica el balón, va Cortés, obstruye bien el avance, el defensor del bicho lo hace bien para que quede la pelota, pero en la mitad de la cancha controla otra vez Huracán, centro arriba, busca la presencia de Jiménez, corre el arquero Cortés, se arroja al piso y se queda con el balón.
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6: Ahora, ¿cuánto vale esa triple atajada de Cortés en el segundo tiempo, en la que le contuvo a Carrizo, después a Cortés? Gran partido del arquero.
0: Acá se viene Morales, está en el área Morales, mirá, no lo dejaban prácticamente controlar el balón, lo empujaban a Morales en el área, Se pierde la pelota a la red final, dice saque de meta para Huracán.
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0: Pizan juega la pelota para Romero. Romero saca un remate a nadie. Buscaba la presencia de Cortés, no llegaba. Lo marcan bien, se ha encargado el bicho de controlar el avance de Huracán. Se ilusiona el bicho de la Paternal, está ganando 1-0 y va a enfrentar a Belgrano. ¿Cuándo será los próximos encuentros? ¿Lo tenemos?
3: Todo indica que si Argentinos pasa va a recibir el sábado en esta cancha a Belgrano.
0: Viene en este estadio entonces con este resultado. Le va a pegar a la pelota en el fondo Cortés. Tranquilo, sin apuro, mira. Se apoya ahí al palo. En el arco, ahora sí, va a sacar un remate. Todos buscan tener el balón. Allá salta de cabeza en el fondo para sacar la pelota Carrizo, quiere controlar, queda, la pelota deja pasar, Galíndez se queda con el balón, la pelota la tiene otra vez Huracán, va a terminar el partido, el alargue, lo está ganando el bicho 1-0 y está clasificando, la pelota cruza la mitad del terreno con un pelotazo del globo, sale a cortar, rápido lo hace también Álvarez, otra vez en el círculo central de el Giacone, la manda para el círculo central, más atrás, le queda la pelota para Carrizo, otra vez para Galíndez, que saca con un remate largo con la pierna derecha, otra vez a campo de argentinos, alta Riquelme, y pone la pelota otra vez para el círculo central, le queda para Waller, va corriendo Waller para Huracán, acá le pega casi de volea, tomando un efecto especial la pelota para la puerta del área, saltó de cabeza, la buen pase y va, la pelota se pierde a los pies del arquero, que se queda con el balón, Cortés sin ningún apuro, abraza la pelota, se tira al césped y a esperar, Iván, pasando los minutos, y el árbitro, el señor Echenique, le dice que se apure, se toma todo el tiempo para sacar un pelotazo bien hasta la puerta del área grande, le pega fuerte y arriba, buscando la presencia de Morales, sale a cortar, le queda el balón, intenta Giacone por el otro costado de la cancha, había falta, falta clara para Enzo Pérez, que se encargaba de controlar la pelota, Enzo. Había falta contra él. A ver, tiro libre para argentino.
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2: Me está gustando el ingreso de Enzo Pérez, jugando del gran juvenil Enzo Pérez, que supo ser en Estudiantes, sabiendo que era más interno y no tan tapón como en la última etapa en River.
0: Va a haber tiro libre, le va a pegar Giacone, Enzo Pérez cerca de él, la toca para Fattori, Fattori fuera de pie, va a probar el arco, la tiene Fattori, no alcanzó a poner la pelota filtrada, le queda otra vez para Huracán, largo remate para la mitad del terreno, sale a cortar, rápido lo hace Enzo Pérez, acelera el trámite, lo empuja a Enzo Pérez, le cometen falta, pero se queda con el balón, no fue falta, dice el árbitro, Echenique, la pelota le queda para Fattori, mirá cómo evitó para Giacone, Fattori, Fattori, Fattori, lleva la pelota entre hombres de Huracán, lleva el balón, la pista se levanta, atención, lleva la pelota para el rincón de la cancha y gana un córner. ¡Enorme Fattori! La pelota extraordinaria. Tres hombres de Huracán no le podían sacar el balón. La puso contra el rincón. Se la llevó hasta el final. Hasta un córner. Logró ganar en esta jugada enorme de Fattori.
2: Fue gran movimiento de Fattori porque si bien el partido no había sido bueno, en este último tramo demostró esa calidad que lo distingue y sobre todo el ingenio para jugar a la pelota y ver esos espacios que otros no pueden detectar.
0: A ver, tiro de esquina para argentinos que está clasificando, lo espera Belgrano, lo escucha por Splendid por la 990. Sí, señor, va a haber tiro libre, le va a pegar Giacone, está con él, allí cerquita también, lo acompaña Morales, Giacone y Morales, se ponen los hombres de Huracán, no le dan distancia, le dicen al Chenique, vamos, que se aleje de un poquito más, se la toca para Morales, de media vuelta la toca otra vez en un remate, la mandan para la red al final, le queda otra vez para Galín, le va a sacar rápido, otra vez Huracán, cuando ya son las 12 de la noche en toda Pública Argentina, aquí por Splendid por la 990, el show de los grandes. Le comento que argentino, el bicho, está pasando a la semi, va a enfrentar a Belgrano con este resultado, pero acá se viene Huracán en busca de la hazaña, salta de cabeza Jiménez, en la devolución le queda para Giacone, otra vez argentino con la pelota en su territorio, largo un remate largo para Morales, corre Morales, le comete falta, no, sigue y sigue, dice el árbitro, no pasa nada, dice Echenique, viene hasta la mitad de la cancha en la agonía del partido, le queda para Romero, busca el centro al área, Romero sale arquero y se queda con la pelota Brian Cortés, abraza el balón, quédate ahí, le dice Prieto, quédate ahí, no te muevas, dale que ya termina el partido y el bicho está a punto de clasificar.
2: No eligió bien los momentos Huracán para poder atacar, de hecho la manera de terminarlos tampoco fue la apropiada, mucho centro que le facilitó a Cortés la resolución adentro de su feudo.
0: Con la pelota la tiene otra vez Huracán, la toca por la izquierda, revienta con un pelotazo largo, Lozano la manda al costado de la cancha, el gran Lozano también que ha hecho una noche fantástica, la pelota le queda para Cortés, va Huracán, va el globo, todavía le queda aire para la pelea, va el globito, busca el centro para la puerta del área, descarga, Francisco la manda otra vez fuera del área, le queda para Gil, Gil sacó un centro arriba en lo alto, Jiménez saltó de cabeza arriba a la raya final, y hay saque de meta para argentinos, mira el cronómetro, el árbitro, en cualquier momento lo termina, el bicho quiere más historia, el bicho quiere jugar con Belgrano, el bicho dice dónde están los piratas, ahora tendrán que ver, a ver, la pelota está en el área chica, se toma todo el tiempo, hay salidas del fondo, no saben cómo están todos, se apretando los puños, el árbitro Echenique dice que saque desde el fondo, lo va a hacer Argentino. Qué momento este del bicho, ¿no?
6: Y es que le quedan 30 segundos para poder meterse en las semifinales, hay que ver igual cuánto adicionan, pero fue una noche complicada para Argentino.
0: Bien, el árbitro mira su cronómetro, mira a la derecha, a la izquierda, a ver hasta cuándo lo da. Saca rápido Cortés, la manda otra vez a campo de Huracán. Salta Pizán, le queda la pelota para Fattori. Fattori otra vez, pelotazo largo para Morales. Va corriendo Morales, se le va a ir la pelota, no. Evitó Morales, se arroja al piso el hombre de Huracán y la manda para el costado de la cancha. Lateral, se levanta toda la hinchada. Se levanta todo el bicho de la Paternal, sí.
3: Se van a jugar 2 minutos más. Tiene 2 minutos más el globo para ir en busca de la hazaña.
0: Mirá vos, Echenique miraba, decía, ¿cuánto doy? ¿Cuánto doy? Dos. Y bueno, 2 minutos más. Vamos hasta el final. Claro, la pelea no está muerto. ¿Quién pelea? Dice el refrán. Hay lateral para Huracán que lo saca rápido y por Splendid por la 990. 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Argentina está pasando la siguiente ronda. Huracán que lo intenta en la agonía. La pelota viene hacia la mitad de la cancha. Sal, pelea no está muerto. ¿Quién pelea? Dice el refrán. Hay lateral para Huracán que lo saca rápido y por Splendid por la 990. 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Argentina.

0: el remate, la deja pasar y se la deja como un hinche, se lleva la pelota, ahora la entrega más, déjala ahí, dice, no se la dé, no se la dé que ya termina. Le grita el hincha de Argentino detrás del arco y se la devuelve el árbitro Echenique, dice, dale, apurate, saca. Se levanta todo, toda la hinchada aquí en la Paternal, en el Diego Armando Maradona, que lo mira desde arriba. El bicho va a sacar a Brian Cortés y creo que lo va a terminar. Va a sacar, se toma todo el tiempo. Lo gana Argentinos 1-0. Belgrano hoy le ganó a la Unión y pasó a la semi. Ya está algunos minutos para el final. Vamos arriba, mira el cronómetro. El árbitro Fernando. Fernando Echenique se lleva el silbato a la boca, se lleva el silbato a la boca y dice que Argentino, Argentino, Argentino, Argentino Juniors ha ganado el partido en el alargue. Y el bicho pica y pica bien, picó fuerte al globo, no le dejó aire para poder reaccionar, por más que ponga lo que ponga, el equipo de Martínez no pudo ante este bicho, ¿no? Ante este bicho, y claro, por algo sabe, ¿no? Por algo el apodo de Argentinos, que pasó a la siguiente ronda, clasifica para enfrentar a Belgrano, supuestamente el sábado en este estadio. Final del partido, pasó a la siguiente ronda Argentinos, ha ganado el bicho de la Paternal, 1-0.
1: Terminó el partido Argentinos.

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0: Han pasado ya 8 minutos de las 5 de la mañana, ¿eh? 8 minutos han pasado ya de las 5 de la mañana. ¿Cómo les va? Buenos días para todos. Buena jornada, buen inicio de este nada menos que tercer día hábil de la semana. Hoy es martes. No, hoy es miércoles.
1: Miércoles.
0: Miércoles 13 de mayo del año 2026. Tercer día hábil de la semana. Hoy es miércoles. Miércoles 13 de mayo del año 2026. Estamos aquí en La Voz del Comahue de Chipoleti. Estamos en LU19, La Voz del Comahue de Chipoleti. Estamos también acá en FM Comahue en el 102.9, el tercer día hábil de la semana. Hoy es miércoles. Estamos en AM690 y estamos en FM Comahue en el 102.9. Estamos con Graciela Bergiolis, estamos con Karina Melo, estamos con Yoko Gutiérrez, la del Perito Rubio. ¿Cómo estás? ¿Cómo les va? Buenos días para todos.
1: Graciela, hola, buenos días. Buenos días, Omar, Karina, Yoko y a todos ustedes, madrugadores, a todo el mundo en este día frío, no sé cuánto, pero se huele frío.
0: Me pasó a mí cuando apenas salí de mi casa, vi el auto.
1: Blanco.
0: Claro, llegué mi nombre es que me abrigué, viste, sí, hay que abrigarse para evitar todo tipo después de enfermedad. Karina, ¿cómo estás? Buen día.
2: ¿Cómo les va? Buen día, Yoko, Graciela, Omar y a nuestros seguidores de las 5 de la mañana, como dice Gra, los madrugadores, los de la primera hora. Aquí estamos iniciando un nuevo recorrido, mitad de semana para nosotros y está más fresco que ayer. 6 grados centígrados. La temperatura, cielo despejado, va a seguir bajando. Sí, casi en la despedida de nuestro programa, vamos a decir que estamos un poquito más abajo. 88% la humedad relativa del aire, el viento del este a 4 kilómetros por hora, que se anuncia para hoy una máxima de 17 grados centígrados y el cielo parcialmente cubierto. No hay probabilidad ni de precipitaciones ni de viento fuerte, así que así estamos arrancando y caminando este miércoles.
0: Muy bien, es importante, ¿no?, conocer los datos del tiempo tempranito para que la gente sepa qué va a pasar. Sí, tipo 8, 9 más o menos ya es como que...
2: La mínima.
0: Bueno, buen día para todos, ¿eh? Buen miércoles para toda la gente. Estamos acá nosotros, estamos en La Voz del Comahue de Chipoleti y estamos también en FM Comahue. Nos vamos a 5 saltos, nos ponemos de pie en el 102.9. ¿Nos vamos dónde ahora? Nos vamos hacia la zona de El Bolsón. Allí está en el 102.9 también. Nos vamos hacia la zona, en este caso, de Sierra Colorada, en AM880. Y acá también estamos donde, para que la gente nos pueda escuchar.
2: A través de la web, lu19.com.ar.

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1: Y por supuesto, le contamos a la gente también que se puede comunicar con nosotros. Nos puede enviar mensajes de texto o de voz.
0: Al 299-511-2144.
1: ¿Les parece, chicas, hacemos un poquito de música y vamos a estar ya con todo lo que ha pasado ayer y cómo ha cambiado la noticia en el día de hoy? ¿Les parece?
0: Vamos.

0: Comenzando a escuchar temas en Primeras Noticias, el primero, Que Nadie Sepa Mi Sufrir, Lila Downs, Niña Pastori y Soledad.
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0: Las 5 de la mañana, 17 minutos. 5 de la mañana, 17 minutos. Estamos acá nosotros en la voz del Comahue de Chipoleti. Estamos en FM Comahue, en el 102.9. Y está fría la mañana, ¿eh? Hoy lo dijimos tempranito, apenas hemos comenzado. Hay que abrigarse, vamos a evitar todo tipo de enfermedades. Y además, en la parte de chakras, ahí debe haber mucho rocío y todo tipo de cosas, así que la visibilidad seguramente no está muy buena, así que si anda por la parte de chakras, háganos caso, transite con precaución, ¿eh? Recuerde que hay gente que está saliendo igual a esta hora a trabajar, va en bicicleta o va en alguna moto, que a veces la luz de los vehículos, hay que decirlo, no está del todo correcto, pero igual, la gente sale igual ahí, esto se puede observar en la ruta chica principalmente, así que transite con precaución principalmente. Bueno, ayer fue día de marcha, Graciela, ayer estuvimos en Neuquén Capital, pero vos a la tarde comentabas con Mario que hubo marchas por todos lados.
1: Por todas las ciudades. En
0: todo el país. La defensa de la Universidad del Comahue, en este caso de Río Negro y de Yupa. En el caso de...
2: Bueno, Anselmo Torres, que había hablado temprano con nosotros, fue quien cerró el acto de ayer en Buenos Aires con la lectura... con las últimas palabras de lo que significa la Universidad Pública Argentina. Y, bueno, muchísima gente, ¿no? Aunque para el gobierno fue un acto político, opositor, no político, porque político fue, ¿no? Todos los hechos tienen connotaciones políticas, no partidarias. Pero, bueno, acá lo que dijo el gobierno es que se trató de un hecho partidario. Bueno, como para echarle un poquito más de fuego o de leña al fuego, ayer también se produjo un recorte a partir de un decreto del presidente que le quitó partidas a determinados ámbitos, entre ellos al educativo, a seguridad, bueno, a varios sectores. Así que...
1: Como una mojada de oreja.
2: Sí,
1: ¿no?
2: Claro.
1: Justo en el día,
2: ¿no?,
1: de la marcha.
2: Claro, no acusó recibo, no tremendo. Aviso de lo que está pasando. Y se mantiene, ¿no? Se mantiene
1: en su postura.
2: En su posición.
1: Bueno, ayer la universidad pidió que la Corte Suprema esté del lado de la educación, sí. Porque, bueno, es la última instancia, la apelación a la Corte Suprema para que se cumpla con este presupuesto asignado a la educación pública y que el gobierno no hace caso. Contando un poquito de datos, Argentina tiene más de 60 universidades e instituciones de educación superior públicas. Desde el regreso de la democracia, el sistema universitario pasó de 300.000 a más de 2 millones de estudiantes. Fíjate vos cómo multiplicó.
2: Sí.
1: Hay universidades públicas en todas las provincias. Para el 2023, el 80% de los estudiantes asistía a universidades públicas. Casi el 60% son primera generación universitaria en su familia. Es la primera vez que un hijo puede ir a la universidad. Y siguen los datos, ¿eh? Por ejemplo, la UBA es la única universidad latinoamericana en el top 100 mundial. Ocupa el puesto 84 del ranking de este año. Además, 5 carreras de la Universidad de Buenos Aires quedaron entre las 50 mejores del mundo en lenguajes modernos, en historia del arte, en derecho, en ingeniería en petróleo y en antropología. Como si esto fuera poco, tenemos 5 premios Nobel argentinos que se formaron en universidades públicas. Tenemos a Carlos Saavedra Lamas, que se graduó de abogado en la UBA, a Bernardo Jussey y Luis Federico Leluar, que se graduaron como médicos en la UBA, a Adolfo Pérez Esquivel, que se recibió en la Universidad Nacional de La Plata y recibió el doctorado honoris causa en la UBA, y además César Milstein, doctor en ciencias químicas de la UBA. Puedo seguir contando datos, pero con esto me parece que es suficiente.
2: Es contundente, ¿no? Bueno, eso es lo que el gobierno ahora ya no quiere, ¿no? La educación pública privada, lo ha dicho varias veces, lo dijo Milei antes cuando era candidato. Nada de esto nos puede sorprender. Lo que sí nos sorprende es la cantidad de gente que cada día más se arrepiente de haber votado a este gobierno, que no le da, ¿no?, la mínima base de sustentación a la sociedad, que es la educación, ¿no?
1: Claro.
2: Educación, además, a nivel provincial se hacen cargo las provincias, a nivel nacional no se financia. Hay dos estadios ya judiciales que fueron beneficiosos para las universidades. Ahora esto, a partir de la apelación del gobierno, está en la Corte Suprema de Justicia, lo que decía Karina. Y bueno, veremos cuál será la resolución. Lo cierto es que el gobierno no está cumpliendo con las leyes del Congreso, que sanciona el Congreso. Por lo tanto, lo que se hablaba ayer era el del peligro institucional que esto puede acarrear, ¿no?
1: Claro, o sea,
2: estamos hablando de cuestiones institucionales.
1: Estamos hablando del 80% de los estudiantes que van a universidades o institutos públicos. Ayer la verdad que se vio en todos lados. Vos hacías un zapping en todos los medios y había coberturas en todas las ciudades donde hay universidades públicas, y las plazas, los lugares céntricos estaban totalmente copados por estudiantes y por toda la sociedad académica. Y además de padres que son... Somos padres de estudiantes de universidades públicas, familiares, gente que se ha recibido en las universidades públicas.
2: Sí, claro, claro, pero este desprecio, ¿no? De institucional que no tiene precedentes en la historia democrática argentina, ¿no?
0: Vamos a escucharla a Beatriz Gentile, ¿les parece?
2: Vamos, sí, dale.
0: Estuvo ayer en la marcha y esto decía.
3: Sí, una vez más en la calle defendiendo lo que ya logramos en el Congreso y lo que ganamos en estancia judicial, una vez más acá y con mucha gente que nos está acompañando en todo el país, en todas las ciudades. La educación pública es un bien para la sociedad argentina y la universidad pública es algo que no estamos dispuestos a renunciar.
4: ¿Pensaban tanta gente? No.
3: Sí, tenemos la expectativa de que haya mucha más gente porque 4 años exigiendo, hicimos todas las instancias, recorrimos todos los pasillos, nos sentamos a todas las mesas que nos llamaron, hablamos, negociamos, esperamos y 200 días sin cumplir la ley del gobierno nacional. Esperamos que ahora la Corte Suprema, la justicia, se den cuenta de que esto ya no puede seguir mirando para el costado.
4: Gracias.
3: No, gracias a usted,
0: Omar. Bueno, esa fue la marcha de ayer en la ciudad de Neuquén Capital, numerosa, populosa. Yo le calculé 12, pero después me quedé ahí un rato más y fueron más cuadras seguramente de gente, mucha gente.
1: ¿12 cuadras?
0: Sí, yo creo que un poco más.
1: 30.000 personas se calculó en la marcha de ayer de Neuquén.
0: Sí, por eso te decía que debe ser un poco más de cuadras, ¿viste? Vos ibas contando ahí, pero pues ya te cansás. Pero voy a charlar con la gente ahí de los que estaban participando. Lo que sí, les comento que de acuerdo a la información que se conoce, van a insistir después de la marcha para ver qué ha hecho el gobierno, qué reflexión le da esta respuesta. Bueno, acá en la zona hubo en Roca, en Bariloche, Graciela, en Viedma, en Neuquén Capital y también por la información que tenemos en la parte del Bolsón. Vamos a escucharlo al intendente de la ciudad de Neuquén Capital, ¿les parece? A Mariano Gaido, él dijo, yo soy egresado de la Universidad Pública, en este caso de la Universidad Nacional del Comahue, que participó junto a María Pascualini y otros funcionarios, también Fernando Spoliaski estuvo también ahí participando.
5: Sí, por supuesto, a la universidad hay que defenderla, hay que cuidarla, hay que acompañarla. Que una ley que fue aprobada en el Congreso no puede ser que no se lleve adelante el cumplimiento. Además, que de nuestra universidad salen las grandes oportunidades, no solamente de las familias. Vos fijate que el 60/65% de quienes egresan son primera generación de profesionales. Es la gran oportunidad de que los trabajadores tengan un profesional en la familia. Es la gran inversión de una ciudad, de una provincia, de un país. Y nosotros estamos orgullosos de la Universidad Nacional de Comahue. Además, la acompañamos. Desde el municipio de Neuquén, la acompañamos llevando adelante obras, llevando adelante acciones concretas para que la Universidad de Comahue siempre cuente con la ciudad de Neuquén. Por eso estamos acompañando esta marcha, comprometidos y además que cuenten con nosotros. La universidad va a contar siempre con nosotros.
4: ¿Usted que el gobierno va a hacer caso cuando hay una cantidad de gente en todo el país?
5: Bueno, a mí me parece que el gobierno ya tendría que haber hecho caso y que tiene que entender que la universidad es una de las bases fundamentales del crecimiento del país. Y estoy convencido que tiene que hacer caso. Además, porque hay una ley que aprobó el Congreso y estamos en un Estado de Derecho, un Estado democrático de Derecho. Gracias.
0: Ahí estaba, Mariano Gaido es el intendente de la ciudad de Neuquén Capital, estuvo participando junto a otras más personas que tuvimos ayer, varias notas, vamos a compartir después para no estar todo de golpe ahora, pero sí, mucha gente, muchos estudiantes participando, reitero, de esta marcha que se hizo ayer en el caso de Neuquén, como es tradicional, estas marchas que salen desde la sede central, ¿no?, de lo que es el estacionamiento de la ciudad de Neuquén en lo que respecta a la Casa de Altos Estudios. Vamos a estar pues ampliando un poquito más. Tenemos cortes de luz para hoy, para contarle
1: sí,
0: a la gente.
1: Sí, hay cortes programados. Atención, porque tenemos por parte de Edersa en tres sectores diferentes. Uno es en Fernández Oro, de 9 a 13. Esto es por mantenimiento en redes de media y baja tensión, los motivos de los tres cortes. En Oro, decíamos, de 9 a 13 en el sector comprendido por calles Mitre, entre Regioni y Los Andes. En Chipoleti, de 8 y media a 12 y media, el sector comprendido por calles Las Heras, entre Toschi y Chacabuco. Y en Roca, de 10 a 13, en el sector comprendido por las calles Avenida Roca, entre Artigas y Alsina. Por parte de CALF, esto es Neuquén Capital, anuncia un corte programado en dos lugares, de 8 y media a 12 y 30, en el barrio Mudón, por recambio de instalaciones antiguas y mejoras en la red para optimizar la potencia del sector, y de 14 y 30 a 16 en Las Violetas 1170. Esto es por una readecuación del tablero de distribución, cambio de conductores por ampliación de potencia.
0: Bien, para que la gente lo sepa, lo tenga en cuenta. ¿Qué temperatura le decimos a la gente que nos está escuchando?
1: 6 grados centígrados con cielo despejado, 88% la humedad relativa del aire, viento del este a 4 kilómetros por hora.
0: Quiero opinar, la gente lo puede hacer, con mucho gusto. ¿En qué número?
1: 299-511-2144.
0: Vamos a hacer un poquito de música, la pausa, y ya estamos, por supuesto, con la continuidad de las noticias, lo que pasó ayer y que, por supuesto, ha cambiado.

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0: Qué lindo tema, 5 de la mañana, 34 minutos. No son las 10, son las 5 de la mañana, 34 minutos. Y nos dieron las 10, Joaquín Sabina.
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0: las 5 de la mañana, 40 minutos. A ver, ¿qué temperatura le recordamos a la gente? Háganos caso, transite con precaución en las rutas, tanto de Río Negro como de Neuquén. Evite ser, por favor, una mala noticia. Háganos caso, transite con precaución.
1: Tenemos 6 grados centígrados de temperatura, con el cielo despejado, 88%, la humedad relativa del aire. El viento es del este a 4 kilómetros por hora. Para hoy se anuncia una máxima de 17 grados centígrados.
0: Bueno, ayer fue noticia y se estuvo hablando en todos los medios acá en la región, principalmente de esta información del ámbito judicial que tiene que ver con Plaza Winkler. Ustedes deben recordar esta explosión. Sí. Que hubo bastante llamativa porque hubo muertos, ¿no? Triste, lamentable, en la provincia de Neuquén, en la destilería de Plaza Winkler. Bueno, ayer se conoció el veredicto del tribunal colegiado donde los 5 imputados fueron absueltos. Esta es la decisión que se tomó ayer. Las familias de las 3 víctimas estuvieron en la sala, pero fueron absueltos. Los 5 imputados que llegaron a juicio oral por la explosión e incendio de la destilería en Plaza Winkler fueron absueltos. Esto lo resolvió por unanimidad el tribunal colegiado en la jornada de ayer. En la sala estuvieron las familias de las víctimas, Víctor Herrera, Gonzalo Molina y Fernando Jara. No así quienes llegaron acusados y decidieron seguir de manera virtual la lectura del fallo. En la oficina judicial de Cutralcó, después de la 1 de la tarde, llegaron los jueces y fue uno de ellos el encargado de adelantar que el veredicto fue unánime y quien al final de la lectura anunció la absolución para todas las personas acusadas. Mientras que la jueza Macedo Fon detalló los fundamentos por los que arribaron a un veredicto absolutorio. Esto lo voy a comentar. Digamos también que en esta línea se ha indicado que los encargados de llevar adelante la acusación, la Fiscalía y la Querella, no lograron probar la causa de la explosión tal y como la describieron en la plataforma fáctica y sostuvieron también que de los elementos de prueba en juicio no se manifiesta el dolo eventual afirmado por la Fiscalía y la Querella. Recordemos que la explosión e incendio ocurrió la madrugada del 22 de septiembre del año 2022 en la destilería de la empresa American, situada en Plaza Winkler, y tuvo como víctimas fatales a los operarios del turno noche, Herrera, Jara y Molina. El vigilador de la empresa, Juan Pablo Narambona, logró salir de la planta y logró salvar su vida. Así que los sean imputados por el delito de trago doloso, el jefe de planta, Guido Torti, el jefe de mantenimiento, Silvio Seibene, la licenciada en seguridad e higiene, Jimena Brillo, y el asesor externo, Alfredo Novaro. Así que en el caso de la técnica, Natalia González, los acusadores reformularon su imputación a la de que estaba culposo en el alegato de la causa, pero bueno, la absolución alcanzó a los 5. La familia está más que enojada porque no entiende cómo no hay responsables por las muertes de su familia. Esto pasó ayer en Neuquén, lo quería decir, por este hecho triste, lamentable, de Plaza Winkler en el año 2022. Así que, esto, ¿se acuerdan que lo habíamos comentado, que se iba a conocer?
2: Sí.
0: Bueno, ya se conoció, así que ahora habrá que esperar. ¿Qué me ibas a decir, Graciela?
2: Hoy hay paro bancario en el Banco Hipotecario y en el Banco Central de la República Argentina. Atención con esto, que no haya confusión, y será durante las 3 últimas horas de atención. Así lo anunció el titular de la Asociación Bancaria y Diputado Nacional, Sergio Palazzo. El gremialista apuntó contra la pérdida de empleo en el sistema financiero, denunció el cierre de sucursales y tesorerías y cargó contra la intransigencia de las entidades. Así que hay un paro previsto para hoy. Reclaman por el mantenimiento de las fuentes de trabajo. Esta medida tiene 2 focos centrales.
0: ¿Cuál?
2: Que es el Banco Hipotecario y el Banco Central de la República Argentina. En el caso del hipotecario, Palazzo denunció que pese a la buena situación económica de la entidad, su dueño, a quien vinculó estrechamente con el presidente Javier Milei, está ejecutando un plan que incluye despidos injustificados y el cierre sistemático de sucursales en diversas provincias. Y por el otro lado, el Banco Central de la República Argentina es igualmente crítica con una resolución que dispone el cierre de 12 de las 21 tesorerías regionales, una decisión que pone en riesgo más de 32 puestos de trabajo. Así que advirtieron que no solo afecta a la familia de los empleados, sino que golpea a las economías regionales y debilita el carácter federal que tiene que tener el sistema financiero nacional. Así que hoy, entonces, en estas dos entidades, Banco Hipotecario y el Banco Central de la República Argentina.
1: ¿Qué iba a decir,
2: de 10 a 13?
0: De 10 a
2: 13. Es la las medida. Tres últimas, claro.
1: Horas las tres de últimas horas de atención. Bueno, que ayer, hablando de fallos judiciales, procesaron a la exfiscal Fein por contaminar la escena donde hallaron el cuerpo de Nisman. Se le atribuye el delito de encubrimiento agravado. Estamos hablando que el juez federal Julián Ercolini ha procesado a la exfiscal Viviana Fein por la contaminación de la escena donde fue encontrado el muerto el fiscal Alberto Nisman. Fein estuvo a cargo en un primer momento de la investigación de la muerte del entonces titular de UFIAMIA hasta que la causa fue elevada al fuero federal. En febrero de este año fue citada a los tribunales de Comodoro Pi en el marco de la causa que llevan adelante el fiscal Eduardo Tayano junto a Ercolini, y allí se defendió de las acusaciones por no preservar el lugar de los hechos. Se aseguró que fue escalonado el ingreso, no estuvieron todas esas personas juntas en el interior, y eso se puede observar perfectamente en el video. Además indicó que no contaminaron absolutamente nada, nadie describe cómo se contaminó o qué faltó, nunca nadie lo describió. Bueno, seguía su alegato en el mes de febrero, sin embargo, en este caso ha llegado el dictamen por parte del juez Julián Ercolini, quien habla de responsabilidad de Fein en la escena del crimen.
0: Bien, y les quiero contar algo totalmente distinto. ¿Puedo un minutito?
2: Dale.
0: Vos sabés que en la jornada de ayer me enteraba, Graciela, para vos, en este caso principalmente, que podés ir con Nina. ¿Sabés?
2: ¿A dónde?
0: El día sábado a la tarde. Este sábado, en el Parque Norte de acá de la ciudad de Chiporete, se va a hacer una jornada de gente adulta. ¿Sabes con quién?
2: ¿Con quién?
0: Con los nietos.
2: ¿En serio? Sí. ¿De los juegos?
0: Sí.
2: Ah,
0: se va a olvidar.
2: No me digas.
0: Se va a olvidar del celular. Basta de celular por ese día.
2: Sí. Ayer mi nieta me lo agarró y me lo sacó.
0: ¿Al celular?
2: Sí.
1: Vos tenés que hacer lo mismo, llevarla al Parque Norte. Claro, es volver a jugar en familia, Omar.
2: Claro, qué papelón el mío, claro. Hay que jugar. Cuando uno tiene el tiempo, bueno, yo estaba consultando algo del trabajo. Pero en realidad, sí, ¿no?
1: ¿Te lo sacó para que le prestes atención?
2: Sí.
1: Ah, no, era para jugar ella.
2: No,
1: ah.
2: No.
1: Está muy bien.
2: No juega con
1: que los niños te marcan, ¿no? Decir, mirame, te estoy hablando. Y una, ajá. Uh-huh. Pará sí, un poquito,
2: odian.
1: Estoy ocupada.
2: Los chicos odian los celulares. Odian los celulares porque los padres tucu.
1: Tal cual.
2: Claro, tampoco pueden discernir ellos si es importante, si no es importante, pero bueno. Lo más importante son los chicos.
1: Tal cual. Omar, ¿te acordás que habíamos recordado los juegos de nuestras niñeces?
0: Sí.
1: ¿Y qué podíamos hacer?
2: Ahí va a ser,
1: este sábado,
2: ¿no?
1: Ahí va a ser exactamente. O sea, uno va a poder poder volver a ser niño.
2: Claro, niña. Vos podés ir.
1: Sí, podés ir, Omar.
0: ¿Quién?
2: También vos podés ir, aunque
1: podés
2: no tengas nietos.
0: ¿Puedo ir a mirar?
1: No, a jugar.
2: A jugar. Es para que puedas jugar en los juegos
1: interior.
2: Que jugabas cuando eras niño. ¿Vos a qué jugabas?
1: Hay que jugar cada tanto.
0: No me acuerdo.
1: ¿A la mancha?
0: No, jugaba...
1: ¿Las bolitas?
0: Jugaba al escondido, jugaba unas bolitas.
1: Claro, y bueno.
0: A la pelota.
1: Claro. Un buen momento.
2: Al rinraje. No, ese no está permitido.
1: Ese no se puede. No, pero está bueno. Al trompo. A mí,
0: con la figurita del mundial, ¿no? A la tapadita.
2: Al
1: claro,
2: tupi.
1: Y lo dabas vuelta.
2: Claro, ese.
0: ¿Cuántos juegos de tu época? ¿Cuál decías
1: vos? De tu...
2: El chupi, que es como... Así, claro, pues, se dice montadita o chupi.
1: Tapadita.
2: Claro, tapadita.
1: Claro, la otra es la... Así, en una pared, era como quemarla, la figurita, la dejabas en esa área donde caía, esa te la llevabas.
2: Claro.
1: ahora que estamos con las figuras del Mundial. Está buena esa jornada y hay que ir toda la tarde al Parque Norte, que además, bueno, va a ser epicentro también de otra actividad que después vamos a estar comentando. Esto en este caso es Costa Norte. Y volviendo a actividades, Omar, el hospital tiene una gran movilización en estos días y al fin de semana también, que va a ser nota, pero déjame sumar dos actividades. Ayer te contaba lo que va a ocurrir el sábado, que va a ser nota más tarde. Pero debo decir que va a haber una posta de control de tensión arterial en dos jornadas, en tres en realidad, 15 y 18 de mayo, de 9 a 12 y de 15 a 18 en el Polideportivo, y el 21 de mayo, de 8 a 10, en el Centro de Atención Primaria de Salud de las 1.200 viviendas. Es una actividad rápida, gratuita, sin turno, destinada a promover el cuidado de la salud y prevenir enfermedades cardiovasculares. Es decir, vas y te controlas la tensión arterial, que es muy importante, porque nadie generalmente se mide cada tanto la tensión arterial, salvo cuando empezás a tener dolor de cabeza o estás muy mareado, porque está baja o está alta. Pero la tensión arterial regula absolutamente todo. Y déjame sumar un dato más, porque va a haber vacunatorio móvil aquí en Chipoleti, para vacunas antigripales para personal policial y bomberos. En este caso va a ser el viernes 15 de abril, de 13 a 16 en la Escuela de Policía de calle Sáenz Peña y Fernández Oro. En este caso se va a realizar una vacunación antigripal destinada al personal policial y bomberos.
0: Ah, mirá, o sea, todo el mundo puede ir. De los bomberos y policías.
1: Sí, bomberos y policías, sí. Este viernes de 13 a 16 en la Escuela de Policías.
0: Bien, así es una buena...
1: Vacunación y actividades del hospital por todos lados.
0: Tenemos. En todos lados, che. En todos lados. ¿Te vacunás o te vacunás? Una de dos.
1: ¿No? Sí, si corresponde. Por eso te digo. No te vas a ir a vacunar como pedir un caramelo.
0: No, no. Bueno, a ver, la gente se puede comunicar a opinar de todos los temas. ¿En qué número?
1: Al 299-511-2144. Buen día, nos dicen por acá. Pienso y digo, la corrupción y ensobrados de la justicia está a la vista. Ellos no están, no se pueden defender. El karma les tocará. Dorotea. Ustedes que tengan un hermoso día de trabajo, LU19. Gracias.
2: Qué lindo, gracias, igualmente.
0: Muchas gracias.
1: Besotes.
0: Muy amable. Bueno, ayer, viste, andando en la calle y demás, cuando fui a la marcha, me encontré con periodistas que hace mucho no veía, de Neuquén y también, sí, la mayoría de Neuquén, y viste, los saludaba todo un ratito. No te podés quedar a conversar porque.
2: Está la marcha.
0: Claro. No, pero igual te enterás de algunas cosas y demás, ¿no? Y por otro lado, lo que sí les planteo es que vi a gente que hace rato que no veía ahí en el ámbito político, ¿viste? Lo vi a Raúl Radonich, ¿te acordás de que
2: sí,
0: diputado
2: claro.
0: Y demás? Bueno, lo vi ahí, también vi a ver a quién más. Bueno, no, vi a varios, pero en definitiva lo que te quería comentar es que me llamó bastante la atención cuántas personas, cómo va creciendo el tema, ¿no? Pero lo que me llamó la atención fue lo que te conté ayer, Graciela, que la saludó Beatriz Gentile, la rectora, la saludó a María Pascuini. ¿Cómo le va? Yo justo estaba ahí, ¿viste? No sé si se dio cuenta o cuéntelo, pero estaba justo ahí, ¿qué va a hacer? Y le dijo, ¿cómo estás, nuestra intendenta futura de Neuquén? Yo dije, ¡epa! Lo dijimos acá, acordate, porque ella también va a poder gobernar con qué.
2: Graciela. Con fondos propios.
0: Aparte lo dijo Gaido ayer, ¿o no?
2: Sí, claro.
0: Dijo, acá se lo ayuda con fondos que tiene la municipalidad de Neuquén. Esto es lo que
2: y mucho, ¿no? Aportan tanto Neuquén como la provincia de Río Negro para que puedan terminar las obras que quedaron inconclusas, que el gobierno nacional dejó abandonadas desde el año 2023. Tanto en el asentamiento Bariloche como, bueno, distintos asentamientos, pero lo que no pueden hacer es pagar sueldos ni darle aumento a los docentes, eso ya corresponde a Nación, pero después hay una gran asistencia de ambas provincias para la universidad.
0: Bueno, también una grajea, vamos a la pausa, Yoko, pero también una grajea, escuchen, Karina.
1: Escucho.
0: Y Graciela, también se notan las diferencias, ¿por qué? Porque Cristian López, uno de los candidatos que sigue a la fórmula de la continuidad sería de, en este caso,
2: Beatriz Gentile.
0: Yo no lo vi mucho, pero dicen que estaba acá en Neuquén. ¿Y Carlos Espinosa estaba dónde?
2: En Bariloche.
0: Luego, viste, claro, van buscando. Dicen que están, los cómputos dan que están ahí, ¿eh? Ambos.
2: Ambos.
0: Como un empate técnico porque algunos tienen que estar representados por otros y así. Me he enterado. Después les cuento algunos datos que me he enterado de la universidad.
2: Dale.
0: ¿Hacemos pausa, les parece?
1: Vamos.
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0: Las 6 de la mañana, 2 minutos, ¿eh? Las 6 de la mañana, 2 minutos. Le decimos buen día a la gente de esta segunda hora. Estamos acá nosotros desde las 5, sépalo, ¿eh? Estamos en La Voz del Comahue de Chipoleti. Estamos en FM Comahue en el 102.9. Y estamos también con toda la gente a través de otras radios y en internet, como Karina.
1: A través de nuestra página, lu19.com.ar. Y recuerden que sumamos el streaming por YouTube, LU19 en vivo.
0: Bien, estamos ya en Canal 10, ¿eh? Así que le decimos a todos buenos días a toda la gente de Canal 10. ¿Con qué temperatura los recibimos?
1: Con 6 grados centígrados, cielo totalmente despejado, 88% la humedad relativa del aire, el viento del este a 4 kilómetros por hora.
0: Graciela, hoy se vino con frío, ¿no?
2: Hoy frío, sí, yo sentí frío hoy a la mañana. Nada que ver con la jornada de ayer. Hoy sentí bastante frío, sí. Bueno, y bueno, mucho que no vamos a tener, ¿no? Hoy 17.
1: 17 de máxima, podemos llegar a pisar una mínima de 3 en un ratito.
0: Bueno, bien. Pues claro, porque tipo 7, 8 es como que la temperatura
2: empieza a bajar.
0: Bueno, decimos buen día ahí a Daniel
2: Polanco. Algo baja, ¿eh? Algo baja. Bueno. Y es la temperatura.
0: Gracias. A ver, le decimos buen día.
1: Tenés razón, claro, cuando todo listo, sube.
0: Listo. Decimos buen día a Daniel Polanco, gracias. Le decimos buen día ahora, Polanco, ¿cómo le va? Buen día. Estamos con Ricardo Alessandrini allá en Canal 10, que ya me están escribiendo ahí a toda la gente de Canal 10. Buen día, Ricardo. A Pablo Alfieri, a Miguel Alcina, a Marco Dalferro. También le decimos buen día a Lorena y está Mirta y Gustavo Wendel. A todos, buenos días. Estamos acá nosotros. Hola, Choco. Choco, nuestra operadora acá también, nosotros, la del pelito rubio. La gente puede opinar de todos los temas, de todos los temas de actualidad. ¿En qué número?
1: Al 299-511-2144.
0: ¿Hubo fútbol anoche?
1: Sí, bueno, se jugaron dos de los partidos de cuartos de final y en este caso ya tenemos semifinalistas. Argentinos Juniors eliminó a Huracán, va a jugar la semifinal de la apertura ante Belgrano, espera rival, son dos partidos los que se juegan hoy. El Bicho le ganó 1-0 al Globo en el alargue y está a un partido de disputar la final. El único gol del encuentro lo anotó Tomás Molina. Por su parte, Belgrano le ganó 2-0 a Unión de Córdoba y fue el primer semifinalista en el torneo Apertura porque, bueno, fue el partido que salió primero. Jugaron a las 7 de la tarde. Los goles para Belgrano fueron de Adrián Sánchez y Ramiro Hernández.
0: Bueno, en la primera hora, para la gente que se va sumando, le contamos que estuvimos hablando nosotros de la marcha allá de Graciela, que se hizo a lo largo y a lo ancho de todo el país con bastante gente, bastante participación. Roca, Bariloche, Neuquén, El Bolsón, bueno, varias localidades, ¿eh? Así que estuvimos hablando en la primera hora donde decíamos que esperemos que el gobierno tome nota, que sean los propios protagonistas, ¿o no?
2: Sí, parece lejos esa posibilidad, pero lo cierto es que fueron masivas las movilizaciones en todas las localidades donde se hicieron. Obviamente que en la ciudad de Neuquén más de 30.000 personas estuvieron allí reclamando por este financiamiento universitario y porque se cumpla la ley sancionada por el gobierno, por el Congreso de la Nación, la ley de financiamiento universitario, que hace más de 200 días, 204 días debe ser en el día de hoy, que no se pone en marcha.
0: Dime. Sí. No.
2: Ah, bueno, también en Buenos Aires, ¿no? Que fue multitudinaria, donde entre los disertantes estuvo Anselmo Torres, ¿no? El rector de la Universidad Nacional de Río Negro.
0: Bien, vamos a pasar después con algunas imágenes, vamos a pedir a Daniela que nos ayude a un videíto, alguna imagen de lo que fue la marcha en la jornada del día de ayer, donde reiteramos, tal cual lo comentamos bien temprano, mucha gente.
2: Muchísima
0: hoy
2: gente.
0: Hoy es el día después de lo que ha pasado, reiteramos, en la jornada de ayer con esta marcha, donde estuvo también Ana Pechen.
2: Ana Pechina era ex rectora.
0: Bueno, mira, ahí está cuando comenzaba la marcha. Ahí comenzaban a marchar toda la gente. Y comenzaba la marcha ayer, mira, comenzaba la marcha en la ciudad de Neuquén Capital. Comenzaba la marcha y comenzaban a. Ahí estaba que vos me gustaba el candidato a rector, Cristian López.
2: Uno de los candidatos a rector que está al lado. Para la gente de la radio, le contamos que estamos viendo la marcha, sí. Y encabezando las autoridades actuales de la Universidad Nacional del Comahue, con Beatriz Gentile a su lado, el secretario de Planeamiento, que también es candidato a sucederla, ¿no? Claro. En las elecciones que se van a hacer en unos días.
0: En unos días, en la Asamblea.
2: Encabezando las autoridades actuales de la Universidad Nacional del Comahue, con Beatriz Gentile, a su lado el secretario de Planeamiento, que también es candidato.

0: Karina, en el día de hoy
1: sí.
0: comienzan a tratarse temas importantes en el Senado, como por ejemplo las elecciones. ¿Por qué digo las elecciones?
1: Las PASO.
0: Porque las PASO, ¿viste? Y otros temas más como el de la ética. Creo que el tema de ética, Patricia Bullrich les había prometido a los senadores de bloque y demás que se iba a tratar de forma separada. Este tema no todo junto, vamos a ver qué pasa, pero en el día de hoy ya comienza a analizarse y a debatirse el tema de las pasos y qué es lo que puede ocurrir, no lo sabemos, vamos a ver con qué mandato van los distintos representantes, en este caso de los partidos políticos de las provincias, a ver qué han hablado con los gobernadores, uh-huh. ¿no? Y con qué mandato van allí.
2: El jueves va a sesionar el Senado para tratar en principio también el acuerdo sí. con los fondos buitre y el pliego del juez Carlos Maíquez, que es el padre del actual ministro. Y así se acordó ayer en la reunión de labor parlamentaria que se realizó en el despacho de la vicepresidenta Villarruel. La sesión será desde las 15, se dará ingreso formal a una nueva tanda de pliegos judiciales.
0: Bien, así que comienza la labor una vez más en la parte del Senado y en...
2: No sé si habrá lugar, ¿no?, todavía para el tema de la reforma electoral, ¿no? Veremos si se va a presentar siempre y cuando tengan...
1: una moción.
2: Claro, tengan confirmados los números, si no esto se va a dilatar.
0: ¿Le puedo dar un nombre a las dos?
1: Sí.
0: Sebastián Pareja.
2: Hombre de...
1: Karina Milei.
0: Así es. Asumió al frente de la bicameral de inteligencia tras el respaldo de Karina Milei. La presidencia de la bicameral de inteligencia generó una fuerte disputa interna entre el oficialismo y el PRO durante los últimos meses, pero ahora ya se conoce que el diputado nacional Sebastián Pareja, referente de Libertad Avanza en la provincia de Buenos Aires, fue designado en la del día de ayer como presidente de la Comisión Bicameral de Fiscalización, Seguimiento de los Organismos y las Actividades de Inteligencia del Congreso.
2: Se le mete un poco allí a Santiago Caputo, ¿no?
1: Sí.
2: Para controlar, claro.
0: Bueno, es lo que se está hablando, así que el presidente de la Cámara de Diputados, Martín Menem, había prometido inicialmente el cargo al diputado Cristian Ritondo, pero bueno.
2: Ganó Karina la pulseada Milei, a Karina Milei.
0: Sí, le dijo que no. Porque estaba bajo la órbita política de Santiago Caputo, como dijiste vos, de Sin Graciela, uh-huh. así que ahora es otro hombre más que mete Karina Milei del riñón directamente de los, en este caso, integrantes de la familia Milei. Bueno, vamos a Bariloche, ¿le parece?
1: Bueno, hablando de nombres, este nombre todavía genera preocupación en Bariloche y estamos hablando de Analía Corte, esta mujer que no aparece, sigue en los rastrillajes en el centro de Bariloche por la búsqueda de Analía Corte. El dato clave que siguen los investigadores los lleva al centro de Bariloche. La mujer de 52 años está desaparecida desde el viernes. Se están utilizando canes en el operativo de Río Negro. Sigue esta jornada la intensa búsqueda de la mujer de 52 años, quien se reportó como desaparecida el viernes pasado. Desde la policía de Río Negro brindaron nuevos detalles de dónde se focalizan los rastrillajes. Según indicaron, la búsqueda se va a focalizar en la zona céntrica de la localidad cordillerana. Trabajan en el lugar canes, personal de la comisaría 27, el cuerpo de investigaciones. Siguen la pista que pudo haber descendido del colectivo en algún punto céntrico. Recuerden que el dato que dábamos ayer era que había testigos y cámaras que la observaban tomando un colectivo urbano. Bueno, ahora esta hipótesis la lleva a que podría haber descendido en algún lugar céntrico. Se sigue esta pista. Ayer desde la policía dijeron que desde el momento de la desaparición se activó el protocolo de búsqueda para dar con su paradero bajo la coordinación de la comisaría 27. Ampliaron que la tarea contempló hasta el momento operativos de rastrillajes en sitios boscosos, en sectores costeros y descampados, como también sí. en distintos barrios ubicados en la zona oeste. Ahora se amplió el perímetro de rastrillaje en la zona céntrico. Vamos a ver si aparece, si hay algún dato, cualquier cosa. Cualquier novedad se pueden comunicar al 911 o al 2944-442-222, que es el fijo de la comisaría 27. Vamos a dar algunos rasgos o características físicas de Analía. Es delgada, de color cabello oscuro.

0: Puro negro, pocas canas, liso hasta la altura de los hombros, mide 1,65 m, tiene ojos color castaño, color piel trigueña, blanca, sin rasgos físicos destacados. Se ignora la vestimenta al momento de ausentarse. Bueno, la imagen nos está acompañando ahora, si estás en el streaming o en Canal 10, la imagen de Analía Corte, quien está desaparecida desde el viernes, y van sumando horas y no tenemos ningún dato certero.
1: Bueno, de Bariloche volvemos un ratito a Roca. ¿Les parece? Ayer se detuvo a una mujer en Roca porque la información que tenemos es que habría sido la presunta responsable de haber herido con un arma blanca a un hombre de 39 años. En un hecho de violencia familiar, presunto hecho de violencia familiar en Roca. Tiene esta mujer de 26 años, quedó detenida, está imputada. Y tiene un hijo menor de edad que quedó bajo la intervención de la CENAF. Esto pasó en Roca en la jornada del día de ayer. Las 6 de la mañana, 11 minutos. ¿Qué me vas a decir, Graciela?
2: No, hay un mapa que es escalofriante, digamos, porque Donald Trump publicó o le dio, posteó un mapa de Venezuela pintado con la bandera de Estados Unidos y con la leyenda de 51, bueno, estado número 51 de Estados Unidos, ¿no? Esto habla de este delirio imperialista que tiene Donald Trump, pero fue muy, muy llamativo. Todo Venezuela pintado como si fuera parte de Estados Unidos, esto lo hizo ayer Donald Trump, que volvió a hacer de las suyas, esta vez con el magnate y presidente de Estados Unidos. Publicó un mapa de Venezuela con esta bandera estadounidense y la leyenda estado número 51, una imagen también difundida por la cuenta oficial de la Casa Blanca, que generó un escándalo diplomático inmediato.
0: Claro, porque es claro, un país independiente.
2: Porque esto no es un chiste, claro. Uh-huh. Insiste en que quiere convertir a Venezuela en un estado más de Estados Unidos. Así que el argumento del mandatario es, quiero decir, delirante, es el término que se está usando en estos momentos en las redes, pero también previsible, porque según declaró a medios estadounidenses, su interés está en los 40 billones de dólares en reserva de petróleo, claro, que posee Venezuela.
0: Detrás
2: directamente,
0: de,
2: claro,
0: de cada invasión hay
2: en esta era de
1: hay un porqué
2: de este brutalismo, ¿no? Dice expresamente qué es lo que quiere, o sea, no le importa la democracia de Venezuela, las elecciones de Venezuela, no le importa el petróleo, claro, lógicamente. Así que
1: antes de escuchar a Karina, que vamos ya a aprender un poquito entre todos, lo que también les quería comentar es que leía algo de Trump que un poco se sorprendió porque tuvo un índice en lo que respecta a la inflación en la economía en Estados Unidos, para ellos un poquito alta, ¿no? Entonces le ha llamado la atención que también tenga hincapié en lo que pasa con la economía de Estados Unidos.
2: Sí.
1: Porque viste que venía todo bien, bueno, parece que después lo vamos a comentar un
2: que no le va tan bien.
1: No, tan bien, bien no. Las 6 de la mañana ya, 15 minutos pasaditas, 16 ya. Karina, aprendemos un poquito, ¿puede
0: sí,
1: ser?
0: Sí, vamos a repasar qué nos deja en la historia este 13 de mayo. Primero, saludando a todos los vinculados a la pedagogía. Hoy es el día de la pedagogía.
1: Ah, mirá.
0: Una labor tan importante para nuestra educación. Es una jornada dedicada a reconocer la labor de todos los pedagogos y psicopedagogos en la mejora de los procesos de enseñanza y aprendizaje. Esta fecha busca poner en valor la ciencia de la educación y reivindicar el papel de estos profesionales en la sociedad. Así que tenemos varios conocidos, hoy los vamos a saludar personalmente porque es el día del pedagogo o psicopedagogo. Vamos a saltar a esta y seguramente a nombres que van a aparecer en nuestra imagen, porque es el Día Mundial del Entrenador de Fútbol.
1: Ah,
0: Tenemos equipo, sí. Somos seguidores, fanáticos de algún, algún equipo, y el entrenador de fútbol es más que importante. Nosotros en la selección hemos tenido a los nuestros, estamos subidos a la escaloneta ahora con la ilusión de repetir Copa, pero hemos tenido otros campeones del mundo, sí. El flaco Luis Menotti, sí. Carlos Bilardo y otros técnicos que nos han dado muchas alegrías. Hoy es el día para homenajear a este miembro clave dentro de un equipo de fútbol, que es el entrenador.
1: Mira lo que dijo.
0: O director técnico. Bueno, tenemos claro. Ahí la seguidilla de varios técnicos. Mirá, mirá. Tenemos la imagen de Russo, nuestro querido desaparecido Russo, el mirá muñeco vos, Gallardo.
1: Gallardo, hola, Gallardo. ¿No viste? Alegría, hola. Pero también en unos cachetazos después. Bueno, lo que sí les digo que, bueno, ¿ha visto esa propaganda de Scaloni? ¿Cómo está haciendo publicidad Scaloni?
0: Y sí, es el momento. Aprovechar está desde el Mundial pasado. Vienen empezar cuatro años facturando muy bien.
1: Oh, no, está con la
0: muy bien.
1: Bueno, pero mira esa propaganda que dice: nosotros venimos acá no a ganar. ¿La vieron esa publicidad sí. del Mundial?
2: No, la verdad que no he visto ninguna.
1: Nosotros no vamos al Mundial a ganar. Que toda la gente lo mira. Claro, ¿cómo no va a ganar? Nosotros vamos a mantener la copa en nuestro como el plan de mantener la copa en nuestro
0: país.
1: Me encantó.
0: Bueno, la ilusión se viene ahí nomás, un mes falta prácticamente.
1: ¿Cómo va a tapar cosas?
0: Sí, menos de un mes.
1: Importante, ¿no? Pero ¿cómo va a tapar cosas? ¿No?
0: Bueno. Déjanos una alegría, no, déjanos si ilusionar, Omar.
1: Hay que ganar.
0: Bueno, hoy también es el Día Mundial de la Gestión de Instalaciones o World Facilities Management Day. Actualmente se lleva a cabo un reconocimiento a la importancia de la gestión de instalaciones y su impacto en la economía mundial. El principal propósito de la creación de este día radica en reconocer la labor de los gerentes de lugares de trabajo e instalaciones y la industria en general que contribuyen al bienestar y seguridad de las personas de todo el mundo. Por otra parte, se pretende visibilizar el perfil de la profesión en gestión de instalaciones, en el correcto manejo y funcionamiento de edificaciones e instalaciones de diversa índole y destacar su influencia en la productividad, la seguridad y el bienestar de personas vinculadas a esta área. Por último, debo decir, a mí me encanta, hoy es el día del hummus. ¿Comen hummus? ¿Prueban el hummus?
2: No, la verdad que no.
0: Esa pasta de garbanzo untable, que no es tan fácil de hacer.
2: Sí, ¿no?
0: Bueno, hoy es el día mundial del hummus. Una deliciosa, una crema de garbanzos cocidos, preparados con jugo de limón, tahina, que es, puede ir o no, que es la pasta base de semillas de sésamo, aceite, acompañada generalmente con alguna tostadita, el pan de pita originalmente que acompañaba a esta pasta, que es uno de los platos más sencillos y populares del Medio Oriente, el norte de África, incluyendo Marruecos, y cuyo origen proviene del antiguo Egipto. El hummus, tan nutritivo, tan rico. Cuando haces una picada, tiene que haber hummus, ¿eh? Porque uno puede untar esa pasta con lo que quieras, bastoncitos de zanahoria, de apio, tostaditas, crackers, lo que se te ocurra, y viene muy bien, y lo podés mezclar con otras verduras. Podés hacer hummus de zapallo, de zanahoria, de remolacha, lo que se te ocurra, y es un muy buen plato nutritivo y, bueno, para empezar un encuentro, una reunión o esa picada saludable.
2: Vos decís que no, salamín.
1: Una pata lechona.
0: Yo las dejaría a un lado y
2: vamos por
0: estas pastas untables que son más nutritivas y no traen mayores consecuencias. Así que bueno, vamos a probar.
2: Me siento censurada por Omar.
0: ¿Por qué?
2: Cada cosa que digo me dice Graciela,
0: pero bueno, hay que
2: pero hacerla. Yo no como eso.
0: Es
2: pero
0: fácil.
2: Es lo habitual, ¿no? Las picadas que se hacen para previo a los partidos.
0: Sí, sí. ¿Qué tienen?
1: Me voy a...
2: Queso, salamines.
0: Jamones.
2: Aceitunas, todo eso, ¿no?
0: Y dejamos de lado lo otro.
1: En Invisible un día estás en tu casa cuando estás ahí con...
2: No, me gusta, no.
0: No la vas a encontrar infragante.
2: Claro, no me vas a encontrar ahí.
0: Año 1917, Omar, y este nombre a vos te toca el corazón. Si yo digo Fátima, Ah, mira. Pero vamos a la Virgen de Fátima, porque aparecía por primera vez, se presentaba entre tres niños la Virgen de Fátima, estos tres niños pastores de la localidad portuguesa de Fátima en Portugal, afirman que se les aparecía la Virgen María. Los pequeños, Lucía dos Santos tenía 10 años, sus primos Francisco y Jacinta de 8 y 7, aseguraron tener visiones que se extienden hasta el 13 de octubre a partir de este 13 de mayo, en las que la Virgen les habría anticipado, entre otras cosas, una nueva guerra mundial, la reconversión de Rusia al cristianismo y además el atentado contra Juan Pablo II, que sucedía años después, un día como hoy, ahora lo vamos a recordar. Se conoce como los tres misterios de Fátima. Los hermanitos Marto murieron víctimas de la pandemia de la gripe española después de la Primera Guerra Mundial y Lucía tomó los hábitos y falleció en 2005 cuando tenía 97 años. Hoy es el día de la Virgen de Fátima por su aparición. Muchos recuerdan estos secretos que estuvieron guardados durante mucho tiempo, ¿no? Las predicciones a estos niños y de a poquito fueron develados y se cumplieron. Por ejemplo, la guerra, el atentado a Juan Pablo II, la reconversión de Rusia. Hoy vamos a hablar también de Enrique Finocchietto. ¿Quién fue Enrique Finocchietto? Nacía en Buenos Aires en 1881, médico, quien se destacó como docente, investigador e inventor de un gran número de técnicas e instrumentos de cirugía. Gracias a él podemos realizar o podemos ser intervenidos en nuestro país por avances en la cirugía y ese nombre detrás. Enrique Finocchietto, que hay un hospital que lleva su nombre.
2: Sí, claro.
0: En Buenos Aires. Hoy está cumpliendo años, ¿saben quién?
1: ¿Quién?
0: Pepe Cibrián.
1: Ah, mirá.
0: Nacía en 1948. En realidad,
2: Pepe Cibrián Campoy.
0: Campoy, nacía en La Habana, actor, director teatral, dramaturgo, José Pepito Cibrián Campoy, uno de los más destacados autores de teatro musical de la Argentina. Sigue produciendo obras de teatro, sigue rodando por el interior del país. Así que hoy lo estamos celebrando en su día de nacimiento. También tenemos que ir a la música por algo histórico, porque en 1970 se estrenaba en Nueva York el documental Let It Be, de los Beatles, el quinto film de la célebre banda británica. Duró 81 minutos. El documental, al que originalmente llamaron Get Back, ganaba el premio Oscar de 1970 a la mejor adaptación musical por la canción Déjalo Ser, pero ningún Beatle acudió a recibir el galardón. ¿Pueden creer?
2: Ninguno.
0: Estuvieron nominados, ganaron, pero ninguno fue. asistió a la ceremonia.
1: ¿Lo hicieron o qué pasó ahí?
0: No, por otras razones particulares, quizás de agenda, tenían alguna participación en otro lugar, no quisieron ir a recibirlo. Bueno, esta predicción que se cumplió en 1981, estuvimos hablando de la Virgen de Fátima, bueno, 13 de mayo de 1981, el terrorista turco Mehmet Ali Aka, del grupo de ultraderecha Lobos Grises, hería al Papa Juan Pablo II, atacándolo a balazos. Esto fue en la Plaza de San Pedro del Vaticano a finales de 1983, donde el pontífice lo visitó luego en la cárcel, conversó con él y finalmente lo perdonó. Este atentado, a través de las imágenes, dio vuelta al mundo, generó mucha preocupación, no fue la primera vez y era una de las profecías que se cumplían años más tarde, justo coincidiendo con la aparición de la Virgen de Fátima, pero esto se cumplía en 1981. Nos vamos a despedir con una musical, porque bueno, hablando de quienes cumplen años, él nacía en 1950 en la ciudad de Saginaw, en Michigan, Estados Unidos, músico, cantautor Steve Wonder.

0: En el día de su cumpleaños estábamos escuchando a Stevie Wonder, I Just Called to Say I Love You.
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0: Estamos acá nosotros en el streaming de La Voz del Comahue, Chipoletti, pero estamos en la radio, estamos en La Voz del Comahue, en LU19, desde las 5 de la mañana tenés que estar con nosotros acá, en AM690, estás escuchando la radio, después te sumás, ¿sabes dónde? A la plataforma a partir de las 6 y también a Canal 10. Estamos en Canal 10, nosotros también acá con toda la gente de la radio y toda la gente de Canal 10. A mí me estaba mandando fotos de la gente de Canal 10, son, viste, tan tremendo, ¿no? La gente que, cómo nos va a estar, dice, si voy para Roca ya tengo la gente que va a estar cuidando cuando vaya alguna cobertura periodística. Después vamos a mostrar las fotos que nos envía la gente. ¿En qué número?
1: Al 299-511-2144.
0: Vamos a hacer un recorrido, les parece, por algunas páginas, a ver qué tienen las páginas de internet. Vamos a enterarnos qué comparten algunos colegas de los diarios de la provincia de Río Negro, de la provincia del Neuquén, a ver qué pasa con algunas páginas también para poder tener y conocer en detalle qué piensan y qué publican, ¿no? Algunos periodistas en otros puntos de la provincia de Río Negro y de la provincia del Neuquén. Como es habitual, comenzamos con el Río Negro. Graciela.
2: Marcha Federal Universitaria, dice la edición online del diario de Río Negro. Así se movilizaron en las principales ciudades de Río Negro y de Neuquén. Miles de personas acompañaron en Río Negro y Neuquén el reclamo del Consejo Interuniversitario Nacional ante el no cumplimiento de la ley de financiamiento universitario. Dice, masivo reclamo contra el gobierno en Plaza de Mayo, la situación es crítica. Además, y con foto del ministro Luis Caputo, el gobierno vuelve al mercado local en busca de captar 500 millones de dólares. Otro de los títulos, con escenario abierto y cortocircuitos internos, arranca el debate de la reforma laboral. Sebastián Pareja asumió frente a la bicameral de inteligencia tras el respaldo de Karina Milei. En la región, en la interna del MPN, un exintendente de Neuquén anunció que competirá para presidir el partido. Es Nicolás Difonso,
0: te lo iba a decir.
2: Ex jefe comunal de Villa El Chocón, lanzó su candidatura con una nueva agrupación interna. El mandato de la actual conducción vence este año y todavía se aguarda el calendario electoral. Y el último por ahora, Tango Energy consolida su crecimiento, nuevas concesiones sobre Vaca Muerta y extiende sus áreas en Río Negro.
0: Bueno, te iba a decir, porque claro, quieren una vez por todas que dejen las actuales autoridades del MPN, que bueno, ellos como que se vienen, como que ya les llegó el momento de dar un paso de costado.
1: Una renovación.
0: Claro, Omar Gutiérrez y Jorge Augusto Zapac. ¿Te acordás que estaba sonriendo cuando fuimos al libro? ¿Te acordás que hicieron trabajar ese día, Graciela?
1: Sí, sí.
0: Y de tarde.
1: Yupi. La radio te hizo.
0: Sí, y bueno, estuvimos allá haciendo la cobertura. ¿Te acordás? Pero vos sabés que ayer, les digo a las dos, justo me volví en hora pico para acá pasar el puente, lo que fue pasar el puente de Neuquén para Chipoletti a paso de hombre.
1: Sí, tardaste un montón, ¿no?
0: Un montón tarde.
1: Hay gente que dice que ha estado horas, hay una hora sí, y media aguardando, ¿no?
0: Un montón, y yo digo, bueno, pero viste que lo que comentábamos con Rigo, ¿no? Que el municipio de Neuquén, porque estamos hablando de Neuquén, cuando hablamos de Neuquén hablamos con fondos que...
1: Propios.
0: Bueno, con fondos propios que haciendo todos esos cambios, para que vos lo sepas.
1: Toda porque la
0: no,
1: obra.
0: Porque no está, viste que lo dijo acá, no está cobrando impuestos a los frentistas. Toda la obra la paga solamente el municipio. Uh-huh. Lo dijo él. ¿No?
1: Con el superávit.
0: Así es. Bueno, también me estaba aprendiendo algo. Bueno, vamos con más diarios, ¿les parece un recorrido?
1: Pasamos a la portada de LM Chipoletti, que tiene esta información destacada. Violencia extrema en Chipoletti. Entró armado, atacó a su expareja y volvió a caer. Imputado por dos robos graves en menos de 24 horas, está acusado de dos hechos con armas y violencia. La justicia le dictó 4 meses de prisión preventiva tras nuevas imputaciones. Impactante accidente, bajó del colectivo y cruzó sin mirar. Un menor fue atropellado en la ruta 151.
0: Escuchaba Camaño, se
1: hablaba. Sí, esta información fue ampliada por la radio. Controles, secuestraron una moto y un grupo de adolescentes atacó a piedrazos a una camioneta municipal. Operativo es otro de los títulos. Imponente procedimiento policial en Ferry. Secuestran armas, drogas y hay 3 detenidos. Allanaron una vivienda por una causa de abuso de armas. Encontraron un revólver, una pistola, estupefacientes y dinero. Un segundo inmueble también iba a ser requisado. Escándalo y bronca. ¿A qué ciudad de Río Negro se dirigían los estudiantes estafados por la preceptora? ¿Recuerdan el caso? No sé si lo vieron. Esto sí, fue un viaje frustrado hacia el Bolsón. La docente está acusada de quedarse con $50,000. Estamos hablando de una preceptora. El viaje soñado de estudiantes de una escuela técnica de Bragado tenía como destino final rionegrina la ciudad del Bolsón, plena Patagonia. Hasta allí planeaban volar tras meses de esfuerzos, pero el proyecto se derrumbó en medio de un escándalo que sacudió a toda la comunidad. 37 familias habían trabajado durante más de un año para reunir el dinero necesario. Rifas, ventas de comidas, eventos fueron claves para juntar los fondos. Cada alumno había aportado cerca de $1,000,000, pero la preceptora encargada de administrar el dinero se la patinó, fue lo que le dijo.
2: Claro.
1: ¿Me la patiné?
2: Viste que a fin de año siempre se van conociendo, ¿no? Esos casos que tienen para la fiesta de egresados y bueno.
1: Que vienen desde hace años recaudando. Hay gente que empieza al tercer año a juntar dinero. Bueno, el viaje frustrado.
0: Me comentaba Cecilia Campuzano que su hijo está en cuarto año y ya está ahí en el Fátima. Ya
1: juntando dinero.
0: Ya está pensando en la cena.
2: Claro, sí, tienen que hacerlo con tiempo, ¿no?
1: Cena y viaje, las dos cosas.
0: Bueno, pero dice que algunos chicos como que, si vos querés una cena, apagate la voz, yo no voy a ir.
2: Ah, bueno, claro, no quieren.
0: Los chicos piensan distinto y hay que respetarlos ahora. Si no querés hacer una cena.
1: Sí, bueno, no están obligados.
2: Claro, es una tradición, ¿no? La cena de egresados y el baile.
0: Que hacen jean muchos para probarte el vestido, pues el saco, ¿o no?
2: Eso es lo de menos, porque claro. En realidad la idea es juntarse.
1: Celebrar.
0: Porque algunos alumnos, yo los he escuchado que algunos alumnos dicen...
2: Es carísimo para las familias, es carísimo.
0: Dicen, se preocupa más la familia, que acá que tienen que preocupar es el alumno, la alumna. Sí, porque hay chicos que han cambiado ahora. Es como que...
2: Claro, lo que pasa es que por ahí lo van a valorar cuando sean más grandes, ¿no? Lo que significa para la familia, todo ese esfuerzo familiar, ¿no?
1: El acompañamiento, el fin de un ciclo, muy importante que es, empiezan a despegarse de la familia, quizás sea el último año que comparten en la casa. Bueno, fueron los títulos de LM Chipoletti.
0: Las 6 de la mañana, 43 minutos. Vamos con algún otro diario más.
2: Tenemos otra página, el portal lu19.com.ar, nuestro portal que dice masiva movilización en Neuquén, miles de personas reclamaron por el financiamiento universitario. Y una multitud de docentes, trabajadores, estudiantes y vecinos volvieron a manifestarse este martes en las calles de Neuquén Capital en defensa de la universidad pública y exigir la implementación efectiva de la ley de financiamiento universitario sancionada por el Congreso hace más de 200 días. Otro de los títulos con foto del gobernador Alberto Beretinec dice: Beretinec presentó en Jonagro el potencial productivo de la provincia de Río Negro y avanzamos 2 líneas. El gobernador expuso este martes en Jonagro 2026, el principal encuentro organizado por Confederaciones Rurales Argentinas, donde destacó la identidad productiva de Río Negro y el enorme potencial de la provincia para seguir creciendo a partir del agua, el riego y la inversión privada. Y declaraciones de Patricia Bullrich tras un encuentro con Javier Milei, dijo: el presidente tiene una emocionalidad importante. De esta manera, la senadora y jefa del bloque de La Libertad Avanza, Patricia Bullrich, se refirió a la reunión de gabinete encabezada por el presidente Javier Milei y defendió su estilo de conducción al señalar que el mandatario tiene una emocionalidad importante. Otro de los títulos: volcó un camión del spliff en el Bolsón, 3 trabajadores en observación. Provincia brinda alimentos saludables a miles de estudiantes rionegrinos. También Río Negro está ante una oportunidad única y la vamos a aprovechar. ¿Quién lo dijo? ¿Quién? Lo dijo el ministro de Gobierno y Trabajo de Río Negro, Agustín Ríos, que destacó el impacto de las inversiones vinculadas al desarrollo minero y energético en la provincia. Sostuvo que Río Negro está ante una oportunidad única de incorporar una nueva matriz productiva que permite generar crecimiento y empleo en distintas localidades.
0: Bien, la página entonces que tiene...
2: lu19.com.ar.
0: Y ahí está, le mandamos un saludo a Mónica, a Lautaro y también a toda la gente... A Maru, ¿a qué más le mandan?
1: A Dani, a Marcela. A todos los que colaboran en la página.
0: A todos los que colaboran. Pues rapidito nos vamos de las páginas con...
1: A Bariloche 2000, con el principal título, una multitud marchó en Bariloche por la universidad pública. Nos detenemos un poquito aquí. Bariloche se sumó a la convocatoria nacional en defensa de la universidad pública y gran cantidad de gente se sumó a la movilización. Se ven imágenes y ingresás a el desarrollo de esta información. Muy contento porque nuevamente la sociedad de Bariloche se ha movilizado para defender la universidad y otras causas adyacentes como cuestiones que hacen a los jubilados y salud pública, expresaba Diego Aguiar de la Universidad de Río Negro. Otro de los títulos... Se trasladó la búsqueda de Analía Corte a la zona de Barda del Ñireco. Sigue la búsqueda de esta mujer de 52 años. Sociedad, paciente con hantavirus sigue estable y confirman la cepa Andes. Inteligencia artificial, bullying y fotos íntimas, la práctica que preocupa en escuelas secundarias. Otro de los títulos, reclamo de cooperativas sí. de estacionamiento medido y avanza el hormigón sobre Campichuelo. Además, brindan detalles de cómo quedará la ruta al aeropuerto. Son los títulos de Bariloche 2000.
0: Les propongo luego hacer un salpicadito de temas y demás que tienen que ver con tapa de los diarios, hablar... Nosotros ahora de nada menos que varios casos, ¿no?, que se han registrado, por ejemplo, de varicela, hantavirus, que son temas que le interesa a la gente, y es por eso que queremos hablar con el doctor Rodrigo Bustamante, es el jefe de epidemiología del Hospital de Bariloche. Le decimos buen día a toda la gente de Bariloche. Estamos en La Voz del Comahue, en Canal 10, en el streaming. ¿Cómo le va? Buen día.
3: Buen día, mucho saludarlos. ¿Cómo están?
0: Bueno, muy bien. Bueno, queríamos hablar de dos temas puntuales, ¿no? Por un lado, el tema del hantavirus. ¿Qué pasa en Bariloche? Cuéntenos.
3: Sí, tenemos un paciente internado. Afortunadamente viene evolucionando favorablemente. Estuvo en terapia intensiva, pero bueno, ahora se encuentra en UCI. Así que bueno, de a poquito va mejorando. Así que bueno, es una muy buena noticia. Y los contactos estrechos del paciente, que son dos... se encuentran aislados y sin síntomas al día de la fecha.
0: ¿Y puede haber más casos? ¿Qué información maneja usted?
3: No, o sea, estamos en una zona endémica donde pueden aparecer casos a lo largo de todo el año, pero bueno, relacionados con este paciente en particular, solo son dos personas de contactos estrechos que por ahora no tienen síntomas, están aislados y bueno, hay que seguir con el monitoreo de estas dos personas, a ver si en los próximos días no presentan síntomas.
1: Bustamante, buen día. Karina Melo por aquí. La consulta es, ¿cuáles son las características especiales de esta cepa? Porque ya ha sido identificada como cepa Andes. ¿Cuáles son las particularidades?
3: La particularidad es que, bueno, por ahí tiene una letalidad un poco más alta que las otras de Argentina, es la que tiene la letalidad más alta. Si bien es la que produce menos casos de toda la Argentina, es la que tiene mayor letalidad y es la única en el mundo que se transmite de persona a persona, es la misma que está identificada en el crucero, digamos.
2: Claro, en este donde fallecieron tres personas, ¿no?
0: Yo iba a preguntar también ese tema, lo que está diciendo Graciela, ¿no? ¿Qué tema, doctor? El tema de cuántos casos de hantavirus que no lo dejan ingresar a un país, lo hablábamos también ayer, ¿no?
2: Finalmente pudieron arribar a Canarias, ¿no?
0: Claro, que no los dejan ingresar después a los países y demás.
3: Sí, lamentablemente, bueno, se dio justo la transmisión interhumana en el crucero, que bueno, obviamente es una situación en la que favorece este tipo de contagio por una cuestión de estar mucho tiempo encerrado en el mismo lugar, y bueno, la verdad que es un lugar que se puede llegar a dar y sobre todo de esta forma, así con tantos casos, que no es lo normal. Lo normal es a lo sumo que algún conviviente se contagie, pero también es raro, generalmente no hay... Uh-huh. El contagio interhumano y cuando se da es en personas con un contacto muy estrecho.
1: Claro. ¿Y cuáles son los síntomas que uno debe prestarle atención para generar este alerta y acudir inmediatamente al hospital?
3: Los síntomas son bastante inespecíficos. Al principio pueden confundirse fácilmente con un estado gripal, porque es fiebre, dolor de cuerpo, decaimiento, tos, dolor de garganta. a veces cursa con un cuadro más gastrointestinal, que puede ser caracterizado por vómitos, diarrea, pero bueno, como vemos, son síntomas muy inespecíficos y de cosas por ahí que podemos pensar que son cosas más leves. Recién, después de un par de días, por ahí evoluciona a una dificultad respiratoria, que bueno, ya es un poco más fácil la sospecha y el diagnóstico, pero bueno, al principio puede ser bastante difícil de diferenciar de otras cosas.
2: ¿Y el tratamiento cuál es? ¿Es antibiótico?
3: No, no tiene tratamiento. Esta enfermedad a día de hoy no tiene ningún tratamiento ni vacuna. Eso lo hace complicado, digamos. Claro. Así que lo más importante es la prevención de las personas para tratar de no exponerse a excreciones de roedores colilargos en nuestra zona, y una vez que se identifica un caso, el aislamiento de los contactos estrechos.
2: Claro. ¿Esto se da solamente en zona cordillerana o también puede ocurrir en zonas urbanas?
3: No, se da solamente en zona cordillerana o de interfase, digamos, de bosque y ciudad. Por ahí acá en Bariloche es muy común que algunos barrios, donde termina el barrio o empieza el bosque o están dentro del bosque, entonces puede darse también en esas situaciones, no en la parte céntrica de la ciudad, porque es un roedor silvestre el colilargo, claro. no es un roedor urbano, sino que es un roedor silvestre que se alimenta de semillas, frutos y demás.
2: Bien. Doctor, ¿hay casos también de varicela?
3: Sí, hemos recibido la notificación de casos de varicela en dos escuelas. Suele suceder esto, son escuelas secundarias, que los chicos de esa edad no entraron en las campañas de vacunación de varicela, que empezaron en el 2015 para niños nacidos a partir de octubre del 2013. Entonces, bueno, los niños que son mayores a esta edad no están vacunados. Entonces, bueno, es común que se den este tipo de contagios en las escuelas secundarias.
2: ¿La vacuna contra la varicela, a qué edad se aplica?
3: Se da una primera dosis a los 15 meses de edad y una segunda dosis a los 5 años al ingreso de edad escolar, digamos.
2: Claro.
3: Pero bueno, esta primera dosis a los 15 meses se empezó a aplicar en el 2015 y la de los 5 años en el 2022. Entonces solamente los chicos por ahí menores de 12 años son los que tienen alguna de las vacunas, y los que ya son más grandes no están vacunados, entonces bueno, es común que se den en siempre claro. En secundaria nos está pasando este tipo de contagios.
2: Doctor, y cuando uno se aplica la vacuna, ¿esto quiere decir que no te vas a contraer la enfermedad o que la podés contraer con una sintomatología leve?
3: No, generalmente no contraes la enfermedad, pero bueno, como te decía, estos chicos no están vacunados. Se tienen que vacunar porque, no están contemplados dentro del calendario de vacunación. Por ahí lo importante en estos casos es ver si están en contacto con algún hermanito más chico, que sí le correspondería estar vacunado, chequear que tengan el calendario de vacunas al día, si le falta alguna dosis de varicela, acercarse al vacunatorio y aplicarla, y bueno, si estuvieron en contacto con alguna persona embarazada, por ahí también que se acerque al hospital.
2: Claro. ¿Y es peligrosa esta enfermedad? ¿En qué grado?
3: No, generalmente cursa de forma leve, pero bueno, sobre todo en niños o adolescentes suele cursar de forma leve.
2: Sí, claro. Le quería preguntar, ya que lo tenemos en línea, aprovechar, se habla muchísimo del aumento de enfermedades de transmisión venérea. ¿Ustedes se encuentran con estas patologías también en el hospital de Bariloche?
3: Sí, la verdad que estamos con un aumento grande, sobre todo lo que es sífilis, ya de hace un par de años. Hay muchos casos en todos los rangos etarios, pero sobre todo en adultos, en jóvenes y adultos. Y la verdad que es una patología que es fácilmente prevenible, digamos, utilizando los métodos de protección al momento de tener relaciones, y después incluso una vez diagnosticada, es una enfermedad con un tratamiento fácil que se cura con aplicación de penicilina, y que puede ser sobre todo riesgosa en las embarazadas, ¿no? Uh-huh. Puede traer muchos problemas al bebé al momento de nacer. Entonces, bueno, la verdad que es una enfermedad que fácilmente prevenible, pero bueno, estamos teniendo muchos casos por ahí porque bueno, la gente no ha dejado de cuidarse por ahí al momento de tener relaciones.
2: Claro. Y así que se ve bastante, ¿no? Esto en todos lados, ¿no? Creo que es generalizado, ¿no? Hay como un patrón de no utilizar elementos de barrera y, bueno, esto multiplica la posibilidad de contagiarse estas enfermedades.
3: Sí, la verdad que sí, por lo menos, por lo que tengo entendido, en la provincia se están dando en varios lados y creo que en el país también. Por suerte nosotros todavía no hemos tenido sífilis congénita, que es esto, los recién nacidos con problemas de sífilis de la mamá durante el embarazo, pero en otras localidades sí ha habido y puede ser algo muy muy grave.
0: Bien. Doctor, gracias por habernos atendido. Estamos en contacto, ¿le parece?
3: Buenísimo, muchas gracias a ustedes.
1: Hasta luego, mi amigos.
0: Hasta luego. Hablamos con el doctor Rodrigo Bustamante, es el jefe de epidemiología, dije bien la palabra, del Hospital de San Carlos de Bariloche. ¿Hacemos pausa, chicas?
1: Sí, vamos.

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6: 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Después de la muerte del rey Salomón, Israel se dividió en dos: Reino del Norte, Reino del Sur. 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Le deseo lo mejor. Shalom.
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0: Estamos en la voz del Comahue de Chipoletti. Estamos en Canal 10. Estamos en streaming, estamos con algunos mensajes antes de Rigo, dale.
1: Sí, buenos días chicos, a las 7 estamos ahí atentos. Pueden saludar a Lourdes y el Astete, hoy es su cumpleaños, Dani, ¿me ayudás? Es el cumple número 10 y siempre los escuchamos. Hola, la amamos, mamá, papá y el hermano Gonzalo, muchas gracias, nos dice Sergio. Lourdes, feliz cumple. Hola, ahí Lourdes. Estamos compartiendo este cumpleaños familiar, Lourdes, te estamos saludando con una fotito de tu papi, que tengas una linda jornada, cumple feliz para vos. Bien. Tenemos más mensajes, ¿eh?
0: Ver, otro mensaje.
1: Hola,
0: más.
1: Buen día, en Roca hay mucha neblina de difícil visión, que tengan un excelente día, Gladys de Roca.
0: Bueno, Gladys, buen día.
1: También nos saludan desde Chimpay, Dayana, te mandamos un beso enorme.
0: Hola, Dayana, como la Mujer Maravilla, ¿o no? ¿Eh? ¿Cuál Mujer Maravilla?
2: No sabía que se llamaba Dayana.
1: Ay, no, Gladys, yo tampoco.
0: Dayana, la Mujer Maravilla.
1: Tampoco.
0: ¿Eh? Hubo varios, che.
1: No sabía, Omar, gracias.
0: Yo le paso una foto después a... Ah, mirá, apa, mirá. Hay una foto, la gente de Canal 10, aquí está Paula Alfieri, Miguel Alcina y está Gustavo Wendel.
1: ¿Qué es? ¿Y a qué se debe tanta elegancia? No
0: sé, deben ser...
1: ¿Algún evento especial?
0: No sé, trabajando
2: tres tipos
0: para
2: audaces.
0: Ah, claro. Tres tipos audaces. Tres tipos
2: traviesos. Trabajando para la CIA.
0: Mirá, también tres hombres traviesos. No, me refiero a que son divertidos.
1: Ah, bueno, ahí que me diría Omar, Omar. Te fuiste.
0: Ay, ay, ay. No, mirá, ahí estamos, así que sí. Los saludamos ahí. Mirá el director con lente. Para que la gente lo sepa, el que está ahí con lentes es el director en Canal 10. Pablo Alfieri,
1: está bien, serio, tendrían que tener los tres y sería un...
2: Están así vestidos ahora,
0: Ahora,
2: en este momento están así vestidos.
0: Les exigen que vayan a trabajar
1: son
0: así.
1: Son ejecutivos.
2: Sí, claro. Que
0: vayan a trabajar así el canal.
2: O sea, igual que vos que estás detrás, que me podrías agregarte ahí.
0: No.
1: Un día podés venir con los lentes y hacer todo el programa con lentes.
0: Escuchame una cosita, un otro mensaje.
1: Sí,
0: más,
1: hay más. Hola, ¿cómo? Buenos días, radios, los saludan los damnificados de la cooperativa... de vivienda 127, seguimos esperando la imputación de cargos a más de un año de haber denunciado, nos mandan saludos, bueno, ahí nos mandaban la imagen de alguna de las protestas que han realizado, ¿no?
2: Salas, ¿no? Está Jorge Salas.
0: Y en Neuquén.
2: Claro, sí.
1: Esto es en Neuquén. Otro mensaje, buen día, grupo hermoso de cada mañana, realmente las movilizaciones se mezclaron con gente que nada que ver con los reclamos. Es una lástima que sigamos con estos tipos de reclamos, nos dicen por aquí.
0: Bien.
2: Bueno, hay algunas imágenes que se difundieron en redes, lo digo cortito, que son fake. ¿Eh?
1: Ah, sí.
2: Hay un video que muestra a jóvenes fumando marihuana. Bueno, no es la marcha federal universitaria.
0: Nada que ver.
1: Eso fue por el día de la marihuana. Ese día sí fueron esas imágenes.
2: Pero no tiene nada que ver con la marcha.
0: Bien, vamos a estar después hablando un poquito más.
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0: Nos vamos a la calle, nos vamos a las rutas, Allí está Rigo Castaño. ¿Cómo estás, Rigo? Buen día, ¿cómo te va?
5: Muy buen día, ahí te iba a decir Mario, otra vez,
1: empezamos de nuevo. Muy buenos días, Rigo.
0: Ya está.
5: Muy buenos días, Karina.
0: Tenés 5 minutos para hablar con Karina y Graciela.
5: Graciela, ¿ves? Y a Graciela la rebautice, Marcela, le dije.
1: Claro, o Gabriela, a mí no me importa.
5: ¿Viste? Ay, pero a veces paso mucha vergüenza, A veces hago entrevistas enteras, largas, y al final me dicen, Rigo, yo me llamo de esta manera, y bueno, pero ya pasó.
0: ¿Por qué no vamos a lo tuyo?
1: Lo sospeché de un principio, claro.
5: Por eso prefiero ir directamente a decir buen día chicos, buen día chicas y
0: ahí, tuyo.
5: Hacemos el resumen. Bueno, vamos a la ruta antes que se enoje Omar. Vamos a ver lo que está pasando en la rotonda de Chipoletti, mano a Neuquén, obviamente es uno
0: claro que varios que quieren tu puesto,
1: ¿Qué?
5: No entiendo.
0: Que hay varios que quieren tu puesto, así que a partir de mañana empieza bien la...
1: No.
5: Bueno. Me parece que me sentí un poquito amenazado, ¿eh?
1: Yo creo que sí.
0: Vamos a lo tuyo, dale.
1: Me pareció, ¿no?
5: No sé, ¿eh? Me parece...
1: ¿Qué?
5: No entiendo.
0: Que hay varios que quieren tu puesto, así que a partir de mañana empieza bien la...
1: No.
5: Bueno. Me parece que me sentí un poquito amenazado.

0: por la 151, pero rápidamente se va cargando de vehículos. Aproximadamente la demora que tenemos en ese punto es de alrededor de 13, entre 10 y 13 minutos. Como les digo, va cargándose gradualmente y en, seguramente cuando terminemos de hablar, la demora esté superando los 15 minutos. Por ahora está en ese rango horario. En el tercer puente ya de a poquito empieza a cargarse la rotonda de 151 y circunvalación, ya cruzando la rotonda, tránsito a paso de hombre hasta el puesto caminero de Río Negro y se libera totalmente cruzando ya el puente carretero rumbo al cañón de las Cabras de Tandilado del lado Neuquino. En ese punto, el tercer puente, aproximadamente la demora está en el orden de entre los 14 y 17 minutos. Continuando por la 151 hacia el norte, hasta Campo Grande, tenemos, por supuesto, algo de demora, que es el turno que tienen que tomarse quienes pasan desde Vista Alegre hasta Barda del Medio, pero es mínimo, aproximadamente 5 minutos por lado, y ya en la zona de la ruta 69, que es rumbo a Villa Manzano, rumbo a San Patricio de Chañar, tenemos la demora del casco urbano de Villa Manzano, aproximadamente 4 o 5 minutos, y luego se libera hasta el cruce de 7 y 8 en territorio neuquino, tránsito petrolero mayormente saliendo del dique compensador, con aproximadamente en esa zona una demora, ya les digo, de aproximadamente, está detenido el tránsito sobre el dique, a mitad del dique ya directamente se detiene el tránsito, bueno, mucha carga vial con destino a Añelo, que en Añelo no tenemos gran demora, tenemos aproximadamente 4 o 5 minutos, pero en la zona de Tratallén, que está la obra, allí también se genera una congestión importante. Seguimos en Río Negro, ruta nacional 22, entre Chipolete y General Roca, observamos una demora importante en la zona de JJ Gómez, Mano Allen, estamos en alrededor de 15, 16 minutos, mucha carga, una fila, les diré, chicos, de aproximadamente 500 metros, muy cargada, hacia Allen, mano hacia General Roca, no tenemos congestión, solamente el tiempo de semáforo, por lo cual cuantificamos en alrededor de 2, 3 minutos la demora. Pero repito, mano hacia Allen, sí, está bastante, bastante cargada. Continuamos, ya ingresando al casco urbano de General Roca, el cruce de San Juan, el cruce de Mendoza, rondando los 5 minutos aproximadamente, no es mucho, y llegamos al cruce de Stefanelli, mano al centro de Roca, tenemos alrededor de 7 minutos en este momento de la demora, yo creo que deben ser 2 a 3 tiempos de semáforo que tienen que esperar los conductores, allí a la altura de Lorenzo Vinter, de Carlos Pellegrini, y mano a Cervantes, no tenemos congestión, solamente lo que dispone el semáforo. Volvemos a la zona de Chipoletti, pero ruta chica. Ayer cometí un error, chicos, les decía que la obra de ruta chica y circunvalación generaba demoras. Bueno, mentí, porque en realidad la obra ya se inauguró antenoche. El propio intendente de Chipoletti la inauguró, así que ya está funcionando, pero es una carga vial muy importante la que se genera allí, por lo cual la demora para cruzar el semáforo está en el orden de los 7-8 minutos. Lo que sí cambió muchísimo, está totalmente iluminada, mucho más agradable para el tránsito. De todas maneras, sigo sugiriendo la presencia de personal de tránsito, de policía de tránsito, porque hay mucho vivado que corta por la estación de servicio y se hace bastante peligroso, ¿sí? Creo que nada más en materia de tránsito, ustedes corríjanme si me faltó algún punto en particular. Vamos a hablar del Tren del Valle hoy con diagrama especial porque no cuenta con el tren de respaldo. Saben ustedes que hay dos duplas que se encargan de el tránsito entre Chipoletti y Neuquén y Neuquén Plotier. Bueno, hoy solamente una que estará distribuyéndose en ambas frecuencias, por lo cual no tendremos todas las frecuencias disponibles. Tránsito aéreo. Tenemos 15 servicios en total, ya partió el primero de ellos, el primero de JetSmart de la mañana, 11 servicios con destino a Buenos Aires, uno a Córdoba, uno a Mendoza, uno a Salta y uno a Comodoro Rivadavia. Hasta el momento no observamos ninguna anomalía en la cartelería del aeropuerto Presidente Perón.
1: Completo todo. Muchísimas entonces, gracias, Rigo. Todo lo que tiene que ver con este tránsito para que la gente se informe. Antes de la pausa.

0: O sea, te quería decir lo siguiente. Vos sabés que ayer también me acordaba de vos,
1: Sí.
0: porque yo le contaba a Graciela y a Karina hace un ratito, cuando venía de Neuquén, para acá tardás un montón, ¿no? La hora pico es a paso de hombre. Por eso,
1: A la tarde
0: sí, a la
1: es
0: tarde, o
1: realmente
0: sea,
1: un
0: después de las
1: calvario,
0: siete,
1: un
0: sí.
1: calvario. Bueno, están trabajando fuertemente para terminar parte de esa obra, que es la colectora, la que pasa al lado de la estación de servicio.
0: Sí.
1: Están en la etapa de compactación. Yo les voy a estar avisando cuando finalmente hagan la impregnación de la primera capa preasfáltica. Cuando pase eso, estaremos próximos a la pavimentación, pero sé que desde el municipio le pidieron a la empresa acelerar mucho ese tramo de la obra para evitar hacer todas esas vueltas que hay que hacer por el barrio Santa Catalina, bueno, por el sector Santa Catalina Mar, que seguramente lo viviste, es realmente un suplicio en la última hora pico del día, a partir de las 17:30, y que bueno, que es realmente un dolor de cabeza para los que vuelven de trabajar rumbo a Chipoleti, Fernández Oro, Allen.
0: Aparte la
1: Rigo,
0: gente que se cruza,
1: sí,
0: la gente que
1: sí,
0: se cruza.
1: totalmente.
2: Voto para que siga, dice acá un oyente, que además, no sé si lo vas a develar, pero dice, chicos, soy Juan, trabajando en Vaca Muerta. Buen día, saludos. ¿Cómo hace Rigo para saber las demoras? ¿Usás alguna aplicación, Rigo? Te preguntan.
0: Y no se
1: En
0: dice.
1: realidad, no es una aplicación. El servicio de Google Maps tiene un sistema de Big Data que en tiempo real podemos ver la velocidad de una cantidad de teléfonos celulares que van pasando por ese lugar, y eso nos permite, repito, en tiempo real, saber cómo está el tránsito en el momento en que hablamos. No es magia, solamente hay que hacer un trabajito previo para cuantificar. No es lo mismo una demora en el puente carretero a que en el dique compensador.
2: Claro.
1: Podemos cuantificar el tiempo de demora si hacemos un trabajito previo, pero podemos observarlo en primera instancia por ese lado. Bueno, lo que les decía, el puente carretero Neuquén-Chipoleti se iba a congestionar a medida que hablemos, y ya estamos observando tránsito prácticamente detenido sobre la misma rotonda, saliendo de Pacheco o ingresando por Pacheco, por lo cual, bueno, justamente tenemos esa facilidad, esa herramienta para poder contarlo ahora mismo. La demora para entrar a Neuquén por esta vía ya está por encima de los 17 minutos.
0: Bien.
2: Gracias, Rigo.
0: Gracias, Rigo. Estamos con vos, ¿te parece?
1: Por supuesto.
0: Hasta luego.
1: Hasta luego, chicos.
0: Buen día.
2: Adiós,
0: Ahí está
2: abrazo.
0: Rigo, por supuesto, con la información. Vamos a ir a la pausa, pero vamos a recordar que hoy juega River. Después lo comentamos,
2: Sí,
0: ¿te
2: bueno,
0: parece?
2: aguante River, hoy gana, dice buen día desde Chomalal, nos saluda
0: Ah, mirá.
2: Adrián.
0: A la gente de Chosmalal le
2: Ante
0: decimos
2: Gimnasia
0: buen día.
2: juega hoy, se juegan las dos semifinales.
0: Sí, hoy hay dos. Hoy no vienen, gracias a la tarde ustedes.
3: No, hoy no tenemos programa porque va a haber solamente un espacio de noticias a cargo de Gustavo Camaña.
0: Sí, entre las 18 y 18:30. O sea que
3: Así
0: hoy.
3: que escúchenlo a Gustavo que les va a dar toda la información al terminar la jornada.
0: O sea que hoy viene, Graciela, hoy viene Sueño a la tarde, ¿no?
3: Veremos qué viene. No, a esa hora no, a las 18 no,
0: No, pero
3: más.
0: antes digo.
3: Sí,
0: ¿Eh? O sea que
3: bien.
0: hoy
3: Hoy se
0: respiramos.
3: descansa y se hace todo lo atrasado.
2: Bueno, y los partidos de hoy son Central y Racing y River Gimnasia.
0: Bueno, hacemos
2: Mañana
0: pausa.
2: contamos los resultados.
0: Bueno, por supuesto, resultado positivo. No, no
2: Y
0: el
2: va a ser
0: deseo.
2: positivo para una de las
0: No
2: parcialidades,
0: deseo, no,
2: porque
0: no
2: es
0: el deseo de ustedes,
2: eliminación.
0: pero bueno, igual sí va a ser positivo. Yo creo que va a ser positivo. Las 7 de la mañana, 17 minutos. A ver, eso, la gente puede opinar de todos los temas, ¿o no?
2: Al 2995-1121-44 y al chat del streaming de la radio.
0: Vamos a la pausa. ¿Te imaginas a las 6 de la tarde, tirada en la cama, ahí durmiendo?
3: No, debe estar con Nina hoy,
0: Roncando.
3: Hoy me toca Nina.
0: La vecina golpeando la puerta ahí. La vecina golpeando la puerta y dice, ¿qué pasa ese ruido?
2: Ese golpe.
0: Nina dice, no,
3: Panzada de Nina hoy.
0: madre, no, dice Nina, es mi nona, está roncando.
2: No le
0: Pausa.
2: dicen nona, Omar.
3: No me dice nona, claro.
0: Te dice.
3: Abuela.
2: 7:17, ya volvemos.
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0: Las 7 de la mañana, 24 minutos. Estamos con qué temperatura en la voz del Comahue en Canal 10.
1: Dije que iba a bajar la temperatura a 3 grados centígrados, 7 décimos, cielo despejado. 96% la humedad relativa del aire, viento totalmente en calma. Graciela, te vinieron a ver. Visita. ¿Quién anda por ahí?
2: Hola. Tiene mucho frío.
1: Tenía mucho frío. Se fue a tu lado porque necesita calor hoy.
2: Sí. Abrigo. Está violeta ya porque tenía la boquita violeta del frío.
1: Hola, Mar.
3: Hola, Mar. ¿Cómo
1: te va? Salud.
2: ¿Cómo anda? Muy bien.
1: Bueno.
2: Acuérdense que Chipolito se va.
1: Se va el viernes.
2: Tenemos que cuidarlo, protegerlo de aquí al viernes de las garras de Omar.
1: No lo querés, Omar.
2: ¿Empezaste a quererlo un poquito?
3: No tengo nada que ver.
1: Vas a terminar.
2: ¿Lo empezaste a querer un poquito?
3: Le voy a decir.
2: ¿Lo vas a vacunar?
3: Les voy a decir, hablando de vacunas.
1: ¿Lo vas a vacunar?
3: Lo tenemos a Javier Medina en línea.
2: Bueno, a ver.
3: Le vamos a preguntar si vacuna también a.
1: ¿Cuántos años tiene Chipolito? A ver, para preguntar cuánto, qué le toca.
3: Claro.
1: ¿Un año? Bueno, sí, preguntemos,
2: claro, porque
1: Omar.
2: Porque este año nació Chipolito.
1: Claro, nació.
2: Todavía,
1: tiene meses.
3: Este año no va a tener un año, Graciela.
1: Tiene meses.
2: Meses.
1: Va a haber marzo, abril.
3: O capaz que ese Chipolito cumple
1: mayo.
3: Cada mes cumple un año.
2: Y no sé cómo se le cuenta a los animales, ¿viste? Es diferente que nosotros.
1: Es diferente.
3: Es medio raro.
2: Claro, es un quiz.
3: Hablamos con Javier Medín, es el jefe de enfermería del hospital.
2: ¿Se puede quedar acá?
1: Sí, se puede quedar para escuchar la nota.
2: Bueno,
1: para
2: escuchar. Quiere aprender.
3: Bueno, ¿cómo le va? ¿Cómo está usted? Buen día.
4: Buen día, ¿cómo están ustedes ahí? ¿Cómo les va?
2: Muy bien.
1: Buen día.
3: Bueno, se viene una nueva jornada de cuidados integrales de salud y el registro civil itinerante, es así, ¿no?
4: Sí, es así. Vamos a estar este sábado 16 de mayo en el CPC de Costa Norte, que tan amablemente nos presta el municipio y nos acompaña gente del municipio el día 16 para esta jornada, junto con, esta vez no vamos solos, como bien dijeron más un ratito, vamos con las chicas del Registro Civil Itinerante, así que vamos a estar las tres instituciones ahí.
3: ¿Y cómo va a ser todo? A ver, cuénteme quiénes pueden participar, quiénes pueden ir, dónde va a ser, recuérdeme ese dato, de qué hora hasta qué hora.
4: ¿A quiénes afecta o a quiénes abarca, mejor dicho? Hay varios barrios, Costa Norte, 2 de Agosto, Bellavista, Amanecer, Valle Azul, Médanos, La Lor, La Cascada, La Llanada, Los Álamos. Todos esos barrios, digamos que abarcaríamos con esta actividad de cuidados integrales de salud, abarcaría todos estos barrios. El sábado 16, que es ahora pasado mañana, de 9 horas a 13 horas. ¿Quiénes vamos a estar? Gente del hospital, enfermeros del hospital. Una obstetra que va a realizar los PAP a demanda, los Papanicolau a demanda, para lo cual la gente tiene que, las señoras tienen que comunicarse al número del CPC, que yo ahora se los voy a dar, para que les den las indicaciones de cómo tienen que ir preparada para realizarse el estudio, y el mismo es por orden de llegada. Uh-huh. El número que se tienen que comunicar es el 299-4242. 952, ahí se comunican y las chicas del CPC de Costa Norte, que están de 8 de la mañana a 14 horas, le van a brindar la información necesaria.
3: Qué importante esto, ¿no? Estas campañas de ir a los barrios y demás para la gente a veces que no puede ir hasta el propio hospital, se puede vacunar.
4: Sí, se puede vacunar, se puede acercar, hacemos también testeos de HIV, sífilis, testeos para pacientes diabéticos, hipertensos, y en esta oportunidad, con el color de que nos acompaña la gente del Registro Civil Itinerante, que van a realizar cambios de domicilio y actualización de DNI de chicos de 5, 8 y 14 años. Así que, bueno, hay que aprovechar porque este tipo de jornadas se hacen fuera de los horarios habituales laborales de todo el mundo, entonces, digamos, tiene esa esa accesibilidad le permite a la gente acercarse un día que no es el de lunes a viernes, ¿no? Entonces, la verdad es que la convocatoria generalmente suele ser bastante buena.
3: Está bien. Estaba pensando mientras usted hablaba con respecto al tema de la vacunación y demás. Hoy Graciela estuvo también participando en la nota con Karina que hacíamos con Bariloche. El tema de la prevención de las enfermedades, ¿no? El tema de prevenir vacunándose.
4: Sí, fundamental. Todo esto que nosotros hacemos, todo esto, no solamente nosotros con cuidados integrales, cada centro de salud con sus actividades que realiza son actividades de promoción y prevención de la salud, digamos, es el fuerte, o debería ser el fuerte nuestro, para evitar que los hospitales estén llenos, pero bueno, digamos, esa es la fortaleza que tenemos, en eso trabajamos los centros de salud, en eso trabajamos nosotros, y bueno, por eso se hacen pesquisas, por ahí se nos escapa alguien y es una forma de poder captarlos. El ejemplo más claro lo acabas de decir vos, Omar, es la vacunación, hay que estar al día, es gratuita, es accesible para todo el mundo, está en cada uno de los centros de salud que tenemos en la ciudad, y si tengo el carnecito a mano, el de vacunas, bienvenido sea, cualquiera, el viejito, el nuevo, el que tenga. Me acerco al centro de salud y consulto mis vacunas. Si no tengo nada, lo único que tengo que acordar es mi número de documento, que nosotros con eso nos arreglamos para saber qué tipo de vacuna tienen. Sí. Y si no tuviera nada y no se acordaran su número de documento, tienen la aplicación de Argentina, donde también figura la aplicación de las vacunas, ¿no?
3: ¿Les ha pasado en algún lugar donde han ido y hay gente que quizás llega un momento y dice no me quiero vacunar o no estoy de acuerdo con vacunarme, no?
4: Sí, suele pasar, hay gente que te dice no, después, o hoy traje a mi hijo y yo otro día porque tengo que hacer alguna cosa, y nosotros tratamos de que no se nos escape. Obviamente no podemos agarrar a nadie a la fuerza, pero nosotros tratamos de convencerlo. Y primero nosotros de no perder la oportunidad de vacunar a la persona. Y bueno, de todas las mejores formas posibles, tratamos de explicárselo de la forma más sencilla, que la vacuna, el mito del antigripal, por ejemplo. No me la pongo porque me enferma. No, es decir, si te produce alguna sintomatología es porque vacunarte fue la mejor decisión que tomaste. Eso quiere decir que cuando te colocan la vacuna, el organismo lo que está haciendo es producir anticuerpos. Entonces, nada, si te da, te contagia el virus de la influenza y te agarras de la gripe, va a ser mucho menor la sintomatología que si no te hubieras vacunado. Eso segurísimo, las consecuencias son mucho más llevaderas, más suaves, así que es súper importante vacunarse, digamos. No tiene discusión, yo lo veo así, no tiene discusión, digamos, hay un montón de bibliografía que avala y de evidencia científica que así lo afirman, ¿no?
3: Bueno, vamos a recordar, si le parece, por favor, Medín, ¿dónde va a ser, desde qué hora hasta qué hora va a ser y quiénes pueden ir?
4: Bueno, vamos a estar en el CPC de Costa Norte el día 16 de mayo, de horario de 9 a 13 horas. El número de celular para comunicarse, para averiguar por cómo tienen que ir a las mujeres preparadas para el Papa Nicolau, es el siguiente: 299-4242-952. ¿Quién va a estar con nosotros? El Registro Civil Itinerante, que va a realizar cambios de domicilios y actualización de 5, 8 y 14 años. Y recuerden, de 9 a 13 horas vamos a estar ahí. Si nosotros miramos que queda algo pendiente, vemos que nos falta gente, nos faltó atender gente, que vamos a volver. Así que eso no se preocupen, lo acordamos con la municipalidad y volvemos. Así que no se hagan problemas, que vamos a seguir dando vuelta por los barrios con los cuidados integrales de salud.
0: Licenciado, gracias, muy amable ha sido.
4: Por favor, que tengan buen día.
0: Hasta luego. Hablamos con el licenciado Javier Medina, es el jefe de enfermería del hospital aquí en la ciudad de Chiporetti. Así que recordamos, 16 de 9 a 13, Costa Norte, en el Centro de Promoción Comunitaria. Ahí es para el barrio Costa Norte, 2 de agosto, Bella Vista, Amanecer, La Cascada, Médanos, Valle Azul y La Lor. Así que toda la gente que quiera vacunarse
1: se puede acercar.
0: Tiene la oportunidad.
1: No? Bueno, y te lo recomienda ahí Chipolito, que está apareciendo.
2: Sí, está medio temblando porque tenía miedo que lo vacunaran.
1: No duele nada. No hay que tenerle miedo.
0: Hay que preguntar a la madre si
1: lo deja. Si lo deja,
2: sí,
1: si
2: la madre sí, es pro vacuna, claro, obviamente. Sí.
1: Ahí está. Bueno, a ver,
2: no lo miraba tan mal, Omar, porque déjalo ahí en la que quedó documentado lo mal que lo mirabas a Chipolito.
0: Voy a preguntar a la madre si quiere.
1: Pon el mejor perfil ahí de Chipolito, a ver si logran captar la imagen a través de la pantalla del streaming o de la tele. A ver si lo logran captar. Porque hablando de captar imágenes, por aquí viéndolos nos dicen y tomando unos mates, oyentes de esta mañana.
0: La
1: qué lindo. Bueno, a ver si lograron captar a Chipolito y después nos mandan la imagen.
2: Claro, es muy chiquitito.
1: Ahí está. Eso, acá viéndolos y tomando mates. Nos dice una familia. Mirá cómo nos captan a nosotros. Nos engancharon. Buenos días. Tenía la misma duda que el oyente que se preguntaba: ¿cómo hace Rigo para conocer las demoras en las rutas? Gracias por aclararlo. Que tengan buen miércoles, dice Eli.
0: Hola, Eli.
1: Hola, chicos. Los felicito a las dos bellas damas que te acompañan, Omar, porque aunque sean de Boca, pasan los mensajes de los hinchas de River, y no como en otros programas, que ni siquiera los leen.
2: Para nosotras, Karen, claro.
1: Aguante River esta noche, nos dicen por acá, corazón rojo y blanco.
0: ¿Quién es que vio eso?
1: Marcela.
0: Marcela, te mandamos un beso, debe ser re inteligente.
1: Son muy divertidos todos, sobre todo Graciela y Karina. Aguante Boca, por supuesto. Saludos para vos también. La verdad que hasta yo me sonrío cada mañana. Gracias y saludos. Y es la primera vez que nos escribe Alicia desde General Roca.
0: Hola, Alicia, ¿cómo te va? ¿Cómo
2: porque
0: estás?
2: Piensa que Omar es un poquito ogro.
1: No, ¿en serio que te tienes miedo, Omar?
2: Sí, porque lo mira muy mal, mira, lo mira
1: Omar.
2: Pico y mal.
1: Hacete amigo. Mal.
0: Graciela, te voy a decir una cosa.
1: Hacete amigo.
0: Te voy a decir algo. Acá me contestó la...
1: ¿Qué dice la mamá de Chipolito?
2: Mejor.
1: ¿Vos le escribís a la mamá?
0: Acá me contestó la mamá, me dice, no, por ahora no se va a vacunar porque no necesita, está muy bien.
2: Bueno, ya tiene las dosis.
0: Ya discrepa entre vos y la madre...
1: ¿Cómo se llama la mamá de Chipolito?
0: No sé, ¿cómo se llama?
1: Chipoleta.
2: Chipoleta. Ay, me gustó Chipoleta. Sí.
1: Bueno, vamos a ayudar a una chipoleña, hablando de Chipolito, que está en Buenos Aires, en el Hospital Garrahan, en estos momentos. Están realizando la consulta interhospitalaria para ver en qué momento la van a operar a Jade. Dani, ¿me ayudás? Jessica se comunicó ayer con nosotros. Jessica Valdés es la mamá de Jade, que nos cuenta que, bueno, ya se encuentran en Buenos Aires, no saben hasta cuándo se van a quedar. Jade, cuando era pequeña, tuvo un accidente y están recaudando dinero para poder realizarle todo el tratamiento que requiere y la estadía en Buenos Aires. Ya ha sido operada por primera vez, había recibido un injerto en su labio, incluso le colocaron Botox en la carita y ahora están en Buenos Aires esperando la evaluación para una próxima intervención. Jessy nos dejó el alias y la foto de su hija, ahí la podemos ver a Jade, a ver si la ayudamos. El alias es Jessica con J y doble S. .mp.123 jessica.mp.123 nos dejó absolutamente todos los estudios, la orden de la intervención y nos dice que hoy le están realizando las primeras observaciones los cirujanos para decirle qué día la van a operar y poner el nuevo injerto en el labio y la reconstrucción del rostro. Reiteramos entonces, el alias es Jessica con jws.mp.123.
0: Bien, acá me escriben algo en chino, por eso lo voy a comentar.
1: ¿No te mandaron el audio?
0: No, escribe nada más en chino. A eso pasé a Daniel.
2: Decile a tu amigo que queremos el audio, a ver si va avanzando con su estudio de chino.
0: Está en segundo ya.
2: Bien, por eso, queremos escuchar el audio.
0: Bueno,
2: Dice, no debe ser nada fácil, ¿no?
3: Vamos a preguntarle a ver, no debe ser nada.
1: Están hermosas, Graciela, Karina. Besos a Omar, soy María de Isabel, nos dando un abrazo con cariño.
2: María Isabel, María Isabel divina, nuestro oyente.
3: ¿Qué María Isabel?
1: Dice, están hermosas, Graciela y Karina, besos a Omar, soy María Isabel.
2: Me voy. Mirá que te van a acusar de misógino, ¿eh?
1: Hola, no, buen día.
3: Usted me trata de, mira, usted me trata de feo a mí.
1: Ahí está, mira.
2: No, nadie te trata de feo.
1: Llamando, Dani. Dani, ahí te mando la primera captura de Chipoletti. Mirá vos. De Chipolito. Y nos dice el mensaje.
3: Flavia Palmiero.
1: Buen día, soy Juan. Saludos a mi familia. Y mi hija Delfina, que se está levantando para ir a la escuela, dice que se ven muy bien. Soy de Viedma, vamos, Chipo.
3: Hola, Viedma.
2: Le mando besitos.
1: Viedma, le mando besitos. Ay, qué hermoso. Y la imagen que nos captaron, ahí está, mirá cómo te agarraron. ¿Te pescaron, Chipolito?
2: Mira, Chipolito.
3: La suya nuestra.
2: Es para que los chicos se despierten. Se levanten, con una sonrisita.
1: Ir al cole con Chipolito.
2: Claro, ahí también le posto.
3: ¿Viste? Antes estaba el topollillo.
2: Claro,
1: ahora está Chipolito.
3: En tu época estaba el
1: Buenos días. Los miro todas las mañanas. Aguante River, el chiquito Venegas, nos dicen por acá.
3: Bien, chiquito, uno más.
1: Vamos Buenos días. Soy mamá del set 9. Estamos haciendo más de 20 días sin clases. Nos gustaría si pueden hablar del tema. Desde el año pasado los chicos están perdiendo muchos días de clases. Muchas gracias, besos.
3: ¿Cómo se llama la señora?
1: Una mamá nos dice, nos identifica con el nombre.
2: ¿Set 9?
1: Del set 9.
3: Claro, pero hemos hablado
2: de gas, ¿no?
1: La obra de gas.
2: Claro, lo que pasa es que la tuvieron que hacer dos veces porque la cañería que habían puesto parece no era la recomendable, así que tuvieron que hacerlo otra vez. Según nos dijo Carrizo, esta parte iba a ser financiada por la misma empresa, pero estaban esperando que vayan la inspección, ¿no?
1: Claro.
2: La gente de Camusi. Que bueno, tarda, ¿no? Habrá mucha gente que por ahí necesita y sabe que tarda. Pero en la escuela deberían, ¿no?, tener un poquito más de premura.
1: Totalmente. Bueno, Chipolito, mándanos a la pausa.
3: ¿Vamos a la pausa, les parece, chicos?
2: Dale, ahí está.
3: Vamos a la pausa con Chipolito.
2: Nos vamos.
3: Está en la... Graciela.
2: Es que me quiero tapar la boca, ¿no? Soy horrible, como...
3: Pero escuchamos.
2: Tendría que aprender a hacer titiretismo.
3: De acá al bailando.
2: ¿Eh?
3: Sí. De acá vos al bailando.
2: Oh, no.
1: Ventriloquía.
2: Mezclar.
1: Ahí está.
3: Pero te digo una cosa.
2: Una palabra.
3: Te digo una cosa, Graciela. ¿No te sentís un poco en el papel, no sé, de Flavia, la onda azul, la onda verde?
2: No,
1: la onda verde era.
2: La onda azul. No, marcha, vamos a la pausa. No,
1: ya volvemos.
2: No tiene arreglo esto.
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0: Las 7 de la mañana, 47 minutos. Las 7 de la mañana, 47 minutos. Estamos acá nosotros en La Voz del Comahue. Estamos en Canal 10, estamos en el streaming a través de YouTube y estamos con los oyentes. ¿En qué número?
1: Al 2995-11-2144. Aguante la banda esta noche a disfrutar el partido. Un beso a esas chicas hermosas que las amo. Y a vos, Omar, un abrazo y aguante River con mayúscula.
0: Muchas gracias. ¿Quién es?
1: Roberto.
0: Bueno, Roberto, gracias.
1: ¿Querés comer buñuelitos y tomar unos mates? Mira, dice, buenos días, mateando con unos buñuelos, que tengan una excelente jornada laboral, dice Julio. Qué bien que se ven esos, es mate con coco parece, o es la espumita, es del mate.
2: La espumita,
1: mate.
2: Me parece.
1: Es la espumita.
2: Qué bueno.
1: Y unos
2: pero
1: buñuelitos.
2: Con coco es rico también.
1: Es muy rico. Y Marce dice, hola chicos, felicito a esas dos bellas damas. Acá les mando la captura de Chipolito con Sandra. Excelente día para todos.
2: Qué bien, ¿eh?
1: Ahí
2: está. Mirá qué bien saliste, Chipolito, ahí.
1: Hermoso. Ahí nos capturaron. Bueno, gracias, ¿eh? Sí, se están prendiendo.
2: Se va
1: a la radio, a la tele, al streaming.
2: Alguno de ellos va a ser el feliz
1: ganador poseedor de Chipolito.
2: De Chipolito.
1: El viernes se va a alguno de sus hogares.
0: Claro. Bueno, vamos a hablar ahora unos minutitos, ¿les parece? Con Soledad Botinelli. Uh-huh. Es la coordinadora de prácticas profesionales de, ¿saben qué? De esta, nada menos que Olimpiadas Patagónicas.
1: Olimpiadas, claro.
0: Eso, Olimpiadas,
1: está bien dicho así.
0: Que tiene que ver con referentes de la comunidad educativa del set número 4. Nos vamos hacia Conesa. La vamos a saludar. ¿Cómo le va? Buen día. ¿Cómo está usted?
3: Hola, buen día. ¿Cómo estás? Un gusto. Estamos acá con Neri Peña, el vicedirector, y Manuel Torres, el director de la institución. Y yo soy la coordinadora del área tecnológica.
0: Bueno, cuéntele a la gente por qué Olimpiadas Patagónicas. ¿Qué va a pasar? Cuéntele, por favor.
3: Se escucha muy bajito. A ver si lo...
0: Ahora, puedo... ¿cómo me escucha?
3: Yo los estoy escuchando muy bajito. Bueno, sí, bueno, las Olimpiadas Patagónicas en realidad surge como una... es una propuesta de competencia de la Escuela de Capacitación para Ovejeros de la Universidad Nacional de La Pampa. Y nosotros, en un encuentro en Trelew el año pasado de escuelas agrotécnicas de la Patagonia, nos enteramos de este evento, y bueno, y en ese momento se tomó la decisión de poder participar como competidores. El año pasado, a fin de año hubo una convocatoria, una reunión virtual de parte del Ministerio de Educación de acá de la provincia, para que ponernos, informarnos y que pudiéramos, bueno, ver la posibilidad de competir con nuestros estudiantes. Y en ese momento surgió la posibilidad, la idea de que con esa, que el set número 4 sea sede de las primeras regionales. Es una competencia de estudiantes y docentes que ha tomado gran relevancia, entonces se tuvo que regionalizar. Y bueno, fue aceptada esta propuesta y... bueno, quedó ponerse a trabajar, ¿no? Y finalmente el 1 y 2 de mayo transcurrieron las Olimpiadas acá en la localidad.
0: Uh-huh. Usted me dijo que estaba al lado también de, por si anoté bien el nombre cuando hablaba, Manuel Torres, ¿puede ser?
3: Sí, Manuel Torres, el director, ahí te pasó.
0: Bueno, hablamos con Manuel Torres también allí.
4: Hola, buenos días, ¿cómo están?
0: ¿Cómo le va? Buen día, ¿cómo está usted?
4: Todo bien, tranquilo.
0: Bueno, ¿se va a hacer cuándo estas Olimpiadas?
4: No te entendí, perdón.
0: ¿Ahora me está escuchando?
4: Sí, te escuchamos, pero muy bajito. Ajá.
0: Bueno, yo le decía, entonces le hago la última pregunta para no molestarlo tanto, ¿no? Yo le decía, ¿cuándo se van a hacer estas Olimpiadas? ¿Cuándo va a ser la fecha?
4: Las nacionales se van a hacer en septiembre, todavía no está determinada la fecha, pero sí se sabe que va a ser en septiembre en la provincia de Catamarca.
0: Uh-huh. Y cada vez
4: hay la participación de unas 20 escuelas de a nivel nacional. De la Patagonia clasificaron 4, 3 de Chubut y nosotros el 4 acá de Río Negro. Uh-huh.
2: Llama mucho la atención el nombre, ¿no? Olimpiadas. Cuando lo leímos por primera vez dijimos, acá hay un error, sí. ¿No?
4: Sí, sí, llama mucho la atención. Perdón, te paso con Soledad por ahí que el nombre lo tiene bien claro.
2: Dale, sí, Soledad.
3: ¿Qué tal?
2: Soledad.
3: Sí. Olimpiadas, todos nos marcan el error.
2: Claro.
3: La regla ortográfica NP dice no la respeta, pero tiene que ver con que es una competencia olímpica que tiene que ver con saberes y destrezas y conocimientos de ovinos,
2: claro. ¿Sí?
3: El sector productivo ovino. La verdad que muy interesante la propuesta que tiene la gente de la Universidad de La Pampa con lo que tiene para ofrecerle a los estudiantes, ¿no? Estudiantes que se tuvieron que preparar, nosotros las escuelas técnicas en Río Negro, las agrotécnicas, tenemos estos contenidos en el cuarto año de la currícula. Uh-huh. Y bueno, los chicos que participaron en este momento están cursando su quinto año, ¿no? Así que muy interesante porque nos encontramos con una competencia que, bueno, no era solamente demostrar contenidos de la manera tradicional, sino que había mucho, fue muy dinámico, uh-huh. Abarcaba un montón de temas, se veía mucho y se contemplaba el hecho del bienestar animal, el trabajo en equipo, poder tomar decisiones. Así que los estudiantes se enfrentaron ahí a un montón de instancias evaluativas que son integrales, ¿no? Se sale de lo que es la evaluación tradicional que hacemos por ahí en las escuelas, y que bueno, que en las escuelas agrotécnicas y en las técnicas esto sí. Lo tenemos ya un poco más trabajado, ¿no? Enseñamos de una manera más dinámica, más teniendo que se le dé significado a la relación y a la vinculación de distintas áreas.
2: Claro, no, la verdad que es fantástico. Sí. Estamos viendo en imágenes, estamos charlando con Soledad Botinelli, le contamos a la gente de la radio que están saliendo en el streaming.
0: Y en el 10 también. Faltaba hablar, así ya lo despedimos por ahora, Neri Peña, ¿no? Está por ahí también el vicedirector.
5: Hola, muy buenos días.
2: Hola.
0: ¿Cómo le va? Bueno, invita a la gente para que concurra, para que participe, y la experiencia también, ¿no?, de todo esto.
5: Sí, la verdad que tuvimos muy buena colaboración y también muy buena participación, tanto de los estudiantes que no estaban involucrados directamente, de las familias, y también de los productores, comerciantes de la localidad. Por allí me gustaría agregar que Manu estuvo comentando hoy del evento nacional que también va a tener participación internacional.
2: Ajá.
0: Ah, ¿viste?
5: Esta experiencia tiene ese plus, como que van a estar viniendo también estudiantes de Chile, Uruguay y Paraguay.
2: Qué bien, ¿eh? La verdad, y se van a poder medir ahí también, claro, ¿no? Los conocimientos, más. Sí.
5: Ah, y invitado especial viene una delegación de Francia.
0: Ah, de todo el mundo.
2: Fantástico.
5: Entonces va a tener un marco internacional interesante, sí, estas nacionales que van a hacer en Catamarca.
2: Bueno. Bien.
0: Esperemos entonces que la gente siga participando, los estudiantes sigan participando, todo el mundo participe también como público de estas...
2: Vamos a seguir, el tema.
0: Por
2: claro.
0: Supuesto que sí. Les agradecemos a los tres, fueron muy generosos en darnos su tiempo. Muchas gracias.
5: Gracias. Agradecemos a ustedes por la difusión y por siempre estar promoviendo ese tipo de práctica.
2: Gracias,
0: hasta luego.
2: Bueno, veíamos ahí todo el trabajo con claro. Los ovinos y el perrito pastor, ¿no? Cómo trabajaba, sí. ¿No? Cómo va dirigiendo a todas las ovejas.
1: Increíble.
2: ¿Habrá cuisimpiadas? ¿Cuisimpiadas?
1: Y la próxima categoría.
2: Claro, vale. Para que Chipolito participe en las cuisimpiadas. Vamos a ir
0: Tiene que ser la nariz limpiada mientras tanto. Bueno, mira.
1: ¿Tiene un moquito?
2: Bah, está resfriado.
0: Escuchamos.
2: Tiene sueño, mira, está. Se cae de sueño.
0: Estábamos escuchando a Soledad Botinelli, coordinadora de prácticas, a el director Manuel Torres y al vicedirector Neri Peña. Son del set 4 de Conesa. Lo queríamos comentar bien. Que nos fuimos a Conesa por un ratito nada más.
2: Qué lindo. Bueno, no, nosotros nos vamos despidiendo. Te sí. Va diciendo chao.
1: Se va.
2: Sí, nos vamos.
1: Chao, ahí
0: te
1: chico. Dice,
0: chao. Hoy te veo más como García Ferré.
2: Sí,
0: Palmieri, claro. Como Yuya.
2: Como María Angélica.
1: Como María Angélica.
2: Como María Angélica, que es
1: la titiritera.
2: La mamá.
1: La mamá. Bueno. Claro, es María Angélica, no es Chipoleta.
2: Claro, claro.
1: Es María Angélica la mamá. Buenos días, ¿cómo están? Dice, ¿a qué hora va a estar la neblina? Me llamo Graciela del Barrio Nuevo. En algunos sectores desde muy tempranito, ya, desde Roca, temprano, nos informaban que había neblina. ¿Va a venir mañana, Chipolito? ¿Venís mañana?
0: ¿Sí? ¿Sí? Que toma descanso,
2: bueno,
0: para el día,
2: a ver si nos enfocan. Sí, que descanse. Viene mañana.
1: Hasta mañana.
2: Tiene un poquito de sueño. Mirá, se cae de sueño. No, está como nosotros.
0: Temprano.
2: Estamos desde las 4 levantados.
1: No durmió.
2: ¿4 menos 5? ¿Para qué esos 5 minutos antes?
0: No, menos 10.
2: ¿Para qué?
0: Hay que bañarse, para venir todos.
2: Sí, bueno, obviamente, nos bañamos todos.
0: Así como usted es coqueta.
2: Él también se levantó temprano.
0: Coquetos para venir bien.
2: Yo me levanté y lo tuve que bañar.
1: Claro.
2: Y después secar con el secador.
1: Secador para que no se resfríe.
2: Claro. Chau, Omar.
1: Chau.
2: ¿Te querés dar un besito?
1: Saludalo. Dale un besito. Dale un besito. La mano.
2: A ver, espera. A ver.
1: Dale la mano. Ahí está.
2: Ay. No, eso parece una pila.
0: Nos vemos el viernes, ¿eh? Para... Graciela, ¿vos te vas también o no?
2: ¿Eh?
0: ¿Te vas ahora?
2: Me voy. Los
0: pero
2: dejo...
0: hoy descansás, Graciela.
2: Sí, a la tarde.
0: Te quedaste hasta las 10:15 más o menos. Y no trabajás a la tarde, eso. Sin un minutito.
2: Bueno.
1: Chau, chicos.
0: Vemos, pero si no, el jueves vas a estar nuevamente con toda la gente.
2: Por supuesto.
0: A la tarde.
2: Así es, mañana.
0: Así es, promocionado nuestro, ¿eh? Nos vemos.
1: Sí. Chau, Graciela. Bueno, chau, nos pedimos de Graciela, de Chipolito. Se va con Chipolito con mucho abrigo. Hola, Graciela, Omar, Karina, muy buenos días. Los digo siempre, los sigo desde las 5. Se ven muy lindos.
2: Ahí me decían que Omar, tengas paciencia porque Chipolito le da mucha ternura a las noticias que son tan duras. Así que
1: claro.
2: No suma puntos, dice.
1: Que se quede con
2: nosotros.
1: Tendría
2: que ser un integrante fijo.
1: Yo creo que se debe quedar. Bueno.
2: Sí, ahora me voy.
0: Con el muñequito.
2: No lo quiere.
0: No lo quiero, la gente lo va a querer
2: que
0: mucho
2: lo
0: más.
2: Y lo
1: no se nota.
0: La persona que se lo lleva lo
1: no
0: va a
1: se nota.
2: Sí, hola.
0: Y una onda Pablo Alfieri, me parece, ¿no?
2: Parece ahí, ¿no? Pablo, el yo que vos tomo venganza.
1: Ay, Pablito. Se ven muy lindos, gracias por acompañarnos. Yo ahora haciendo gimnasia, acompañándome por ustedes. Hoy, que gana el mejor, aguante la cadera, Racing Club. Cuidado, River con el lobo. Buena jornada, chicos, nos dicen.
0: ¿Quién dijo eso?
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8: Se perdió un perro Border Collie Corbata en Ruta 23 entre Nahuel Nille y Ramos Mexía. Responde al nombre de Cortito. Quien lo vea, dar aviso a este medio o comunicarse con René Araya. Para Leucario Sosa, en la zona de Trapalco, desde el Hospital Área Programa El Cuy, informan que el día 14 se estará realizando laboratorio en dicho hospital a las 6 de la mañana. Desde el Hospital de los Menucos informa que el día jueves 14 de mayo se realizará visita en la zona rural de Pillahuincó a las siguientes familias: Horacio Nuin, Yancaleo Lucía, Valdebenito Joaquín, Tropán Francisco, Sandoval Horacio, Parela Raúl, Álvarez Alberto, Criban Miguel, Chouquen Francisco, López Carmelino y Horacio Luis. Desde el Correo Argentino de Balcheta informan que el día jueves 14 de mayo se estará pagando jubilaciones y pensiones en la localidad de Ramos Mexía. El señor Cribán encarga en la zona de Santa Rosa 9 chivas, va una con cadena y una mora. Si llegan a algún puesto o la ven, avisar por este medio o al teléfono 29 20 47 0107. Desde el Hospital Área Programa Maquinchao informan Ronda Sanitaria Rural jueves 14, Carrilauquén y viernes 15, Bacalauquén. La parroquia Sagrado Corazón comunica el horario de celebraciones eucarísticas el día sábado 16 de mayo en Ramos Mexía, en la Capilla Virgen del Rosario, a la hora 11. En Sierra Colorada, en la Capilla Santa Teresita, a la hora 17. El día domingo 17, en Los Menucos, en el Templo Parroquial, a las 11 de la mañana. En Cómico, en la Capilla Medalla Milagrosa, a la hora 16. El día lunes 18, en Prahuanilleo, en el Campo Santo, a 15 años del accidente aéreo, a las 11 de la mañana, y en la Capilla María Auxiliadora, a la hora 14. Al comunicado lo da a conocer el Padre Gustavo. Para Ramón Bustos, de Establecimiento Nueva Pompeya, Daniel le comunica que hoy va a buscarlo para retirar la camioneta del taller. Para los vecinos de Paja Alta y alrededor, Luis Ñancucheo encarga un potro alazán, cola corta, tuzado, está con bozal. Cualquier información hacer saber por este medio o al teléfono 29 34 46 75 14.
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6: Su servidor quien le habla, Dr. Javier Palacio Celorio, de la Congregación Gozo y Paz en Tehuacán, Puebla, México. Visite el canal de YouTube Shalom 132. Permítame contarle una historia. Después de la muerte del rey Salomón, Israel se dividió en dos, Reino del Norte, Reino del Sur. Las 10 tribus de Israel fueron esparcidas entre las naciones y está profetizado que al final de los tiempos, los descendientes de las 10 tribus perdidas de Israel regresarán a Yahweh a adorarle como él se merece. Le deseo lo mejor. Shalom.
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Saluditos a la gente que nos sigue a través de www.diario10.com.ar. Temperatura actual en Sierra Colorada 2 grados, sensación térmica de 2 grados bajo cero. 13 grados se esperan para hoy, para mañana se esperan 16 grados de máxima. Para el viernes se esperan 14 grados, para el día sábado 10 grados y para el domingo 12 grados. 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Muy buenos días a la gente de Ramos Mexía. Temperatura

gracias a la gente de Colanco Nue, temperatura actual 0 grados para hoy, se esperan 10 grados de máxima. Saluditos a la gente de Colanco Nue, 0 grados en Colanco Nue, sensación térmica de 2 grados bajo 0.

Gracias a la gente de Cómico y Zona Rural. Temperatura actual 1 grado, sensación térmica 0 grados. 12 grados se espera para hoy en Cómico. Saluditos para la gente de Los Menucos, saludos para la gente de Maquinchao. Yaminué, Treneta, Balcheta, zona de Chipa, Uquín también.

Bueno, saluditos para Dora Fernández, saluditos Dora, en sintonía de la radio. La verdad que sí, fresca la mañana,

Saluditos para Celia en Comayo, saluditos para Alejandrina, que seguramente se encuentra en su lugar de trabajo. Saluditos para Laura Sotelo.

0: para Agustín también en sintonía de la radio.
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0: Bueno, Agustín también informa que para un rato más va a tener un rescoldo calentito para el café. Para los mates también puede ser, para el té. Así que se pueden comunicar con Agustín, acercarse hasta Panadería Fernández, ahí de Agustín, que para en un rato ya va a tener

Para Evelia. Evelia dice que desde las 7 de la mañana escucha la radio. Muy bien, saluditos para Evelia, que comienza la mañana con De Buena Fuente, ¿sí? El programa de LU19, así que saluditos también para Evelia y buen día para ella.

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Recordamos a la población de Sierra Colorada que mañana estará el jefe del Correo Los Manucos pagando jubilaciones y pensiones en el lugar de siempre. Estará llegando para comenzar con el pago entre las 10 y 11 de la mañana.

36 minutos, seguimos compartiendo muy buena música. También vamos a actualizar el pronóstico del tiempo. 3 grados la temperatura actual en Sierra Colorada, 1 grado bajo cero la sensación térmica.

40 49 50 48 2984 60 21 22 para comunicarte con nosotros. Nos podés escuchar a través de www.diario10.com.ar.

5 minutos, vamos a actualizar el pronóstico del tiempo para Sierra Colorada. 3 grados la temperatura actual, sensación térmica de 1 grado bajo cero.

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4: Mensaje para Adolfo Quilaleo, la carga del día jueves sí se va a realizar como fue acordado, al comunicado lo firma Agustín Rubén. Para Fita Ruin, mensaje para Domingo Olivera, Dani, Sharon y Jorge, le hacen saber que se encuentran todos muy bien en los menucos, muchos saludos, y también le hacen saber que cuando venga Jacobasi traiga frazadas.
5: Se perdió un perro Boarding Collie Corbata en Ruta 23, entre Nahuel Nilleo y Ramos Mexía, responde al nombre de Cortito. Quien lo vea, dar aviso a este medio o comunicarse con René Araya. Para Leucario Sosa, en la zona de Trapalco, desde el Hospital Área Programa El Cuy, informan que el día 14 se estará realizando laboratorio en dicho hospital a las 6 de la mañana. Desde el Hospital de los Menucos informa que el día jueves 14 de mayo se realizará visita en la zona rural de Pillahuincó a las siguientes familias: Horacio Nuin, Yancaleo Lucía, Valdebenito Joaquín, Tropán Francisco, Sandoval Horacio, Parela Raúl, Álvarez Alberto, Criban Miguel, Chouquen Francisco, López Carmelino y Horacio Luis. Desde el Correo Argentino de Balcheta informan que el día jueves 14 de mayo se estará pagando jubilaciones y pensiones en la localidad de Ramos Mexía. El señor Cribán encarga en la zona de Santa Rosa 9 chivas, va una con cadena y una mora. Si llegan a algún puesto o la ven, avisar por este medio o al teléfono 29 20 47 0107. Desde el Hospital Área Programa Maquinchao informan Ronda Sanitaria Rural, jueves 14, Carrilauquén y viernes 15, Bacalauquén. La Parroquia Sagrado Corazón comunica el horario de celebraciones eucarísticas el día sábado 16 de mayo en Ramos Mexía, en la Capilla Virgen del Rosario, a la hora 11. En Sierra Colorada, en la Capilla Santa Teresita, a la hora 17. El día domingo 17, en Los Menucos, en el templo parroquial, a las 11 de la mañana. En Cómico, en la capilla Medalla Milagrosa, a la hora 16. El día lunes 18, en Prahuanilleo, en el Campo Santo, a 15 años del accidente aéreo, a las 11 de la mañana, y en la capilla María Auxiliadora a la hora 14. Al comunicado lo da a conocer el padre Gustavo. Para Ramón Bustos, de establecimiento en Nueva Pompeya, Daniel le comunica que hoy va a buscarlo para retirar la camioneta del taller. Para los vecinos de Paja Alta y alrededor, Luis Ñancucheo encarga un potro alazán, cola corta, tuzado, está con bozal. Cualquier información hacer saber por este medio o al teléfono 29 34 46 75 14.
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Bueno, en uno de los títulos que tenemos se encontraron muerto a un criancero en el paraje del norte de Neuquén. Investigan las causas. Esto es en Neuquén.

Hasta las 10 de la mañana te acompañamos con buena música que tenemos seleccionada en la mañana. También algo de títulos. Después.

0: En la música escuchamos a Tan Biónica para acompañarte en la mañana, comenzando la mañana con muy buena música.
1: Okay.

Muy bien, otro de los títulos que tenemos por acá. El Senado inicia el debate por la reforma electoral y la eliminación de las PASOS.

Recordá que hasta la hora 10 te vamos a acompañar con buena música. También te invitamos a seguir toda la programación de AM880. Recordá que hasta la hora 22 te acompañamos con buena música. Nos podés escuchar a través de www.diario10.com.ar.

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Saluditos para la gente de Colanconé. Temperatura actual en Colanconé 3 grados, sensación térmica de 2 grados. Para hoy se esperan 10 grados de máxima en esa zona.

0: Vamos con algunos títulos.
1: Pero encontramos una nueva forma de hablar.
0: Cocaína, una patente falsa y una camioneta robada que encontró la policía durante una persecución en General Roca.

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Recordamos a la población de Sierra Colorada, zona rural, que mañana jueves estará el jefe del correo de los menucos pagando jubilaciones y pensiones en el lugar de siempre. Y el horario será, comenzará con el pago entre las 10 y 11 de la mañana. Así que mañana estará el jefe del correo pagando jubilaciones y pensiones en Sierra Colorada.

0: grados la temperatura actual en Sierra Colorada, sensación térmica de 2 grados. Para hoy se esperan 13 grados de máxima, para mañana 16 grados, para el viernes 14 grados de máxima, para el día sábado 10 grados y para el domingo 12 grados. Esto es para Sierra Colorada. Para la zona de Colancanüe, temperatura actual 3 grados, sensación térmica de 2. Para hoy se esperan 10 grados de máxima, para mañana 12, para el viernes 9, para el sábado 6 y para el domingo 10 grados. Sin pensar. Esto es en la zona de Colancanüe. Saluditos a la gente de Cómico. 4 grados la temperatura actual, sensación térmica de 3. Para hoy se esperan 12 grados de máxima, para mañana 13, para el viernes 14, para el sábado 10 y para el domingo 12 grados.
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0: Para Ramos Mexía, 6 grados la temperatura actual, sensación térmica de 3 grados. Para hoy se esperan 14 grados de máxima, para mañana 17, para el viernes 16, para el sábado 11 y para el domingo 13 grados para Ramos Mexía.

9:55 minutos. Nos comenzamos a despedir. Nos encontramos mañana a partir de las 8 de la mañana. 029-40-49-50-48, 2984-60-21-22. No se vayan de la sintonía, ya llega Patricio y Gaby con Aire Fresco. Y te invitamos a seguir con toda la programación de AM880 hasta la hora 22. Te acompañamos con muy buena programación. Saluditos ahí para Evelia, que de tempranito escucha la radio, así que saluditos para Evelia. Saluditos para Angelito, saluditos también para Nico. Nos encontramos mañana, chau.

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3: Mensaje para Adolfo Quilaleo, la carga del día jueves sí se va a realizar como fue acordado, al comunicado lo firma Agustín Rubén. Para Fita Ruin, mensaje para Domingo Olivera, Dani, Sharon y Jorge, le hacen saber que se encuentran todos muy bien en los menucos, muchos saludos y también le hacen saber que cuando venga Jacobasi traiga frazadas. Para Julio Salina, Oscar Neculqueo le comunica que mañana no podrá ir porque anda con problemas de salud y no tiene chofer.
4: Se perdió un perro Boarding Collie Corbata en Ruta 23 entre Nahuel Nilleo y Ramos Mexía. Responde al nombre de Cortito. Quien lo vea, dar aviso a este medio o comunicarse con René Araya. Para Leucario Sosa, en la zona de Trapalco, desde el Hospital Área Programa El Cuy informan que el día 14 se estará realizando laboratorio en dicho hospital a las 6 de la mañana. Desde el Hospital de los Menucos informa que el día jueves 14 de mayo se realizará visita en la zona rural de Pillahuincó a las siguientes familias: Horacio Nuin, Yancaleo Lucía, Valdebenito Joaquín, Tropán Francisco, Sandoval Horacio, Parela Raúl, Álvarez Alberto, Criban Miguel, Chouquen Francisco, López Carmelino y Horacio Luis. Desde el Correo Argentino de Balcheta informan que el día jueves 14 de mayo se estará pagando jubilaciones y pensiones en la localidad de Ramos Mexía. El señor Cribán encarga en la zona de Santa Rosa 9 chivas, va una con cadena y una mora. Si llegan a algún puesto o la ven, avisar por este medio o al teléfono 29 20 47 0107. Desde el Hospital Área Programa Maquinchao informan Ronda Sanitaria Rural, jueves 14 Carrilauquén y viernes 15 Bacalauquén. La parroquia Sagrado Corazón comunica el horario de celebraciones eucarísticas el día sábado 16 de mayo en Ramos Mexía, en la capilla Virgen del Rosario, a la hora 11. En Sierra Colorada, en la capilla Santa Teresita, a la hora 17. El día domingo 17, en Los Menucos, en el templo parroquial, a las 11 de la mañana. En Cómico, en la capilla Medalla Milagrosa, a la hora 16. El día lunes 18, en Prahuanilleo, en el Campo Santo, a 15 años del accidente aéreo, a las 11 de la mañana, y en la capilla María Auxiliadora, a la hora 14. Al comunicado lo da a conocer el padre Gustavo. Para Ramón Bustos, de establecimiento en Nueva Pompeya, Daniel le comunica que hoy va a buscarlo para retirar la camioneta del taller. Para los vecinos de Paja Alta y alrededor, Luis Ñancucheo encarga un potro alazán, cola corta, tuzado, está con bozal. Cualquier información hacer saber por este medio o al teléfono 29 34 46 75 14.
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Bueno, muy bien, ahí estamos, 14 minutos de las 10 de la mañana. Buenos días, que che, hace rato que no nos encontrábamos, ayer lunes. Se nos complicó un poco la cuestión con el tema de la luz. Hubo un corte entre Jacobás y Maquinchao. Algunos inconvenientes ahí, pero bueno, lo resolvieron rápido los chicos. Cerca de las 11 de la mañana volvió la luz a los hogares. Pero bueno, no pudimos estar ayer. Buenos días para todos. Arrancando la mañana de aire fresco, con mucha información que vamos a tener en el día de hoy, noticias que vamos a tener en el día de hoy, y vamos a estar comentándoles un poco de todo. Primero, que no va a haber viento hoy, por lo menos según el pronóstico del tiempo, porque estamos con una temperatura de 5 grados, heló anoche, les aviso, les cuento, 5 grados bajo cero, como para que se note que está por arrancar el invierno. Se espera por ahí una máxima de 13 grados con mínima de 2, pero no vamos a tener vientos, eso es lo bueno, no vamos a tener viento en la región sur. Sí, muchas noticias que vamos a contarles, que vamos a comentarles lo que ha pasado en el día de ayer, porque

0: en Sierra Colorada se dio el puntapié inicial para todo esto que tiene que ver con el hospital. Vamos a hablar de todo eso. Tenemos imágenes, tenemos las notas. Estuvo el ministro Alejandro Echarren aquí en la localidad también haciendo un recorrido, no solamente por el hospital, sino también por la obra de gas, obra que se estima que en menos de un mes esté concretado todo esto que implica que las familias puedan tener gas en sus casas. Muchos usuarios están con el tema de hacer la conexión interna, que esté aprobado por Camusi, para que apenas se largue la red, puedan conectarse a justamente a la red, no valga la redundancia. Así que eso es un tema importantísimo. Pero bueno, tenemos mucho para contar. Vamos a hablar con el DT en minutos nada más, el DT de Machín, que va a estar jugando la final con el Social de los Menucos, creo que este fin de semana, si no estoy equivocado. Ahora le vamos a consultar. Así que mucho para contar. Gaby, ¿cómo anda? Buen día.
1: Buenos días, Patricia. Buenos días ahí a toda la gente que está escuchando la radio, a los que nos están mirando por YouTube. Bienvenidos. Uf. Buena jornada. Mañana muy fresca por Sierra Colorada, pero me parece que hoy el día va a estar espectacular. No,
0: va a estar lindo.
1: Va a estar lindo. Así que aprovechar.
0: Para salir a correr.
1: A correr, a hacer alguna actividad física. ¿Cuántas novedades que tenemos para Sierra Colorada, no?
0: Sí,
1: hay muchísimo. Así que en minutos seguramente ya vamos a empezar a dar a conocer algo de lo que sucedía en el día de ayer. Saludos acá a nuestros compañeros de trabajo que ya están listos. Maca, que está en los mensajes al poblado rural. El equipo que lleva adelante nuestra segunda semanita ya del streaming.
0: Segunda semana. Bueno, vamos a hacer un corte enseguida y venimos rapidito porque ya tenemos nota programada. Quédate con nosotros hasta las 12 del mediodía. Puedes suscribirte en nuestro canal de YouTube, seguirnos a través de las redes sociales también. Tenemos Instagram y Facebook, que después lo vamos a estar colocando ahí. Así que, nada, quédate con nosotros hasta las 12.

0: 20 minutos de las 10 de la mañana y nos vamos para Maquinchao porque en aquel lugar tenemos a Willy Mancilla, el DT del Machine, que van a estar jugando la final de lo que tiene que ver con la Liga Rionegrina. Willy, ¿cómo estás? Buenos días, Patricio te habla.
1: Hola, buen día, Patricio. Un saludo grande a vos, para toda tu equipo y, bueno, a toda la audiencia de la localidad.
0: Bueno, Willy, gracias por atendernos tan temprano, pero queríamos que nos cuentes un poco de todo lo que se ha vivido el fin de semana con esta clasificación a la final de lo que se viene con la Liga Rionegrina.
1: Sí, sí, bueno, ahora sí, un poco más tranquilo. Desde el domingo, digamos, fue un partido muy muy duro, muy muy trabado. Ahí últimamente la liga está muy pareja en todos los equipos, así que estos cruces de mata-mata, digamos, puede haber sorpresa, y así como el que clasificó primero,
0: claro,
1: puede pasar, o como el que clasificó último puede tener una buena tarde y te puede dejar afuera, así que está bueno. Pero bueno, por suerte a nosotros nos está tocando estar de racha. Nosotros jugamos ahí en Sierra los cuartos de final con Sierra, que clasificó muy bien ubicado, y bueno, nosotros ahí a mitad de tabla pudimos sacar el partido adelante de visitante, y bueno, el domingo pasado nos tocó lo mismo en Huahuel, y bueno, ahí pudimos pasar por la tanda de penales.
0: Ah, ¿fueron a penales en el último partido?
1: Sí, sí, porque ya te digo, viste, son partidos que se hacen muy trabados, se definen por detalles a veces, que así como nosotros pudimos ganarlo en los 90, también lo podríamos haber perdido, así que hubo, claro, situaciones para los dos equipos, y bueno, eso hizo que lleguemos al empate y definir por penales.
0: Bien. ¿Cómo fue el partido? El último.
1: La verdad que dentro de todo fue como lo esperábamos, como ya te comentabas, ellos tienen muy buen equipo, se hacen fuerte de local, están acostumbrados por ahí a pelear instancias finales. Nosotros desde hace rato ya se nos venía negando en los últimos torneos la clasificación, así que dentro de todo se llevó en carriles normales, digamos, el partido, si bien algún roce de partido, que suele haber siempre, no pasó más que eso.
0: Bien.
1: Se llevó con total normalidad, digamos.
0: Bien, bueno, eso es bueno. ¿Les toca jugar este fin de semana en la final?
1: Sí, este domingo nosotros vamos a comenzar la primer final de ida, digamos, acá en nuestra casa, en Maquinchao, con nuestra gente, así que el primer partido va a ser acá. Todavía no tenemos el horario del partido, pero yo calculo que va a ser entre la 1 y 3 de la tarde, porque creo que está también en la final de quinta. Uh-huh. Y bueno, y después el otro fin de semana definimos allá en Menuco.
0: Bien.
1: Con el social.
0: Bien, o sea que ahí ya se termina la liga, final de la liga. Bueno, obviamente alguno de los dos será el nuevo campeón de esta temporada, pero consultarte por ahí, venimos consultándole a los presidentes que por ahí han hablado con nosotros, a los técnicos que también se han referido al tema. ¿Cómo ves vos esta situación del formato que tiene la liga hoy en día, de cómo se está jugando, y justamente lo que vos decías al principio de la nota, que por ahí el que clasificó último puede dejar al que mejor venía jugando la fase de grupo, ¿no? De alguna manera.
1: Sí, sí, en realidad nosotros por ahí, eso, el tema del formato de juego, por ahí se encargan los presidentes en las reuniones. Creo que nosotros como cuerpo técnico debemos adaptarnos a lo que proponga la liga y bueno, y jugarlo así, ¿viste? Uh-huh. Como ya te digo, a veces es injusto porque a nosotros nos ha tocado en reservas de dos torneos pasados clasificar invicto, ganando todos los partidos, y bueno, en el cruce de semifinales quedamos fuera por penales. Así que a veces es injusto, pero bueno, es lo que propone la liga y se debe jugar así.
0: Bien.
1: A veces te toca para bien, a veces para mal. Vos fíjate que,
0: claro,
1: el que sacó más puntos de esta liga estuvo parado una semana y a veces esa semana de parate te perjudica o te favorece, porque el que viene jugando a los playoffs que quedan ya viene con ritmo, viene con otra mentalidad, y bueno, el que clasificó directamente a semifinales tiene que esperar una semana ahí con toda la ansiedad que te generan los jugadores, en la hinchada, el cuerpo técnico. Así que sí, son varias cosas que suceden que a veces te favorecen y a veces no.
0: Bien. Willy, agradecerte mucho el tiempo, mucha suerte para las dos finales que le queda al equipo de Maquinchao Machín, y bueno, y seguramente vamos a estar en contacto.
1: Bueno, muchas gracias por contactarse con nosotros. Nosotros, desde el lugar que podamos, siempre vamos a estar a disposición, así que un saludo grande ahí para todo tu equipo y bueno, que tengan buen día.
0: Muy bien, muchas gracias.
1: Chao, chao.
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Bueno, vamos a ir comenzando nosotros con algo de información. También Río Negro refuerza su compromiso con el sistema universitario. El gobierno de Río Negro ratifica su compromiso con la educación universitaria pública, gratuita y de calidad. A través de una agenda sostenida de obras, inversiones y políticas públicas destinadas a fortalecer el sistema universitario de toda la provincia. En ese marco, bueno, la provincia mantiene una articulación permanente con las universidades nacionales, con presencia en Río Negro, especialmente la Universidad Nacional de Río Negro, la Universidad Nacional del Comahue, promoviendo acciones concretas para ampliar el acceso, mejorar la infraestructura educativa y potenciar el desarrollo científico y tecnológico. Entre las principales políticas e inversiones que impulsa actualmente el gobierno provincial se destacan finalización del campus de la Universidad de Río Negro en Bariloche. Ante la paralización de la obra por parte del gobierno nacional, la provincia asumió la ejecución de los anexos esenciales de infraestructura, agua, cloacas, electricidad y gas, con una inversión cerca a los 1.300 millones en lo que va de la obra, que va a beneficiar a más de 3.000 estudiantes, además de docentes, investigadores y personal no docente. La construcción de la residencia universitaria del Cursa en Viedma, que muchos están esperando, mediante una inversión. El nuevo edificio mejora las condiciones de acceso y permanencia de estudiantes provenientes de distintas localidades de la región sur.

0: Bueno, muy bien. 33 minutos de las 10 de la mañana. Vamos a seguir nosotros, por supuesto, con algo más de noticias y vamos a presentarles lo que ha sucedido en el día de ayer aquí en Sierra Colorada con la visita del ministro Alejandro Echarri. Salió anoche también por Canal 10, donde hizo un recorrido por diferentes obras. Dentro de ellas, la obra del hospital, hubo un error de tipeo de parte del canal, donde ponen a María Goicochea como directora del hospital. Bueno, fue nosotros que vivimos acá sabemos que la directora es Sandra, así que hizo también declaraciones, habló obviamente en el día de ayer, charlando un poco de lo que tiene que ver con la primicia. Creo que hay que centrarse en eso, ¿no? En lo que ha arrancado en el día de ayer, creo que es algo histórico, pero mejor vamos a escuchar la nota, vamos a ver la nota también para aquellos que nos están mirando por YouTube, para que puedan ustedes escuchar de la palabra de la intendente Marta Ignacio y del ministro de Obras Alejandro Echarren, que pudimos charlar con ellos ayer y nos comentaban lo siguiente.
1: Bueno, intendente, me imagino contenta de ver cómo ya inició esta obra tan importante e histórica para Sierra Colorada como es el nuevo hospital.
2: Así es, felices, orgullosa, una promesa que hemos cumplido con nuestra comunidad, una decisión del gobierno provincial de hacer esta inversión que va a ser para toda la vida, para la salud de nuestra población. Acá nosotros todos asistimos a un mismo hospital, atendidos por la salud pública, a un edificio que va a ser completamente y 100% nuevo, con espacios modernos, luminosos, con diferentes showrooms, emergencias, los espacios que necesitan nuestros trabajadores de la salud, que hoy no lo tienen. Así que contenta por todo eso, y además porque obviamente generamos más mano de obra de trabajo, porque la gente que hoy vemos trabajando aquí es de nuestra comunidad.
1: Bueno, estaba cuando comenzaba su gestión, me parece que es algo que había prometido y se está cumpliendo.
2: Así es, siempre fue nuestro eslogan de campaña, siempre fue nuestra meta y nuestro objetivo, y Alberto y su Ministerio de Obras Públicas lo supo escuchar, nos supo entender, y aquí estamos hoy dando inicio a la obra, así que felices por esto.
1: Aparte de la obra, esto también va a generar mano de obra local.
2: Así es, hay gente de nuestra localidad que hoy está trabajando, hay ayudantes, hay albañiles, oficiales de albañilería, gente que hace soldadura, maquinista. Eso también genera mucha expectativa y alguna estabilidad económica para nuestra gente.
1: Bueno, ministro, también, bueno, supervisando esta obra tan importante, tan anhelada, yo me creo que debe ser como algo muy satisfactorio para el gobierno ver cuando comienzan estas obras tan importantes.
3: Sí, sí, la verdad que sí. Y sobre todo, mirá, porque justo recién la escuchaba Marta y me recordaba cuando Alberto prometió no solamente este hospital, prometió en la provincia iniciar 4 hospitales nuevos. Ya iniciamos Barda del Medio. Ayer acabamos de firmar el contrato de Darwin, del Hospital Nuevo de Darwin. Hoy estamos acá iniciando el Hospital de Sierra Colorada y la semana que viene estamos firmando el contrato de Dinahuapi. Los 4 hospitales comprometidos por el gobernador ya están prácticamente en ejecución. Así que la verdad que es una satisfacción enorme, porque no solamente por lo que significa para nosotros, desde el Ministerio, el hecho de que haya sido 4 hospitales que diseñaron profesionales del Ministerio, todos profesionales rionegrinos, empleados del Estado, la empresa Sigma, que es una empresa también rionegrina, y lo que eso significa, sino también porque es darle a la comunidad de Sierra Colorada, como recién lo decía Marta, lo que la comunidad se merece, que es esto, es la mejor atención, y es siempre lo que ha marcado Alberto, ¿no? No hay localidades chicas, ni medianas, ni grandes, son todos los rionegrinos, vivan donde vivan, son todos iguales, todos tienen que tener acceso a la educación, a la salud, a la seguridad, de la mejor manera posible, y creo que esta es una de las formas de demostrarlo.
1: ¿Cuál es el tiempo de obra?
3: La obra va a demandar mínimo un año y medio. La idea es, sobre todo porque es una obra nueva, los tiempos, digamos, se achican, salvo en situaciones como la tenemos acá en la región sur, que tenemos la veda climática, bueno, vamos a ver cómo va el clima y eso, pero calculamos que en un año y medio de obra estaríamos en condiciones de terminarlo. Con una muy buena empresa, que aparte tiene expertise, ha hecho, bueno, de hecho, le decía recién a Marta que hace 10 días inauguramos la obra del hospital de Chimpay, una segunda ampliación que le hicimos, el hospital quedó prácticamente nuevo, lo hizo también esta empresa, así que es una empresa que ha trabajado ya también en otras obras con nosotros, lo que nos da la tranquilidad de que la calificación de la empresa es excelente, y eso también hace también a la calidad de la obra, así que bueno, más que satisfecho en eso.
1: Bueno, la otra vez veíamos el formato de la estructura, mucha iluminación, bueno, un espacio totalmente nuevo, con más espacio para los profesionales, para los vecinos, todo.
3: Sí, es otra lógica totalmente distinta a lo que están acostumbrados a los que visitan el hospital diariamente, a quienes trabajan en el hospital. Esto es otro hospital totalmente distinto, con un formato que tiene que ver con una cuestión modular, que tiene que ver con el futuro crecimiento. Muchas veces nos consultan por qué si un hospital, hoy por ejemplo Sierra Colorada tiene 900 metros cuadrados y vamos a pasar a 2.700. Ayer en Darwin repasamos el hospital actual o el centro de salud actual tiene 250 metros, va a pasar a 1.600. Bueno, tiene que ver con no pensar solamente la dinámica y la lógica que tiene hoy la localidad, sino también el crecimiento poblacional que están teniendo las distintas localidades de Río Negro. Río Negro es una provincia que está en constante crecimiento en todas las regiones, absolutamente en todas las regiones, y entonces no podemos pensar en la coyuntura actual. Siempre los hospitales, más allá de la funcionalidad, por cómo están diseñados, hay que pensarlos en cómo va creciendo cada una de esas localidades, y este hospital está pensado de esa forma, ¿no? Está pensado no solamente para la coyuntura, sino también para ese futuro crecimiento. Y por otro lado, están diseñados de tal manera de que ante el crecimiento poblacional le permita, o por una ampliación del hospital en capacidad o por generar servicios nuevos, es un hospital modular que se puede ampliar permanentemente sin tener que obstaculizar el funcionamiento interno, lo cual hace de que sea mucho más factible, mucho más fácil a futuro poder ampliarlo.
0: Bueno, ahí estamos. Veíamos la nota y la visita, obviamente, del ministro en el día de ayer, de una obra tan pero tan importante para Sierra Colorada, obra que va a marcar obviamente un antes y un después en esta localidad, pero no solamente por el hecho de que tenga que ver con la decisión política del gobernador Alberto Beretilnek. De hecho, lo decía recién el ministro, los cuatro hospitales que se propuso el gobierno de la provincia de Río Negro poner en marcha, están en marcha. Entonces eso creo que habla muy bien de las decisiones políticas y que no importa. Yo creo que este lema que ha tenido Juntos Somos Río Negro siempre ha sido tan real, ¿no? De decir que no hay lugares de primera, como se marcaba quizás en una época pasada, lugares de primera, y hablo de General Roca, hablo de Bariloche, de Cipolletti, de Viedma. No hay lugares de primera ni de segunda para el gobierno de Río Negro, sino que en todos los lugares se piensa de la misma manera. O sea, si alguien pensara que va a haber un hospital de 2.700 metros cuadrados que se va a construir en Sierra Colorada hace 20 años atrás, yo creo que no hubiese sido. ¿Sabes por qué? Porque la cantidad de votantes que tenemos en esta localidad, yo creo que no le hubiese convenido al gobierno en otra época para poder ganar las elecciones, pensándolo políticamente, ¿no? Hoy en día eso es algo que no creo que se prioriza otra cosa. Creo que, como decía la intendente también, se prioriza la salud de la gente. Eso para cuando lo tengamos al hospital nuevo, ¿no? Estas posibilidades de tener un hospital de alta complejidad, con showroom y entre otras cosas que va a tener, y un edificio completamente nuevo al que se tiene hoy en día. Creo que ahí está lo importante de toda esta situación. Creo que ahí está en donde nosotros tenemos que centrarnos como comunidad, más allá, vuelvo a insistir con esto, más allá de una cuestión política, de que quién lo hizo, quién lo concretó y demás. Creo que lo importante acá es que el hospital va a ser de todos, porque todos caemos ahí. Tarde o temprano todos caemos en el hospital, con la gente que labura ahí, con el esfuerzo que se hace, obviamente, de parte de los trabajadores, y creo que en la pandemia fue algo que nosotros hemos evidenciado mucho, del trabajo de los enfermeros, de los doctores, de estar ahí poniéndole el pecho a las balas en esa época tan difícil para todos. y arriesgando sus vidas, ¿no? Porque la verdad que cuando apareció la pandemia fue todo complejo. Pero hoy tener el hospital, creo que el pensamiento y el centro de atención tiene que ser no que Canal 10 se equivocó en el nombre de la directora, sino que lo que tenemos que observar es que empezó una obra que va a darle a nuestra localidad trabajo a mucha gente, trabajo que se necesita tanto, ¿no? Creo que ahí está la finalidad del hospital, y eso para empezar. Ahora se está haciendo un movimiento de suelo, yo he hablado con los chicos que están trabajando ahí, con quien maneja la obra y demás, y me decía, bueno, ahora estamos con movimiento de suelo, pero en unas semanas ya arranca todo esto que tiene que ver con la construcción del edificio en sí, que eso también creo que ahí ya se va a ver un avance importantísimo. El ministro habló de un año y medio.
4: Sí, escuchábamos.
0: Un año y medio de trabajo en donde ya estaría construido el hospital. Fíjate que es un tiempo, creo que récord, que de hecho Sierra Colorada lo viene haciendo con el tema de las casas anteriores, se hizo también en tiempo récord. Entonces creo que hay que centrarse justamente en eso, ¿no? Hay que centrarse en entender que va a haber mano de obra, que va a haber laburo, por decirlo de alguna manera, y que vamos a construir un lugar, una institución en donde nosotros vamos a estar en un lugar totalmente con servicios mejorados. Y creo que va por ahí. Además de hablar del hospital y del recorrido del ministro y la visita, y espectacular realmente lo que pasó en el día de ayer, dándole como cortando la cinta para iniciar la obra, pero no para inaugurarla. También se hizo un recorrido por otro de los lugares que es tan importante para nosotros, porque sabemos muy bien lo que es el frío, ¿no? Y cuánta gente que está esperando ser conectado a la red de gas. O díganme si cuando ya tenés la red pasando por ahí y te cuesta tanto que vengan a inspeccionarte, que vengan a ver si esto estaba bien, si estaba mal, si, y vos tenés la necesidad plena de tener gas en tu casa, porque obviamente tenés hijos, porque está tu familia, porque tenés tu abuela, tu abuelo. Creo que esto también va a marcar algo muy importante, porque el 95% de la población de Sierra Colorada va a tener gas. Y van a poder conectarse a la red. El ministro ayer también habló del tema, al igual que Marta. Ignacio, la intendente de esta localidad, hablaron justamente de lo que tiene que ver con la red de gas y se hicieron algunas recorridas que vamos a ver ahora en imágenes, y escuchamos un poquito lo que decían.
1: Ministro, hoy también estuvo recorriendo una de las obras también muy importantes, como la extensión de red de gas en Sierra Colorada y también en Ramos Mejía.
3: Sí, así es. Nos habíamos también parte de los compromisos, vení, Marta, parte de los compromisos que habíamos asumido en toda la región sur. Mira, un dato que es importantísimo. Hoy se lo contaba a unos vecinos que estuvimos en la localidad de La Marca y fuimos a licitar una obra eléctrica, y me preguntaban por la región sur porque había una familia que era de esta zona de acá, y yo les decía de la importancia, y hoy lo puedo magnificar, de la decisión que tomó el gobernador en aquel momento de la construcción del gasoducto con el plan Castelo. Hoy, con la obra que estamos haciendo acá en Sierra Colorada, vamos a llegar al 95% de cobertura de gas. Con la obra que estamos haciendo en Ramos, vamos a estar entre el 95 y el 100 de cobertura. Los Menucos estamos al 100. Y Maquinchao, con la obra que tenemos en ejecución en este momento, entre la provincia y la municipalidad, vamos a llegar al 100% de cobertura. Un hecho que es histórico para las cuatro localidades, que aparte hubiese sido imposible con el sistema de gas envasado que teníamos, porque las plantas estaban, con el almacenamiento estaba al límite, con lo cual no había posibilidad de seguir ampliando las redes y seguir sumando nuevos beneficiarios. Bueno, estas obras que estamos ejecutando hoy, que también eran parte de los compromisos, van a lograr esto, ¿no? Que Sierra llegue al 95% de gas, y seguramente vamos a ir trabajando para llegar al 100 en los próximos meses, y nos van a quedar las cuatro localidades de la región sur que antes tenían gas envasado con 100% de cobertura.
1: ¿La idea es terminar estas obras antes del invierno?
3: Sí, por lo general lo que tienen las obras de gas es que tanto el inicio como el final, lo de acá Musi, van avanzando bien, prácticamente la de acá va mucho más rápido. Ramos un poco más lenta por el tipo de suelo que tiene, así que estimamos ya para fin de este mes, seguramente acá en Sierra ya estamos terminando, entregando la obra a Camusi, esperando que Camusi nos pueda conectar. Y sí, bueno, como hacemos siempre, que es lo que le transmitimos a los vecinos, que trabajen en su instalación interna para que en cuanto la obra esté, se puedan conectar rápidamente.
1: Bueno, ustedes también contentos de ver el avance de esta ola tan importante también para ustedes.
2: Así es, acá en nuestro lugar, en la región sur, las temperaturas son muy bajas y tenemos un invierno muy largo que ya estamos, y hasta noviembre hace mucho frío. Así que, y en estas conexiones que tenemos, hay adultos mayores, hay niños, familias, que van a poder tener una calidad de vida mucho mejor. Así que contentos por esto.
1: Dentro de poco se van a empezar a hacer ya las conexiones domiciliarias.
2: Así es, hay familias que ya lo tienen, sí, completamente 100% lo que es el interior, y hay familias que están avanzando. También tenemos una alta demanda de gasistas matriculados que no dan abasto, porque nuestros gasistas acá de Sierra están trabajando también para Ramos y para los Menucos, así que lo compartimos con el resto de los lugares y ellos van avanzando en función de sus trabajos.
1: Muchas gracias.
2: A ustedes.
0: Bueno, ahí estaba, ¿eh?, la palabra de el ministro también y la intendente con esto que tiene que ver el recorrido que se hizo con las obras de lo que tiene que ver con el gas, ¿no? ¿Cuánta gente? Hablábamos ayer así entre nos y nos contaban que hay mucha gente que ya está trabajando para hacer la conexión en su casa.
4: Claro,
0: o sea,
4: sí,
0: la cuestión interna la están resolviendo, claro, exactamente, para que cuando pase la red ya puedan directamente conectarse, que eso es una decisión obviamente de Camusi,
4: sí.
0: Que por ahí cuesta tanto, ¿no?
4: Yo no sé por qué cuesta tanto, la verdad.
0: O sea, está bien, de alguna manera, que se tomen los recaudos,
4: claro,
0: necesarios.
4: Toda la seguridad posible para hacer las instalaciones en los domicilios, ¿no? Que no haya ninguna pérdida.
0: Tal cual.
4: Pero como que das mucha vuelta.
0: Y sí, lo que pasa es que cuesta mucho que vengan a hacerte la aprobación. Pero pasó toda la vida.
4: Sí, yo creo que...
0: O sea, no es una cuestión
4: pero como
0: de
4: que...
0: ahora. Es una cuestión como de siempre. Porque nos ha tocado vivirlo, obviamente, a todos, ¿no? Tener que estar dando vueltas, esperando a ver si pueden venir a probarte o hacerte la inspección. Una vez que te lo hacen, te dicen que sí, que no, que esto sí, que aquello
4: no. O algo
0: no
4: te faltó, ¿viste?
0: Sí, o en otro tiempo por ahí era también esto de las rejillas. No, la rejilla está mal puesta, no va esta, va otra más grande, otra más... Y claro, cuánto problema y por ahí el usuario necesita tener lo antes posible. Nos sucede ahora que un usuario, por ejemplo, tiene o intenta tener todo en condiciones y si no llegaste al miércoles,
4: esperá
0: hasta la semana que viene.
4: La próxima semana, si es
0: y
4: que viene.
0: Y es mucho tiempo.
4: Sino...
0: Es mucho. Una semana es mucho tiempo. Es mucho tiempo. Creo que se debería prever de alguna manera.
4: ¿Dónde está la oficina central de SEA de Camusi acá en la región sur? ¿Tiene alguna oficina?
0: No. Acá creo que en Maquinchao puede llegar a ver, pero central tiene Bariloche.
4: Claro, y después vienen
0: los
4: operarios,
0: ¿no? Ahí larga
4: y
0: mandan a la gente que vaya a cada uno de los lugares. Pero por ahí digo, es cuestión de tiempo, ¿no? Debería ser un poquito más corto el tiempo de espera. No sé, tenés que poner una ventana, bueno... pongo la ventana hoy y mañana o pasado, de último a pasado, vení, ¿viste? Pero no, es como que hay mucho tiempo de diferencia, digo, de cuando te toca hacer las cosas a que vuelvan a hacerte la inspección. Pero bueno, hay muy buenas noticias, ¿eh? Se viene todo esto que tiene que ver con el gas. Yo creo que finalizando este mes ya va a haber novedades con respecto a eso. Muy difícil Ramos Mexía, también
4: sí,
0: tuvo Ramos
4: también.
0: Mexía, muy difícil la excavación en ese lugar por el tema de la piedra. Nos contaba ayer también los chicos que trabajan ahí, era mucho el laburo y no pueden hacer muy profundas las zanjas porque la piedra no se los permite. Recuerden que cuando se hizo el asfalto tuvieron que usar dinamita para poder romper los lugares en donde tenían que laburar. Pero bueno, Ramos Mexía, que también va a llegar al 100% de su gente con las conexiones que tienen que ver con el gas natural. Que hay un dato importante también, el ministro, y lo contaba ayer, si hubiésemos estado con el gas que estábamos antes, o sea, si no se hubiese tomado una decisión política desde el gobierno de Alberto Beretilnek de decir, vamos a utilizar el plan Castelo para la región sur y hacer el gasoducto, hoy toda esta ampliación de gas que se está haciendo no hubiese dado abasto con los Zeppelin que existían. No les daba porque ya estaban al límite. ¿Se acuerdan que en alguna época han tenido que suspender las clases?
4: Sí.
0: ¿No? Porque el gas no llegaba a los hogares. Bueno, hubiese pasado exactamente lo mismo y aún peor, y en todas las localidades de la región sur. Por eso digo, no solamente es todas estas conexiones que hoy se pueden hacer, que está la posibilidad, sino la decisión anterior que se tomó de que exista el gasoducto en la región sur, o que venga, o que llegue, hoy se pueda permitir hacer esta cantidad de obras, ¿no? De tener casi los pueblos de la región sur con el 100% de conectados a la red. Creo que eso es lo que habla también de y de la importancia que tiene.
4: Y cuántas obras que se están haciendo casi en toda la región sur y en todo Río Negro, ¿no? Viene de un recorrido el ministro, veíamos ahí en las redes sociales también su recorrida ayer martes por toda la región sur, dando inicio, por ejemplo, acá en Sierra Colorada, como bien lo decía vos, dando inicio a lo que es el Hospital Nuevo, que ya ahora comienza con todo, ¿no? Con todos los trabajos, ya la próxima semana ya seguramente vamos a ver mucho más movimiento.
0: Tal cual. Bueno, después tenemos el parate, que esto tiene que ver con una cuestión de veda climática, también, como le decimos nosotros, porque se sabe que en pleno invierno es imposible laburar, pero yo creo que será un parate muy corto y vendrá nuevamente ya con todo el laburo, ¿no? Bueno, 53 minutos de las 10 de la mañana. Gracias a toda la gente que se está conectando. Che, van sumando los conectados, pero estamos a full, ¿eh? La gente de YouTube, que nos mande mensajitos por ahí, por el chat de YouTube, que los vamos a leer, desde donde nos están viendo, escuchando, mirando, y por supuesto, contándonos un poco si miraron fútbol, porque ayer hubo fútbol, y hoy vamos a hablar de eso. Ayer estuvo jugando Argentinos, estuvo jugando Belgrano, que ya están en las etapas definitorias para la semifinal, así que es lo que se viene. Bueno, complicados con el tema de internet.
4: Bastante complicado. Muy complicado. Bastante complicado el tema de internet, pero vamos igual llevándolo.
0: Hacemos una breve pausa y ya venimos enseguida, presentamos un día como hoy.
4: Presentamos un día como hoy.

Bueno, muy bien, muchas gracias a la gente que nos va escribiendo y mandando mensajitos en la mañana de hoy, 2984-6021-22, donde se pueden comunicar con nosotros, o si no, escribinos acá por YouTube, el chat de YouTube, así le metemos un poco de mensajitos de la gente también en la mañana de hoy. Mañana de hoy, 13, pero miércoles, no es martes 13, no es martes 13. Presentamos enseguida un día como hoy, lo que vamos a escuchar, las cosas que pasaron un día como hoy, 13 de mayo.

Bueno, muy bien, de cosas que pasaron un día como hoy, 13 de mayo. ¿Qué pasó un día como hoy? Las efemérides de hoy, miércoles, incluyen el día. Mirá, y justo hablamos con uno y no le dijimos feliz día a nosotros. Bueno. Hablamos con un DT y no le dijimos nada. Este Día Mundial del DT de Fútbol, entre otros eventos que están asociados a la fecha. Las efemérides del 13 de mayo marcan el Día Mundial del DT de Fútbol. Se trata de una fecha que resalta la función de los directores técnicos en este deporte, que es el más popular del mundo. El DT está encargado de velar por el funcionamiento del equipo desde lo táctico, pero también lo anímico, por lo cual debe conjugar el saber técnico con lo humano a la hora de liderar un grupo de deportistas en constante exposición. Si no, preguntale a Úbeda. Esta celebración surge como un homenaje a Sir Alex Ferguson, ex futbolista escocés que tras su retiro en el año 1978 hizo una carrera como DT que se convirtió en un ejemplo para el deporte. Su trayectoria, que empezó con éxito en el Sidney Mirren y el Aberdeen, creo que se dice así, del fútbol escocés, lo llevó en 1986 al Manchester United, un equipo que no ganaba la liga local desde el año 1967 y estaba casi en zona de descenso. Incluso con este punto de partida desalentador impulsó un estilo de conducción que lo mantuvo en el banco 26 años estuvo. Un récord absoluto del balompié, me pone acá. ¿Cómo va a poner balompié? Fútbol, hermano. ¿Qué balompié? Se tradujo, estos 26 años hablan de 1.500 partidos con Ferguson en el banco de suplentes. Por eso se celebra hoy el Día Nacional del Fútbol, del Director Técnico, justamente en la Argentina también, un homenaje a la fundación de la Asociación de Técnicos del Fútbol Argentino, que empezó a funcionar ese mismo día, pero del año 1963 en Buenos Aires. Algo de lo que tiene que ver con el mundo del fútbol, que tan lindo es, ¿no? Además, cosas que pasaron un día como hoy, pero del año 1854, nace el poeta argentino conocido como Alma Fuerte. Yo digo Alma Fuerte y lo primero que se me ocurre es Ricardo Iorio, que lo fui a ver cuántas veces, ¿no? Pedro Bonifacio Palacio fue considerado uno de los cinco sabios de la ciudad de La Plata, junto a Alejandro Korn, Carlos Pegasini, Juan Bucetich y Florentino Ameghino. Mirá, son calles de roca estas. Roca tiene calles con esos nombres. Otra cosa que pasó un día como hoy, en el 1917, se hizo muy viral esto, fue la aparición de la Virgen María a tres pastores en Fátima, allí en Portugal. Además, un día como hoy, y acá tenemos el amigo, mirá encima, del año 1932. ¿Cuántos años tiene Riverito? ¿Está vivo? Sí, ¿no? Pregunto, porque de 1932 nació. Sáquenme la cuenta cuántos años tiene, a ver. Nace el presentador argentino conocido como Riverito, que hablaba del 8 y todo eso. Luis Roberto González Rivero, su nombre real. También nacía un día como hoy. Además, un día como hoy, que tengo por acá, nace Stephen Lad Morris, del año 1950, más conocido como Steve Wonder. Algunos de sus grandes hits que lo han llevado obviamente a la popularidad de la música, nacido en el año 1950. Además, otra de las cosas importantes del año 1960, se produce el lanzamiento de Echo, que fue el primer satélite pasivo de comunicaciones de los Estados Unidos. Un día como hoy, también, pero del año 1981, el Papa Juan Pablo II es herido con una pistola por Mehmet Ali en la Plaza San Pedro. Mirá, tremendo, ¿eh? Bueno, entre otras cosas que hemos tenido, por supuesto, un día como hoy. Se celebra el Día Mundial del Entrenador de Fútbol y además el Día Internacional del Humus. ¿Qué tal? Todo eso pasó un día como hoy. Nos vamos a una pausa y venimos enseguida nosotros con algo más de noticias.

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3: Para la señora Rosa Domínguez y Jorge Cayul, domiciliados en la zona rural, deben presentarse en Cómico en su domicilio el día viernes 15 de mayo a las 10 de la mañana. Al comunicado lo da a conocer desde el CENAF Los Menucos María Luz García. Abel Millamán, comisionado de Cómico, comunica a los siguientes afiliados de PAMI que esta o la próxima semana ya estará disponible la leña. Ellos son Aguilar, Marta, Calfin, Tanacio, Canuyán, Cristina, Cañumil, Isidoro, Colombil, Julio, Ismael, Blasquez, Raúl, Rogelio, Huenchunao, Juan Pedro, Huenchunao, Emilio, Delfín, Inalaf, Isidoro, Inalaf, Gregorio, Inalaf, Saturnino, Millamam, Dionisio, Miran, Eleuterio, Namoncura, Rafael, Navarro, Narcisa, Navarro, Edgardo, Paz, Leonardo, Painemil, Juana, Pisico, Abelardo, Salazar, Fermín, Kichan, Religia, Quiñanao, Vicente. Para Pirincho Torres, Alicia le comunica que recibió la encomienda. Saludos. Para Ricardo Urimán en Establecimiento La Fría, Mesa le comunica que mañana en horas de la mañana estará en esa.
4: Mensaje para Adolfo Quilaleo, la carga del día jueves sí se va a realizar como fue acordado, al comunicado lo firma Agustín Rubén. Para Fita Ruin, mensaje para Domingo Olivera, Dani, Sharon y Jorge le hacen saber que se encuentran todos muy bien en Los Menucos, muchos saludos y también le hacen saber que cuando venga Jacobasi traiga frazadas. Para Julio Salina, Oscar Neculqueo le comunica que mañana no podrá ir porque anda con problemas de salud y no tiene chofer.
3: Se perdió un perro Boarding Collie Corbata en Ruta 23 entre Nahuel Nilleo y Ramos Mexía. Responde al nombre de Cortito. Quien lo vea, dar aviso a este medio o comunicarse con René Araya. Para Leucario Sosa, en la zona de Trapalco, desde el Hospital Área Programa El Cuy, informan que el día 14 se estará realizando laboratorio en dicho hospital a las 6 de la mañana. Desde el Hospital de los Menucos informa que el día jueves 14 de mayo se realizará visita en la zona rural de Pillahuincó a las siguientes familias: Horacio Nuin, Yancaleo Lucía, Valdebenito Joaquín, Tropán Francisco, Sandoval Horacio, Parela Raúl, Álvarez Alberto, Criban Miguel, Chouquen Francisco, López Carmelino y Horacio Luis. Desde el Correo Argentino de Balcheta informan que el día jueves 14 de mayo se estará pagando jubilaciones y pensiones en la localidad de Ramos Mexía. El señor Cribán encarga en la zona de Santa Rosa 9 chivas, va una con cadena y una mora. Si llegan a algún puesto o la ven, avisar por este medio o al teléfono 29 20 47 0107. Desde el Hospital Área Programa Maquinchao informan Ronda Sanitaria Rural, jueves 14, Carrilauquén y viernes 15, Bacalauquén. La Parroquia Sagrado Corazón comunica el horario de celebraciones eucarísticas el día sábado 16 de mayo en Ramos Mexía, en la Capilla Virgen del Rosario, a la hora 11. En Sierra Colorada, en la Capilla Santa Teresita, a la hora 17. El día domingo 17, en Los Menucos, en el Templo Parroquial, a las 11 de la mañana. En Cómico, en la Capilla Medalla Milagrosa, a la hora 16. El día lunes 18, en Prahuanilleo, en el Campo Santo, a 15 años del accidente aéreo, a las 11 de la mañana, y en la Capilla María Auxiliadora, a la hora 14. Al comunicado lo da a conocer el padre Gustavo. Para Ramón Bustos, de establecimiento Nueva Pompeya, Daniel le comunica que hoy va a buscarlo para retirar la camioneta del taller. Para los vecinos de Paja Alta y alrededor, Luis Ñancucheo encarga un potro alazán, cola corta, tuzado, está con bozal. Cualquier información hacer saber por este medio o al teléfono 29 34 46 75 14.
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0: Bueno, muy bien, gracias a la gente que nos está escribiendo también por ahí en el chat de YouTube, gente que nos dice desde Sierra escuchando al equipo del 880. Muy bueno el programa, pongan un tema de Soda Stereo. Y desde Colanco 9 dice, los estamos mirando, nos dice la gente. Así que un saludito para todos los que están escuchando y mirándonos a través de YouTube en la mañana de la radio. Bueno, algo para comentarles, este tema del tiempo, vamos a tener una linda semana dentro de todo. Para mañana, por ejemplo, mañana que es jueves.
1: Mañana ya es jueves,
0: gente. Se espera una máxima de 16 grados con una mínima de 0. Bien, dentro de todo. Ya la noche hace frío.
1: Sí.
0: Saludos para la gente ahí que va...
1: Muy apurada.
0: Muy acelerada va la camioneta esa, no sé qué. Para el viernes 15 de mayo se espera una máxima de 14 con mínima de 4. Algo de viento con ráfagas de 49. Una brisa. 49.
1: Pequeña.
0: Y para el fin de semana, sábado y domingo, se esperan temperaturas de entre 10 y 12 grados, sin vientos, con mínimas de 1 grado bajo cero. Lo que se espera para este fin de semana, así que es algo de lo que tenemos. ¿Tenemos algún aviso por ahí, no? ¿El correo cuándo está? Mañana, ¿no?
1: Mañana. Bueno, ya que me está pidiendo por acá alguno de los avisos del orden local, vamos a ir buscándole y de paso recordándole también lo que se viene para Sierra Colorada, el Activamente. Ahí venimos a comentarle lo que se viene para este fin de semana. La quinta jornada Activamente se va a realizar el viernes 15 de mayo.
0: Exacto, acá lo tengo, mira. Activamente que llega a Sierra Colorada y Maquinchao con nuevas jornadas que se van a hacer. La región sur se prepara para recibir nuevas ediciones de Activamente. Programa que continúa generando espacios de encuentro, recreación y participación para personas mayores en distintos puntos de la provincia. Yo quiero saber si bien, creo que vienen estos chicos, pero ahí les voy a contar. La próxima jornada se van a desarrollar el 15 de mayo acá en Sierra. Va a tener lugar en el gimnasio municipal a las 2 de la tarde hasta las 6 de la tarde. Así que acérquense. Los adultos mayores vengan a disfrutar porque va a haber de todo el fin de semana. El 16 de mayo se va a hacer en el Maquinchao, mismo horario, de 10 a 14. En el gimnasio también municipal Lino Galíndez. Se trata de la quinta y sexta edición del programa en lo que va del año. Activamente, ¿qué propone? Jornadas recreativas, deportivas y de integración, destinadas a fortalecer vínculos, promover hábitos saludables y acompañar una vejez activa en toda la provincia. Las últimas ediciones se realizaron en Fernández Oro y en General Roca, convocando a cientos de personas mayores de distintas localidades. En Fernández Oro, por ejemplo, participaron alrededor de 100 personas pertenecientes a centros de jubilados y grupos de adultos mayores de la localidad y Cipolletti también. En tanto, General Roca reunió 400 personas. ¡Tremendo! De distintos centros y barrios de la ciudad, además de delegaciones de Allen, Cipolletti, Cervantes, Ingeniero Huergo y Neuquén. El programa es impulsado por el Ministerio de Desarrollo Humano a través de la Secretaría de Políticas Públicas y Personas Mayores, promoviendo espacios de participación comunitaria y acompañamiento para personas mayores en cada región de Río Negro. De esta manera, se busca, obviamente, recrear a las personas. 2 de la tarde hasta las 6 vamos a tener el viernes 15 de mayo en el gimnasio municipal la gente de Activamente. ¿Saben venir dos chicos? Que no son muy chicos, me van a matar si me escuchan. Son dos personas que hacen...
1: juegos, baile.
0: Bailan en el escenario.
1: Y animan, ¿viste?
0: Y animan todo el tiempo, lo hicieron en las grutas. Cuando fueron los adultos mayores también, ¿se acuerdan los demás positivos que habían ido? Bueno, sí, estos dos chicos estuvieron en una bajada, hicieron toda esta movilización que se llama justamente Activamente, espectacular.
1: Qué lindo,
0: muy,
1: ¿no?
0: Muy bueno. Y aparte va a haber shows musicales.
1: Mira, o sea, que ese día los adultos mayores tómense ese día para poder salir a disfrutar,
0: vayan.
1: deje de hacer otras actividades y vaya a disfrutar ese día que va a haber muchísimo ahí en el gimnasio.
0: 2 de la tarde hasta las 6. En el gimnasio municipal va a haber de todo, ¿eh? Y por supuesto, algo de música también.
1: Bueno, otro de los avisos que deja la municipalidad del consultorio médico doctor Alejandro Solari va a estar atendiendo el día jueves 14, mañana, a partir de la hora 13. La doctora Mariela Freti va a estar atendiendo también mañana, jueves 14, a partir de la hora 11:30. El doctor Martín Tognoli, cardiólogo, va a estar trabajando el día sábado 16 de mayo a la hora 14, lugar en el SIC. Recuerden que para solicitar turnos deben comunicarse al 2920-2123-67. Mañana jueves 14 estará el correo pagando jubilaciones y pensiones desde las 10 de la mañana en el Centro de Jubilados. Y hoy, miércoles 13, en estos momentos ya se encuentra atendiendo personal de CAMUSI en las instalaciones del Centro Comunitario del Barrio Tiro, en horario de 9:30 de la mañana hasta la hora 12:30. La gente de CAMUSI que ya está trabajando en estos momentos aquí en nuestra localidad.
0: Bueno, ¿qué tema? El tema de los celulares, En las escuelas, digo, principalmente. Porque está la cuestión de que si se usa el teléfono en la escuela o no, ¿no? Viene por ahí una cuestión de los profes, del sistema educativo, entre otras cosas. En este caso, Río Negro, por lo menos, definió pautas para el uso del celular en las escuelas. El Ministerio de Educación creó el dispositivo Pausa Digital, se llama, que contiene 3 documentos que promueven el uso pedagógico de la tecnología. Se distinguen los niveles educativos, las posibilidades que se abren con la IA, la IA hablo de inteligencia artificial, sí, e indicadores para detectar el consumo problemático. La pausa digital es el nuevo dispositivo pedagógico que lanzó el Ministerio de Educación de Río Negro a través de la resolución 3024 para proponer un trabajo integral enfocado en las tecnologías que se pueden utilizar dentro de las aulas, como es el caso de los celulares. Río Negro parte de la premisa de no prohibir el uso del celular en las escuelas, sino de acompañar y promover una práctica responsable y pedagógica de los dispositivos digitales. El Ministerio elaboró 3 documentos a base que esta semana se distribuyen en las escuelas para ser trabajados el jueves en las jornadas Escuela Más Familia. ¿Sí? Pues viste que como que unificaron todo, también lo que tiene que ver con las cosas que se van realizando, entonces tratan de hacer lo mismo en todas las escuelas de Río Negro. Se va a proponer hacer extensivos los conceptos a la familia junto a docentes y equipos directivos. Paula Quesada, coordinadora del área de innovación e investigación del Ministerio de Educación, dijo que se decidió establecer Pausa Digital como un dispositivo y no un programa porque refiere a posicionamiento político pedagógico que asumimos. Quesada remarcó que Río Negro no decidió prohibir el uso de los dispositivos en las escuelas, como ocurrió en otras jurisdicciones, y como se promueve desde algunos sectores, sino que se toma el celular como una parte constitutiva de todas las personas, y eso implica que empecemos a definir y a normar justamente esa cuestión. Es un tema, sí, dentro de la escuela el teléfono, pero no me parece que está mal que esté dentro de la institución, porque es parte de nosotros el teléfono ya. Yo creo que es parte de todo el mundo. Lo usamos para laburar, lo usamos para estudiar. Comunicarse, obviamente, comunicarse, pero sí. Para estudiar, creo que bien utilizado dentro de las escuelas, creo que sería una herramienta importantísima para los chicos. Digo porque resolvería un montón de cosas, ¿no? Y si vos sabés que la IA puede generarte la resolución de un montón de cosas, bueno, creo que los docentes deberían estar pensando en cómo utilizar esa herramienta para que justamente sirva para aprender, ¿no? Porque no es todo que se van a copiar de ahí o que la IA le va a resolver todo el problema, porque te puede resolver el problema, sí, matemático, por ejemplo, pero la idea es que el chico lo entienda, que lo interprete, ¿no? Creo que hay un montón de cosas importantes dentro de la tecnología que deben empezar a aplicarse, porque yo creo que hay que empezar a adoptar estas medidas en los tiempos que corren, ¿no? Así que, bueno, veremos qué va a pasar con este tema. Hay un uso regulado, obviamente, dentro de la institución, que es un poco la idea del gobierno, que significa entender que hay momentos en donde el celular está permitido dentro de las escuelas. Para buscar información, para trabajar con algún tipo de herramienta digital, por ejemplo, se puede trabajar con Canva, algo que está tan de moda y que sirve para tantas cosas, porque de hecho se puede hacer un mapa, buscar un mapa, ponerle contenido, agregarle o sacarle contenido.
1: Hacer trabajos, ¿viste?
0: Podés hacer muchos trabajos, cosas, sí, muchos trabajos. La verdad que creo que se debería promover un poco esto, más allá de que obviamente tiene que ser regulado, pero creo que no vendría para nada mal.
1: Bueno, un tema que donde lo charlamos siempre van a estar aquellos que están sí de acuerdo y la otra parte que no, pero bueno, está para charlarlo, ¿no? Vamos con más información. Provincia paga la segunda cuota de indumentaria a estatales este 16 de mayo. El gobierno de Río Negro depositará el 16 de mayo el segundo tramo del concepto destinado a las y los trabajadores de la administración pública provincial. El pago de los 125.000 se va a realizar por planilla complementaria. En cumplimiento con lo acordado en la mesa de la función pública, el gobierno de Río Negro va a abonar este sábado la segunda cuota del concepto de indumentaria, es el depósito de 125.000, que se va a realizar a través de planilla complementaria, representa un esfuerzo directo al bolsillo de las y los agentes estatales. El objetivo de este concepto es garantizar que el personal cuente con los recursos necesarios para la adquisición de vestimenta para el desarrollo de sus tareas diarias. La medida es parte del compromiso asumido por el Ejecutivo Provincial para recomponer el poder adquisitivo y brindar previsibilidad a las familias rionegrinas. Con este depósito se cumple con la totalidad del monto de los 250.000 establecidos para indumentaria durante el 2026.
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0: Bueno, muy bien. Lindas imágenes de los accesos de nuestra localidad que estamos viendo por ahí en imágenes.
1: Qué hermosa tarde vamos a tener.
0: No, hoy va a estar lindo, che, para salir a hacer algo, salir a caminar, a correr, hacer algo de deporte, andar en bici, también puede ser otra opción, jugar al fútbol.
1: También. ¿Están jugando al fútbol o no?
0: De todo, un poco de todo, sí, sí. Haciendo un poco de todo. Bueno, Río Negro suma nuevas estaciones meteorológicas en zonas rurales. El gobierno de Río Negro, a través del Departamento Provincial de Aguas, hablamos del DPA, continúa fortaleciendo la red secundaria de monitoreo climático con la instalación de nuevas estaciones meteorológicas automáticas en distintos puntos de la provincia. Las nuevas incorporaciones se realizaron en la Comisión de Fomento de Conanilleu, en el Juncal, en el marco del programa de monitoreo climático colaborativo, una iniciativa que busca ampliar y mejorar la información meteorológica en localidades y parajes de la provincia. La red de monitoreo del DPA ya abarca gran parte del territorio provincial, pero estas nuevas estaciones van a permitir contar con datos precisos, más precisos en realidad, y en tiempo real en sectores estratégicos de la región. El Juncal, la estación funcional en el SET 11, la Escuela Secundaria de Formación Agraria, donde estudiantes van a participar activamente en la recolección y la retransmisión de datos meteorológicos a través de la radio comunitaria, generando información útil para toda la comunidad rural. El acceso a esta información es pública y puede consultarse a través del mapa de la red secundaria de monitoreo disponible en el sitio oficial del DPA. Además se puede acceder, a ver si puedo acá, se puede acceder al mapa de estaciones meteorológicas también, desde la página del gobierno. Con más tecnología, participación comunitaria y presencial, Río Negro sigue fortaleciendo el monitoreo climático y el acceso a la información de gran importancia para las comunidades rurales. Y vemos en las imágenes, por supuesto, sí, lo que el trabajo que van haciendo los chicos laburando con estas nuevas incorporaciones que hacen que tengamos datos más precisos de lo que es el tiempo. Hablando del tiempo, me dicen que después del 22 de mayo se espera, aparte de mucho frío, lluvias y nevadas en toda la región sur.
1: Bueno, yo le iba a decir que actualice bien los datos del tiempo, porque, y de paso, vaya, tómese de irse para la próxima semana, mire lo que tiene para la próxima semana, ya le está indicando más o menos lo que se viene. Para la próxima semana.
0: ¿Qué nos dice la semana que viene? No quería irme tanto yo.
1: Bueno, pero ya estamos ahí.
0: Falta.
1: Mira, cambió, ha cambiado muchísimo porque ayer a mí me indicaba para la próxima semana, jueves, miércoles y jueves, perdón, de la próxima semana me indicaba nieve. Mira, ahora cambió totalmente. Bien.
0: No, igual de todos modos espera.
1: ¿Sí?
0: Sí, sí. El Servicio Meteorológico Nacional emitió que la próxima semana, luego del 22, hay seguramente vamos a tener en gran parte de la región sur
1: se viene el frío,
0: lluvias y nevadas.
1: Más frío de lo que estamos teniendo ahora, ¿no?
0: Exacto, tal cual. Como tiene que ser, estamos ya casi en invierno, ¿no?
1: Sí,
0: o
1: sí,
0: todavía
1: sí.
0: Falta mucho. No, no queda mucho.
1: No queda nada.
0: 21 de junio, cambiamos de estación, ¿no?
1: Lo que no queda nada es para la peña.
0: También, el 23 de mayo, con granizados, que vamos a estar hablando con él el viernes, ¿eh? Seguramente.
1: Allá, bien,
0: así
1: bien,
0: que
1: bien, bueno.
0: El viernes también lo anuncio acá, la presencia de la intendente Marta Ignacio acá en el piso de la radio.
1: Buenísimo.
0: Bueno, así que
1: visitando el estudio, totalmente renovado el estudio.
0: Exactamente, totalmente renovado, así que lo van a poder ver por YouTube, obviamente, pero ya tenemos confirmada la presencia de la intendente aquí en la localidad.
1: Buenísimo,
0: En
1: el
0: acá
1: piso,
0: en
1: el piso de la AM880. Bueno, ¿qué más tiene para ir comentándole? Y ya nos vamos acomodando porque se viene el chico que más sabe de deporte.
0: No sé. ¿Será? Bueno,
1: por
0: vamos...
1: algo está en ese lugar, ¿no?
0: Por
1: algo está en ese lugar.
0: Bueno, vamos a hablar, por supuesto, de deportes, porque anoche Huracán quedó afuera. Y ahí es cuando vos decís, mirá el partido, ¿qué hicimos nosotros? Como siendo Boca, Junior, ¿cómo? Huracán no jugó a nada anoche. A nada. Quedó afuera con Argentinos Juniors. Quedan las otras semifinales que... cuartos de final, perdón. Que creo que se juegan hoy. Hoy se juegan o mañana. Ahora le vamos a contar. Y después, noticias importantes del mundo del deporte que les vamos a estar contando en un ratito nada más. Así que hacemos una pausa de 2 segundos y te presentamos el deportivo.

0: Bueno, muy bien, ahí estamos, 43 minutos de las 11 de la mañana. Gente, cualquier duda que tengan sobre las becas provinciales, entre otras cosas, pueden acercarse al punto digital, abierto durante todo el día, obviamente para despejarte cualquier duda, cualquier cosita que no sepas cómo hacerlo, o cómo cargarlo, o cómo subirlo y demás, o requisitos para poder tener la beca de la provincia. Pueden acercarse, está dirigido a todos los estudiantes, acercarse al punto digital durante todo el día que están las chicas ahí para atender cualquier consulta. Momento de presentar el deportivo. En la mañana de hoy le contamos todo lo que tiene que ver en el mundo con el mundo del fútbol en realidad, en la mañana de la radio.
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0: Bueno, me llega la info, che, que Carlitos lo echaron, pero no sé si es tan así, ¿eh? Por eso vamos a consultarlo. Fabián, ¿cómo anda? Buenos días.
1: Buenos días, Pato, ¿cómo estás?
0: Ya próximamente saliendo en cámara, ¿eh?
1: Bueno.
0: No queda nada.
1: Dale, dale.
0: Queda poquito. No sé por qué me dicen que lo quieren ver en cámara.
1: No sé, quizás...
0: Son pedidos, hay que cumplir. Bueno, ¿es así o no es así? ¿Lo echaron a Carlitos Tevez?
1: No es así. Bueno, se terminó su contrato y bueno, de esa manera decidieron no renovarlo. Uh-huh. De común acuerdo, de mutuo acuerdo, así que ese es el motivo en realidad y no fue echado.
0: Muy raro igual eso, ¿no? Que se cumpla un contrato y que
1: bueno, fíjate
0: quede que todo bien y te fuiste. No suele pasar mucho en el fútbol argentino.
1: Acá en el fútbol argentino no están esos códigos, no. Y vos sabés que Carlitos Tevez lo tiene, en la mayoría de los clubes que estuvo se fue de buena manera, él cumplió su ciclo y demás. Obviamente era hasta el final de este campeonato, y bueno, quedó eliminado el fin de semana y por ese motivo, de común acuerdo, dijeron, bueno, cerramos acá nuestra relación y bueno, cada cual sigue su camino.
0: Muy bien. Final del ciclo para Carlitos Tevez, que Talleres perdió el último partido con Belgrano, ¿no?
1: Sí.
0: Que fue para el pase a los cuartos de final.
1: Exactamente. ¿No? Pero bueno, yo creo que quedó un buen recuerdo de Carlitos Tevez porque, bueno, cuando él agarró Talleres de Córdoba, recordemos que estaban en la B.
0: Claro.
1: Estaban por ahí a la B, en zona de descenso directo.
0: Lo mismo hizo con Independiente.
1: Lo mismo hizo con Independiente, agarró el fierro caliente, como dicen, y bueno, y lo sacó a flote. Y bueno, y ahora quedó, obviamente, marcado por esta eliminación. Pero bueno, como te digo, quedó una muy buena relación con la dirigencia y con los hinchas también.
0: Muy bien. Belgrano que jugó una de las primeras de los primeros cuartos de final el día de ayer.
1: Belgrano que la verdad que viene muy bien, sigue con su racha ganadora de esta manera, sirvió para ganar y bueno, meterse en lo que es la semifinal, que justamente estamos en la cámara en este momento. Se mete en semifinales, que ya tiene también su rival, que va a ser Argentinos Juniors.
0: Bien. Claro, Argentinos Juniors que jugó un rato después.
1: Un rato después, jugó contra Huracán.
0: Te das cuenta, ¿eh?
1: Con Huracán.
0: Todos los que miramos el partido anoche dijimos, ¿cómo va a perder Boca con Huracán?
1: Y bueno.
0: No jugó nada Huracán anoche.
1: No jugó nada, bueno, con Boca Juniors tampoco, el día sábado no jugó nada. Boca tranquilamente podría haber ganado 4-1. Jugó muy bien Boca, pero bueno, lamentablemente si no metes la pelota dentro del arco...
0: Claro, esa es la
1: diferencia,
0: la cuestión, ¿no?
1: Este es el fútbol, así que por ese motivo Boca quedó afuera. Y bueno, sirvió para que Huracán juegue unos cuartos de final y a manos de Argentinos Juniors quedara eliminado en tiempo complementario.
0: Igual, claro, tiempo complementario, Huracán que ya venía de jugar 90 más 30...
1: Sí.
0: Y que después, aparte tuvo expulsado, muchos cambios en Huracán también anoche.
1: Exacto.
0: Bueno, ahí estamos viendo la tabla, ¿no? ¿Cómo quedaría?
1: Bueno, justamente ahora ahí lo tenemos, Belgrano, Argentinos. Pero bueno, ahora estamos viendo el gol de Argentinos.
0: Ah, bien.
1: El gol de Argentinos.
0: Yo voy atrasado entonces.
1: Claro. Justamente el gol de Argentinos se tiraron en el centro, cabezazo y gol. Con ese gol quedó
0: bueno,
1: fuera
0: Huracán. ¿A quién se le escapa la marca?
1: A Lucas
0: Blondel. ¿A quién le gana la espalda?
1: Lucas Blondel.
0: Bien Riquelme, ¿eh? Bien Riquelme que apostó por el Chelo Huayna y dijo, no, Blondel seguramente le van a comer la espalda en algún partido y lo...
1: Sabía que por ese lado venía. Bueno, así que, bueno, con ese gol que estamos viendo en cámara quedó afuera Huracán y Argentinos avanzó a lo que es la semifinal de la apertura 2026 que va a jugar contra Belgrano.
0: Juega contra Belgrano. Y la otra llave es... partidazo, ¿juegan hoy?
1: La otra llave ya te comento, tenemos ahí.
0: No, acá yo recién estoy viendo el gol.
1: Bueno, acá, bueno, la otra llave que tenemos es Racing.
0: Sí.
1: Rosario Central.
0: Uf.
1: Y River Gimnasia.
0: ¿Puedo decir algo?
1: Decilo.
0: Final anticipada, ¿no?
1: ¿Cuál decimos?
0: Racing Central.
1: Sí.
0: Final anticipada para mí.
1: Sí, es un buen partido.
0: Sacando a Boca de que, bueno, no clasificó y demás, creo que la final de los equipos que quedan, Rosario Central y Racing podrían haber sido una gran final del fútbol argentino, ¿no?
1: Sí.
0: Los dos no... Racing no viene mal, ha tenido un desfasaje y algo, un tropezón, como dicen, pero Racing es un equipo fuerte. Va a estar jugando con Rosario Central hoy.
1: Se hace fuerte en estos momentos, ¿viste? En
0: los yo digo,
1: y demás se hace fuerte.
0: Siempre que digo sale mal, ¿no?
1: No digas nada entonces.
0: Me lo voy a decir igual. Sí. Viste que yo igual lo digo.
1: Sí, sí, sí.
0: Yo creo que hoy gana Racing, ¿eh? Son medios pechos, pero yo creo que hoy gana Racing.
1: Hoy gana Racing.
0: Sí, sí,
1: bueno,
0: sí, sí, sí.
1: Muy bien. Yo lo que te puedo comentar es que Rosario Central ya tiene su formación.
0: Y Gimnasia.
1: Obviamente. Jeremías Ledesma, Emanuel Coronel, Ignacio Obando, Gastón Ávila, Agustín Sández, Franco Ibarra, el número 5 de Central, que juega muy bien. Pizarro, Jiménez, Guillermo Fernández.
0: Paul
1: Fernández.
0: Tomá.
1: Paul Fernández está ahí. Ángel Di María y Enzo Copetti, el DT, Jorge Almirón.
0: Muy bien.
1: La formación de Racing, Facundo Cambeses, Marco Di Cesare, Santiago Sosa, Marcos Rojo, Gastón Martín.
0: ¿Marcos Rojo?
1: Que jugó la vez pasada, ¿eh? Jugó la vez pasada contra Estudiantes.
0: ¿Qué dice la gente de Racing?
1: Y ya está, Rojo, ya está ahí. Bueno, pero yo creo que Rojo, la única manera de que continúe es que Racing salga campeón.
0: Claro.
1: Si no, ya la relación ya está
0: rota. Está rota, bueno.
1: Suculín al medio, Matías Aracho o Baltasar Rodríguez, Adrián Fernández, Javier Rojas, Adrián Martínez. Es el equipo.
0: Maravilla.
1: Maravilla, Martínez. Es el equipo para esta noche, ¿no?
0: Que viene errado. Maravilla Martínez no viene metiendo goles. La trae difícil, le digo.
1: Así es. 18:45 es el partido. Rosario Central Racing, gran partido. Árbitro Darío Herrera. Y en el VAR va a estar Dóvalo.
0: Bueno, vamos con el partido hoy, ¿eh?
1: Dale.
0: Les cuento, vamos con el partido de Racing hoy, ¿eh?
1: Estadio Gigante Arroyito.
0: Bien, Racing Rosario Central. ¿Y después?
1: Después tenemos River Gimnasia. Lindo
0: también
1: partido.
0: Vamos con ese partido, ¿eh?
1: Buen partido. Beltrán, Montiel, Lucas Martínez Cuarta, Rivero, Marcos Acuña, Aníbal Moreno, Fausto Vera, Galván, Mesa o Juanfer Quintero, Colidio o Freitas y Sebastián Driussi. Ese es el equipo que
0: juega tiene. Quintero si juega Freitas.
1: Dale. Y la formación de Gimnasia. Ifrán, Steinbach, Conti, Gianpaoli, Orrejón, Augusto Max, Ignacio Miramón, Nico Barros Esqueloto.
0: Guarda con ese.
1: Guarda con los Nico, ¿eh? Ignacio Fernández, que vuelve.
0: Bien.
1: A la heladera, digo al
0: freezer, al Monumental.
1: Al Monumental. Agustín Ausmendi y el Chelo Torres, ex Boca. ¿Te acordás del Chelo Torres, no?
0: Sí, sí, sí. Y Infran se deben acordar mucho los hinchas de River, ¿no?
1: Sí.
0: ¿Se acuerda cuando le atajó 4 penales a River?
1: Estaba con todo, dicen.
0: Tremendo.
1: 21:30 del partido, árbitro Ray Hilfer, Lucas Novelli en el VAR, el estadio más monumental.
0: Bueno, por penales, gana Gimnasia hoy.
1: Bueno.
0: Qué lindo. Mirá lo que me atrevo a decir, ¿eh?
1: Emocionante, me está diciendo.
0: Emocionante. O sea, sí, la semifinal es Gimnasia Argentinos, Racing Belgrano. Se la dejo así. ¿Lo anoto?
1: Anotalo.
0: Lo anoto porque después nos olvidamos.
1: Espera que te ponga la cámara ahí. Dale, decilo.
0: Racing versus Belgrano.
1: En la final.
0: En la semi. Y la otra semi va a ser Gimnasia, Argentinos. Ahí está. Anotado acá. Pongo fecha. Bien, ¿qué día es hoy? 13 del...
1: 5.
0: 05. Ahí está. Ahí les dejo anotada la semifinal, gente. Pueden verlo el fin de semana. ¿Juegan, no? ¿O se juega la otra semana?
1: ¿Hacia la semifinal?
0: Las semis.
1: Este fin de.
0: ¿Va todo rápido?
1: Sí, no, todo rápido acá.
0: Bueno. Che, ¿cuándo venimos con el tema mundial?
1: El mundial estamos a un mes.
0: No queda nada.
1: Nada.
0: El 11 de junio arranca el mundial, gente.
1: Exactamente. Bueno, yo lo que te puedo llegar a comentar ahora, bueno, ya dijimos lo de argentinos y demás, el Barcelona salió campeón.
0: Bien.
1: Salió campeón y bueno, con un golazo. Un golazo, la verdad que ahí tenemos la cámara.
0: El golazo de Rashford, ¿no?
1: Rashford, bueno, lo estamos viendo ahora en este momento.
0: Pedazo de gol. Qué jugador aparte, ¿no?
1: Qué jugador.
0: Encima, Barcelona sale campeón con el Real Madrid.
1: 2-0. Bueno, viste que el Real está bastante complicado. Ah,
0: ¿qué pasó con Valverde, que se peleó con...?
1: Con Joamaní. Se pelearon a piñas.
0: ¿Boxearon?
1: Boxearon ahí, bueno, supuestamente se cayó Valverde, se golpeó la cabeza, te van a llevar al hospital y demás.
0: Así que... ¿Pero jugó Joamaní el partido que perdió Real Madrid?
1: Sí, el Real Madrid. Mourinho se ofreció además, pero tiene sus requisitos para volver al club.
0: Bien, bueno.
1: Bueno, ahí estamos justamente mirando el gol y después tenemos... No sé si te acordás de este jugador que vas a ver en este momento.
0: Qué golazo que hace Rashford.
1: Golazo. De este jugador que estás viendo en este momento, que es Sergio El Kun Agüero. Minuto 93-20.
0: Sí.
1: ¿Te acordás qué estabas haciendo ese domingo o no?
0: ¿Jugaba el City?
1: El City, bueno, fue el primer campeonato de justamente del Manchester City después de muchísimo tiempo.
0: Claro.
1: Y El Kun Agüero apareció cuando ya todo se venía abajo. Cuando todos dicen, no puede ser que volvamos a perder, que no sé qué más, que el Manchester United nos vuelve.
0: Sí, sí, que el relator lo hace pedazo, aparte al Manchester City.
1: Que ya, ¿no? Está, sí, sí. Aparece el minuto 93-20 y hace lo siguiente: el Kun Agüero toca, Balotelli se la devuelve, encara y ¡boom! Gol.
0: Un golazo.
1: Minuto 93-20 sirvió para el primer campeonato del Manchester City después de muchísimo tiempo y obviamente el Kun Agüero quedó en la historia.
0: Tal
1: se
0: cual.
1: Cumplen 14 años de eso.
0: Muy bien, buen dato, un día como hoy.
1: Un día como hoy.
0: No lo dejamos asentado en un día como hoy. Bueno, así que, el Kun Agüero, por supuesto, como tiene que ser. Gente, cerramos el deportivo y leemos un poquito del horóscopo porque están pidiendo signos. Ya están pidiendo, Libra están pidiendo.
1: Muy bien.
0: Pará, que ahí vamos, estamos terminando,
1: claro,
0: con el City.
1: Aguanten.
0: Estamos terminando con el City. Gracias, Fabi.

0: Mañana de hoy, ¿qué tenemos?
1: Bueno, tenemos tiempo para todo nosotros acá.
0: Sí, obvio.
1: El deportivo.
0: Tiempo hay.
1: Bueno, vamos con Libra. ¿Qué dijo que le estaban pidiendo a Libra?
0: Están pidiendo Libra.
1: Bueno, atención a la gente de Libra. Sepa que gracias a su coraje y valentía podrá ganarse el corazón de esa persona que le interesa. Hoy anímese a y invítela a salir a un lado.
0: Epa. ¿Eh? O invítelo
1: a salir. O invítelo a salir.
0: Porque la mujer puede invitar también, ¿eh?
1: Sí, también.
0: ¿Viste?
1: Sí. Un consejo para la gente de Libra.
0: Sí.
1: Se le presentará una ocasión única para realizar un viaje de placer en compañía. Olvídese de la rutina y acepte la invitación que le hicieron. Para la gente de Libra.
0: Bueno.
1: ¿Otro signo más quiere que le lea?
0: Sí, sí.
1: A ver, otro. Vamos con Cáncer.
0: Bueno.
1: De Cáncer, así que... En el amor, para la gente de Cáncer, demuestre su amor con sinceridad y ternura. Trate de guiarse por su sentimiento y verá que la relación afectiva irá mejorando de a poco en el tiempo. Un consejo para Cáncer, si se siente psicológicamente saturado, opte por las flores de Bach.
0: ¿Eh?
1: Flores de Bach. Busque a ver las flores de Bach. Y lo que tiene que ver con la... aromaterapia. Sepa que en esta terapia va a encontrar la ayuda que busca.
0: Las flores de Bach son 38 esencias naturales extraídas de flores silvestres, desarrolladas de los años 30 por el doctor Edward Bach para equilibrar emociones como el miedo, la ansiedad, la tristeza o el estrés.
1: Bueno, esta terapia.
0: O sea que eso tengo que conseguir.
1: Sí.
0: Y acá tendremos. Tenemos jarillas de Bach para todo eso. Una jarillita petiza. ¿Eh? Algunos lo usan para los pies.
1: Sí, dicen que es muy bueno para los pies.
0: Pero bueno, vamos a usarla para equilibrar.
1: Sí, para equilibrar. Vamos con Virgo.
0: Bueno.
1: En el amor, Virgo, intente expresar con libertad pasión que tiene dentro de su corazón. Así logrará recibir una entrega total de su alma gemela. O sea que si usted no se entrega de corazón, no dice lo que realmente siente por esa persona...
0: Va mal,
1: ¿eh?
0: Bueno.
1: Un consejo para la gente de Virgo.
0: Sí.
1: Sorpréndase a sí mismo con un día diferente. Busque conocer un nuevo lugar que le inspire el alma. Esta noche invite y comparta con alguien su amor por el arte.
0: Muy bien. Bueno, tenemos algunos mensajes. Dice, hola chicos, ¿cómo están? Buenos días. Hace tanto tiempo que no los escuchaba. Hoy sí me toca quedarme en casa porque la pequeña está engripada. Claudia de Jacobacci, escuchando
1: Claudia,
0: la radio. ¿La tenemos agendada así nosotros?
1: Sí, Claudia de Jacobacci. De Jacobacci, la gente de Kili Bandera.
0: De Kili Bandera. Bueno, escuchando la radio porque, bueno, dice que hace rato no se escuchaba. Pueden escucharnos después por YouTube, volver a ver el programa, no hay problema.
1: Sí, también.
0: Otra bueno,
1: de las invitaciones que
0: 12 del mediodía en todo el país.
1: En punto, sí.
0: Para este 13 de mayo cerramos esta edición de hoy nosotros y nos encontramos mañana a partir de las 10 de la mañana. Así que...
1: mañana ya es jueves, ¿eh?
0: Mañana jueves. Recuerden que el viernes 11 y 10 de la mañana tenemos la invitación a la intendente Marta Ignacio, que va a estar acá en el piso de la radio charlando con nosotros de todo. Así que no se lo pierdan.
1: Que disfruten de esta jornada que va a estar espectacular, gente.
0: Sí, es verdad.
1: Nos vemos.
0: Nos vemos. Chau, chau.

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3: Venta de leña de 30 y de metro para fogón. Zona Las Quebradas de Yaminué, por consultas 29 44 16 39 26. A los vecinos de La Oriente, el mismo solicita si por favor ven animales de su propiedad, vacas, terneros, avisar al teléfono 29 20 34 79 72. Para Ricardo López, Oscar le comunica que mañana al mediodía le lleva los reproductores. Para la señora Rosa Domínguez y Jorge Cayul, domiciliados en la zona rural, deben presentarse en Cómico en su domicilio el día viernes 15 de mayo a las 10 de la mañana. Al comunicado lo da a conocer desde el CENAF Los Menucos, María Luz García. Abel Millamán, comisionado de Comico, comunica a los siguientes afiliados de PAMI que esta o la próxima semana ya estará disponible la leña. Ellos son Aguilar Marta, Calfin Tanasio, Canullán Cristina, Cañumil Isidoro, Colombil Julio Ismael, Blasquez Raúl Rogelio, Huenchunao Juan Pedro, Huenchunao Emilio Delfín, Inalaf Isidoro, Inalaf Gregorio, Inalaf Saturnino, Millamam Dionisio, Miran Eleuterio, Namoncura Rafael, Navarro Narcisa, Navarro Edgardo, Paz Leonardo, Painemil Juana, Pisico Abelardo, Salazar Fermín, Quichan Religia, Quiñanao Vicente. Para Pirincho Torres, Alicia le comunica que recibió la encomienda. Saludos. Para Ricardo Urimán, en establecimiento La Fría, Mesa le comunica que mañana en horas de la mañana estará en esa.
4: Mensaje para Adolfo Quilaleo, la carga del día jueves sí se va a realizar como fue acordado, al comunicado lo firma Agustín Rubén. Para Fita Ruin, mensaje para Domingo Olivera, Dani, Sharon y Jorge, le hacen saber que se encuentran todos muy bien en Los Menucos, muchos saludos, y también le hacen saber que cuando venga Jacobasi traiga frazadas. Para Julio Salina, Oscar Neculqueo le comunica que mañana no podrá ir porque anda con problemas de salud y no tiene chofer.
3: Se perdió un perro Boarding Collie Corbata en Ruta 23 entre Nahuel Nilleo y Ramos Mexía. Responde al nombre de Cortito. Quien lo vea, dar aviso a este medio o comunicarse con René Araya. Para Leucario Sosa, en la zona de Trapalco, desde el Hospital Área Programa El Cuy, informan que el día 14 se estará realizando laboratorio en dicho hospital a las 6 de la mañana. Desde el Hospital de Los Menucos informa que el día jueves 14 de mayo se realizará visita en la zona rural de Pillahuincó a las siguientes familias: Horacio Nguyen, Yancaleo Lucía, Valdebenito Joaquín, Tropán Francisco, Sandoval Horacio, Parela Raúl, Álvarez Alberto, Cribán Miguel, Chouquen Francisco, López Carmelino y Horacio Luis. Desde el Correo Argentino de Balcheta informan que el día jueves 14 de mayo se estará pagando jubilaciones y pensiones en la localidad de Ramos Mexía. El señor Cribán encarga en la zona de Santa Rosa 9 chivas, va una con cadena y una mora. Si llegan a algún puesto o la ven, avisar por este medio o al teléfono 29 20 47 0107. Desde el hospital Área Programa Maquinchao informan ronda sanitaria rural jueves 14 Carrilauquén y viernes 15 Bacalauquén. La parroquia Sagrado Corazón comunica el horario de celebraciones eucarísticas el día sábado 16 de mayo en Ramos Mexía, en la capilla Virgen del Rosario a la hora 11. En Sierra Colorada, en la capilla Santa Teresita a la hora 17. El día domingo 17 en Los Menucos, en el templo parroquial a las 11 de la mañana. En Cómico, en la capilla Medalla Milagrosa a la hora 16. El día lunes 18 en Prahuanilleo, en el Campo Santo, a 15 años del accidente aéreo, a las 11 de la mañana, y en la capilla María Auxiliadora a la hora 14. Al comunicado lo da a conocer el padre Gustavo. Para Ramón Bustos, de establecimiento Nueva Pompeya, Daniel le comunica que hoy va a buscarlo para retirar la camioneta del taller. Para los vecinos de Paja Alta y alrededor, Luis Ñancucheo encarga un potro alazán, cola corta, tuzado, está con bozal. Cualquier información hacer saber por este medio o al teléfono 29 34 46 75 14.
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0: Muy bien, 12 horas 28 minutos. Le damos los muy buenos días, ¿cómo están? Así comenzamos otro programa más a través de la M880.
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0: 10 grados en este momento en Sierra Colorada, vientos del suroeste de 7 a 23 kilómetros. Hoy la máxima solamente será de 12 grados, ¿sí? Vamos a tener una tarde fresca. Pero lo bueno de esto es que no vamos a tener vientos, igual que mañana, ¿eh? Mañana 14 de mayo, 16 de máxima, 19 a 29 kilómetros los vientos, nada de viento. Muy buena noticia, ¿no? El día viernes continúan los días frescos, estamos hablando de solamente 14 grados para el día viernes. Vientos un poco más intensos, ¿eh? Para el día viernes, hablamos de 29 a 50 kilómetros. Y el día sábado, bueno, muchísimo frío. Estamos hablando de que solamente 9 grados de máxima para el día sábado. Vientos que irían de 5 a 20 kilómetros. Nada de viento, pero tenemos, como les comentaba, bastante... El día va a estar bastante fresco, ¿no? El día domingo, 17 de mayo, 12 de máxima, 1 grado bajo cero de mínima. Vientos de 16 a 17 kilómetros. Nada de viento también para el día domingo. Qué bueno, ¿eh? Así que lo importante de esto es que solamente el viernes vamos a tener un poquito de viento. No tanto, pero vamos a tener vientos que llegarían a 49 kilómetros en la hora. Después, nada de viento se espera para estos días. Pero las temperaturas sí, van a estar un poco bajas, ¿eh? Así que bueno, a cuidarse obviamente, como siempre decimos, del frío y demás. 2984-60-2122, 2940-4950-48, las vías para comunicarte con nosotros. Estamos hasta la una haciéndote compañía con música, en este caso un poco de cuarteto, cumbia. Muy bien, ¿qué personajes junto a María Becerra llegan en un homenaje, ¿no?, que le hicieron a Gilda con esta canción que se llama No es mi despedida?

Manda ahí. Escucha. Siempre va a ser así, toda la vida.

Soy Alicia, estoy escuchando la radio acá en Conangonés. Quisiera que me pasen un tema de Lucas Hugo, Hechicera. Bueno, también quiero mandar un saludo para mi hermano Abel, que está en el campo. Muchos saludos para él y para mi prima Agustina, para Vivi y para Dilma. Que anden bien. Saludos de parte de Alicia de Conangonés. Muchísimas gracias. Buenos días.

Bueno, le mandamos un saludo grande para Marta Muñanco también, que hoy está de cumple, de parte de Nilda Parra. Ella tiene una manera. Gracias, Nilda, por hacernos recordar que hoy es el cumple de Marta Muñanco. Es fiel oyente de la radio, así que Marta, te deseamos un feliz cumpleaños, que la pases de la mejor manera.

Muy bien, continuamos en 11 grados en este momento en Sierra Colorada, saludando a la cumpleañera del día de la fecha. Hola, desde Chorila queremos saludar a Marta Amuñanco, que está celebrando su cumpleaños. Le enviamos un cálido abrazo y que tenga un lindo día, a pesar de que está trabajando, que reciba muchos cariños y buenos deseos, algún tema a elección de parte de su hija. Así que desde Cholila nos están escuchando. Quieren saludar a Marta Muñanco, que sacó un día espectacular. Le decimos, a pesar de que hace un poco de frío, estamos en la época, estamos en la estación, ¿no? Pero lo importante es que no hace viento acá en Sierra Colorada, una novedad, ¿no? Porque la semana pasada tuvimos toda la semana con viento. Nicolás Buenopil, ¿cómo estás? Ya no es más Nico Buenopil, así que Nicolás dice acá, así que espero que te encuentres bien, Nicolás.

2 de 1 de Lucas Hugo para este mediodía, justamente lo estaba pidiendo Alicia de Colán Conue. Llegan los del Fuego, este gran corte musical.

0: 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Muy bien, estamos 12 horas 52 minutos, llegando casi a la parte final. Saludamos a nuestro compañero Mauri, que mañana va a estar con nosotros. A Pablito Chico. A Mauri Chico también le mandamos un saludito grande.
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0: Un poco de cumbia en este mediodía.

Bueno, jornada para diabéticos, lugar de encuentro, instituto terciario, sábado 16 de mayo, de 9 a 11.45. La niña suave de 11 años, única. Actividades físicas, prevención en pie de diabético, conversaciones con nutricionista. Invita desde el hospital de Sierra Colorada, ¿eh? Así que este sábado 16 de mayo, a partir de las 9 de la mañana hasta las 11.45, jornada para diabéticos. Y se da cuenta que mamá inhala algo por su nariz, diciendo que no es malo. Bueno, nos vamos. Socializando, gasta el dinero del sustento que necesita por ahí, diciendo que no es malo. ¿Qué tenemos para cerrar? A ver. Temas. Sí. Cerramos con este. Ahí cerramos, ahí saludamos a los hermanos chicos que están a full, fanáticos, de Román, el original. Que tengan una buena tarde. Mañana nos reencontramos a partir de las... de las 12 estamos. Y nosotros a partir de las 7 de la mañana ya estamos acá en la radio. Que tengan buena tarde. Chau.

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3: Mensaje para la meseta de Somoncura, a Carlos Carrigual, le comunica a Julián que mañana está llegando por allá. Mensaje para Abel Gómez, le comunica a su esposa que cuando venga de la Rinconada, que traiga el bolso gris.
4: Venta de leña de 30 y de metro para fogón, zona Las Quebradas de Yaminué, por consultas 29 44 16 39 26. A los vecinos de La Oriente, el mismo solicita si por favor ven animales de su propiedad, vacas, terneros, avisar al teléfono 29 20 34 79 72. Para Ricardo López, Oscar le comunica que mañana al mediodía le lleva los reproductores. Para la señora Rosa Domínguez y Jorge Cayul, domiciliados en la zona rural, deben presentarse en Cómico en su domicilio el día viernes 15 de mayo a las 10 de la mañana. Al comunicado lo da a conocer desde el CENAF Los Menucos María Luz García. Abel Millamán, comisionado de Comico, comunica a los siguientes afiliados de PAMI que esta o la próxima semana ya estará disponible la leña. Ellos son Aguilar Marta, Calfin Tanasio, Canuyán Cristina, Cañumil Isidoro, Colombil Julio Ismael, Blasquez Raúl Rogelio, Huenchunao Juan Pedro, Huenchunao Emilio Delfín, Inalaf Isidoro, Inalaf Gregorio, Inalaf Saturnino, Millamam Dionisio, Miran Eleuterio, Namoncura Rafael, Navarro Narcisa, Navarro Edgardo, Paz Leonardo, Painemil Juana, Pisico Abelardo, Salazar Fermín, Quichan Religia, Quiñanao Vicente. Para Pirincho Torres, Alicia le comunica que recibió la encomienda. Saludos. Para Ricardo Urimán, en establecimiento La Fría, Mesa le comunica que mañana, en horas de la mañana, estará en esa.
5: Mensaje para Adolfo Quilaleo, la carga del día jueves sí se va a realizar como fue acordado, al comunicado lo firma Agustín Rubén. Para Fita Ruin, mensaje para Domingo Olivera, Dani, Sharon y Jorge le hacen saber que se encuentran todos muy bien en los menucos, muchos saludos, y también le hacen saber que cuando venga Jacobasi traiga frazadas. Para Julio Salina, Oscar Neculqueo le comunica que mañana no podrá ir porque anda con problemas de salud y no tiene chofer.
4: Se perdió un perro Boarding Collie Corbata en Ruta 23 entre Nahuel Nilleo y Ramos Mexía. Responde al nombre de Cortito. Quien lo vea, dar aviso a este medio o comunicarse con René Araya. Para Leucario Sosa, en la zona de Trapalco, desde el Hospital Área Programa El Cuy, informan que el día 14 se estará realizando laboratorio en dicho hospital a las 6 de la mañana. Desde el Hospital de los Menucos informa que el día jueves 14 de mayo se realizará visita en la zona rural de Pillahuincó a las siguientes familias: Horacio Nuin, Yancaleo Lucía, Valdebenito Joaquín, Tropán Francisco, Sandoval Horacio, Parela Raúl, Álvarez Alberto, Cribán Miguel, Chouquén, Francisco López, Carmelino y Horacio Luis. Desde el Correo Argentino de Balcheta informan que el día jueves 14 de mayo se estará pagando jubilaciones y pensiones en la localidad de Ramos Mexía. El señor Cribán encarga en la zona de Santa Rosa 9 chivas, va una con cadena y una mora. Si llegan a algún puesto o la ven, avisar por este medio o al teléfono 29 20 47 0107. Desde el hospital Área Programa Maquinchao informan ronda sanitaria rural jueves 14 Carrilauquén y viernes 15 Bacalauquén. La parroquia Sagrado Corazón comunica el horario de celebraciones eucarísticas el día sábado 16 de mayo en Ramos Mexía, en la capilla Virgen del Rosario, a la hora 11. En Sierra Colorada, en la capilla Santa Teresita, a la hora 17. El día domingo 17, en Los Menucos, en el templo parroquial, a las 11 de la mañana. En Cómico, en la capilla Medalla Milagrosa, a la hora 16. El día lunes 18, en Prahuanilleo, en el Campo Santo, a 15 años del accidente aéreo, a las 11 de la mañana, y en la capilla María Auxiliadora, a la hora 14. Al comunicado lo da a conocer el padre Gustavo. Para Ramón Bustos, de establecimiento Nueva Pompeya, Daniel le comunica que hoy va a buscarlo para retirar la camioneta del taller. Para los vecinos de Paja Alta y alrededor, Luis Ñancucheo encarga un potro alazán, cola corta, tuzado, está con bozal. Cualquier información hacer saber por este medio o al teléfono 29 34 46 75 14.
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0: Muy buenas tardes para todos, bienvenidos a Panorama Informativo. Hoy es miércoles 13 de mayo, ya son las 13 horas en todo el país y comenzamos juntos una nueva tarde con toda la información, actualidad y buena compañía hasta las 15 horas.
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0: Ya estamos atravesando la mitad de la semana y en este momento la temperatura es de 11 grados, con una máxima prevista de 13 y una mínima de apenas 2 grados para esta jornada. El cielo se mantiene completamente despejado, aunque el frío continúa haciéndose sentir bastante. Así que a seguir abrigados en esta tarde de miércoles, mientras seguimos compartiendo información. Mi nombre es Melanie y gracias a todos los que ya están del otro lado acompañando una nueva edición de Panorama Informativo. Ahora ya empezamos con las noticias. Río Negro mejora la ruta provincial 82 con fondos propios. El gobierno provincial avanza con nuevas tareas de conservación y mantenimiento sobre la ruta provincial 82 en San Carlos de Bariloche, una vía estratégica para la circulación diaria de vecinos, trabajadores y turistas. Los trabajos se realizan con fondos íntegramente provinciales e incluyen reparación de sectores deteriorados, bacheo y mejoras con asfalto en frío.

Las tareas son ejecutadas por personal y maquinarias de la planta de asfalto de Allen junto a equipos de la Delegación 6 de Vialidad Rionegrina, en el tramo comprendido entre Virgen de las Nieves y Puente Negro. Los trabajos incluyen bacheo localizado y carpentines con mezcla de concreto asfáltico en frío mediante extendido y compactación, recuperando sectores deteriorados y mejorando las condiciones de circulación.

La provincia inició la construcción del nuevo hospital de Sierra Colorada. El gobierno de Río Negro puso en marcha la construcción del nuevo hospital de Sierra Colorada, una obra histórica que transformará la atención médica de manera integral, garantizando que los pobladores accedan a un sistema público de salud presente, moderno y equipado con mejor tecnología.

con una inversión de 12.578 millones a través del Plan de Infraestructura Sanitaria 2023-2027, el gobierno provincial refuerza la red hospitalaria, de la región sur y asegura una atención médica moderna y previsible para toda la comunidad. Echarren manifestó que es un hecho histórico para Sierra Colorada con el inicio de la construcción del nuevo hospital, un compromiso asumido por el gobernador Alberto Bretilneck y que hoy es una realidad.

En más noticias locales, Sierra Colorada refuerza la asistencia a productores ganaderos. El municipio avanza con el operativo invierno 2026, llevando insumos esenciales a parajes rurales de difícil acceso. La Municipalidad de Sierra Colorada intensifica el desarrollo del programa municipal de asistencia a productores ganaderos en el marco del operativo invierno 2026, con el objetivo de acompañar a las familias rurales antes de la llegada de las primeras nevadas. Durante las últimas semanas, personal municipal recorrió distintos parajes de la jurisdicción para garantizar la entrega de insumos básicos destinados tanto a las familias productoras como al cuidado del ganado durante la temporada invernal. La intendente Marta Ignacio, junto a la concejal Margot Miles, supervisó personalmente las tareas de asistencia en establecimientos rurales ubicados en sectores de difícil acceso como Laguna Huaracán, Las Mochas, Queupunilleu, Sierra Blanca y Trapalco. En cada uno de estos puntos se realizó la distribución de garrafas, leña, fardos de pastos y módulos alimentarios, elementos fundamentales para afrontar los meses de veda climática. Durante una de las recorridas en el paraje Las Mochas, la jefa comunal destacó la importancia de sostener este tipo de políticas públicas preventivas. Este programa que pusimos en marcha al inicio de nuestra gestión es una prioridad absoluta. No se trata solo de reaccionar ante la emergencia, sino de estar presentes de forma preventiva. Invertimos recursos municipales para llegar a cada productor que lo solicita, tanto ahora como lo haremos en plena nieve si la situación lo requiere, expresó Marta Ignacio.

Y ahora vamos a leer un mensaje del poblador rural, comunicado para David y su esposa Carito Teolinda Marín. Y su esposa Carito Teolinda Marín le hace saber que se encuentra bien. Muchos saludos de Ana.

Ramos Mexía comenzó la capacitación para la puesta en marcha del centro de monitoreo. El sistema contará con cámaras inteligentes de última tecnología para fortalecer la prevención y la seguridad en la localidad. La Municipalidad de Ministro Ramos Mexía inició la capacitación del personal que tendrá a su cargo el funcionamiento del nuevo centro de monitoreo, una herramienta que próximamente comenzará a operar en la localidad. Actualmente ya se encuentran en funcionamiento todas las cámaras instaladas en distintos puntos estratégicos del ejido urbano. Se trata de modernos equipos tipo domo con tecnología de inteligencia artificial, capaces de realizar lecturas de patentes, reconocimiento facial y monitoreo de largo alcance. Desde el municipio destacaron que este sistema permitirá fortalecer significativamente las tareas de prevención, control y seguridad para la comunidad. La puesta en marcha del centro de monitoreo está a cargo de la empresa ICAM Seguridad y representa un importante avance en materia de incorporación tecnológica aplicada a la seguridad pública.

Ñorquinco, perdón, avanza en las búsquedas de nuevas fuentes de agua para mejorar el servicio. Ya se encuentra operativa la perforadora que permitirá realizar estudios y optimizar el abastecimiento en la localidad. La localidad de Ñorquinco dio un paso importante en la búsqueda de soluciones para mejorar el servicio de agua potable con la instalación y puesta en funcionamiento de una perforadora destinada a localizar nuevas fuentes de abastecimiento. Los trabajos se desarrollan de manera conjunta entre Aguas Rionegrinas, el Departamento Provincial de Aguas y el municipio local en respuesta a una demanda histórica de vecinos y vecinas de la comunidad. Las tareas se llevan adelante a partir de estudios hidrológicos previos que permitirán optimizar cada una de las perforaciones y avanzar en soluciones concretas para fortalecer el servicio. Desde el municipio destacaron también la importancia de esta intervención, orientada a mejorar el abastecimiento de agua y acompañar el crecimiento de la localidad con infraestructura esencial. Asimismo, se informó que en los próximos días se conocerán los resultados de los estudios de aforo, los cuales determinarán el caudal y rendimiento de las nuevas perforaciones realizadas.

Y ahora nos vamos un poco por lo deportivo. Carlos Tevez dejó de ser el DT de Talleres tras la eliminación en el Clásico ante Belgrano. El club anunció en sus redes sociales el alejamiento del entrenador, al que le agradeció por el ciclo iniciado en junio de 2025. La historia de Carlos Tevez al frente de Talleres llegó a su fin. El DT dejó la dirección técnica del equipo profesional después de la eliminación en el Clásico ante Belgrano por los octavos de final del torneo de Apertura, comunicó este viernes la institución. La caída en el Clásico no solo impactó por el resultado, sino también por la imagen que dejó el equipo en el partido más importante del semestre. Por esa razón quedó descartada la idea de renovar el contrato que vencía el 30 de junio. Hasta antes del cruce con Belgrano, tanto la dirigencia como el propio Tevez habían deslizado que existían avances para renovar el vínculo. Incluso el DT había manifestado públicamente su intención de seguir y encarar un proceso más largo al frente del plantel. Sin embargo, el golpe deportivo y el fuerte malestar que dejó la eliminación en el Clásico enfriaron el escenario. Talleres venía de un semestre irregular, con altibajos futbolísticos y sin lograr consolidar una identidad clara, más allá de algunos pasajes positivos que le permitieron clasificarse entre los mejores de su zona. El plantel de Talleres quedará a cargo interinamente de Rodrigo Acosta, DT de la Reserva, y Ezequiel Carboni, hasta que se defina un sucesor. Antes de las vacaciones, el equipo deberá enfrentar a Atlético Tucumán por el final de la Copa Argentina, con sedes y fecha a confirmar.

El proyecto minero Calcatreu ya genera un fuerte impacto económico. El proyecto minero Calcatreu ya genera un fuerte impacto económico en la región sur, con millones destinados a proveedores y comercios locales que dinamizan la actividad de Ingeniero Jacobacci y toda la región. Durante 2025, el proyecto registró compras por más de 2.700 millones en Jacobacci y superó los 11.500 millones a nivel provincial, consolidando un circuito económico que fortalece a pymes, servicios y proveedores rionegrinos. Este movimiento no solo acompaña el desarrollo del proyecto, sino que impulsa un efecto multiplicador en la economía local. Más actividad comercial, mayor demanda de servicios y crecimiento de la cadena productiva. El gobernador Alberto Bretinleck, tras recorrer el predio, destacó que cada peso que se invierte tiene que volver a la provincia en forma de trabajo, producción y desarrollo. Y sostuvo que este es el modelo que defendemos, recursos que generan oportunidades en Río Negro.

Y entre los temas más importantes de esta jornada vuelve a tomar fuerza el conflicto universitario en la Argentina. Durante las últimas horas se convocaron nuevas marchas y movilizaciones vinculadas al reclamo por el financiamiento de las universidades públicas. La situación involucra principalmente a estudiantes, docentes y trabajadores universitarios que vienen manifestándose por cuestiones presupuestarias y por el funcionamiento de distintas universidades del país, entre ellas la UBA. En las últimas horas, además, hubo declaraciones desde el Gobierno Nacional que generaron repercusión. Según publican los canales de noticia, el gobierno relativizó la convocatoria de la marcha universitaria y expresó que el número no es importante en referencia a la cantidad de personas que participen de la movilización. Desde distintos sectores universitarios aseguran que continuarán los reclamos mientras se discute el presupuesto y las condiciones de funcionamiento de las universidades públicas, un tema que sigue generando debate en todo el país y que seguramente continuará dando de qué hablar durante los próximos días.

La vida se hizo para valientes. Cayó un delincuente que se mostraba en redes con motos y billetes robados. El acusado tiene 22 años y está señalado como parte de una banda de ladrones de La Plata. Según la investigación, subía fotos y mensajes en donde se burlaba de la justicia. Un joven de 22 años fue detenido en las últimas horas en La Plata, acusado de integrar una banda dedicada al robo de motos en la ciudad. También se mostraba en las redes sociales como un influencer del delito. Según la investigación, el chico habría participado de un violento asalto en el barrio El Mondongo a principios de mayo y además publicaba fotos de las cosas robadas, acompañadas de frases desafiantes y mensajes contra la justicia. Hay una foto acá que dice que está él con una moto. El que no la vive no la entiende. Aquí se sufre aprendiendo. El sospechoso fue identificado como Gonzalo Ezequiel Herrera y quedó imputado en una causa por robo agravado. De acuerdo a los investigadores, habría sido quien disparó al aire durante el ataque para facilitar la fuga de la banda. El hecho que desencadenó la investigación ocurrió el pasado 5 de mayo en la zona de 61 entre 116 y 117, donde al menos tres delincuentes armados llegaron hasta una casa y comenzaron a forzar los candados de dos motos estacionadas en la vereda. Los dueños de las motos escucharon los ruidos y salieron a la calle para intentar evitar el robo. En ese momento, uno de los asaltantes sacó un arma y disparó al aire para amedrentar a las víctimas. Tras la amenaza, los delincuentes escaparon del lugar con las motos. Se fueron. A partir de la denuncia que hicieron los dueños de las motos, personal de la comisaría número 9 y del gabinete técnico operativo inició una investigación donde analizaron las cámaras de seguridad de la zona y comenzaron a indagar en las redes sociales. Así lograron identificar a Herrera, quien según los investigadores compartía en internet parte de los elementos robados y publicaba muchos mensajes desafiantes. Entre las frases que aparecían en sus publicaciones figuraban expresiones como "Porque la vida se hizo para valientes, en la calle estamos activos y el que no la vive no entiende, aquí se sufre aprendiendo". E incluso en otro posteo subió un video en una fiesta y escribió: "Yo desde que la jueza me dijo que me quiere encerrar". Con las pruebas reunidas, la UFI número 8 a cargo del fiscal Marín Almirón pidió una serie de allanamientos que fueron autorizados por el Juzgado de Garantías número 1. Los procedimientos se realizaron en 19 y 90 y en 95 entre 3 y 4. Tras montar un operativo encubierto, perdón, los efectivos lograron detener al acusado y secuestraron distintos elementos que habrían sido utilizados durante el robo, como un casco, una mochila de Rappi de PedidosYa, un pasamontañas, guantes negros y un par de zapatillas negras. Las fuentes consultadas indicaron además que Herrera ya registraba antecedentes por robos de motos en expedientes iniciados en 2023 y 2025 y que actualmente se encontraba con libertad bajo caución juratoria, una medida cautelar que permite a una persona procesada penalmente enfrentar su juicio fuera de la cárcel. Mientras tanto, la investigación continúa para intentar identificar y detener al resto de los integrantes que lo ayudaron a robar.

Y en otras noticias, se vienen las segundas vueltas de jornadas de enfermería en el Cursas UNCO. Serán el 14 y 15 de mayo en el marco del aniversario número 20 de la licenciatura. Especialistas de Argentina y España debatirán sobre atención, formación profesional y construcción de nuevas perspectivas en la Patagonia Norte. En el marco número 20 de su aniversario de 2006 a 2026, la licenciatura de Enfermería del Complejo Universitario Regional Zona Atlántica y Sur realizará el 14 y 15 de mayo la segunda jornada de enfermería bajo el lema Sostener los cuidados enfermeros en la Patagonia Norte. Complejidad, obstáculos y desafíos. La propuesta reunirá a especialistas y referentes académicos de distintas provincias argentinas y de España para reflexionar sobre los desafíos actuales de la formación, la gestión y el cuidado enfermero en contextos complejos y diversos. Las conferencias se realizarán en la sede de Cursas y se desarrollarán de manera virtual a través de Zoom, salvo la participación de la especialista licenciada Sandra Sevilán, quien estará presente en Viedma. El cronograma comenzará el jueves 14 de mayo a las 10:30 de la mañana con la conferencia inaugural Desafíos de la gestión curricular en enfermería en Argentina, a cargo de la especialista licenciada Celia Sousa, presidente de la AUERA, Asociación de Escuelas Universitarias de Enfermería de la República Argentina. La disertante abordará el presente y el futuro de las carreras de enfermería en el país. La actividad será coordinada por Nancy Osés Benítez. Ese mismo día, a las 2 de la tarde, se realizará la conferencia Enfermería Familiar y Comunitaria, adaptando la teoría a las nuevas realidades comunitarias, a cargo de la especialista licenciada Sandra Sevilán, directora de la Especialización de Enfermería Familiar y Comunitaria de la Universidad Nacional de Córdoba. La especialista expondrá sobre los desafíos, necesidades y demandas de formación de posgrado de enfermería en Argentina y el trabajo que se impulsa para la construcción de términos de referencia en esa área. La coordinación estará a cargo de la licenciada y profesora Mónica Solano. La segunda jornada tendrá lugar el viernes 15 de mayo. A las 10 se desarrollará la conferencia Liderar Cuidado, la humanización de la gestión del cuidado enfermero, a cargo de Albert Cortés Borta, enfermero, máster en dirección y gestión de personas, máster en gestión de servicios de enfermería y doctorado de la Universidad de Alicante. Coordinará la actividad la especialista Silvia Heckel Ochoteco. El cierre será a las 14 horas, con la conferencia Educación y Cuidado, construyendo enfermería intercultural desde la formación y la práctica, a cargo de la enfermera y profesora universitaria Sara Domínguez, doctoranda en Ciencias Sociales de la Universidad Nacional de Jujuy y coordinadora académica y docente de la Tecnicatura Superior en Enfermería Intercultural Bilingüe del Ministerio de Educación y Cultura de Salta.

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1: Antes de ir cerrando este bloque, actualizamos nuevamente el estado del tiempo. En este momento, la temperatura es de 11 grados, con cielo completamente despejado. Para hoy se espera una máxima de 13 y una mínima de apenas 2 grados, así que continúa el frío en esta mitad de semana. Y ya en instantes vamos a compartir una última noticia antes de despedirnos en esta primera edición de Panorama Informativo. Quédense al otro lado que ya volvemos.

Provincia paga la segunda cuota de indumentaria a estatales este 16 de mayo. El gobierno de Río Negro depositará el 16 de mayo el segundo tramo del concepto destinado a las y los trabajadores de la administración pública provincial. El pago de los 120.000 pesos se realizará por planilla complementaria. En cumplimiento con lo acordado en la mesa de la función pública, el gobierno de Río Negro abonará este sábado la segunda cuota del concepto de indumentaria. El depósito de 125.000, que se realizará a través de la planilla complementaria, como ya dijimos, representa un refuerzo directo al bolsillo de las y los agentes estatales. El objetivo de este concepto es garantizar que el personal cuente con los recursos necesarios para la adquisición de vestimenta para el desarrollo de sus tareas diarias. La medida es parte del compromiso asumido por el Ejecutivo Provincial para recomponer el poder adquisitivo y brindar previsibilidad, a las familias rionegrinas. Con este depósito se cumple con la totalidad del monto de 250.000 pesos establecido para indumentaria durante el 2026.

13:53 en todo el país y de esta manera, perdón, y de esta manera dejamos atrás la información para meternos un poco en la música. Ya llega la Berizzo para seguir acompañando esta tarde en Panorama Informativo.

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2: Mensaje para la meseta de Somoncura, a Carlos Carrigual, le comunica a Julián que mañana está llegando por allá. Mensaje para Abel Gómez, le comunica a su esposa que cuando venga de la Rinconada, que traiga el bolso gris.
3: Venta de leña de 30 y de metro para fogón, zona Las Quebradas de Yaminué, por consultas 29 44 16 39 26. A los vecinos de La Oriente, el mismo solicita si por favor ven animales de su propiedad, vacas, terneros, avisar al teléfono 29 20 34 79 72. Para Ricardo López, Oscar le comunica que mañana al mediodía le lleva los reproductores. Para la señora Rosa Domínguez y Jorge Cayul, domiciliados en la zona rural, deben presentarse en Cómico en su domicilio el día viernes 15 de mayo a las 10 de la mañana. Al comunicado lo da a conocer desde el CENAF Los Menucos María Luz García. Abel Millamán, comisionado de Comico, comunica a los siguientes afiliados de PAMI que esta o la próxima semana ya estará disponible la leña. Ellos son Aguilar, Marta, Calfin, Tanacio, Canullán, Cristina, Cañumil, Isidoro, Colombil, Julio, Ismael, Blasquez, Raúl, Rogelio, Huenchunao, Juan Pedro, Huenchunao, Emilio, Delfín, Inalaf, Isidoro, Inalaf, Gregorio, Inalaf, Saturnino, Millamam, Dionisio, Miran, Eleuterio, Namoncura, Rafael, Navarro, Narcisa, Navarro, Edgardo, Paz, Leonardo, Painemil, Juana, Pisico, Abelardo, Salazar, Fermín, Kichan, Religia, Quiñanao, Vicente. Para Pirincho Torres, Alicia le comunica que recibió la encomienda. Saludos. Para Ricardo Urimán en Establecimiento La Fría, Mesa le comunica que mañana en horas de la mañana estará en esa.
4: Mensaje para Adolfo Quilaleo, la carga del día jueves sí se va a realizar como fue acordado, al comunicado lo firma Agustín Rubén. Para Fita Ruin, mensaje para Domingo Olivera, Dani, Sharon y Jorge le hacen saber que se encuentran todos muy bien en los menucos, muchos saludos, y también le hacen saber que cuando venga Jacobasi traiga frazadas. Para Julio Salina, Oscar Neculqueo le comunica que mañana no podrá ir porque anda con problemas de salud y no tiene chofer.
3: Se perdió un perro Boarding Collie Corbata en Ruta 23 entre Nahuel Nilleo y Ramos Mexía. Responde al nombre de Cortito. Quien lo vea, dar aviso a este medio o comunicarse con René Araya. Para Leucario Sosa, en la zona de Trapalco, desde el Hospital Área Programa El Cuy, informan que el día 14 se estará realizando laboratorio en dicho hospital a las 6 de la mañana. Desde el Hospital de los Menucos informa que el día jueves 14 de mayo se realizará visita en la zona rural de Pillahuincó a las siguientes familias: Horacio Nguyen, Yancaleo Lucía, Valdebenito Joaquín, Tropán Francisco, Sandoval Horacio, Parela Raúl, Álvarez Alberto, Criban Miguel, Chouquén, Francisco López, Carmelino y Horacio Luis. Desde el Correo Argentino de Balcheta informan que el día jueves 14 de mayo se estará pagando jubilaciones y pensiones en la localidad de Ramos Mexía. El señor Cribán encarga en la zona de Santa Rosa 9 chivas, va una con cadena y una mora. Si llegan a algún puesto o la ven, avisar por este medio o al teléfono 29 20 47 0107. Desde el hospital Área Programa Maquinchao informan ronda sanitaria rural jueves 14 Carrilauquén y viernes 15 Bacalauquén. La parroquia Sagrado Corazón comunica el horario de celebraciones eucarísticas el día sábado 16 de mayo en Ramos Mexía, en la capilla Virgen del Rosario, a la hora 11. En Sierra Colorada, en la capilla Santa Teresita, a la hora 17. El día domingo 17, en Los Menucos, en el templo parroquial, a las 11 de la mañana. En Cómico, en la capilla Medalla Milagrosa, a la hora 16. El día lunes 18, en Prahuanilleo, en el Campo Santo, a 15 años del accidente aéreo, a las 11 de la mañana, y en la capilla María Auxiliadora a la hora 14. Al comunicado lo da a conocer el padre Gustavo. Para Ramón Bustos, de establecimiento Nueva Pompeya, Daniel le comunica que hoy va a buscarlo para retirar la camioneta del taller. Para los vecinos de Paja Alta y alrededor, Luis Ñancucheo encarga un potro alazán, cola corta, tuzado, está con bozal. Cualquier información, hacer saber por este medio o al teléfono 29 34 46 75 14.
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5: Su servidor quien le habla, Dr. Javier Palacios Elorio, de la Congregación Gozo y Paz en Tehuacán, Puebla, México. Visite el canal de YouTube Shalom 132. Permítame contarle una historia. Después de la muerte del rey Salomón, Israel se dividió en dos: Reino del Norte, Reino del Sur. Las 10 tribus de Israel fueron esparcidas entre las naciones y está profetizado que al final de los tiempos, los descendientes de las 10 tribus perdidas de Israel regresarán a Yahweh a adorarle como Él se merece. Le deseo lo mejor. Shalom.
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0: esta experiencia muchísimo más linda. Ahora sí, nos metemos en la primera noticia de este último bloque acá en Panorama Informativo.
1: ¿Y cuántos que perdí? Pero sigo con los que más...
0: Activamente llega a Sierra Colorada y Maquinchao con nuevas jornadas. La región sur se prepara para recibir nuevas ediciones de Activamente, el programa que continúa generando espacios de encuentro, recreación y participación para personas mayores en distintos puntos de la provincia. Las próximas jornadas se desarrollarán el 15 de mayo, es el viernes 15 de mayo, en Sierra Colorada, de 14 a 18 horas en el gimnasio municipal, y el 16 de mayo en Maquinchao, de 10 a 14 horas en el gimnasio municipal Lino Galíndez. Se trata de la quinta y sexta edición del programa en lo que va del año. Activamente propone jornadas recreativas, deportivas y de integración destinadas a fortalecer vínculos, promover hábitos saludables y acompañar una vejez activa en toda la provincia. Las últimas ediciones se realizaron en Fernández Oro y General Roca, convocando a cientos de personas mayores de distintas localidades. En Fernández Oro participaron alrededor de 100 personas pertenecientes a centros de jubilados y grupos de adultos mayores de la localidad y de Cipolletti. En tanto, General Roca reunió a unas 400 personas de distintos centros y barrios de la ciudad, además de delegaciones de Allen, Cipolletti, Cervantes, Ingeniero Huergo y Neuquén. El programa es impulsado por el Ministerio de Desarrollo Humano a través de la Secretaría de Políticas Públicas y Personas Mayores, promoviendo espacios de participación comunitaria y acompañamiento para las personas mayores en cada región de Río Negro. Y ya que estamos hablando de este tema, de esta jornada que se va a hacer, los invito a ir, ya que es abierta a toda la comunidad, a ir, porque bueno, yo voy a cantar ahí y me alegraría mucho que vayan muchas personas. Vamos con la segunda noticia. En Río Negro, sede del Congreso Nacional de Precursores Químicos. San Carlos de Bariloche será el epicentro de un encuentro trascendental para la seguridad nacional. Por primera vez en su historia, Río Negro oficiará como anfitriona del Congreso Federal de Precursores Químicos, una jornada clave que se desarrollará el 18 y el 19 de mayo.

Río Negro suma nuevas estaciones meteorológicas en zonas rurales. El gobierno de Río Negro, a través del Departamento Provincial de Aguas, continúa fortaleciendo la red secundaria de monitoreo climático con la instalación de nuevas estaciones meteorológicas automáticas en distintos puntos de la provincia. Las nuevas incorporaciones se realizaron en la Comisión de Fomento de Conanilleo y en el Juncal, en el marco del Programa de Monitoreo Climático Colaborativo, una iniciativa que busca ampliar y mejorar la información meteorológica en localidades y parajes de la provincia. La red de monitoreo del departamento de la DPA ya abarca gran parte del territorio provincial, pero estas nuevas estaciones permitirán contar con datos mucho más precisos y en tiempo real en sectores estratégicos de la región. En el Juncal, la estación funciona en el SET 11, Escuela Secundaria de Formación Agraria, donde estudiantes participan activamente en la recolección y retransmisión de datos meteorológicos a través de la radio comunitaria, generando información útil para toda la comunidad rural. El acceso a esta información es público y puede consultarse a través del mapa de la red secundaria de monitoreo disponible en el sitio oficial.

En otras noticias, General Roca repartía cocaína en un utilitario robado en Neuquén. Perdón. Un procedimiento policial realizado en General Roca permitió recuperar una camioneta que había sido robada meses atrás en Neuquén y sacar de circulación droga fraccionada para la venta. El operativo fue encabezado por personal de la comisaría número 47 en la zona de Alta Barda y contó con la intervención del área de toxicomanía. El conductor quedó detenido, vinculado a dos causas, una en la justicia provincial y la otra en la federal, por violación a la ley 23.737 de estupefacientes.

Cipolletti. Por las cámaras detectaron una camioneta robada en la ruta 22. Un rápido operativo coordinado desde el sistema 911 Río Negro Emergencias y el Cuerpo de Seguridad Vial permitió recuperar una camioneta robada que circulaba por la Ruta Nacional 22 a la altura de Cipolletti. El vehículo fue detectado por los operadores de las cámaras de monitoreo mientras avanzaba hacia Neuquén y, tras un seguimiento en tiempo real, efectivos policiales lograron interceptar y recuperar el vehículo. Todo comenzó durante la tarde del martes, cuando personal del centro de monitoreo observó una Fiat Fiorino blanca circulando por la ruta 22. En ese momento, los operadores realizaron una consulta inmediata en el Sistema Federal de Identificación Vehicular y confirmaron que el utilitario registraba pedido de secuestro por robo. A partir de allí, se activó un trabajo coordinado entre distintas áreas de la Policía de Río Negro. Mientras el vehículo avanzaba por distintos puntos de Cipolletti, las cámaras del 911 siguieron cada movimiento sobre el corredor vial e informar en tiempo real la ubicación exacta de la camioneta para cerrar el operativo sin perder contacto visual. En cuestión de minutos, efectivos de seguridad vial lograron interceptar el rodado cuando continuaba en dirección hacia Neuquén. El conductor, oriundo de Allen, fue identificado en el lugar y quedó involucrado en una causa judicial por encubrimiento, según dispuso la fiscalía de turno. Además, durante el procedimiento se secuestró la camioneta junto con la llave de arranque y la documentación del vehículo. También se realizaron las diligencias judiciales correspondientes, entre ellas la extracción de fichas dactilares y la intervención de testigos. El procedimiento volvió a poner en evidencia la importancia del monitoreo urbano y el trabajo conjunto entre operadores del 911 y personal policial en las rutas de Río Negro.

14:24 minutos en todo el país. Hacemos una pequeña pausa con la música de Queen y ya continuamos con más información acá en Panorama Informativo.

Ya estamos de vuelta en Panorama Informativo. Gracias a todos los que siguen acompañando esta tarde. Y en lo que queda de este último bloque vamos a estar repasando algunas noticias nacionales y también internacionales con temas que están dando de qué hablar en tanto como en el país como en el resto del mundo.

El gobierno aprobó la primera paritaria bajo la reforma laboral. ¿Qué sindicato cerró el acuerdo? La ministra Sandra Petovelo celebró la novedad. El gremio se quejó porque la homologación del acuerdo tardó 45 días. El gobierno homologó la primera paritaria bajo el nuevo régimen establecido por la reforma laboral. Se trata del acuerdo salarial firmado por la Unión Argentina de Trabajadores Rurales y Estibadores. El gremio que encabeza José Boitenco había denunciado que la Secretaría de Trabajo mantuvo paralizado el expediente durante 45 días y lo calificó como una demora administrativa injustificada.

Las hijas de Maradona demandaron a la ex jueza Julieta McIntyre y le reclaman una indemnización millonaria. Dalma y Giannina iniciaron un juicio por daños y prejuicios contra la magistrada destituida. Julieta McIntyre, la ex jueza del caso Maradona, tiene otro frente abierto. Las hijas del ídolo la demandaron por una cifra millonaria que podría duplicarse por un error de los abogados. McIntyre había asistido el año pasado a una audiencia, pero como no hubo acuerdo, Dalma y Giannina Maradona resolvieron iniciarle una demanda civil por daños y prejuicios. Los abogados se presentaron en el juzgado civil número 34 para presentar la declaratoria de herederos que acredita el vínculo de las demandantes con Diego Armando Maradona y para corregir un error, entre comillas. En el escrito de inicio se reclamó como monto de reparación 300 mil millones para cada una de las accionantes, cuando en realidad debió ser 300 mil millones, siendo la suma de 150 mil millones para cada una de las aquí accionantes. Pero además, un descuido en el escrito presentado por los abogados volvió la demanda a la suma original, 600 millones de pesos. Perdón, perdón, no eran 300 mil, eran 300 millones de pesos. El secretario del juzgado, Santiago Villagrán, tuvo que rechazar la presentación por un error en las firmas. Toda vez que el escrito digitalizado presenta las firmas de las partes copiadas y pegadas como surge de la imagen que antecede, por lo cual no puede tenerse como suscripto su contenido y se hace saber que se tiene por no efectuada la presentación acompañada, indicó. Este error será subsanado y la demanda continuará mientras la jefa destituida enfrenta otro reclamo en la justicia. En este caso, una demanda propia. Se presentó para seguir cobrando como jueza. Desde el año pasado lleva una pulseada con la Suprema Corte de Justicia que la acusa de haber cobrado

Boeing, perdón, y Nvidia. El objetivo, pedirle a Xi Jinping que abra el mercado chino para los negocios de Estados Unidos. El avión presidencial, el Air Force One, tocó pista en el aeropuerto internacional de Beijing a las 19:50 tras un extenso vuelo desde Washington. El jueves, Trump será recibido por Xi Jinping en el imponente Palacio del Pueblo en la plaza Tiananmen, tiene unos nombres un poco raros, para su primer encuentro bilateral desde 2017.

Un hombre mató a su compañero de trabajo y escondió el cuerpo bajo cemento. Lo condenaron a 20 años de prisión. Federico Duarte fue encontrado responsable del crimen de Jorge Alfredo Duarte, ocurrido en Paso de los Libres en 2024. El Tribunal de Paso de los Libres condenó este martes a Federico Duarte por el crimen de Jorge Alfredo Duarte, ocurrido en 2024. El joven de 27 años estuvo desaparecido durante varios días hasta que su propio cuerpo fue hallado enterrado bajo una carpeta de cemento en el patio trasero de la casa del acusado en la provincia de Corrientes. La pena fue dictada por los jueces Marcelo Manuel Pardo, Isidro Ramón Quevedo y Marcelo Ramón Fleitas, quienes lo encontraron culpable del delito de homicidio simple agravado por el uso y la portación de arma de fuego. De esta manera, el tribunal resolvió imponerle 20 años de prisión, tal como había solicitado la fiscalía. El caso había causado una fuerte conmoción en Paso de los Libres por la brutalidad del ataque y por la manera en que el acusado intentó ocultar el cadáver, o sea, digamos, lo enterró bajo cemento. La autopsia confirmó que la víctima recibió 2 disparos en la cabeza, además de varias puñaladas y un piedrazo. Después del crimen, el cuerpo fue enterrado en el patio de la casa de Duarte y cubierto con cemento para evitar que fuera encontrado. El juicio comenzó a fines de abril y durante las audiencias se reconstruyó cómo fue el crimen ocurrido en julio de 2024. Tanto la víctima como el acusado, que compartían apellido pero que no eran familiares, mira qué coincidencia, trabajaban en una empresa dedicada a la recolección de muestras de orina para análisis de laboratorio. Según surgió en el debate, entre ambos existía un conflicto vinculado a la posible venta de una moto. Durante los alegatos, el fiscal Facundo Alfredo Sotelo sostuvo que el asesinato no había sido producto de un impulso momentáneo. Esto no se trata de una ejecución torpe, afirmó ante el tribunal. Estamos hablando de 2 disparos con arma de fuego, con un arma que quedó con balas guardadas y un ataque con saña hacia la víctima, agregó y pidió una condena superior al mínimo previsto.

En más noticias de casos y de mucha violencia. Hay balas para todos. Un chico de 16 años disparó contra la casa de un compañero de escuela en Lanús. Fue identificado por cámaras de seguridad y la justicia ordenó un allanamiento de urgencia en su casa, de Villa Diamante. Un adolescente de 16 años baleó la casa de un compañero de escuela en Villa Caraza, partido de Lanús. De madrugada fue con un arma e hizo dos disparos, uno al aire y el otro contra el frente de la vivienda. Ambos asisten a la escuela número 77 y el viernes a la tarde habían tenido una pelea dentro de la institución. Después de ver las grabaciones de las cámaras de seguridad, la mamá del menor obviamente hizo la denuncia. La policía pudo identificar al agresor por las imágenes y el juzgado de responsabilidad penal juvenil ordenó un allanamiento de urgencia en la casa del acusado, pero no encontraron el arma que utilizó. Ahora el tema es ver cómo consiguió el arma un chico de 16 años. Según se ve en el video, el chico se presentó a la casa de la calle donde vive su compañero y disparó una vez al aire. Una hora más tarde volvió y valió el frente de la vivienda. O sea, se ve que se había arrepentido y después, bueno, volvió. Afortunadamente, nadie salió herido. También investigan una amenaza que había publicado el menor en sus redes sociales. Pónganse pillos porque hay balas para todos, había escrito según el medio Diario Conurbano. Por su parte, la bonaerense confirmó que el agresor tiene 16 años, o sea, de verdad, es un chico de 16 años que fue a la casa de su compañero y le pegó un tiro a su casa, en simples palabras. El chico fue notificado de la apertura de la causa por abuso de armas y se le secuestró la ropa que usó el día del ataque. Sin embargo, no encontraron el arma y tampoco quedó detenido.

Un hombre quedó colgado del balcón de un edificio de Rosario. Cayó desde un cuarto piso y sobrevivió. No sé si me sorprendió más la noticia o... El hombre sufrió múltiples heridas, pero permanece fuera de peligro. Un impactante episodio ocurrió este martes por la tarde en pleno centro de Rosario. Un hombre de aproximadamente 30 años cayó al vacío desde el balcón de un cuarto piso y salvó su vida de milagro al impactar contra el capot de un móvil policial. El hecho... Quedó registrado en videos, así que si lo quieren ver lo pueden buscar. Rápidamente se viralizó, obviamente, y tuvo lugar en la intersección de las calles Dorrego y Tucumán. Lo que inicialmente se reportó como un presunto intento de robo terminó siendo el desenlace de un violento conflicto doméstico. Según el relato de los vecinos y los primeros reportes policiales, todo comenzó con una fuerte discusión de pareja dentro de un departamento ubicado en la calle Dorrego al 400. En medio de los gritos y el estallido de vidrios, el hombre salió al balcón e intentó realizar una maniobra desesperada: trepar por el exterior del edificio para reingresar por otra abertura. Se escuchaban muchos gritos y de repente lo vimos ahí colgado, intentando sostenerse como podía. Fue una secuencia de terror, relató un testigo que presenció el momento desde la vereda opuesta. En las imágenes, grabadas por un vecino, se observa al sujeto suspendido en el aire, luchando por no caerse, hasta que finalmente sus fuerzas cedieron y obviamente cayó al vacío ante la mirada atónita de quienes circulaban por la zona. La fortuna jugó un papel clave en el desenlace. Debido al conflicto previo, un patrullero de la policía de Santa Fe ya se encontraba estacionado frente al edificio porque, como ya habíamos dicho anteriormente, habían hecho una denuncia porque se escuchaban muchísimos gritos. El hombre no impactó directamente contra el asfalto, sino que cayó sobre la parte delantera del vehículo oficial, lo que amortiguó significativamente el golpe. Tras el impacto, se vivieron momentos de incertidumbre hasta que los efectivos confirmaron lo increíble. El hombre estaba consciente. O sea, después de caer cuatro pisos, estaba inconsciente y había sufrido heridas menores. Minutos después del accidente, una ambulancia arribó al lugar y trasladó al herido a un hospital cercano.

Alarma en otro crucero. Murió una persona y aislaron a 1.700 pasajeros por un posible brote de norovirus. Cada vez que leo una noticia es algo de un virus. Las autoridades investigan un brote de gastroenteritis aguda. La víctima era un hombre de más de 90 años. Un fuerte operativo sanitario se desplegó este miércoles en Burdeos, Francia, después de que 1.700 personas quedaran confinadas a bordo de un crucero tras la muerte de un pasajero y la aparición de decenas de casos de síntomas gastrointestinales. Perdón, ya a esta hora del sueño como que me empieza a afectar. Las autoridades investigan si se trata de un brote de gastroenteritis aguda y analizan la posible presencia de norovirus, un virus que suele causar cuadros de vómitos y diarreas. El barco de la compañía Abrasador Cruise Line llegó a Burdeos en la madrugada del miércoles proveniente de Brest, con 1.233 pasajeros, en su mayoría británicos e irlandeses, y 514 tripulantes. El viaje había comenzado el 6 de mayo en las Islas Shetland, con escalas de Belfast, Liverpool y Brest, antes de llegar a la capital de la región de Gironda, desde donde tenía previsto continuar hacia España. ¿Qué se sabe sobre este brote y la muerte del pasajero? Según informaron fuentes sanitarias, unas 50 de personas presentaron vómitos y diarrea desde el 11 de mayo, cuando el barco todavía estaba en Brest. El caso más grave fue el de un pasajero británico de más de 90 años que murió antes de la llegada al puerto bretón. Las primeras pruebas realizadas a bordo descartaron la presencia de norovirus, aunque las autoridades aclararon que sigue en curso los análisis complementarios en el hospital de Burdeos para determinar el origen exacto del brote. Por el momento no descartan que pudo haber sido un problema alimentario, o sea que hayan comido algo todos lo mismo y les haya causado una gastroenteritis aguda. Enfatizaron que no hay ningún vínculo con el hantavirus, gracias a Dios, el vínculo que recientemente causó la muerte de 3 pasajeros en otro crucero que viajaba entre Ushuaia y Cabo Verde. ¿Cómo es la situación a bordo y qué medidas tomaron? A pesar del confinamiento, no se implementaron medidas de seguridad especiales en la tierra, como sucedió con el hantavirus, y algunos pasajeros aprovecharon para sacar fotos de la ciudad desde la cubierta del barco, que permanece amarrado en pleno centro de Burdeos. Las autoridades sanitarias francesas monitorean de cerca la evolución de los síntomas y el resultado de los análisis, mientras la compañía de cruceros espera poder retomar el itinerario hacia España una vez que se descarte cualquier riesgo para la salud pública. Que recemos que así sea y que solamente haya sido una intoxicación entre todos los pasajeros.

Y ya estamos llegando al final del programa, Panorama Informativo. Muchísimas gracias a todos los que están escuchando del otro lado. Mil disculpas por las veces que me he trabado, pero bueno, es la poca experiencia que tengo como que me juega un poquito en contra. Pero bueno, ya nos va a salir mejor. Los dejo con un tema de Soda Stereo y bueno, que tengan una linda jornada. Hasta la próxima.

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2: Mensaje para la meseta de Somoncura, a Carlos Carrigual, le comunica a Julián que mañana está llegando por allá. Mensaje para Abel Gómez, le comunica a su esposa que cuando venga de la Rinconada, que traiga el bolso gris.
3: Venta de leña de 30 y de metro para fogón, zona Las Quebradas de Yaminué, por consultas 29 44 16 39 26. A los vecinos de La Oriente, el mismo solicita si por favor ven animales de su propiedad, vacas, terneros, avisar al teléfono 29 20 34 79 72. Para Ricardo López, Oscar le comunica que mañana al mediodía le lleva los reproductores. Para la señora Rosa Domínguez y Jorge Cayul, domiciliados en la zona rural, deben presentarse en Cómico en su domicilio el día viernes 15 de mayo a las 10 de la mañana. Al comunicado lo da a conocer desde el CENAF Los Menucos, María Luz García. Abel Millamán, comisionado de Comico, comunica a los siguientes afiliados de PAMI que esta o la próxima semana ya estará disponible la leña. Ellos son Aguilar, Marta, Calfin, Tanacio, Canullán, Cristina, Cañumil, Isidoro, Colombil, Julio, Ismael, Blasquez, Raúl, Rogelio, Huenchunao, Juan Pedro, Huenchunao, Emilio, Delfín, Inalaf, Isidoro, Inalaf, Gregorio, Inalaf, Saturnino, Millamam, Dionisio, Miran, Eleuterio, Namoncura, Rafael, Navarro, Narcisa, Navarro, Edgardo, Paz, Leonardo, Painemil, Juana, Pisico, Abelardo, Salazar, Fermín, Kichan, Religia, Quiñanao, Vicente. Para Pirincho Torres, Alicia le comunica que recibió la encomienda. Saludos. Para Ricardo Urimán, en establecimiento La Fría, Mesa le comunica que mañana, en horas de la mañana, estará en esa.
4: Mensaje para Adolfo Quilaleo, la carga del día jueves sí se va a realizar como fue acordado, al comunicado lo firma Agustín Rubén. Para Fita Ruin, mensaje para Domingo Olivera, Dani, Sharon y Jorge, le hacen saber que se encuentran todos muy bien en los menucos, muchos saludos, y también le hacen saber que cuando venga Jacobasi traiga frazadas. Para Julio Salina, Oscar Neculqueo le comunica que mañana no podrá ir porque anda con problemas de salud y no tiene chofer.
3: Se perdió un perro Boarding Collie Corbata en Ruta 23 entre Nahuel Nilleo y Ramos Mexía. Responde al nombre de Cortito. Quien lo vea, dar aviso a este medio o comunicarse con René Araya. Para Leucario Sosa, en la zona de Trapalco, desde el Hospital Área Programa El Cuy, informan que el día 14 se estará realizando laboratorio en dicho hospital a las 6 de la mañana. Desde el Hospital de los Menucos informa que el día jueves 14 de mayo se realizará visita en la zona rural de Pillahuincó a las siguientes familias: Horacio Nguyen, Yancaleo Lucía, Valdebenito Joaquín, Tropán Francisco, Sandoval Horacio, Parela Raúl, Álvarez Alberto, Criban Miguel, Chouquen Francisco, López Carmelino y Horacio Luis. Desde el Correo Argentino de Balcheta informan que el día jueves 14 de mayo se estará pagando jubilaciones y pensiones en la localidad de Ramos Mexía. El señor Cribán encarga en la zona de Santa Rosa 9 chivas, va una con cadena y una mora. Si llegan a algún puesto o la ven, avisar por este medio o al teléfono 29 20 47 0107. Desde el hospital Área Programa Maquinchao informan ronda sanitaria rural jueves 14 Carrilauquén y viernes 15 Bacalauquén. La parroquia Sagrado Corazón comunica el horario de celebraciones eucarísticas el día sábado 16 de mayo en Ramos Mexía, en la capilla Virgen del Rosario, a la hora 11. En Sierra Colorada, en la capilla Santa Teresita, a la hora 17. El día domingo 17, en Los Menucos, en el templo parroquial, a las 11 de la mañana. En Cómico, en la capilla Medalla Milagrosa, a la hora 16. El día lunes 18, en Prahuanilleo, en el Campo Santo, a 15 años del accidente aéreo, a las 11 de la mañana, y en la capilla María Auxiliadora a la hora 14. Al comunicado lo da a conocer el padre Gustavo. Para Ramón Bustos, de establecimiento en Nueva Pompeya, Daniel le comunica que hoy va a buscarlo para retirar la camioneta del taller. Para los vecinos de Paja Alta y alrededor, Luis Ñancucheo encarga un potro alazán, cola corta, tuzado, está con bozal. Cualquier información hacer saber por este medio o al teléfono 29 34 46 75 14.
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3: Mensaje para la meseta de Somoncura, a Carlos Carrigual, le comunica a Julián que mañana está llegando por allá. Mensaje para Abel Gómez, le comunica a su esposa que cuando venga de la Rinconada, que traiga el bolso gris.
4: Venta de leña de 30 y de metro para fogón, zona Las Quebradas de Yaminué, por consultas 29 44 16 39 26. A los vecinos de La Oriente, el mismo solicita si por favor ven animales de su propiedad, vacas, terneros, avisar al teléfono 29 20 34 79 72. Para Ricardo López, Oscar le comunica que mañana al mediodía le lleva los reproductores. Para la señora Rosa Domínguez y Jorge Cayul, domiciliados en la zona rural, deben presentarse en Cómico en su domicilio el día viernes 15 de mayo a las 10 de la mañana. Al comunicado lo da a conocer desde el CENAF Los Menucos María Luz García. Abel Millamán, comisionado de Comico, comunica a los siguientes afiliados de PAMI que esta o la próxima semana ya estará disponible la leña. Ellos son Aguilar, Marta, Calfin, Tanacio, Canullán, Cristina, Cañumil, Isidoro, Colombil, Julio, Ismael, Blasquez, Raúl, Rogelio, Huenchunao, Juan Pedro, Huenchunao, Emilio, Delfín, Inalaf, Isidoro, Inalaf, Gregorio, Inalaf, Saturnino, Millamam, Dionisio, Miran, Eleuterio, Namoncura, Rafael, Navarro, Narcisa, Navarro, Edgardo, Paz, Leonardo, Painemil, Juana, Pisico, Abelardo, Salazar, Fermín, Kichan, Religia, Quiñanao, Vicente. Para Pirincho Torres, Alicia le comunica que recibió la encomienda. Saludos. Para Ricardo Urimán, en establecimiento La Fría, Mesa le comunica que mañana, en horas de la mañana, estará en esa.
5: Mensaje para Adolfo Quilaleo, la carga del día jueves sí se va a realizar como fue acordado, al comunicado lo firma Agustín Rubén. Para Fita Ruin, mensaje para Domingo Olivera, Dani, Sharon y Jorge le hacen saber que se encuentran todos muy bien en Los Menucos, muchos saludos, y también le hacen saber que cuando venga Jacobasi traiga frazadas. Para Julio Salina, Oscar Neculqueo le comunica que mañana no podrá ir porque anda con problemas de salud y no tiene chofer.
4: Se perdió un perro Boarding Collie Corbata en Ruta 23 entre Nahuel Niche y Ramos Mexía. Responde al nombre de Cortito. Quien lo vea, dar aviso a este medio o comunicarse con René Araya. Para Leucario Sosa, en la zona de Trapalco, desde el Hospital Área Programa El Cuy, informan que el día 14 se estará realizando laboratorio en dicho hospital a las 6 de la mañana. Desde el Hospital de los Menucos informa que el día jueves 14 de mayo se realizará visita en la zona rural de Pillahuincó a las siguientes familias: Horacio Nuin, Yancaleo Lucía, Valdebenito Joaquín, Tropán Francisco, Sandoval Horacio, Parela Raúl, Álvarez Alberto, Cribán Miguel, Chouquén, Francisco, López, Carmelino y Horacio Luis. Desde el Correo Argentino de Balcheta informan que el día jueves 14 de mayo se estará pagando jubilaciones y pensiones en la localidad de Ramos Mexía. El señor Cribán encarga en la zona de Santa Rosa 9 chivas, va una con cadena y una mora. Si llegan a algún puesto o la ven, avisar por este medio o al teléfono 29 20 47 0107. Desde el hospital Área Programa Maquinchao informan ronda sanitaria rural jueves 14 Carrilauquén y viernes 15 Bacalauquén. La parroquia Sagrado Corazón comunica el horario de celebraciones eucarísticas el día sábado 16 de mayo en Ramos Mexía, en la capilla Virgen del Rosario, a la hora 11. En Sierra Colorada, en la capilla Santa Teresita, a la hora 17. El día domingo 17, en Los Menucos, en el templo parroquial, a las 11 de la mañana. En Comisario, a la hora 11. En Sierra Colorada, en la capilla Santa Teresita, a la hora 17. El día domingo 17, en Los Menucos, en el templo.

0: Establecimiento Nueva Pompeya, Daniel le comunica que hoy va a buscarlo para retirar la camioneta del taller. Para los vecinos de Paja Alta y alrededor, Luis Ñancuché encarga un potro alazán, cola corta, tuzado, está con bozal. Cualquier información, hacer saber por este medio o al teléfono 29 34 46 75 14.
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0: 4 de la tarde, 23 minutos. Muy buenas tardes a todos los que nos están sintonizando. ¿Cómo andan? Espero que se encuentren todos muy bien. Linda tarde por Sierra Colorada. Ahora venimos a comentarle el pronóstico del tiempo. Mi nombre es Gabriela Pérez y voy a estar a cargo del programa El Lazo Rural.
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0: 2984-6021-22 para que te comuniques conmigo, que nos comente dónde nos estás escuchando, qué está haciendo a estas horas de la tarde. Saludos para la gente de la zona rural, de los parajes que siempre están ahí en compañía de la M880. 12 grados la temperatura actual en estos momentos en Sierra Colorada, soleado. Una sensación también que se mantiene en 12 grados. Dirección del viento este de 8 a 19 kilómetros en la hora. Tengo un mensajito para adelantar para Tono de Aguada León, que vaya hasta la tranquera que va gente. Reiteramos ahí para Tono de Aguada León, que vaya hasta la tranquera que va gente, firmar el comunicado Roberto. Para Jimena, en Chipauquil, estamos bien, Elena está bien, pero la médica dice que hay que operarla, luego le darán a conocer otro aviso. Abrazos, firma Julia. Así que reiteramos ahí para Jimena de Chipauquil, Elena está bien, la médica dice que hay que operarla, luego le enviarán nuevo mensaje, abrazos, firma el comunicado Julia. Para los jubilados y pensionados de Praguanilleu, el día viernes 15 se va a realizar la entrega de la leña de PAMI a partir de las 9 de la mañana aproximadamente, en el lugar de siempre, firma Mariana Millanao, referente de PAMI, muchas gracias. Así que reiteramos ahí para los jubilados y pensionados de Praguanilleu, el día viernes 15 se va a realizar la entrega de leña de PAMI a partir de las 9 de la mañana aproximadamente, en el lugar de siempre, firma Mariana Millanao, referente de PAMI. Muchas gracias por el mensaje. Buenas tardes, mensaje para Jesús Aria, que mañana jueves 14 estará llegando a la hora 13, Raúl. Reiteramos ahí para Jesús Aria, mañana estará llegando a la hora 13, Raúl, firma el comunicado Raúl. Para Atilio y Hilario Lipiante, Leonor le hace saber que andamos todos bien, envía saludos. Para Atilio y para Hilario Lipiante, Leonor le hace saber que andan todos bien, muchos saludos. Son algunos de los mensajitos que recientemente llegan al 2984-60-21-22. Comenzamos así de esta manera, mientras vamos buscando un poco de información para darla a conocer en esta tarde de hoy, miércoles 13 de mayo.

0: Decía Paz, dábamos comienzo nosotros al programa El Lazo Rural, acompañándolo hasta la hora 18, para luego venirse ya nuestro compañero Fabi Cuevas con toda la mejor música del recuerdo.
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0: Le mandamos un saludo por ahí a Mari Muñoz de Ramos Mexía, que siempre está escuchando la radio y compartimos con ella la felicidad, ¿no? Por acá Nelson Quintero, el intendente de Ramos Mexía, hace un posteo, dice: continuamos brindando calidad de vida a más familias de nuestra localidad para que puedan vivir dignamente, más conexión domiciliarias, de gas a través de nuestro municipio. Y por acá vemos a Mari Muñoz, quien está prendiendo las hornallas de su cocina, ¿no? Después de tantos años de estar calefaccionándose a leña, hoy su sueño, y yo creería que el de muchas todavía es de las familias de ahí de Ramos Mexía, que todavía le falta un poquitito más para poder ya estar conectado con lo que tiene que ver con el gas. Así que Mari, un día muy feliz para ella. Y agradece por ahí al intendente Nelson Quintero, dice, por ayudarme a poner el gas después de varios años con leña. Ya no voy a sacar más ceniza, dice, como riéndose, ¿viste? Pero la felicidad de ella, por supuesto, que nosotros la compartimos. Información que vamos sacando por acá, y por supuesto que le enviamos el saludito por ahí a Mari Muñoz, que ya este invierno Mari va a tener el gas. Y en estos momentos seguramente está ahí escuchando la radio, porque siempre todas las tardes sintoniza M880, así que le enviamos un gran saludo. Y qué lindo, ¿no? Esto lo del gas, porque el plan Calor Gas, con lo que tiene que ver con los garrafones también en los parajes, el gobierno de Río Negro que lleva adelante durante todos los años las recargas de garrafones del plan Calor Gas, garantizando por ahí lo que tiene que ver con el suministro a las familias de los parajes y a las comisiones de fomento de toda la provincia, ¿no? Estas lindas cosas que las celebramos y las compartimos, ¿no? Mucho hoy en sus hogares, en la gente en los parajes tiene los garrafones y están calefaccionados en estos inviernos tan crudos, ¿no? Inviernos con muchísimo frío. Y hoy en día el gobierno provincial tiene en cada comisión de fomento, en los parajes, cada familia tiene su garrafón y es calefaccionada y están calentitos y eso lo celebramos, ¿no? Saludos para toda esa gente de Naupagüén, la gente de Aguada Guzmán, de Corralito, de qué más, del Caín, allí por el Foyel, Peñas Blancas, Chipauquil, Colanco Noel, Cuy, Aguada de Guerra, son todos esos parajes que hoy cuentan con los garrafones y el gobierno que durante todo el año hace las recargas para que cada familia y comisiones de fomento de toda la provincia puedan tener el gas en sus domicilios. Qué lindo. Y celebramos, por supuesto, y le mandamos un cariño enorme por ahí a Mari Muñoz, que en este caso está ahí en Ramos Mexía, y feliz porque hoy le largaron el gas ahí en su casa. Conexiones nuevas para más familias en la localidad de Ramos Mexía. ¿Qué más tenía para comentarle? A ver, mientras tanto vamos a dejarlo con algo de Carlos Ramón Fernández, por acá seleccionando, y vamos nosotros a ir buscando mucha más información, a ver qué tenemos para comentarle en esta tarde.
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1: Bueno, hay venta de leña para Fogón, para la zona de las quebradas de Yaminué. Pueden consultar el WhatsApp 2944-163926. Así que para la zona de Yaminué hay venta de leña para Fogón. En la zona de las quebradas de Yaminué pueden consultar al 2944-163926, un mensajito que también ha quedado grabado en horas de la mañana. Le mandamos el saludo por ahí a Marcelo y a compañía que están con esta venta de leña.
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0: Saludos para la gente que se encuentra en la zona rural, saludos para distintos parajes, establecimientos a donde sintonizan nuestra querida emisora la M880 y siguen toda la programación durante todo el día hasta la hora 22, que es allí donde finaliza nuestro compañero Fabi Cuevas con su programa Tradición Argentina.
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Bueno, vamos a retomar por ahí algunos de los avisos del orden local que tenemos nosotros para compartir con ustedes. Recuerden que se viene el Activamente para este fin de semana, Sierra Colorada. Vive la quinta jornada Activamente para este viernes 15 de mayo, desde la hora 14 hasta la hora 18. Esto se va a realizar en el gimnasio municipal, aquí en calle Adolfo Feintuch, encuentro socio recreativo para personas mayores, con actividades para compartir y disfrutar de una tarde especial. El Activamente llega a Sierra Colorada con diversas actividades para nuestros adultos mayores, baile, talleres, juegos y mucho más. Activamente es un programa provincial impulsado por el gobierno de Río Negro a través del Ministerio de Desarrollo Humano, Deporte y Cultura, y su objetivo principal es promover el envejecimiento activo y saludable de las personas mayores en toda la provincia. Es una iniciativa que busca fortalecer el vínculo del Estado con las instituciones locales para asegurar que las personas mayores tengan espacio de disfrute y reconocimiento. Así que este fin de semana se viene la quinta jornada de Activamente en nuestra localidad. Vamos a seguir y ahora voy a buscar un mensajito porque me estaba mandando un mensajito por ahí la señora Norma Torres para saludar ahí a su familia, así que ahora venimos a buscar el audio y se lo vamos a pasar ahí para sus hermanos que se encuentran en la zona rural. Voy a saludar a el amigo Dardo Carrillo que se encuentra en la zona rural. Saludos para Juana, para Valentín, para Emilce, también le enviamos el saludo, para Félix. Me dijeron que Félix andaba en la zona rural, así que le enviamos el saludito a Félix. A Matías Colil, el Chirolita, ¿a quién más? A ver, le mandamos saludos para la gente de Laguna Huaracán, para Julio, para Aldo, vaya nuestro saludo muy especial para ellos. Y así cuánta gente que se encuentra en la zona rural y que por ahí me acuerdo de algunos y otros no, pero de a poco vamos a ir retomando nuevamente con los saludos. Vamos a escuchar un lindo tema musical de José Larralde que nos entrega esa porfiada fe.

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Bueno, buenos temas musicales de José Larralde. Tengo por acá un mensajito para Ñonque Pan Pedro. Tiene que presentarse mañana en la oficina de Pami de los Menucos. Por ahí estábamos consultando a ver si decíamos bien el nombre de la persona que debe presentarse mañana en la oficina de Pami de los Menucos. Reiteramos ahí a Ñonque Pan Pedro. Tiene que presentarse mañana en la oficina de Pami en los Menucos. Dios.

acá está. Para Nionquepan Pedro, tiene que ir al centro de jubilados mañana de los Menucos a retirar los lentes que compró en la Fundación Forjar. Así que reiteramos ahí para Nionquepan Pedro, tiene que ir al centro de jubilados mañana en los Menucos a retirar los lentes que compró en la Fundación Forjar de ahí en la localidad.

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1: Bueno, tengo mensajitos acá. Tengo un audio que me dejaba por acá la señora Norma Torres muy tempranito, porque después ya se iba al campo, así que vamos a escuchar el audio.
2: Hola Gaby, buena tarde. Pásame la merenguita de Marcelo Marín, Morochita Linda, para mi hermano Héctor y Yamil de Curabú, que seguramente van a estar en sintonía de tu programa. Yo me voy para el campo, todo bien, saludos.
1: Vamos a escuchar a Marcelo Marín, que nos entrega Morochita Linda.

Marcelo Marín, también en la tarde del Lazo Rural, Morochita Linda nos entregaba. Después tengo también el tema que nos enviaba, tema nuevo de Marcelo Marín, a quien agradecemos siempre porque la última vez que tuvimos contacto y que estuvimos acá haciéndole la entrevista, quedó fascinado con el programa y también le gustó muchísimo la programación de la M880 y nos comparte material y a quien le agradecemos muchísimo. Por acá, algo más de información antes de ir cerrando nuestra primera horita. Atención Región Sur, la Fundación Forjar estará atendiendo este miércoles 14 de mayo en distintas localidades de la Región Sur con consulta oftalmológica y atención para prótesis dentales totalmente gratuitas. 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En Ingeniero Jacobacci va a estar atendiendo de 17 a 19 horas en la Casa del Bicentenario, en Aguada de Guerra de 14 a 15 horas y en Los Menucos desde la hora 9 hasta la hora 13. Por turnos y consultas pueden comunicarse al 2944 124696. No figuramos nosotros en Sierra Colorada. 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

Qué buenos temas tiene José Larralde. Bueno, nos vamos a despedir en este caso con la Sole Pastoruti, que también tiene unos temas espectaculares. Y vamos a ir cerrando nuestra primera horita, que ya se nos va del programa. No se vayan, que ya venimos después de los mensajes al poblador rural. Tanda publicitaria y nuevamente estamos con ustedes porque vamos hasta la hora 18.

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3: Mensaje para la meseta de Somoncura, a Carlos Carrigual, le comunica a Julián que mañana está llegando por allá. Mensaje para Abel Gómez, le comunica a su esposa que cuando venga de la Rinconada, que traiga el bolso gris.
4: Tenemos los siguientes comunicados de la hora 17. Mensaje para el paraje La Lentué, para Esteban, que su papá se encuentra muy bien en Los Menucos, firma Liria. Reiteramos ahí el mensaje para Esteban de La Lentué, que su papá se encuentra muy bien en Los Menucos. Saludos al comunicado, lo firma Liria. Mensaje para Jimena de Chipauquil, estamos bien, Elena está bien, pero la doctora dice que hay que operar. Luego le enviará nuevo mensaje, el comunicado lo firma Julia. Comunicado para jubilados y pensionados de Prahuanilleu, que el día viernes 15 se va a realizar la entrega de leña de PAMI a partir de las 9 de la mañana aproximadamente, en el lugar de siempre, el comunicado lo firma Mariana Millanao, referente de PAMI. Mensaje para Jesús Aria, mañana jueves estará llegando Raúl a la hora 13. Reiteramos ahí para Jesús Aria, mañana jueves estará llegando Raúl a la hora 13. Mensaje para Tilio y para Hilario Lipiante, Leonor le hace saber que andamos todos bien, le envía saludo. Reiteramos ahí el comunicado para Atilio y para Hilario Lipiante. Leonor le hace saber que andan todos muy bien, muchos saludos. Mensaje para Nionquepan Pedro, tiene que presentarse mañana en el Centro de Jubilados de Los Menucos a retirar los lentes que compró en la Fundación Forjar en Los Menucos. Reiteramos ahí para Nionquepan Pedro, tiene que presentarse mañana en el Centro de Jubilados a retirar los lentes que compró en la Fundación Forjar en Los Menucos.
5: 20 de leña de 30 y de metro para fogón, zona Las Quebradas de Yaminué, por consultas 29-44-16-39-26. A los vecinos de La Oriente, el mismo solicita si por favor ven animales de su propiedad, vacas, terneros, avisar al teléfono 29-20-34-79-72. Para Ricardo López, Oscar le comunica que mañana al mediodía le lleva los reproductores. Para la señora Rosa Domínguez y Jorge Cayul, domiciliados en la zona rural, deben presentarse en Cómico en su domicilio el día viernes 15 de mayo a las 10 de la mañana. Al comunicado lo da a conocer desde el CENAF Los Menucos, María Luz García. Abel Millamán, comisionado de Comico, comunica a los siguientes afiliados de PAMI que esta o la próxima semana ya estará disponible la leña. Ellos son Aguilar, Marta, Calfin, Tanacio, Canuyán, Cristina, Cañumil, Isidoro, Colombil, Julio, Ismael, Blasquez, Raúl, Rogelio, Huenchunao, Juan Pedro, Huenchunao, Emilio, Delfín, Inalaf, Isidoro, Inalaf, Gregorio, Inalaf, Saturnino, Millamam, Dionisio, Miran, Eleuterio, Namoncura, Rafael, Navarro, Narcisa, Navarro, Edgardo, Paz, Leonardo, Painemil, Juana, Pisico, Abelardo, Salazar, Fermín, Kichan, Religia, Quiñanao, Vicente. Para Pirincho Torres, Alicia le comunica que recibió la encomienda. Saludos. Para Ricardo Urimán, en establecimiento La Fría, Mesa le comunica que mañana, en horas de la mañana, estará en esa.
6: Mensaje para Adolfo Quilaleo, la carga del día jueves sí se va a realizar como fue acordado, al comunicado lo firma Agustín Rubén. Para Fita Ruin, mensaje para Domingo Olivera, Dani, Sharon y Jorge, le hacen saber que se encuentran todos muy bien en los menucos, muchos saludos, y también le hacen saber que cuando venga Jacobasi traiga frazadas. Para Julio Salina, Oscar Neculqueo le comunica que mañana no podrá ir porque anda con problemas de salud y no tiene chofer.
5: Se perdió un perro boarding collie corbata en ruta 23 entre Nahuel Nishe y Ramos Mexía. Responde al nombre de Cortito. Quien lo vea, dar aviso a este medio o comunicarse con René Araya. Para Leucario Sosa, en la zona de Trapalco, desde el Hospital Área Programa El Cuy, informan que el día 14 se estará realizando laboratorio en dicho hospital a las 6 de la mañana. Desde el Hospital de los Menucos informa que el día jueves 14 de mayo se realizará visita en la zona rural de Pillahuincó a las siguientes familias: Horacio Nguyen, Yancaleo Lucía, Valdebenito Joaquín, Tropán Francisco, Sandoval Horacio, Parela Raúl, Álvarez Alberto, Criban Miguel, Chouquen Francisco, López Carmelino y Horacio Luis. Desde el Correo Argentino de Balcheta informan que el día jueves 14 de mayo se estará pagando jubilaciones y pensiones en la localidad de Ramos Mexía. El señor Cribán encarga en la zona de Santa Rosa 9 chivas, va una con cadena y una mora. Si llegan a algún puesto o la ven, avisar por este medio o al teléfono 29 20 47 0107. Desde el Hospital Área Programa Maquinchao informan ronda sanitaria rural jueves 14 Carrilauquén y viernes 15 Bacalauquén. La parroquia Sagrado Corazón comunica el horario de celebraciones eucarísticas el día sábado 16 de mayo en Ramos Mexía, en la Capilla Virgen del Rosario, a la hora 11. En Sierra Colorada, en la Capilla Santa Teresita, a la hora 17. El día domingo 17, en Los Menucos, en el Templo Parroquial, a las 11 de la mañana. En Cómico, en la Capilla Medalla Milagrosa, a la hora 16. El día lunes 18, en Prahuanilleo, en el Campo Santo, a 15 años del accidente aéreo, a las 11 de la mañana, y en la Capilla María Auxiliadora, a la hora 14. Al comunicado lo da a conocer el padre Gustavo. Para Ramón Bustos, de establecimiento Nueva Pompeya, Daniel le comunica que hoy va a buscarlo para retirar la camioneta del taller. Para los vecinos de Paja Alta y alrededor, Luis Ñancucheo encarga un potro alazán, cola corta, tuzado, está con bozal. Cualquier información hacer saber por este medio o al teléfono 29 34 46 75 14.
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9: Su servidor quien le habla, Dr. Javier Palacios Elorio, de la Congregación Gozo y Paz en Tehuacán, Puebla, México. 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Permítame contarle una historia. Después de la muerte del rey Salomón, Israel se dividió en dos: Reino del Norte, Reino del Sur. Las 10 tribus de Israel fueron esparcidas entre las naciones y está profetizado que al final de los tiempos, los descendientes de las 10 tribus perdidas de Israel regresarán a Yahweh a adorarle como él se merece. Le deseo lo mejor. 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

la mano de los hermanos Paz nos entregaba Amigo para nuestro segundo y último bloque del programa El Lazo Rural, que va hasta la hora 18. Día Mundial de la Observación de Aves en el Bosque Petrificado. El 9 de mayo es uno de los eventos más importantes del ecoturismo a nivel mundial y las áreas naturales protegidas son el escenario perfecto para llevar a cabo actividades afines, identificar aves con niños. Es una actividad educativa, divertida, que los conecta con la naturaleza. Además, se logra también distinguir su valor en los ecosistemas de manera didáctica, como así también de comprender la importancia de la conservación de este hábitat. Alumnos y docentes de sexto grado de la escuela primaria Adolfo Alanis participaron de un taller en el cual, bueno, se trabajó con elementos donados por la artista Jaume Brisson, que formó parte del Bienal de Arte Internacional de Río Negro en Balcheta en marzo del 2026. Así que muchísimas gracias, dice, por su visita aquí por la página de Linda Balcheta.

Se viene la jineteada en el marco de la Fiesta Nacional de la Matra y las Artesanías. Jineteada, destrezas, baile campero, importantes premios a repartir en categoría basto y grupa. Por tropilla deben comunicarse con Atilio al 2920-244889. Se van a estar anotando solamente caballos con libretas al día. Personal de Senasa estarán presentes cubriendo la fiesta. Por stand pueden comunicarse en la jineteada con Silvia al 2920-354140, solo locales. 10 y 11 de julio, Balcheta se prepara para lo que será la Fiesta Nacional de la Matra.

0: escuchábamos a los chicos de Guitarras del Sur, nos entregaba Pájaro Campana. Vamos a continuar nosotros buscando un poquito más de información, a ver qué nos brinda por acá lo que tiene que ver las redes sociales. Comenzó la capacitación para la puesta en marcha del Centro de Monitoreo del Ministro Ramos Mexía. En el día de hoy se dio inicio a la capacitación del personal que tendrá a su cargo el funcionamiento del nuevo Centro de Monitoreo, una herramienta fundamental que muy pronto va a comenzar a operar en esa localidad. Actualmente ya se encuentran en funcionamiento todas las cámaras instaladas en distintos puntos estratégicos del ministro Ramos Mexía. Se trata de modernos equipos tipo domo con tecnologías de inteligencia artificial capaces de realizar lecturas de patente, reconocimiento de rostro y monitoreo de largo alcance, lo que va a permitir fortalecer significativamente la prevención y el control en materia de seguridad. La puesta en marcha de esta oficina está a cargo de la empresa de Córdoba y representa un importante avance para la comunidad en términos de seguridad y protección para los vecinos. Con esta iniciativa, bueno, la Municipalidad de Ministro Ramos Mexía continúa incorporando tecnología y recursos para mejorar la calidad de vida de toda la comunidad, apostando al desarrollo en lo que tiene que ver con la innovación y la seguridad. Así que, ministro Ramos Mexía, que comenzó ya con la capacitación para la puesta en marcha del centro de monitoreo en esa localidad.
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0: Avisos del orden local. El consultorio médico, el doctor Alejandro Solari, va a estar atendiendo mañana jueves 14 de mayo a partir de la hora 13. La doctora Mariela Freti va a estar atendiendo mañana jueves 14 de mayo a partir de la hora 11:30. El doctor Martín Tognoli, que es cardiólogo, va a estar atendiendo el día sábado 16 a partir de la hora 14, lugar en el SIC. Para solicitar turnos deben comunicarse al 2920-2123-69. Otro de los avisos que también tenemos para ir dándole a conocer, que mañana va a estar el correo. Mañana jueves 14 estará el correo pagando jubilaciones y pensiones desde las 10 de la mañana en el centro de jubilados. O sea, alguno de los avisos del orden local que vamos compartiendo, por supuesto, con la gente que está escuchando la radio. Había algo más, a ver si teníamos algo más que habíamos dejado seleccionado para ir dándole a conocer. Por ahora no, vamos a ir buscando un poquito más de información. Tengo mensajitos, tengo audio, la gente que se comunica al 2984-60-2122.
2: Hola, radio, buenas tardes. Pásame este saludo para saludar a mi hermana Norma Torre, que está en el campo. Le mando muchos saludos y besitos a mi hermana. Saludos para mi cuñado Mario Coria. Pásenme una milonga de Carlos Ramón Fernández. Chao, gracias, de parte de Mabel.
0: Muy bien, Mabel, ahí que mandaba su mensajito. Saludos para su hermana Norma. Bueno, que Norma que dejaba su mensaje hoy tempranito. Vamos a ir buscando y seleccionando, por supuesto, algo de Carlos Ramón Fernández. Para esa gente que a esta hora de la tarde está escuchando la radio. A ver qué tema de Carlos Ramón Fernández tenemos para compartir con ustedes.

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0: que ya me voy mañana, pero se queda con vos este recuerdo, Silvana.
1: Y chica, sí, bueno, un momento.

0: se queda con vos este recuerdo, Silvana.
1: Dice un dicho que si todo tiene comienzo, también tiene su final. Y por eso, antes de despedirme de todos ustedes...
2: Muy bien, quiero... y nosotros vamos a continuar ya a 5 de la tarde, 35 minutos. Por acá buscando un poquito más de información a través del diario Noticias Net. Otra vez en los más altos, dice los hermanos Sosa, ganaron la fiesta del jabalí al asador. Héctor y Eduardo volvieron a imponerse en Guardia Mitre. Más allá del premio, su historia habla de la familia y la pasión por el oficio. El fin de semana, Guardia Mitre no fue uno más para Héctor y para Eduardo Sosa, los hermanos representantes del club Villa Morando de Carmen de Patagones. Volvieron a quedarse con el primer puesto en la fiesta provincial del jabalí al asador. Sumaron otra página a una historia que ya se repite. En las mañanas, bueno, Héctor contó con orgullo lo que sentía al sumar otra copa más a un trabajo que eligió y hoy le da infinitas satisfacciones a nivel competitivo en distintos puntos del país. No nos creemos mejores que nadie, pero siempre vamos a ganar, dijo el asador, que en décadas de trabajo aprendió a ganarse el respeto en el ámbito y un reconocimiento de los maragatos y los asadores de la región. Los hermanos Sosa comenzaron a cocinar por la pasión de compartir el amor por lo que hacen. Con el tiempo, bueno, se fueron profesionalizando para lograr competir en los mejores, además de lograr vivir servicios de catering y evento. Uno, cada uno, bueno, tiene su clientela, ¿no? Es mucho trabajo con todos. Sosa, consultado, bueno, por la competencia, comentó que el jabalí no perdona errores, ya que se trata de una carne exigente, de cocción lenta y pareja, nada puede salir crudo, explicó Héctor, dejando en claro que no hay margen para la improvisación cuando el jurado está cerca. En cuanto a los detalles, bueno, en la competencia todo cuenta y la diferencia está en el control absoluto del proceso, desde la higiene hasta la forma de encender el fuego, por lo que señaló que te miran hasta con cuánto fósforo prendes el fuego. Cuando es un concurso es otra cosa, dice, ya hay jurados, competidores, todos se miran. Yo no es que esté solo en ese punto de cocción, dice, sino que también estoy acompañado por mi hermano. Sobre gustos no hay nada escrito, pero la sutileza de los detalles es lo que suma y es así que casi una regla de oro para los hermanos Sosa, que relataron que su asado va con leña siempre, ya que no solo trabajan con el fuego, sino con mantener las brasas a una temperatura que les dé el toque que están buscando para cada competencia y evento. En ese manejo fino de las brasas se juega buena parte del trabajo en competencia, donde la constancia y la temperatura pareja son decisivas. El piquillín da calor, el chañar te da llama, confirmó Héctor, refiriéndose al fuego como uno de los protagonistas del resultado final. Los hermanos Sosa, nuevamente, los maragatos que se han llevado el premio mayor en la fiesta del jabalí al asador.

0: Muy bien, escuchábamos el tema musical Juan de la Calle. Tenemos por aquí algo para compartir con ustedes también a través de las páginas y de las redes sociales. Canal 10, Noticias 10. Llegó la línea a la zona rural de Ingeniero Jacobacci. Atraico es un pequeño paraje rural situado a unos 40 kilómetros de Jacobacci, con temperaturas mínimas de 6 grados bajo cero. Era necesario, dice, la llegada del plan Calor Leña a esta remota localidad, y mañana se va a continuar con Chaifún Norte y Sur. Los vecinos de este paraje mayormente se dedican a la cría de ganado ovino y caprino. Víctor, uno de los habitantes, agradeció a todas las personas que se movilizaron con sus vehículos y acordarse de la gente del campo. Por acá lo vamos a escuchar entonces a la gente de Atraico, y vamos a compartir este lindo video que nos comparte por acá la gente de Canal 10.
1: ¿Qué tal? ¿Cómo le va? ¿Cómo anda?
2: Bien, señor, de Canal 10.
1: Sí. Bueno, por recibir la leña.
2: Sí, señor, soy Víctor Ventura Atraico, ex soldado del Argel del Belgrano.
1: Esa me gusta, bien.
2: Y viva la patria, en el mes de la patria estamos.
1: Viva la patria, ahí está.
2: Bien. No veo a nadie.
3: Muy bien.
1: Bueno, recibiendo algo de leña.
2: Sí, señor, bien, gracias al señor intendente, a toda la gente que se ha movilizado con sus vehículos, porque hoy está muy bravo para mover un vehículo. Muchas gracias por acordarse a la gente del campo.
1: Está bien.
2: Muchas gracias.
1: Esto le ayuda un poco.
2: Sí, señor. Yo cargo leña al hombro. Sí, señor.
1: Y acá es bastante frío encima.
2: Sí. No sé, parece como está en invierno muy temprano, porque ya ha nevado dos veces acá.
1: Claro. Y se espera un invierno duro también.
2: Sí. Y bueno, para mucha gente está pidiendo, si están bajando los ríos, Neuquén, río Limay, están bajando, y pide mucha nieve. No ha nevado tanto como otros años. Otro año yo ha nevado, yo tenía animales acá en el campo, hasta el recado llegaba la nieve, un año. Hasta el recado, ¿sabes lo que era?
1: Hasta el
2: recado llegaba, Pero también había una primavera que...
1: Hermoso.
2: Pastizal, sí, señor.
1: Bueno, muchas gracias.
2: De nada, señor, bendigo, muchas gracias, que Dios rebendiga todo.
1: Gracias, ahí está.
0: Bueno, escuchamos, ¿no?, a Víctor. Es combatiente que está por allí por la zona de Atraico, en un pequeño paraje rural situado a unos 40 kilómetros de Ingeniero Jacobacci, con lo que tiene que ver con el plan calor leña, y que mañana se va a continuar con la zona de Chaifún Norte y Sur, algo de lo que compartíamos, y gracias a la gente de Canal 10 que nos permite también poder llegar con estos lindos audios para esa gente que siempre ahí está escuchando la radio. La M880 muy llegada, muy conocida también en muchas zonas, así que sabemos que llegamos a muchísimos lados y eso está bueno, y llevarle toda la información. Tengo por acá, a ver, voy a saludar a Dieguito Antimilla. Dieguito Antimilla, que me pedía un tema musical y yo sé que le gusta muchísimo. A ver, vamos a ir buscando el tema musical que le gusta por acá al amigo Diego Antimilla.
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0: Algo de Pico Frank, ya casi ya para el cierre.
4: A vos.
0: Complacemos por ahí al amigo Diego Antimilla.

escuchando por ahí algo de Valentino Mirani y su conjunto también. Vamos a continuar nosotros y vamos a pasarle el pronóstico del tiempo, a ver cómo venimos, cómo estamos y ya cómo vamos finalizando, ¿no? La jornada de hoy, miércoles 13 de mayo.

10 grados la temperatura en estos momentos, soleado en Sierra Colorada, dirección del viento noroeste de 6 a 14 kilómetros en la hora. Está espectacular la tarde. Para hoy la mínima que va a llegar a los 2 grados y vientos en ráfagas de 18 a 29 kilómetros en la hora. Para mañana, jueves 14 de mayo, la máxima va a llegar a los 16 con una mínima de 0 y viento de 19 a 29 kilómetros en la hora. Para el día viernes 15 de mayo, 14 la máxima con una mínima de 4 y vientos de 30 a 49 kilómetros en la hora, lo que nos indica el pronóstico del tiempo para esta semanita que se nos va ya de...

En Valentino Mirán, también otro de los chamamé que nos entregaban esta tarde. Y ya para ir cerrando, vamos a buscar algo de Sharon para el cierre. Mañana estamos nuevamente a partir de la hora 16 hasta la hora 18, haciéndole la mejor compañía, llevándole música, llevándole un poco de información también, pegándonos un repaso por distintos portales de noticia para llevarle también la información a la gente de la zona rural. Ya se viene nuestro compañero Fabi Cuevas con todo el romanticismo hasta la hora 20 para luego ya finalizar cerca de la hora 22 con su programa Tradición Argentina Música Folclórica. Cerramos con Sharon. Cerramos con Sharon y los camperos del chamamé. Saludos para toda esa gente linda que estuvo escuchando la radio. Mañana los espero, 16 horas. Esto ha sido El Lazo Rural, conducido por quien les habla, Gabriela Pérez. Buena jornada y sigan disfrutando de la programación de AM880. Chau, chau.

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3: Pasamos a compartir los mensajes al Poblador Rural de la hora 18, comunicado para jubilados y pensionados de Praguanilleo. El día viernes 15 se va a realizar la entrega de leña de PAMI a partir de las 9 de la mañana aproximadamente. En el lugar de siempre, el comunicado lo firma Mariana Millanao, referente de PAMI. Mensaje para Bernardino Pañepi, mañana recién va su hijo para el campo, firma su hijo. Mensaje para Jimena de Chipauquil, estamos bien. Elena fue atendida, la tienen que operar, esperar nuevo mensaje, abrazos, al comunicado lo firma Julia. Para el paraje La Lentué, para Esteban, que el papá en los menucos, todos muy bien, al comunicado lo firma Liria. Mensaje para Jesús Aria, mañana jueves 14 estará llegando Raúl a la hora 13. Comunicado para Ñonquepan, Pedro, tiene que ir al centro de jubilados a retirar los lentes que compró en la Fundación Forjar en Los Menucos. Reiteramos este aviso para Ñonquepan, Pedro, tiene que ir al centro de jubilados mañana a retirar los lentes que compró en la Fundación Forjar en Los Menucos.
4: Mensaje para la meseta de Somoncura, a Carlos Carrigual, le comunica a Julián que mañana está llegando por allá. Mensaje para Abel Gómez, le comunica a su esposa que cuando venga de la Rinconada, que traiga el bolso gris.
5: Venta de leña de 30 y de metro para Fogón, zona Las Quebradas de Yaminué, por consultas 29 44 16 39 26. A los vecinos de La Oriente, el mismo solicita si por favor ven animales de su propiedad, vacas, terneros, avisar al teléfono 29 20 34 79 72. Para Ricardo López, Oscar le comunica que mañana al mediodía le lleva los reproductores. Para la señora Rosa Domínguez y Jorge Cayul, domiciliados en la zona rural, deben presentarse en Cómico en su domicilio el día viernes 15 de mayo a las 10 de la mañana. Al comunicado lo da a conocer desde el CENAF Los Menucos, María Luz García. Abel Millamán, comisionado de Comico, comunica a los siguientes afiliados de PAMI que esta o la próxima semana ya estará disponible la leña. Ellos son Aguilar Marta, Calfin Tanasio, Canuyán Cristina, Cañumil Isidoro, Colombil Julio Ismael, Blasquez Raúl Rogelio, Huenchunao Juan Pedro, Huenchunao Emilio Delfín, Inalaf Isidoro, Inalaf Gregorio, Inalaf Saturnino, Millamam Dionisio, Miran Eleuterio, Namoncura Rafael, Navarro Narcisa, Navarro Edgardo, Paz Leonardo, Painemil Juana, Pisico Abelardo, Salazar Fermín, Quichan Religia, Quiñanao Vicente. Para Pirincho Torres, Alicia le comunica que recibió la encomienda. Saludos. Para Ricardo Urimán, en establecimiento La Fría, Mesa le comunica que mañana, en horas de la mañana, estará en esa.
3: Mensaje para Adolfo Quilaleo, la carga del día jueves sí se va a realizar como fue acordado, al comunicado lo firma Agustín Rubén. Para Fita Ruin, mensaje para Domingo Olivera, Dani, Sharon y Jorge, le hacen saber que se encuentran todos muy bien en los menucos, muchos saludos, y también le hacen saber que cuando venga Jacobasi traiga frazadas. Para Julio Salina, Oscar Neculqueo le comunica que mañana no podrá ir porque anda con problemas de salud y no tiene chofer.
5: Se perdió un perro boarding collie corbata en ruta 23 entre Nahuel Nilleo y Ramos Mexía. Responde al nombre de Cortito. Quien lo vea, dar aviso a este medio o comunicarse con René Araya. Para Leucario Sosa, en la zona de Trapalco, desde el Hospital Área Programa El CUI informan que el día 14 se estará realizando laboratorio en dicho hospital a las 6 de la mañana. Desde el Hospital de los Menucos informa que el día jueves 14 de mayo se realizará visita en la zona rural de Pillahuincó a las siguientes familias: Horacio Nguyen, Yancaleo Lucía, Valdebenito Joaquín, Tropán Francisco, Sandoval Horacio, Parela Raúl, Álvarez Alberto, Criban Miguel, Chouquen Francisco, López Carmelino y Horacio Luis. Desde el Correo Argentino de Balcheta informan que el día jueves 14 de mayo se estará pagando jubilaciones y pensiones en la localidad de Ramos Mexía. El señor Cribán encarga en la zona de Santa Rosa 9 chivas, va una con cadena y una mora. Si llegan a algún puesto o la ven, avisar por este medio o al teléfono 29 20 47 0107. Desde el Hospital Área Programa Maquinchao informan Ronda Sanitaria Rural, jueves 14 Carrilauquén y viernes 15 Bacalauquén. La parroquia Sagrado Corazón comunica el horario de celebraciones eucarísticas el día sábado 16 de mayo en Ramos Mexía, en la Capilla Virgen del Rosario, a la hora 11. En Sierra Colorada, en la Capilla Santa Teresita, a la hora 17. El día domingo 17, en Los Menucos, en el Templo Parroquial, a las 11 de la mañana. En Cómico, en la Capilla Medalla Milagrosa, a la hora 16. El día lunes 18, en Prahuanilleo, en el Campo Santo, a 15 años del accidente aéreo, a las 11 de la mañana, y en la Capilla María Auxiliadora, a la hora 14. Al comunicado lo da a conocer el padre Gustavo. Para Ramón Bustos, de establecimiento Nueva Pompeya, Daniel le comunica que hoy va a buscarlo para retirar la camioneta del taller. Para los vecinos de Paja Alta y alrededor, Luis Ñancucheo encarga un potro alazán, cola corta, tuzado, está con bozal. Cualquier información hacer saber por este medio o al teléfono 29 34 46 75 14.
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1: Su servidor quien le habla, Dr. Javier Palacios Elorio, de la Congregación Gozo y Paz en Tehuacán, Puebla, México. Visite el canal de YouTube Shalom 132. Permítame contarle una historia. Después de la muerte del rey Salomón, Israel se dividió en dos: Reino del Norte, Reino del Sur. Las 10 tribus de Israel fueron esparcidas entre las naciones y está profetizado que al final de los tiempos, los descendientes de las 10 tribus perdidas de Israel regresarán a Yahweh a adorarle como él se merece. Le deseo lo mejor. Shalom.
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1: Bien, bien, bien, siendo las 18:17 minutitos del día miércoles 13 de mayo del 2026, damos comienzo una edición más, esto que hemos denominado entre todos aquellos tiempos. Mi nombre es Fabián Cuevas y hasta la hora 20, como todas las tardes, te voy a estar haciendo la mejor compañía con la mejor música del recuerdo. Ya saludar a todos los amigos que están en la sintonía. Saludo grande a los amigos de Jacobás y de Maquinchao, de Aguada Guerra, Aguada Guzmán. Saludar también a todos los parajes aledaños y a la gente linda de la zona rural. Y, por supuesto, también saludar a los amigos que nos escuchan y retransmiten todos los programas de la M880 a través de la aplicación. Recordarte también que a partir de las 20 a 22, con Tradición Argentina. Así que un programa, una noche de Tradición Argentina. Y este programa no es la excepción, ¿no es cierto? Se pone muy lindo este programa. Así que quiero compartir la mejor música del recuerdo con todos ustedes. Está muy linda la tarde, pero me parece que va a caer otra helada tremenda como cayó anoche. Así que bueno, saludar a todos los amigos que ya están en la sintonía para compartir linda música, la mejor música del recuerdo. Esta música tan linda, ¿no es cierto? La felicidad, arrancamos Roque Narvaja.

Bien, bien, bien. La niña llora. Hermoso tema musical de Los Moros y Roque Narvaja. La felicidad. Bien, saludar a todos los amigos que ya están en la sintonía. Saludos a Verónica, a mi pariente también, a Santiaguitos de Bariloche, a Graciela Calfín, a Micaela López también. Buenas tardes, ¿cómo estás? Rosita, Choquecó, Irma también en Los Menucos. Bueno, saludar a mi amigo Milton también, a Ramiro. A César García, también un saludito grande. Los Menucos, Ana María Encuraúf, Huguito Millaqueo, también un saludo grande. Y a mi vecino ahí, Julián Ayahuil. Saludos al Riojita también que está en la sintonía. Buenas tardes, amigo. Recordarte que después de 20 a 22, nuevo horario de Tradición de Argentina. Hola, Fabián, buenas tardes. Pasale estos temas musicales. José Luis Perales y algo de Joaquín Sabina para Marta Muniñanco, que hoy está de cumpleaños. Que esté pasando linda, lindo, perdón, de parte de Nilda. Saludo a Martita y saludos a mi amigo Angelito también. Vamos a dedicar algo lindo de Perales. A ver qué tengo por acá. A ver qué dice. Hola, ¿me podrías pasar un aviso para mi hermano el Vasco Sosa? Que venga el Cuy, si puede hoy, porque mañana tiene turno para hacerse los estudios. No, no es ninguna molestia, no es ninguna molestia para nada. Para eso estamos. Vamos a reiterar. El aviso dice para mi hermano el Vasco Sosa, que venga el Cuy, si puede hoy, porque mañana tiene turno para hacerse estudios. A ver qué tengo más por acá. Hola Fabi, soy Vero, de General Roca, dedicarle un tema de José Luis Perales, El Amor, a mi compañero que está en el campo, Fabián Sánchez. Bien, saludos a mi amigo también, el Toromelo, que está en la sintonía. Como siempre el amigo El Toro Melo, fiel oyente ahí. Vamos a escuchar los dos hermosos temas de José Luis Perales. Saludos también a la gente de La Promesa. Saluditos ahí a Paco y a Jorge Lina. Saludo grande. Vamos a escuchar Entre tú y yo, José Luis Perales y El Amor. Ahí para Marta, para Verónica también y para Fabián que están en la sintonía. Entre tú y yo, José Luis Perales.

Bien, bien, bien. Ahí pasaban dos hermosos temas de José Luis Perales. Saludos a los amigos de Jacobacci que están en la sintonía. Saludar también a Miguelito Ceballos, a la gente de Río Colorado. Un saludo grande también a mis amigos. Bueno, muchos pedidos musicales. Me piden por acá Pomada, Los Moros. Saludos también también a Luisito Pérez que está en la sintonía. A Rosita Chuquecoy también. A Gustavito Carri. ¿Cómo anda el amigo Rodi Soleimana ya en el Tacán? ¿Cómo andan los muchachos en el Tacán? Che, saludos a Huarte Yanca también, al Zurdito, a Eduardo Loncomán también en Mencue, mi amigo Gustavito Antil, que se encuentra en el sur laburando. Miguelito Ceballos en la zona de Jacobacci, en este momento oriundo del Caín. Saludos a los amigos del Caín también, del Cuy, Dieguito Antimilla, Orlandito Pranau también, la gente del Choique Moro, Norma Torres, un saludo grande también. A la gente de Aguada de Guerra, mi amigo Trahuilche. Vamos a escuchar un poco loco de Sergio Denis. Saludos a don Cifredo Lorenzo. ¿Cómo anda don Cifredo? Saludo grande también a Freddy Barnes, a Américo Ángel también en las Acacias y nuestra tierra. Un poco loco, Sergio Denis.

Bien, bien, bien. Un poco loco, Sergio Denis. Saludos a mi amigo Richie que está en la sintonía, como todas las tardes en la estación de servicio local. Ahí está laburando mi amigo. Aquellos tiempos, por supuesto que lo escuche. También tradición de Argentina. Fabio Oscar, ¿dónde andará mi amigo Fabio Oscar? ¿Qué estará haciendo? ¿Qué estará haciendo? Saludos a Vero también, a Patricia Techeri y los Menucos. Hola Fabián, ¿cómo está? Muy lindo tema. Me pasás un temita de los moros. Bien, saludos a Jorge Lina también que está en la sintonía. Bueno, a ver qué tengo por acá. Saluditos también al Pato que está en la sintonía, Albertito. Bueno, Alexia Álamos también, mi cuñadito. ¿Cómo andás, cuña querido? Fiel oyente también, ¿eh? Saludos también a la gente de Picana Nilleva, Miguelito Calfín, a Rosita también. Agustín Fernández, buenas tardes amigo, ¿cómo te va? ¿Todo bien amigo? Le voy a dedicar un hermoso tema musical a mi amigo Rich, que está en la sintonía. Mi promesa le voy a dedicar de Pomada. Después vamos a escuchar algo de Los Moros. Para vos, amigo, que estás en la sintonía, ¿eh?

Mi gran amor se ha ido, ahí para Patricia, que está en la sintonía, Los Moros, y mi promesa, pomada, para mi amigo Richie, que está en la sintonía como todas las tardes. Saludos también a Graciela, que está en Comicó, saludar a Vero también, que está en la sintonía. Bueno, ¿qué más me pedían por acá? Pasame algo de Emanuel, sí, el español, Emanuel. Bien. ¿Qué me pedían? A ver, toda la vida. Sí, tengo toda la vida acá, tengo toda la vida. Sí. Emanuel, vamos a escuchar el español Emanuel. Toda la vida.

Bien, bien, bien. Toda la vida ahí pasaba la música del español. Emanuel. Bien, estamos cerrando la primera horita con muchos mensajes, ¿eh? Muchos pedidos musicales. Que me pedían por acá también Julio Iglesias. Bueno, Marilia Lynch también me pedían. Palito Ortega. Vamos a cerrar la primera horita con los golpes. ¿Qué les parece? Ya regresamos con la segunda horita de aquellos tiempos. Olvidarte nunca. Hermoso tema musical. Ya regresamos, ¿eh?

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3: Mensaje para la meseta de Somoncura, a Carlos Carrigual, le comunica a Julián que mañana está llegando por allá. Mensaje para Abel Gómez, le comunica a su esposa que cuando venga de la Rinconada, que traiga el bolso gris.
4: Venta de leña de 30 y de metro para fogón, zona Las Quebradas de Yaminué, por consultas 29 44 16 39 26. A los vecinos de La Oriente, el mismo solicita si por favor ven animales de su propiedad, vacas, terneros, avisar al teléfono 29 20 34 79 72. Para Ricardo López, Oscar le comunica que mañana al mediodía le lleva los reproductores. Para la señora Rosa Domínguez y Jorge Cayul, domiciliados en la zona rural, deben presentarse en Cómico en su domicilio el día viernes 15 de mayo a las 10 de la mañana. Al comunicado lo da a conocer desde el CENAF Los Menucos, María Luz García. Abel Millamán, comisionado de Cómico, comunica a los siguientes afiliados de PAMI que esta o la próxima semana ya estará disponible la leña. Ellos son Aguilar, Marta, Calfin, Tanacio, Canullán, Cristina, Cañumil, Isidoro, Colombil, Julio, Ismael, Blasquez, Raúl, Rogelio, Huenchunao, Juan Pedro, Huenchunao, Emilio, Delfín, Inalaf, Isidoro, Inalaf, Gregorio, Inalaf, Saturnino, Millamam, Dionisio, Miran, Eleuterio, Namoncura, Rafael, Navarro, Narcisa, Navarro, Edgardo, Paz, Leonardo, Painemil, Juana, Pisico, Abelardo, Salazar, Fermín, Quichan, Religia, Quiñanao, Vicente. Para Pirincho Torres, Alicia le comunica que recibió la encomienda. Saludos. Para Ricardo Urimán en Establecimiento La Fría, Mesa le comunica que mañana en horas de la mañana estará en esa.
5: Mensaje para Adolfo Quilaleo, la carga del día jueves sí se va a realizar como fue acordado, al comunicado lo firma Agustín Rubén. Para Fita Ruin, mensaje para Domingo Olivera, Dani, Sharon y Jorge le hacen saber que se encuentran todos muy bien en los Menucos, muchos saludos, y también le hacen saber que cuando venga Jacobasi traiga frazadas. Para Julio Salina, Oscar Neculqueo le comunica que mañana no podrá ir porque anda con problemas de salud y no tiene chofer.
4: Se perdió un perro Boarding Collie Corbata en Ruta 23 entre Nahuel Niche y Ramos Mexía. Responde al nombre de Cortito. Quien lo vea, dar aviso a este medio o comunicarse con René Araya. Para Leucario Sosa, en la zona de Trapalco, desde el Hospital Área Programa El Cuy, informan que el día 14 se estará realizando laboratorio en dicho hospital a las 6 de la mañana. Desde el Hospital de los Menucos informa que el día jueves 14 de mayo se realizará visita en la zona rural de Pillahuincó a las siguientes familias: Horacio Nguyen, Yancaleo Lucía, Valdebenito Joaquín, Tropán Francisco, Sandoval Horacio, Parela Raúl, Álvarez Alberto, Cribán Miguel, Chouquén, Francisco, López, Carmelino y Horacio Luis. Desde el Correo Argentino de Balcheta informan que el día jueves 14 de mayo se estará pagando jubilaciones y pensiones en la localidad de Ramos Mexía. El señor Cribán encarga en la zona de Santa Rosa 9 chivas, va una con cadena y una mora. Si llegan a algún puesto o la ven, avisar por este medio o al teléfono 29 20 47 0107. Desde el hospital Área Programa Maquinchao informan ronda sanitaria rural jueves 14 Carrilauquén y viernes 15 Bacalauquén. La parroquia Sagrado Corazón comunica el horario de celebraciones eucarísticas el día sábado 16 de mayo en Ramos Mexía, en la capilla Virgen del Rosario, a la hora 11. En Sierra Colorada, en la capilla Santa Teresita, a la hora 17. El día domingo 17, en Los Menucos, en el templo parroquial, a las 11 de la mañana. En Cómico, en la capilla Medalla Milagrosa, a la hora 16. El día lunes 18, en Prahuanilleo, en el Campo Santo, a 15 años del accidente aéreo, a las 11 de la mañana, y en la capilla María Auxiliadora, a la hora 14. Al comunicado lo da a conocer el padre Gustavo. Para Ramón Bustos, de establecimiento Nueva Pompeya, Daniel le comunica que hoy va a buscarlo para retirar la camioneta del taller. Para los vecinos de Paja Alta y alrededor, Luis Ñancucheo encarga un potro alazán, cola corta, tuzado, está con bozal. Cualquier información hacer saber por este medio o al teléfono 29 34 46 75 14.
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1: Bien, 19:15 minutitos, damos comienzo a la segunda y última horita de Aquellos Tiempos. Saludo grande a todos los amigos que están escuchando a esta hora de la tarde. Buena música, música del recuerdo. Saluditos a Berna, que está escuchando. Dice que programó un amigo, crack. Muchas gracias, amigazo. Más tarde, bueno, seguramente prendiditos también para escuchar Tradición Argentina. Saluditos también a Fabián Melipil, a Victoria, Martel y familia también. Saludos también a los amigos de la zona de Talagapa, Chubut, a los amigos de Jacobás, a los jacobacinos, a la gente de Pillahuincó también, a los amigos de Colanconué. Buenas tardes, gente linda, ¿cómo anda por allá los amigos? La gente de Colitoro también. Un saludito grande a la familia Torres, fieles oyentes también. Saludito grande a Norma, Alicia y a los amigos de Colanconué. Vamos a arrancar con este hermoso tema musical, Miguel Gallardo, Muchachita. Saludar también a Robertito Salado. Pasamos un lindo tema, amigo, acá escuchando tu gran programa. Algo de los iracundos me pide. Bueno, vamos a escuchar. Vamos a arrancar con este hermoso tema musical, Miguel Gallardo, Muchachita. Saludar también a Robertito Salado. Pasamos un lindo tema, amigo, acá escuchando tu

Dios del Olvido, pasaba la música de Beto Orlando y Muchachita, Miguel Gallardo. Saludos a Alvarito, que está en la sintonía. También saludar a mi cuñado ahí, Alexis, que están en la sintonía. Pasamos un lindo tema, si puede ser algo de Leodán, me pedías. ¿No? Hola, Fayán, quiero escuchar Hipocresía, Los Pasteles Verdes y otro de Tormenta. Mira, Tormenta todavía no hemos escuchado. Bien. Quiero cumplir con todos los amigos porque tengo muchos pedidos musicales. Para vos, Robertito, del Salado, con la misma moneda, Los Iracundos, y para Alexis, que está en la sintonía, y mi sobrino ahí, Alvarito, Leo Dan, como te extraño, mi amor. Pero Iracundos, con la misma moneda para vos, Robertito, querido.

¿Qué temazos pasaban ahí, Leo Dan? ¿Cómo te extraño, mi amor? Ahí para Alexis, que está en la sintonía, para Alvarito también. También pasaba otro temazo con la misma moneda, Los Iracundos. Gran, tremendo grupo uruguayo, ¿no es cierto? Con la voz ahí de Eduardo Franco, el original. ¿Qué tengo acá? Buenas noches, radio. Quería mandar un mensaje para el paraje La Lentué, a mi hijo Esteban, que el papá ya consiguió los repuestos de la camioneta y mañana, como a las 9, está por allá. Besos, saludos de Lidia. Lo reiteramos. Para el paraje La Lentué, a mi hijo Esteban, que el papá ya consiguió los repuestos de la camioneta y mañana, como a las 9, estará por allá. Besos, los saluda Lidia. Qué buenos temas, mi amigo, dice por acá. Sí, señor, unos temazos, ¿eh? Temazos. Cómo te extraño, mi amor, ¿por qué será? ¿Qué te pasa, algo más? Oh, quiero escuchar algo más de Beto Orlando, me dicen por acá. Bueno, ¿qué más me pedían? Hipocresía. Los pasteles verdes, ponle los pasteles verdes. Bueno, Leo Dan. ¿Cuántos pedidos musicales? ¿Cuántos pedidos musicales tengo, Bien, a ver. Escuchamos algo de Leo Dan. Y ahí nomás, Hipocresía, por los pasteles verdes. Leo Dan, Santiago querido, se llama este tema.

Tremendo tema musical, Los Pasteles Verdes, Hipocresía, Santiago querido. Leo Dan, gracias por estar en la sintonía. ¿Cuántos amigos? Che. Amigo, ¿cómo estás? Me pasás los Locos de Amor de Valeria Lynch. Hola, amigo. Pasá un saludo para mis compañeros de trabajo de Estancia Chasicó. Damián, Facundo, Leonardo, Javier y Omar. Estamos en sintonía. Pasá algún tema lindo de Leo Dan. Muy solicitado Leo Dan, como siempre. Bien, saludar también a los amigos de Chasicó, que están siempre en la sintonía. Saludo grande también a Domingo y Alicia. Domingo y Madela también, un saludo grande, que están en Fita Ruin. Leo Dan, te he prometido. Ahí para todos los muchachos, saludo grande a Dante, Salinas, a mis compañeros de trabajo, ese saludo, que estamos en Chasicó. Saludos a Damián, a Dante, a Facundo, a Leonardo, a Javier y Omar. Estamos en sintonía, amigo. Pasanos algo de Leo Dan, Te Prometido. Hermoso tema musical. Y vamos a escuchar algo más de... me pedían algo de Valeria Lynch.

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Y ya vamos al encuentro de la aventura, de esta aventura musical aquí en Misiones.

Bien, bien, Valeria Lynch, somos Locos del Amor, de 1981 es este tema, ¿eh? Saludos ahí a Felisa, que está en sintonía, Antonio también, hola, buenas noches, ¿me pasás algo de los pasteles verdes? ¿Qué me piden por acá? Sí, los pasteles verdes, te amo y no soy correspondido, qué bárbaro, qué temazo ese, ¿eh? Me pedían también algo de Beto Orlando, muchos pedidos musicales, vamos a cumplir con todo. Los amigos, escuchamos Beto Orlando, 25 rosas y te amo y no soy correspondido, los pasteles verdes para mi amigo Fabiancito Flores también que está en la sintonía. 25 rosas, Beto Orlando.

0: Bien, bien, bien. Te amo y no soy correspondido. 25 rosas. Beto Orlando. Estamos cerrando. Aquellos tiempos. Vamos a cerrar con un hermoso tema musical. De Pomada, Ojos sin Luz. Se llama este hermoso tema para Fabio Oscar, que está en la sintonía. Para Richie también. Gracias. Gracias a todos los amigos que estuvieron en la sintonía, pero ahora no se vayan, ahora sí se quedan hasta la hora 22, porque te voy a estar haciendo la mejor compañía con Tradición de Argentina a partir de las 20 horas. Así que bueno, me despido con este tema, Ojos sin Luz de Pomada, para Fabio Oscar, para Richie también, para Fayancito Flores, Pomada. Chau, chau.
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3: Mensaje para la meseta de Somoncura, a Carlos Carrigual, le comunica a Julián que mañana está llegando por allá. Mensaje para Abel Gómez, le comunica a su esposa que cuando venga de la Rinconada, que traiga el bolso gris.
4: Venta de leña de 30 y de metro para fogón, zona Las Quebradas de Yaminué, por consultas 29 44 16 39 26. A los vecinos de La Oriente, el mismo solicita si por favor ven animales de su propiedad, vacas, terneros, avisar al teléfono 29 20 34 79 72. Para Ricardo López, Oscar le comunica que mañana al mediodía le lleva los reproductores. Para la señora Rosa Domínguez y Jorge Cayul, domiciliados en la zona rural, deben presentarse en Cómico en su domicilio el día viernes 15 de mayo a las 10 de la mañana. Al comunicado lo da a conocer desde el CENAF Los Menucos María Luz García. Abel Millamán, comisionado de Comico, comunica a los siguientes afiliados de PAMI que esta o la próxima semana ya estará disponible la leña. Ellos son Aguilar, Marta, Calfin, Tanacio, Canullán, Cristina, Cañumil, Isidoro, Colombil, Julio, Ismael, Blasquez, Raúl, Rogelio, Huenchunao, Juan Pedro, Huenchunao, Emilio, Delfín, Inalaf, Isidoro, Inalaf, Gregorio, Inalaf, Saturnino, Millamam, Dionisio, Miran, Eleuterio, Namoncura, Rafael, Navarro, Narcisa, Navarro, Edgardo, Paz, Leonardo, Painemil, Juana, Pisico, Abelardo, Salazar, Fermín, Kichan, Reguilla, Quiñanao, Vicente. Para Pirincho Torres, Alicia le comunica que recibió la encomienda. Saludos. Para Ricardo Urimán en Establecimiento La Fría, Mesa le comunica que mañana en horas de la mañana estará en esa.
5: Mensaje para Adolfo Quilaleo, la carga del día jueves sí se va a realizar como fue acordado, al comunicado lo firma Agustín Rubén. Para Fita Ruin, mensaje para Domingo Olivera, Dani, Sharon y Jorge le hacen saber que se encuentran todos muy bien en los menucos, muchos saludos y también le hacen saber que cuando venga Jacobasi traiga frazadas. Para Julio Salina, Oscar Neculqueo le comunica que mañana no podrá ir porque anda con problemas de salud y no tiene chofer.
4: Se perdió un perro Boarding Collie Corbata en Ruta 23 entre Nahuel Nilleo y Ramos Mexía. Responde al nombre de Cortito. Quien lo vea, dar aviso a este medio o comunicarse con René Araya. Para Leucario Sosa, en la zona de Trapalco, desde el Hospital Área Programa El Cuy, informan que el día 14 se estará realizando laboratorio en dicho hospital a las 6 de la mañana. Desde el Hospital de los Menucos informa que el día jueves 14 de mayo se realizará visita en la zona rural de Pillahuincó a las siguientes familias: Horacio Nuin, Yancaleo Lucía, Valdebenito Joaquín, Tropán Francisco, Sandoval Horacio, Parela Raúl, Álvarez Alberto, Cribán Miguel, Chauquén, Francisco, López, Carmelino y Horacio Luis. Desde el Correo Argentino de Balcheta informan que el día jueves 14 de mayo se estará pagando jubilaciones y pensiones en la localidad de Ramos Mexía. El señor Cribán encarga en la zona de Santa Rosa 9 chivas, va una con cadena y una mora. Si llegan a algún puesto o la ven, avisar por este medio o al teléfono 29 20 47 0107. Desde el hospital Área Programa Maquinchao informan ronda sanitaria rural jueves 14 Carrilauquén y viernes 15 Bacalauquén. La parroquia Sagrado Corazón comunica el horario de celebraciones eucarísticas el día sábado 16 de mayo en Ramos Mexía, en la capilla Virgen del Rosario, a la hora 11. En Sierra Colorada, en la capilla Santa Teresita, a la hora 17. El día domingo 17, en Los Menucos, en el templo parroquial, a las 11 de la mañana. En Cómico, en la capilla Medalla Milagrosa, a la hora 16. El día lunes 18, en Prahuanilleo, en el Campo Santo, a 15 años del accidente aéreo, a las 11 de la mañana, y en la capilla María Auxiliadora, a la hora 14. Al comunicado lo da a conocer el padre Gustavo. Para Ramón Bustos, de establecimiento Nueva Pompeya, Daniel le comunica que hoy va a buscarlo para retirar la camioneta del taller. Para los vecinos de Paja Alta y alrededor, Luis Ñancucheo encarga un potro alazán, cola corta, tuzado, está con bozal. Cualquier información, hacer saber por este medio o al teléfono 29 34 46 75 14.
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0: la primera horita de Tradición Argentina. Recién terminamos con un programón, ¿eh? Aquellos tiempos. Tremendo programa. Saludo grande a toda la gente que sigue en la sintonía y la que se han sumado un montón de amigos. ¿Qué tengo por acá? Fayán, ¿cómo estás? Buenas noches. Te estamos escuchando acá en Laguna Escondida. Quiero dedicarle el chamamé Peón de Campo del Chueco y su conjunto para el amigo Américo Ángel de parte de Facundito Molina. Saludo al amigo Facu. Está allá en Laguna Escondida entre Maquinchao y El Caín se encuentra el amigo Facundito Molina. Saludar también a Oscarcito Parra, que está en la sintonía. Saludo a la gente de Sierra Blanca. ¿Qué me pedía por acá el amigo Oscar? A ver. Avisarle a Flaquito Pérez que mañana va a estar llegando por su campo. Así que Flaquito Pérez, esperarlo a Oscarcito Parra, que mañana va a andar por el puesto, ¿eh? Esperarlo, amigo. No salgas al campo, que el amigo Oscarcito Parra va a estar llegando mañana, acercándose por tu puesto. Saludos también a Mica, a mi amigo Trahuil. Saludo grande en Aguada de Guerra. A Dante Salina, también a todos los muchachos que están en la sintonía. Saluditos ahí a Dante, a los compañeros de la estancia del Chasicó. A Damián, a Facundo, Leonardo, Javier y Omar, los muchachos que están por allá laburando. Saludar también a Patricia, a Jorgelina, a Paco, a los amigos de Colancunué también, de Chasicó también un saludito grande. Hola amigo, me pasas un saludo para Fernandito Álvarez que está en el campo. Saludármelo con un tema de Marcelo Marín, que está anda de chivero. Mirá, vos no sabías, con razón que mi amigo no aparece. No aparece mi amigo Fernandito. Saludos también a Luisito Pérez y a su papá. Hola amigo, ¿cómo estás? Estamos en el campo con mi viejo. Pasar un tema de Saúl Buenchul, de Campo Abierto se llama el tema. Saludos a Luisito Pérez y al Tata. Al Tata Torres también. Buenas tardes, Tata, ¿cómo estás? Buenas tardes, Riojita, querido, ¿cómo estás, vecino? Pasamos un lindo tema, te estoy escuchando. Saludos al Riojita, a los amigos de Picana Niceo también, a Dante Salinas, a Albertito también. Saluditos también a la gente de Pragua que se está preparando con todo para la fiesta, ya falta menos. Por allá nos vamos a estar presentando con los amigos de Pragua. Así que bueno, linda fiesta campera, preparan los muchachos y cierran con carrera, como tiene que ser. Bien, ¿con qué arrancamos? Saludos también a la gente que nos escucha y retransmite a través de la aplicación. Muchísimos los amigos y muchísimos los establecimientos que se siguen sumando de la provincia de Buenos Aires, de La Pampa también, de Río Colorado. Hola amigo, acá estoy escuchándote. Recién terminó el programa, amigo, me dice. Sí, recién terminó y arrancamos ya con Tradición, ¿eh? A ver qué tengo acá. A ver. Saludos a Laura también que está en la sintonía, Graciela, los amigos de Comicó, Pepito Millamán y toda la muchachada. Carlitos Quillenao, Peruco, Miguelito Quillenao también. Un saludo grande.
1: ¿Cómo andás, Fabiancito? Buenas noches. Por acá, por el motorhome, por La Pampa, todavía trabajando. Muy lindo programa, che. Me le mandás un saludito para Andrés Guarda de Rinconada y para René Guarda, que está en Chichihuao. Para José Canilón de Alto Barril. Para Silvio Ponce de Santiago del Estero, un amigo de allá de Santiago del Estero que nos empezó a escuchar hoy. Para Rosalino Alfaro, Laguna del Loro, para Américo Ángel y para Argentino Hernández, que anda trabajando por acá cerca. Un saludo grande para todos ellos, Fabián, muy lindo el programa.
0: Bien, saludos a Belito Maldonado y a todos los amigos de La Pampa, de Cuchillo Co, de la provincia de Buenos Aires. Muchísimos los establecimientos, se siguen sumando cada vez más. Muy contentos, a ver qué tengo acá.
2: Amigos, Fabián, ¿cómo estás? Buenas noches. Pasar un saludo para el cumpleañero, para Carlos Quichán.
0: Bien, saludo grande a Carlitos Quichán, que está de cumple hoy. Saludos también a mi amigo argentino Hernández, que apareció por acá, ahora por los menucos. ¿Cómo anda, amigo? ¿Cómo anda, Juancito? ¿Cómo andan los amigos del Manganeso? La familia Fernández, el Pangarel, Sausal. Saludar también a la gente de Sierra Blanca, de Loma Blanca, de Queupunilleo, de Pitralco, bueno, tantos amigos, ¿no? Saludar a Juancito Hernández también, saludo grande a Juan, a Tiki Hernández en el Gualeguay, también en Jicha, saludar también a los chicos de Loma Chandía. Vamos a arrancar chamameceando, ¿qué les parece? ¿Arrancamos chamameceando? Este es un...

0: Ah, me pedían también algo de Buenchul. Bueno, muchos pedidos musicales. Qué lindo, che, qué lindo, qué lindo es estar acá y acompañarte hasta la hora 22. Así que hasta las 22 te vamos a estar haciendo la mejor compañía. Bueno, ¿yo qué tenía para arrancar? Ya me perdí. Sí, por acá tenía los nuevos Kunumi. Arrancamos chamameceando con los nuevos Kunumi. Después vamos a escuchar alguna zamba, alguna milonguita bien campera. También me pedían, tengo muchos solicitados por de Wenchul, muchos pedidos. Pásame Wenchul, pásame un tema de Wenchul. Bueno, saludar también a Kevin Calfín, a Walter Yanca, el zurdito, a Rodo Solimán, los muchachos del Tacán, a Carlitos Quinao, a Eduardo Loncomán y Mencué, a Gustavito Antil, los muchachos de la meseta Sumucura, al paisano catalán, a los chicos de las quebradas de Yaminó, al flaco Colín, a Miguelito Ceballos en Jacobasi, Orlando Pralau en el Choique Moro, Norma Torres, el Tatita Torres también en Agua de Escondida, a Dieguito Antimilla, a su familia, a Nelson también en Los Menucos, Calfín y su familia, Rafita Huerao desde Maquinchao, fiel oyente también de Tradición Argentina. Saluda a toda la gente de Maquinchao, a Jero Chico, a los hermanos Cayunao, bueno, tantos amigos por allá, Mónica Melibilo también en Los Menucos, Danilito Gelos, el Nene Gelos también, un saludo grande, grande, mi amigo Trahuilcho también, che, cuando tocan los curumías y arrancamos chamameceando. Qué heladita va a caer esta noche. Ah, tremendo, che. Pero bueno, vamos a chamamecear, a tomar unos matecitos ahí al lado del fogón, no sé dónde estén ustedes. Le voy a estar haciendo la mejor compañía como todas las tardes.
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Bien, así arrancamos a full con los nuevos Kunumí. Chama, meseando para pasar el frío, ¿no? Porque tremenda, ya está helando fuerte. Ya, hola amigo, un saludo para mi suegro Juan Sepúlveda, que está por la zona de Yamanilleo, de parte de su yerno. A ver qué más tengo. Hola, buenas noches. Podría pasar un comunicado para Jorge Cayú, de la zona de Painaluf, que mañana a la mañana va a pasar la camioneta a buscar lo convenido. Firma su sobrino Emanuel. Para Jorge Cayú, de la zona de Painaluf, que mañana a la mañana va a pasar una camioneta a buscar lo convenido. Firma su sobrino Emanuel, Juan Carlos Buenchupán. ¿Cómo anda el amigo? Hola, amigo. Pasarle un tema a mi amigo Fernandito Álvarez, que está cuidando Chivas. Un tema de Marcelo Marín. Morocho lindo, dice, y uno de Huerao. Bueno, ahora vamos a escuchar algo de Huerao, de Buenchul también. A ver qué tengo por acá. Edgar Cayunao. ¿Cómo anda el amigo Edgar, el Maquinchao? Hola amigo, ¿cómo estás? Acá estamos en sintonía por la zona de Yamanilleo. Saludo al amigo Edgar Cayunao, amigazo querido, en la zona de Yamanilleo. Saludito a los amigos de Pragua, a mi amigo argentino, a Berna Pranao. Por acá apareció mi amigo Berna. Hola, amiguito. Pasar una cumbia bien camperona, dice. Estoy acá a la costa del mar, del Golfo Azul. En la costa del mar, el Golfo Azul. Qué grande, mi amigo Berna Pranao, che. Oscarcito Parra, Oscarcito. Qué lindo asado te estás por comer, Oscarcito. Qué lindo, che, qué capo. Bueno, Flaquito Pérez, mañana va a andar el amigo Oscar Parra por allá, así que va a andar por tu puesto, no salir, por favor. Saludos también a Carlitos Pérez, saludar también a Zulma y Víctor, Entreneta, mis amigos, saludar también a el amigo Piporé, que está en la sintonía, a los amigos de la CASE, de las Acacias y nuestra tierra, Américo Ángel, mi amiga Cookie, y el amigo Viru también, fieles oyentes, el amigo Angelito, saludar a Sergio Cheuquepal, mi amigo Filo también, Fabiancito Flores, Gustavito Carriqueo, bueno, tantos amigos que están en la sintonía a esta hora de noche, ¿no es cierto? Tarde noche ya. Bailar fuerte esta noche, che, bailar fuerte. Bien. Saluditos también a la gente de Comico, que están en la sintonía. ¿Qué me pedían? A ver. Sí, me pedían una linda samba y vamos a escuchar algo de Buenchul. Para vos, Riojita, te voy a dedicar esta hermosa samba, amigo, los chalchaleros, nada más ni nada menos. También para Felipe Pérez, para Pisa, para Huguito Yanque, para su familia. A la familia Yanque, saludar también a mi amigo Luisito Tronelli, a su esposa, a Noelia. Al amigo Ítalo Suárez también, mi amigo Ítalo, porque ya me estoy olvidando de mi amigo. ¿Cómo anda, amigo Ítalo? Buenas noches. Saludar también a Rico Marinao, que siempre está en la sintonía. Bueno, tantos amigos, ¿no? Tantos amigos. La familia Choquepal también, un saludo grande. A doña Tuña, a don Agustín Choquepal, a Colachito Pereira y a su esposa también. Los chalchaleros, sapo cancionero, esta hermosa zambita.

0: Bien, bien, homenaje a un puestero, el Chueco y su conjunto. Hermoso chamamecito. Ahí para Facundito Molina, su esposa Irma. Saludos a la familia. Bueno, ahí saludo grande. Lo saludaba con este chamamé a el amigo Américo Ángel. Hola amigo, pasale un tema a Fernandito Álvarez. Lo tengo por acá. Saludos argentino también, que está en la sintonía. Saludar a mi amigo Gustavito Carriqueo, que también está en la sintonía. Gracias por los videos, che, que me están enviando, por las fotos, comiendo asado. Qué grande, Oscarcito, qué grande, Gustavito Carri. Saluditos también a la familia Torres. Saludo grande, amigo. Gabriel Somigual, en Praga, Anilleo. Qué grande, amigo. Qué lindo video hiciste hace unos días, ¿eh? Bueno, saludo grande a Gabriel, preparándose los muchachos ahí en Paraguanillevo a full, y van a cerrar con carrera, nada más ni nada menos. Ego Cufré en La Rinconada y Comicó, Estancia Doña Julia, Pablito Cañulef, saludos a Yolanda y Ricardo en Gaquel Huincul, a Leandro Catalán, saludo a todos los meseteros, a la familia Quiñelaf, Carrigual, a Margarita Macio también en el Cuy, a Gustavito Colicheo, el Chino Mellao, la familia Pérez, la familia Bustos también, saludos al Tatita Pérez, que está en el campo con su hijo, con Luisito. Saludo grande. Saludar también al Tata Peña, a su esposa, al Petiso Linares, tantos amigos, a Daniel en el Pedregal, de Eladio en Don Gregorio Negro y Pirincho en el Mirador, Isidoro Canigual, Don Isidoro en Laguna La Trinchera, los hermanos Arias también, Laguna El Jahuel, Ricardo López, Laguna El Molle, Cecilio Hernández en la meseta, mi amigo Ricardo Somigual también, a Eric, mi amigo Eric, hace rato que no aparece, mi amigo, establecimiento allá, Cerro Colorado, Ricardo Manqueo, Abelito Gómez también, la gente de Caltrauna, establecimiento de La Rinconada, saluditos a don Francisco Calfín en Caltrauna también, en Santa Lucía está mi amigo Pichín Bruce, Dieguito Morales en Ramos Mexía, bueno, saludo grande a la gente del Bajo, a los muchachos de Ramos Mexía, también un saludo grande, grande.
1: Buenas noches, Fabián. Buenas noches, hermano. ¿Cómo andás, Fabián, querido? ¿Qué se cuenta por esos pagos de Sierra Colorada? Acá estamos, che, descansando un poco por los pernucos. Tranquilo nomás. Antes que nada, bueno, agradecerte, agradecer por el programa que estás haciendo, por comunicarnos así con nosotros, va a poder comunicarnos con la familia, con los hijos, a través de tu programa. Así que agradecerte por esas cosas, así que sé que te escucha mucha gente, ¿viste? Nada, quería hacer un saludito medio especial. Saludármelo a mi hijo ahí, a Rodrigo, que se encuentra por la zona de Chelechuel, trabajando, el hombre ha salido de trabajar, así que bueno, hoy llegó el día, ¿no? De sentirlo distanciado, que no hemos separado todo, porque hemos agarrado uno para cada lado, así que, pero bueno. La vida es así, hay que salir y los caminos están hechos para andar, así que hay que meterle para adelante nomás. Así que nada, hijito querido, te mando un saludo grande, un saludo enorme para vos, para tu compañera. Que Dios siempre te cuide, hijo querido, que te proteja siempre en cada cosa que haces, papá. Así que un saludo grande acá de parte, bueno, de tu papá, de tu mamá, de todos tus hermanos. Así que nada. Pasarle un temita, Fabián, pasarle un temita de otra que se me fue, hermano. De Majay Correa, a Manuel. Es medio tristón el tema, pero bueno, no queda otro, me gusta mucho ese tema, así que siempre lo escucho por ahí. Así que pasárselo, Fabián. Ya antemano, muchísimas gracias y disculpe la molestia, amigo Fabián. Mandarle un saludo también a don Abel Maldonado, que siempre, también siempre se acuerda de mí el hombre ese. Algún día, si Dios quiere, lo vamos a conocer, así que ya estamos más cerca por ahí. En cualquier momento llegamos al Río Colorado, hermano. Si Dios quiere, hermano.
0: Bien, qué lindo audio nos enviaba el amigo argentino Hernández para su hijo. Qué lindo audio, amigo querido. Gracias por estar siempre en la sintonía. Y bueno, qué lindo, ¿no? Gracias a ustedes por estar en la sintonía, amigos. Sí, esto sirve para unirnos más a través de la radio, ¿no es cierto? Con un mensaje, a través de un tema musical, hacer que estemos más cerca cada uno, ¿no es cierto? Como él decía, que tiene tan distanciados, pero bueno, el corazón está cerca, amigo querido. Juan Carlos Buenchupán, buenas noches. Pasale un tema a Américo Ángel, el tema de Marcelo Marín, Morocha Linda. Y ayer bajé al poblado del Pampa Larralde. que me envía por acá. Pasame el tema Zorro Viejo. Soy Julio, te estoy escuchando. Mirá qué guiso está haciendo Julio, che. Para pasar el frío, amigo, ¿no? Bueno, qué lindo se pone esto. Qué lindo que se pone esto, ¿eh? Me pedían algo de buen chul. Voy a cumplir también después con argentino. Tengo que cumplir con todos los amigos. Bueno, a ver qué más tengo acá. Pasamos un chamamecito. El Zaino Manso me piden también por acá. Saludos a Belito que está en la sintonía. Oscarcito. Al Tatita Torres que apareció por acá. Apareció también mi amigo Oscarcito allá en el Tero. En la meseta también. Saludo grande. Praguanició preparando sus pingos. Él y su hermano Nano para este domingo. Saludo grande a los muchachos. A ver qué dice. Hola amigo, pasale a Ricardito López. Mañana le llevo los reproductores. Para Ricardo López. Mañana le llevo los reproductores. Firma Oscarcito, de establecimiento El Tero. Tatita Torres apareció por acá también. ¿Cuántos amigos? Gabrielito, son igual. A full el amigo. Ahí. Vamos a escuchar un tema, a ver si me acuerdo la glosa, ¿eh? 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

Qué lindo chamamé para bailarlo de costado, como suele bailar ahí mi amigo Angelito. ¿Quién más? El Chirolita. Che, saludos a Mati y a tu familia también. Para Ricardo López, mañana le llevo los reproductores. Para Ricardo López, mañana le llevo los reproductores. Oscarcito López. Bien, saludos ahí a Camila, a Roberto y a Belén que vienen viajando. Vienen viajando, así que bueno. Saludos grandes a los chicos ahí, que van en la ruta. Bueno, ¿a quién más tengo por acá? Bueno, saludos a Edgar Cayunao, que también está por allá, en la zona de Yamanilleo. Lenzanilleo también, hay una zona, ¿no es cierto? Saludo grande a la gente que se encuentra en aquella zona. Pero pasó volando la hora, che, cuántos mensajes, cuántos audios. Saludo a la Estancia Los Valles, a la Costa del Meridiano. La Armonía de López Iribarren, también en Partido de Villarino. La Mariluz de Gracioli Hermanos. La Piedad, Érico Sousa. También en Estancia La Ángela, en Villarino. Las Margaritas, la familia Rubio. El Silencio de Raúl Doracio, en Sierra de la Ventana. El Penacho, Luis Ancao en La Pampa. La Blanca, Ángel Vitale, también en Villarino. Los Manantiales de Raúl Licopán. Bien, ¿qué me pedían? A ver, vamos a cumplir. Vamos a empezar a cumplir con los pedidos musicales. Vamos a escuchar Campeada de Saúl Huenchul. ¿Qué les parece? Hermoso tema musical Amigo Cepo apareció por acá. Saludos a Nano López, amigo, de parte mía. Y aguante establecimiento Don Pedro, me dice el Pepito Millamán. Por supuesto, che, aguante a los muchachos ahí. Saludo a todos los muchachos que van a llevar sus pingos el día domingo a la cancha. Eso es lindo, presentar. Después, bueno, se gana, se pierde, esto es así. Por ahí se hace puesta, pero es lindo llevar un caballo a la cancha. ¿Cómo no, amigo? ¿Cómo no? Lo mejor que te puede pasar. Bueno, nosotros los carreristas, hay gente que le gusta mucho la doma, la jineteada. Bueno, nosotros, yo hablo por los carreristas, ¿no? Saúl Huenchul, Campeada, vamos a escuchar.

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Qué lindo tema, Reparo Gaucho. Ahí de parte de Piporé, para Fernandito Álvarez, que anda de chivero el hombre. Así que saludo grande ahí a Fernandito Álvarez, a Brian, a toda la familia Leviao también, a los hermanos Suárez en Lonco Trapial también, a Establecimiento El Iván. Saludito grande allá en el Paraje San Carlos, está Víctor y Ramón Quinchao. Saludos a Adelino y a Silvia también. Y anteriormente pasaba campeada de Saúl Huenchul. Estamos cerrando la primera horita. No se imaginan la cantidad de mensajes que hay. Y pedidos musicales. Pero pasó recontra volando la hora. Hola Fabián, ¿cómo andás, hermano?